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0: Fue mi espalda.
1: No sé, pero algo hizo ruido.
0: Suena como el hombro de hojalata.
1: ¿Qué fue ese ruido?
0: Ahora sí.
1: Ay, 21 horas, 8 minutos. Y esta apertura está dedicada a ellos.
0: Los enamorados del auto.
1: Esa gente que no tiene un vehículo.
0: Tiene un vehículo emocional. Le hablan.
1: Le hablan, claro, y le ponen apodos.
0: Lo limpian, aunque no esté sucio.
1: Y le tiran perfumito como si fuera un spa.
0: El auto para ellos no es un transporte.
1: Es un integrante más de la familia.
0: Escuchá frases como... No me lo rayes.
1: Ay, cerrame suave la puerta.
0: Con esa nafta anda mejor.
1: Así que a ustedes, románticos del volante,
0: les dedicamos esta apertura.
1: Bienvenidos.
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0: Es un gran compañero.
1: Gracias.
0: Espero que lo valores.
1: Pero aparte fue como... ¿Qué es ese ruido? Ay, hacemos radio, chicos, lo juramos. Y lo hacemos, tratamos de hacerlo bien. Guns N' Roses, Don't Cry.

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1: 9:12 PM, Guns N' Roses, Don't Cry.
2: Actualizamos información deportiva, terminó el partido de Belgrano de Córdoba Unión, ganó el Pirata Cordobés 2-0 y está en semifinales de la Liga Profesional Argentina. En unos 15 minutos sale a la cancha en la Paternal Argentinos frente a Huracán para cerrar la jornada del día de hoy. Un poco de tenis. Bueno, cayeron los últimos argentinos en competencia. Cayó Thiago Tirante contra Daniil Medvedev en dos sets. Cerrada la historia del Máster de Roma para los argentinos que empezaron a competir en otros torneos. Solana Sierra en Parma, Italia, logró triunfo y ahora están octavos. Se enfrenta mañana a 6 de la mañana frente a la eslovena Juvan. Y lo mismo hará Seba Báez, pero en Valencia. En octavos de final va a jugar mañana por la tarde frente al español Carreño Busta. En un ratito te cuento la nómina de 24 que ya tendría Scaloni y los dos lugares, quiénes los compiten y por qué Lionel Messi invirtió 13 palos verdes en Barcelona. ¿Qué está haciendo el 10? En un ratito.
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1: 9:15 PM. Elvis Presley con Burning Love. Y bautizar un vehículo es un proceso estratégico crucial que busca alinear la identidad del producto con los valores de la marca y las expectativas del mercado global. Las automotrices emplean diversas tácticas, ¿no? Desde combinaciones alfanuméricas, términos mitológicos, hasta la creación de neologismos. Y así se realizan siempre rigurosos filtros culturales para evitar significados ofensivos o negativos en diferentes idiomas y regiones. Hay un estudio de mercado para esto. El procedimiento implica la colaboración entre casas matrices y filiales, donde se votan listas de opciones y se analiza el impacto psicológico de cada palabra. Este esfuerzo no solo persigue un éxito inmediato en las ventas, sino que también busca proteger la inversión del usuario a largo plazo. Esto asegura que la denominación mantenga igual su prestigio y coherencia comercial durante todo el ciclo de vida del modelo, ¿no? Como que no pierda vigencia, que el nombre que se adopta para el modelo del auto después no quede como, che, ¿cómo le pusieron este nombre al auto? Al contrario, lo que quiere es como incrementar más las ventas. Entonces, siempre apunta como turbo, fuego, ¿viste? Como sí. esos nombres más.
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1: 9:16 PM. Ahora The Police. Every little thing she does is magic. En Rock and Pop 95.9.

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1: Este es el panorama a deshora, porque las noticias no ocurren en punto.
2: 21 horas, 19 minutos.
1: Noticia clave. Luis Caputo se reunió con Peter Thiel, el magnate libertario que se instaló en Buenos Aires. El ministro de Economía recibió al fundador de PayPal y Palantir para hablar de la coyuntura económica y el escenario internacional.
2: ¿Cómo nos ve el mundo? Argentina regresó al top 10 de los países con más trabas para hacer negocios según un ranking global. El informe anual privado destacó que el entorno normativo rígido y la volatilidad económica en Argentina agravan las exigencias para compañías que exploran el mercado local.
1: Panorama porteño. La ciudad de Buenos Aires celebra durante todo el fin de semana el Día Internacional de los Museos. Desde el sábado 16 al lunes 18 de mayo, los museos públicos porteños ofrecerán una programación especial con entrada gratuita.
2: 15 grados 7 décimas la temperatura en la ciudad de Buenos Aires, el cielo completamente despejado. 21 horas 21 minutos.
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1: Non palidece junto a La Mala Rodríguez, esto es Tu Presencia.
2: Es maravillosa la conexión que se arma entre los amantes de los autos, los conductores y sus vehículos. Tiene una conexión emocional y una razón esto. La persona y su automóvil, por el vínculo y la funcionalidad, se convierten en un vínculo diario en donde el auto pasa a ser como una extensión de la identidad de quien lo maneja constantemente y un símbolo de libertad también, porque con el auto podés rajar a lugares inesperados, impensados. Para muchos propietarios el auto no solo es una máquina, sino también es un refugio. ¿Quién no ha dormido en el auto? ¿Quién no se quedaba en el auto en silencio o con la radio ahí un ratito solo, como diciendo acá estoy tranquilo?
1: Haciendo zooms con la psicóloga, el psicólogo dentro del auto.
2: Es un compañero de experiencias, días de lluvia, soledad, malos momentos, momentos que te rajan del laburo, te separás. El auto ahí es como un lugar.
1: Está ahí como refugio.
2: Y eso convierte un lazo afectivo. ¿Sabes dónde lo veo muy graficado? En la película Herbie. ¿Viste el auto que toma personalidad? Que
1: sí.
2: Es una historia vieja y la tiene ahora.
1: Cupido así. Motorizado.
2: Correcto.
1: Cupido motorizado. Igual, ojo con eso, porque también hay gente que puede sufrir pareidolia.
2: ¿Qué es eso?
1: Pareidolia. No es para alarmarse, pero tiene que ver con esta tendencia de ver rostros en los autos, donde generalmente uno no lo es. Simplemente es un engaño que hace la conciencia, ¿no? La ciencia, la mente. Entonces tu cerebro hace que la pareidolia aparezca y entonces ves, no sé, en los focos, los ojos. Puede ser que en la rejilla veas como la boca y obviamente el capó sería como el frente.
2: Claro.
1: Entonces vos ves ojos y boca y lo que puede pasar también que eso determine la compra de ese auto, ¿no? Porque según el rostro que vos divises, te puede generar más simpatía, puede ser más fiereza. Entonces, ojo que también muchos en marketing utilizan la pareidolia. Tienen un frente diferente para que vos tengas esa emoción que decís.
2: Hay un par que te digo, parece unos dientitos. Igual ahí la capitalizó la película Cars.
1: También, por supuesto.
2: Lo transformaron en persona.
1: Pero mira cuántos entonces autos y animaciones que lo han capturado también.
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1: 9 de la noche, 25 minutos. Todavía está cerrada Plaza de Mayo. Realizan tareas de limpieza, así que en breve ya se va a habilitar el tránsito. Y en Autopista Buenos Aires-La Plata hay reducción de calzada por trabajos de bacheo desde el kilómetro 13 y medio al kilómetro 14 sentido a La Plata. Ahora Virus, una luna de miel en la mano, en Rock and Pop 95.9.

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1: ¿Cuántas veces estás verdaderamente seguro de qué es lo que sentís? ¿Cuántas veces estás con miedo sintiendo eso que sentís? ¿Cuántas veces estás seguro de pensar en lo que sentís? Y yo te digo que estás equivocado. Siempre que pienses en algún sentimiento y lo hagas con miedo, vas a estar equivocado. Ojalá mi corazón supiera ser mejor. Anoche seguí pensando en qué voy a hacer con este sentimiento. Llevo tantos días con esto y solo pienso en cuánto lo lamento. Pero no importa, ni un poco. A nadie le importa. Si mi corazón no sabe mejorar. Así que mejor seguiré pensando en algún otro sentimiento. El corazón siempre espera oportunidades. A veces tenés los ojos cerrados y el pecho herido. Y no hay manera, aún así, el corazón siempre espera oportunidades. A veces no podés ver. Y eso hiere tu pecho. Y ahora lo que veo es que las cosas llegaron hasta acá. Y que es así. Y tengo los ojos cerrados y el pecho herido. Ahora lo que siento es que no debí dejar las cosas que había en el corazón. Que quizás no debí dejar tanto tiempo los ojos cerrados. Pensar en las cosas que dejo es inútil. Las cosas se pierden, como todas las cosas. Y los sentimientos no son cosas, pero a veces se pierden también. Pensar en los sentimientos que dejo es inútil, porque ahora las cosas ya no están, y solo quedan los sentimientos. No son mucho, pero al menos es algo por hoy. Igual ya nada es mucho. La verdad es que a veces no tenés que preocuparte demasiado por todo lo que sentís. Las cosas se hacen suavemente en cualquier momento. Y no debería pensar tanto en lo que siento. Y eso es tan simple como dejar que todas las cosas sucedan de una vez y para siempre, en este instante.
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1: ¿Cómo nos pone a prueba la vida? En cada momento, en cada segundo. ¿Cómo sufrimos? ¿Y a quién no le ha pasado cuando el auto, introspectivamente, de un momento a otro, en el momento menos indicado, aparece con ese último tramito de nafta en el tanque que ya supera la reserva, ¿viste? Ya es menos que la reserva. Y vos ahí sentís ese frío en el cuerpo como el riesgo de una amenaza, el riesgo de la última gota de nafta. ¿Cuánto tiempo durará? Porque el auto, y los modernos más aún, tienen un cálculo de cuántos kilómetros te quedan según la nafta, pero llega un momento donde te queda poca que ya no dice más, hay una línea, como diciendo, y ahora te arreglas vos, por llegar a esta instancia.
2: ¿Y si esta semana te toca a vos?
1: Y así es. Esa tómbola de la vida en donde...
2: La vida es una tómbola.
1: Donde uno tiene que lidiar con esta situación inesperada porque uno, como siempre decimos, anda corriendo y a veces no asimila. Y por ahí agarraste el auto para ir a un lugar de última así medio urgente y no miraste cuánto te queda de nafta. Te agarró tráfico en la General Paz y ese arrancar, hace que comas ese reserva
2: ese
1: de
2: restito.
1: Nafta. Y no lo tenías calculado y tenés... A 7, 8 kilómetros capaz una estación de servicio cercana. Parece poco, pero en
2: esa
1: situación... Y
2: aparte, pensá en el manguito que vas a gastar, ¿no?
1: Porque uno en la ingeniería financiera de estos días además calcula y dice, hoy el lunes que tengo el 20%.
2: El 20% de descuento.
1: Hoy el viernes que tengo el 15%. Y ahí te agarra medio... no estabas preparado. Por ahí no tenés esas 20 lucas como para... Porque le pones un refil cortito. Sí. Le cargas como para salir del paso.
2: No, pues ya no te alcanza para el tanque lleno.
1: No, hay que administrarlo. Y sumás más puntos si vas más veces. Entonces la gente arma una estrategia. Y esa luz de la reserva que te pone más nervioso porque te titila. Yo sé, es para avisarte, es para decir, ojo,
2: ¿es para
1: alerta,
2: eso?
1: Claro. Pero sí, hay gente que la tapa con la mano.
2: No existe. Fijo demencia.
1: Quedan 8 kilómetros. La estación de servicio está 7.3. Es todo muy, muy quirúrgico. Tenés que calcularlo, tenés que armar una estrategia para lograr el objetivo. Nadie quiere esa imagen que a veces nos aterra como pesadillas de empujar el auto en el último tramo.
2: Sí.
1: Claro, el Lole, en donde uno lo hace con el último suspiro, con la colaboración de la gente.
2: Sí, sí, sí, más mirás alrededor y decís, ¿quién me va a dar una mano ahora?
1: ¿Quién me va a dar una mano? Y automáticamente en tu interior empezás a armar un rezo para que la aerodinámica, el viento, la pendiente en bajada te ayude como para ganarle un poquito ese margen, esa energía que te queda en el tanque de nafta. Apagás el aire, primera medida, apagás el aire para gastar menos. Apagas la radio a veces.
2: Sí, también.
1: Para concentrarte un poco, para hacer fuerza. Te pones en posición aerodinámica como si estuvieras en una bicicleta para ganarle, viste, a la pendiente. Bajás un poco la velocidad porque te enseñó tu tío en las primeras clases de manejo que si vas a 80 gastás menos porque es la velocidad estándar. Y de algún modo hasta te diría, metés panza para pesar menos y casi que dejás de respirar, a ver si todo colabora a que haya menos fricción, ¿viste? Y le rezás también a todos los santos para que no haya viento, porque el rozamiento, ¿no?, es lo que te hace que frenes. El silencio dentro del auto estampa, como diría el Coco. No se escucha nada. Vos mirando la agujita.
2: Si no respiro, no consumo.
1: Cortando todos los semáforos que podés, entrando diciendo, si agarro la onda verde, llego. Pues si paro y arranco, gasto el remanente. Como si fuera un segundero que va con la bomba de nafta. Y así estás, 7 kilómetros, rezando, calculando, con un tránsito infernal de la media tarde en Ciudad de Buenos Aires. La ciencia puede calcular kilómetros, consumo, rendimiento, pero ¿sabes qué no puede medir?
2: ¿Qué no puede medir?
1: El pánico que te genera esa lucecita naranja encendida. Y llegás con la lengua afuera. Llegás.
2: Sí.
1: Pero para la próxima esperemos evitar esta situación tan estresante. Y otra cosa, mariposa.
2: Me gusta como en el medio hablaste de fricción, hablaste de sumo. Bien metido a las bandas acá en Rock and Pop, ¿eh?
1: Meta información.
2: Sí, fue como una información ahí. Viste, como que se metió así medio por debajo. Totalmente. Y pasó desapercibido. Bersuit Vergarabat, La Soledad en Rock and Pop.

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1: 9:51. Y en la mayoría de los autos de uso urbano, la reserva de nafta suele activarse cuando quedan entre 5 y 10 litros de combustible, lo que permite recorrer aproximadamente entre 40 y 80 kilómetros, dependiendo del modelo, ¿no? El consumo y las condiciones de manejo también todo esto afecta. En los modelos más modernos, los tableros incorporan sistemas digitales que estiman en tiempo real la autonomía restante en kilómetros, ofreciendo una referencia más precisa para el conductor. Especialistas en mecánica señalan que este margen está pensado como una referencia de seguridad y no como un rango para agotar el tanque, ya que circular en niveles muy bajos de combustible puede afectar el sistema de alimentación del vehículo. Eso también es una realidad. Claro. Uno dice, bueno, lo tengo ahí con la reserva, llego. Pero en realidad también estás poniendo en peligro el vehículo. Está porque estás forzando la máquina, como diría la canción.
2: Hola, mi nombre es Walter Giardino de Rata Blanca. Quiero mandar un gran saludo a todos ustedes, oyentes de la Rock and Pop, y a la radio también. Chau.
1: 9:52. 15.7° la temperatura, cielo despejado. Mañana mínima de 9, máxima de 16, con cielo algo nublado. Ahora redondos en Rock and Pop.

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1: Patricio Reyes, sus redonditos de ricota con maldición. Va a ser un día hermoso a las 9 de la noche, 54 minutos.
2: Continúa 0-0 Argentinos Huracán, 25 minutos de este segundo partido de la jornada de cierre hoy, de la Liga Profesional Argentina. Dos lugares que Scaloni está pensando cómo cubrirlos. Mediocampo. La decisión está entre Giovanni Lo Celso, Máximo Perrone y Emiliano Buendía. Esa sería la duda de Scaloni. Y en la defensa es o el Huevo Acuña o Marco Senesi o Facundo Medina. Esas serían las dos dudas para cubrir los 26 convocados. Y la que te debía, Lionel Messi está gastando 13 millones de dólares en Barcelona porque se compró un predio de 4.000 metros cuadrados en el Parque Touré, que es uno de los más tops en la zona trabajadora, zona de oficinas de Barcelona. Va a ser un desarrollo inmobiliario tremendo. Esto ya subémosle los clubes de fútbol, las cadenas, restaurantes, las inversiones que tiene. Messi ahora va por el desarrollo inmobiliario en Barcelona.
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1: De la noche, 55 minutos. En Autopista Buenos Aires, La Plata, ya está liberada la calzada luego de un vehículo detenido sobre el ingreso del kilómetro 32, sentido Acaba. Y por supuesto, ya están habilitadas las inmediaciones de la Plaza de Mayo. Ahora Oasis con Supersonic en Rock and Pop 95.9.

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1: 9:59. Y ya vamos cerrando este A Otra Cosa Mariposa, pero tenemos que dar los nombres de los ganadores que van a estar disfrutando el jueves a las 8 de la noche de la función de Tirria, donde actúa nuestro querido Capusotto. Felicitamos a Sebastián Ferrara, DNI terminado en 538.
2: Sí.
1: ¿Y a qué más?
2: Y a Marcelo Kucharski, que también se lleva sus entradas para ir a ver a Capusotto a Tirria. 404 termina su DNI. ¿Qué más quieren de nosotros?
1: ¿Hay más? ¡Ah!
2: Un cierre quieren.
1: Queda el cierre, el valecito de celebración de que hemos hecho un gran programa una vez más.
2: Bueno, 21 horas, 58 minutos, ya nos estamos yendo, tenemos 15 grados de temperatura en este día martes. Nosotros, junto a Delfina Martínez en producción, Tomás Orlandino en FM Rock and Pop, en YouTube, Twitch, en las redes sociales, en Facebook, en Instagram, donde los leemos, donde nos gusta que nos manden mensajes.
1: Sí,
2: que nos
1: hay
2: manden
1: un montón de butterflies ahí escribiendo.
2: Los leemos, los administra todo este equipo que toma las recomendaciones y responde a veces. Dolores Prosen en la producción y coordinación general. Vale Yoasta en la operación y producción general. Nosotros ya los vamos dejando, pues entra el turno, el horario, el momento del señor Bobby Flores con Sería Peor Si Lloviera de aquí hasta la medianoche. Por eso quédense con él y la programación de Rock and Pop, que es la mejor elección para cerrar la jornada.
1: Por supuesto, y mañana a las 7 de la tarde nosotros volveremos a estar en A Otra Cosa
2: Mariposa. Chau.
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¿Qué tal? Buenas noches. Acá estamos. ¿Viste cómo se va? ¿Qué efecto embudo el fútbol? Eran 200 por día. Ahora son 2 o 3 por día, que eso está muy bien. Bueno, estamos en una época futbolera, estamos a un mes del Mundial. Hay publicidades de los jugadores que no sé. O sea, ¿por qué los hacen actuar a todos? No, es difícil. Es difícil lograr la naturalidad de un tipo que se dedica a otra cosa, básicamente. O sea, si te lo vende el que diga, mira, este alfajor es buenísimo. Y ya está. Quedan todos mejor. Pero bueno, hay que producir, obvio. Están muy bien las publicidades. Y de acá, estas semanas, vamos a estar plagados. Bueno, un año futbolero, es un año político. ¿Cuándo toca el año musical? No, este año musical. Hubo. Yo te voy a decir, en los 90 hubo. No, este año viene, mira, en marzo este, en abril aquí, en febrero viene equipo, en julio viene Guns N' Roses. Hubo años que era eso, la agenda era esa. Sí, no, los pendejos no lo pueden creer, ¿no? Bueno, por algo son pendejos, tienen otras ventajas. Dolores Prosen, Valeria Suasta, nuestros millennials, Delphi Martínez, Tomás Orlandino, que entre los dos nos llegan a 50. Y entre nosotros juntan 300. Bueno, así está, claro. ¿Qué tenemos? ¿Alguna ganó Belgrano de Córdoba? Sí. El ruso Cielisky es el técnico. Dicen que callado, el tipo nunca se peleó con nadie, nunca un tribuneo, nada. Bueno, ¿y quién está jugando ahora? Argentinos Huracán. Ah, mira, en Argentinos Junior. Bueno, vamos a comenzar nuestro showcito nocturno exclusivo en esta Buenos Aires divina de esta noche. 16 grados y el cielo limpio, un poco de viento, todo lo que necesitamos para salir y pasarle bien un rato, ¿no? Después volvemos a casa y miramos la tele y tomamos café, como decía Salinger. Vamos a comenzar musicalmente nuestro espacio, ¿ya? Con Waiting, Santana, vamos. Versión en vivo. Este show lo trajo a Buenos Aires, a Santana. Aquí nos quedamos, sería peor si lloviera, hasta la medianoche. En vivo, así es. 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

0: Qué sinfónico, ¿no? Qué final sinfónico que hizo. Bueno, era la época. Gino Vanelli. Ahí tenían Gino Vanelli. Brother to Brother en vivo. Brother to Brother en vivo. Antes Steve Wingwood haciendo Why Can't We Live Together. Steve Wingwood es otro de los invitados en el nuevo disco de los Stones. Que no son muchos, ¿eh? Steve Wingwood es uno. Ahí. Bueno, seguimos con más música en minutos.
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15: Así es todo verdad. Fui a mi cómoda. Mira cómo me puse. Mira cómo te lo estoy diciendo. Fui a mi cómoda, abrí el cajón de arriba de todo, el del medio. Y hay una cajita que tiene un. ¿Y cómo se llaman los dibujitos del teléfono? Los emojis. Esta cajita tiene, ¿viste el emoji ese que es un brazo así como el mío, musculoso, doblado, sacando bíceps? Ese, tiene eso. ¿Qué son? Canciones, discos, así que son eso. Hacete el loco. A ver, discutí esto. Y pegás así en la mesa. Eso, Mariano, como dijo un presidente, eso. Discutí esto. Y te voy, un nombre te voy a dar nada más. Esto es para iniciados, ¿no? Obviamente gente que tiene mínimamente oído y buen gusto y todo. Chic Corea. Chic Corea. Vamos a poner música de Chic Corea. Un acercamiento a Chic Corea. Se murió hace un par de años Chic Corea, lamentablemente. Fue. Ya venía tocando con Mongo Santa María, con Willy Mucho. No sé por qué le había agarrado. Mongo Santa María, Willy Bobo, todos esos lo tenían de pianista. Que se hizo medio latino, sin ser latino, pero agarró la onda como era. Tito Puente, todos esos, lo llamaban para tocar, de pibe. Tanto es así que a los 20, ¿quién lo llama? En el 68. Miles Davis. Que si Herbie Hancock le dijo, mira, Miles, todo bien, pero encaro yo, para mi lado. Así que. ¿Y a quién llamo? Le dijo. No le dijo. Miles Davis dijo, ok, chao, Herbie. Good luck. See you soon. Igual siguieron siendo amigos siempre. Había que reemplazar a Herbie Hancock, ¿no? Y todos le recomendaban músicos a Miles. Y Miles Davis dijo, no, no. Hay un pibito de 20 años que yo lo vi, tráemelo. Chick Corea. ¿Qué es lo primero que le dice Miles Davis? Vos, Chick Corea, vos tocás el piano, ¿no?
16: Sí.
15: Tocás muy bien, sí, toco muy bien. Bueno, ¿por qué no empezás con un piano eléctrico? Le dijo Chick Corea, una respuesta famosa en el mundo del jazz. Dale con el eléctrico. ¿Te parece? Tiene otro tamaño, otra mensura, tiene otras otros botones raros. Dale, le dijo Miles Davis. Y lo tuvo desde el 68 al 71. La época que hizo On the Corner. La época funk, que Miles hizo funk. Sin saber que era funk. Todavía él estaba muy fascinado con Sly Stone, James Brown, todo eso. Después de eso, Herbie Hancock hace los Headhunters, que es cuando el funk sacó patente. Ah, mirá, es algo serio el funk, ¿eh? Mirá, no es boludez. Bueno, en esos años Chick Corea reemplaza a Herbie Hancock en la banda de Miles Davis. Los estoy llenando de nombres, ¿no? Es una puntita de lo que es Chick Corea y lo que vamos a escuchar. Bueno, se va. Miles Davis también. Termina las patadas, como siempre. Bueno, goodbye, Chick. See you soon. Y Chick Corea arma una banda. Ya estamos en el año 77, por ahí. Y dice, mira, Chick Corea dice, mira, Miles está con el funk. Herbie Hancock está con el funk. A James Brown le está yendo bien. ¿Por qué no hacemos algo de funk? Y Chick Corea hace un disco, que la verdad no sé cómo se llama el álbum, pero tiene esta canción. Ah, se llama así el... Ah, sí, se llama... No, el disco se llama, perdón, el disco se llama Secret Agent, Agente Secreto. Supongo que porque estaba también el Blaxploitation y todo eso de detectives negros y detectives blancos. Bueno, Agente Secreto se llama. Con él en la tapa de sombrero, disfrazado de agente secreto, si es que hay un look de agente secreto. Bueno, en el 77 hace este disco y este tema, que se llama Fickle Funk. Fickle Funk. Vamos a escuchar, así me siento, ¿no? No, me voy a parar. Chick Corea.

0: Aquí Neville Brothers, Fly Like an Eagle. Antes estaban Earth, Wind and Fire haciendo Shining Star, y Simply Red con It's Only Love. La música aquí en Sería Peor Si Lloviera sigue en minutos.
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14: Seguimos en Sería Peor Si Lloviera. Ahora con Al Green. Simply Beautiful. Al Green en Rock and Pop.

0: children, I got your back. Y antes era D'Angelo haciendo The Root. Esta es la música de Sería Peor Si Lloviera, todas las noches, hasta las 12 en vivo, en una Buenos Aires de fresquita, 12 grados por ahí. Seguimos en minutos.
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14: Bueno, le ponemos rock y un montón de cosas más. Por ejemplo esta. Porque pasé por mi gabinete personal. Pasé por la cómoda, cerré con 7 llaves. Pero antes metí mano en una cajita que tiene nombre propio. No hay mucho, hay mucho porque hizo mucho, pero no hay mucho más de lo que se conoce. El Gato Barbieri, músico de jazz argentino. El gran músico de jazz argentino que se metió en las grandes ligas, ¿sí? Se fue de acá, donde tocaba bastante, con su hermano y con muchos jazzeros de acá. Se fue a Estados Unidos, donde fue muy bien. Se fue a Italia con su mujer, que era actriz. La había llamado Bertolucci para hacer El Último Tango en París. Le dijo, ah, tu marido es argentino. Ah, le había pedido la banda de sonido a Piazzolla, pero no quiso, ¿viste? Toca tango y toca ya, pero sabe. Hizo un disco de tango sin bandoneón. Sí, el último que ganó un Oscar, todos. Ya triunfador, volvió a Estados Unidos, ahí sí le dijeron, bueno, sí, toca lo que quieras. Y ahí empezó a hacer una música que fue, para el jazz latino, un paso adelante. El Latin Jazz venía con Mongo Santa María, con Tito Puente, con todos esos. El Gato no era tan caribeño, digamos, era argentino. Un genio. Bueno. Yo creo que este disco está en un disco que se llama Bolivia Under Fire. Hay que poner qué gran nombre para un disco, ¿no? Bolivia Under Fire. O es de esa época, no me acuerdo qué disco es, pero es un temazo divino. Yo lo usaba mucho para relajarme. Cuando venía medio loquillo así y necesitaba dormir algo, ok. Ponía Sunride del Gato Barbieri.

0: Lenny Kravitz, It Ain't Over Till It's Over. No terminó hasta que terminó. ¿Viste esa gente que te dice, bueno, ya está? No.
1: Pará.
0: Sí. Bueno, una crisis es eso, ¿no? O sea, la crisis se caracteriza porque no podemos decir, bueno, olvidemos esto. No. Así me agarró la profundidad de Lenny Kravitz. Gente que le va bien. Vamos, una noche es bueno saber de gente que le va bien. Argentinos Juniors le va bien, que va ganando en el suplementario 1-0. A Huracán. Y a los que le va bien, esto sí. ¿Sabés a quién le va muy bien? Los que hoy están cenando grosso. No sé si juntos, pero vendieron su catálogo de música, todos los discos. Los Red Hot Chili Peppers, que le vendieron a Warner Music, un sello así, con un presupuesto importante para desarrollar artistas. Le vendieron su catálogo de música en este... Lo voy a leer de nuevo porque no es que me cuesta creerlo. $300 millones. Le lo llamaron a los de Chili Peppers. ¿Cuánto cuesta todo? ¿Todo? Y se fueron al baño a abrazarse. No. Y salieron con el número. $300 millones. Ok. Y bueno, mira. No son más dueños de su música. Pero ya la... Sí, o sea, la van a seguir tocando, obviamente. Van a seguir cobrando el royalty, pero... Digamos, las ediciones las puede hacer Warner ahora. Grandes éxitos. Temas lentos. Para Aspen. Temas rápidos. Bueno, es un negocio... Supongo que es un negocio para todos. Porque los de Warner tontos no son. Y los Chili Peppers son bastante pillos. O sea, debe haber sido una negociación ardua. No tan simple como la que dije. Pero bueno, se hicieron de $300 millones. Ya. ¿Cuánto le quedará a cada uno? ¿50 palos? ¿$50 millones a cada uno, sacando impuestos y todo? Me imagino a Flea recibiendo $50 millones de un saque. Claro, Anthony Kiedis. Hoy cuánto tengo en el Banelco. Boludo. Vamos a comprar 2 cervezas. Bueno, hay gente que le va bien y lo merece. La verdad que sí, hay músicos californianos que empezaron de la nada misma y venían con un bagaje interesante. Así que es un gran final de carrera, digamos, para una banda. Los de Kiss también vendieron lo suyo, una millonada, sí. Sí. Bueno, una buena noticia. Mira, muchos nos deben a nosotros, a los fans, a todos los que, ¿no? Durante tanto tiempo hemos sostenido el sonido Red Hot Chili Peppers en alto. Así que estamos muy contentos acá de que a la gente le vaya bien. Bueno, por otro lado, mañana no. El viernes tenemos Tao, ¿sí? Ya lo tengo, sí, lo tengo en la cabeza. Bueno, mañana lo vas a ver. Mañana lo tenés, vos, Dolores Procen y Valeria Suasta. Tomás Orlandino también está con nosotros. Delphi Martínez, nuestros millennials, gente muy joven. Nasif, en Instagram estoy subiendo las promos que me... Es un dibujito animado, en realidad, de Sergio Nasif. Yo creo que encontró una Nasif, con el morocho ese que tiene presentando. Así que Nasif también es parte de este programa, Sergio Nasif y los golpeados. Bueno, y obviamente Marcelo Martínez. Nos vamos hasta mañana. Mañana a las 10 hacemos noche de miércoles aquí en Sería Peor Si Lloviera. Mañana con fútbol también en Buenos Aires, ¿sí? Y nos vamos. Ya se quedan con Flora y con Brian, que siguen poniendo discos aquí en la radio. Nosotros nos vamos con uno para el estribo. A mí me gusta irme así. ¿Viste? Es como... ¿Te vas? Sí. No, pero no te vayas. Sí. Cuando suena esto, yo me voy. Así, chao. escuchado esta mañana? Sí, Michael Jackson. Rock With You, de Rod Temperton. Quedamos en encontrarnos mañana a las 22 aquí en Rock and Pop. Muchas gracias. Hasta mañana.

0: Gang con The Kids Aren't All Right de la Americana. No, los chicos no están bien, ¿eh? No, no. Abríamos con The Clash, Rock the Cashba. Hola, ¿cómo andan? ¿Bien? Ahí se fue Bobby con todo el equipo. Ya está Flora López en los controles.
1: Hola, ¿qué tal?
0: ¿Qué hace, Flora? ¿Todo bien? 8 minutos, 9, ahí cambia. 9 minutos de este nuevo día que ya es miércoles. Estos son los Pérez García. Bienvenidos.

qué atmósfera, ¿no? Emerson, Lake and Palmer haciendo From the Beginning. Bueno, acá en la ciudad de Buenos Aires en este momento estamos con unos 13 grados 6 y el cielo está despejado.

hoy miércoles, lo que dice el Servicio Meteorológico Nacional, la mínima de 9 y la máxima de 16. Y el cielo mayormente nublado para todo el día. Ya la tranquera está abierta, ya conocen la mecánica. En un rato arrancamos con sus mensajes. En un rato arrancamos con tu mensaje. Esto es The Black Keys. Esto es Lonely Boy. 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
1: 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Estos son los recién salidos de la fábrica de rock.
2: Social Distortion. The Way Things Were. Alecuros. Estocolmo.

Después de AC/DC con Who Made Who, las pelotas con Día Feliz. Bueno, ya lo saben, decíamos, ya está abierta la tranquera, 11 70 82 0 95 9. Ya escuchamos sus mensajes. Aterrizó una avioneta con 400 kilos de cocaína en una zona rural de Santa Fe. Mira vos, persecución y dos vehículos secuestrados, dice la noticia. Zona rural de Villa Eloísa, más precisamente. La aeronave descendió con apoyo logístico en tierra, pero la intervención de gendarmería detuvieron a dos ciudadanos bolivianos que no tenían documentación legal y creo que de la droga tampoco. Bueno,

Esto es, por supuesto, que es Pink Floyd. Esto es Tiempo, Time. Y ahora para las 0:39, las 0:40, creo que queda muy bien.

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1: Miércoles y es mitad de semana. Yo escucho la cátedra, voy con Federico Braya. Aguante la cátedra, aguante la. Me salió un Rodolfo Zapata. Se lo quiere, gente. A ver lo más presente, como siempre.
2: Mirá vos. Saludito,
1: besitos. Chau, chis.
2: Don Rodolfo, gracias, amigazo. 050, abrimos los mensajes. Hola, ¿qué dicen? Mensaje, dice.
3: Buenas noches, Brian. Qué comienzo, papá. Qué sí. Clima pusiste, hermano. Por favor, qué belleza. Brian, Charlie Merlo, ayer no te pude mandar mensaje, me quedé sin celular, estaba re loco, porque quería mandar un mensaje y no podía.
2: Pero no pasa nada.
3: Pero ya
2: nada.
3: Está, acá estamos en contacto de nuevo, como siempre.
2: No
3: buen
2: pasa,
3: miércoles.
2: No pasa nada, Charlie,
3: miércoles
2: no pasa
3: ya, papá, en mitad de semanita, a full. Vamos a la caterva, ¿eh? Vamos, muchachos, al para lo que están trabajando, papá. Hacerle el aguante acá, Brian, el amigo, compañero de todas las noches. Un abrazo, Brian. Charlie,
2: vamos, Charlie.
3: A la caterva, que tengan buena noche de trabajo.
2: Ah, loco, se sacó las ganas del mensaje. No pasa nada, no pasa nada. Cuando nos empezamos a sentir mal, si nos falta un teléfono, ahí estamos en problemas. Incluso si es para mandar un mensaje a Rock and Pop. Así que está todo bien.
4: Hola, Brian. Acá Inés de La Plata. Como siempre, dando vuelta la noticia de la papaya y encima viaja en primera clase.
2: No, no era primera clase, no, era una avioneta. No, o sea, no sé cómo se dice. Las avionetas, las típicas, las que vemos en las series y novelas de narcos y películas.
5: Hola Walter, hola Argentina, hola Rock and Pop.
2: Walter.
5: Acá son las 12 menos cuarto del mediodía.
2: Walter,
5: buenas noches para ustedes.
6: No sé,
5: nosotros estoy con mi esposa Sabrina disfrutando de unas vacaciones en Indonesia, en Bali.
2: Wow.
5: Siempre escuchando el mejor rock and roll,
2: la mejor radio.
5: Aguante el rock and roll, aguante Argentina y vamos Racing, carajo. Un abrazo para todos.
2: Vamos, loco, qué bueno gritar, vamos Racing en Indonesia. Bueno, siempre decimos eso, los oyentes que se van de vacaciones lejos para ser suaves y escuchan rock and pop. Crack total. Igual le mandamos un saludo a Walter Domínguez, por supuesto. Estaba leyendo esta noticia de un portal de noticias importantísimo de Latinoamérica, de Argentina. Dice, ¿cuál es el tamaño ideal de un televisor para ver los partidos de la Copa del Mundo 2026? Un poco extraño, ¿no? El título. Sobre todo extraño las medidas. Estaba leyendo cómo dice, como orientación general. No importa el portal cuál es. Dice, para una distancia de entre metro y medio y 2 metros, los televisores de 40 a 50 pulgadas son los ideales para dormitorios o salas pequeñas. Una tele de 40 pulgadas para tu dormitorio o sala pequeña de 50 pulgadas. Un poco extraño, ¿no? Y de ahí para arriba, el informe sigue, dice, entre 2 y 2 metros y medio, lo recomendable son modelos de, perdón que me ría, 55 a 65 pulgadas. Si el espacio permite entre 2 metros y 3 metros, una pantalla de 75 a 85 pulgadas dice que ofrece una experiencia tipo cine en casa. El ambiente de 3 a 4 metros se sugieren televisores de 85 a 98 pulgadas. Para un poco. Excelentes para quienes disfrutan partidos en grupo. Bueno, ahí tal vez coincidimos, ¿no? Pero bueno, arranca un poco alta la. Más de 4 metros de distancia, si tenés una sala de 4 metros de distancia, justifican, dice la noticia, o el, no sé cómo llamarlo esto, justifican pantallas de 100 a 120 pulgadas pensadas para salas amplias y una vivencia estilo estadio. La regla general es clara, a menor distancia pantallas más pequeñas, a mayor distancia formatos más grandes. Mirá vos, ¿no? O sea, qué loco, ¿no? Bueno, es una, ya te digo, no sé cómo decirlo, noticia, información, informe. En un portal importantísimo de noticias, ¿cuál es el tamaño ideal para ver el mundial que se viene ahora en menos de un mes? Pero arranca de, repito el primero, distancia entre 1.5 metros y 2 metros, televisores recomendados de 40 a 50 pulgadas. Me parece que es demasiado eso.
7: Buenas noches, Caterva. Buenas noches, Fer, Flor.
2: ¿Qué hace?
7: Por acá Pablo Urquiza, laburando con las apps.
2: No, Fer, todavía está durmiendo.
7: Nada, miércoles 13 de mayo. Sí. Llegaron los 40 años esperemos que vengan con muchos cambios, con aires nuevos.
2: Mira.
7: Nada. Quería mandarles un saludo. Gracias por siempre estar todas las noches de laburo y por el aguante de siempre y la buena música.
2: Vamos, loco. Yo te mando acá, después Fer, le mandaste un mensaje a Fer, yo acá a Brian te mando el beso y el abrazo gigante. Hace mucho que no mando un abrazo, Flora, pará, vamos a mandar un abrazo, ya que cumplió 40 años, es el único programa de radio en el mundo que manda abrazos reales. Ahí va, loco, feliz cumple, Feliz cumpleaños, amigazo.
6: Feliz cumpleaños.
8: ¿Qué onda? Hola, Fer. Te digo, hola, Walter. Oh. Qué bárbaro. ¿Qué pasó, Brian? Ya nos están desconociendo.
2: Tan reloj.
8: Hermano, esto es la caterva, viejo.
2: No pasa nada.
8: Paso a saludar a Lucas Barraca, a usted, a la señora operadora, Flor. Y bueno, el tema de la avioneta, qué decir, ¿no? Dice que la documentación tenía un papel en blanco. Saludos.
2: Buenas noches. Está bien. Buenas noches, loco. Abrazo.
9: Buenas noches, Brian. Buenas noches, Flor. Buenas noches a toda la caterva. Acá Hola. El vikingo de la GNC de Morón. Le quería dar la bienvenida al nuevo integrante del programa, Walter.
2: Walter está el sábado a la mañana, que de vuelta aprovechamos para mandarle el abrazo. Gracias, querido vikingo. Gracias.

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1: Che, a mí me tocan partidos de Argentina del Mundial, creo, para mirarlos acá. Yo acá estoy a más de 2 metros y la tele esta no tiene 40 pulgadas. Me parece que me están estafando, Ya voy a hablar con las autoridades de la radio para que me pongan una tele más grande. Guns N' Roses con su Knocking on Heaven's Door.
2: ¡Olvídate!

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0: 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El 13 de mayo de 1950 nacía en Michigan Stevie Wonder,
1: uno de los músicos más extraordinarios que dio la historia.
0: Perdió la vista siendo bebé, pero desarrolló una sensibilidad musical que parecía venir de otro lugar.
1: A los 11 años ya grababa para Motown
0: y rápidamente se convirtió en niño prodigio. Cantaba, componía, producía y tocaba batería, piano, armónica y teclados con una naturalidad asombrosa. Utilizó su música para hablar de racismo, desigualdad y derechos humanos, convirtiendo el arte en conciencia. Su voz transmite alegría y dolor al mismo tiempo, como si cada canción tuviera corazón propio. Stevie Wonder no necesitó ver el mundo para entenderlo y alcanzó con escucharlo, porque cuando su música aparece, hasta el alma parece cantar. Gracias por el rock, Stevie Wonder.
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Kingdom of Prince, When Doves Cry. Y ahí le pegamos a Foo Fighters, Everlong. Bienvenidos a esta nueva hora, 1:11 a.m. Vamos a seguir con Juan Rosasco en banda. Esta canción se llama Espuma. Este es el

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poco de Green Day. Ahí se fue When I Come Around. Esto es Poison con Nothing But a Good Time. Y ya seguimos. ¿De qué se ríe el chabón? Ya seguimos con los mensajes, ¿eh?

nuevo.

0: Lo nuevo de los Stones, del Foreign Tongues, que ya pronto va a salir. ¿Cómo vienen con esta previa del nuevo disco de los Stones, de los tres pibes que siguen sacando canciones y discos? The Rolling Stones era In The Stars.
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3: Seguimos con nuestro momento de épocas. Visceral.

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1: ¿Quién le anda ahí?
2: Brian, querido, ¿cómo Hola. Estás? Creo que el único horario que me faltaba mandar un audio es en este, ya que trabajo con el auto y estoy en cualquier horario, ¿no?
3: Sí.
2: Menos hasta ahora. Pero bueno, salió un viaje tempranito, muy temprano para mi gusto. Así que nada, acá, firme, como siempre, aguante la Rock and Pop.
3: Gracias, loco. Bueno, ojalá que mandes más, qué sé yo. Bueno, no sé si tu trabajo te lleva a eso, digamos. Gracias, loco. Abrazo enorme.
4: ¿Qué onda, Brian? ¿Qué onda, Flora? ¿Qué onda, la caterva? Todo tranqui. Acá el publicitario saludando, dando el presente. Ahí laburando recién en altura, poniendo unas publicidades. Sí. Pero...
3: ¿Mucha altura?
4: Ya está, ya. Demasiado frío por hoy, no quiero saber más nada. Así que, nada, le mando un abrazo y... Estaría para escuchar otras historias de terror, otros personajes terroríficos de la noche, Brian, Contate otro.
3: ¿Qué hicimos? La semana pasada fue, ¿no, Flora? ¿Qué hicimos o la otra? Bueno, ya va a volver. Esto lo vamos viendo, ¿viste? Eso lo vamos viendo cuando pinta. No sé, de golpe se pinta, volvemos. Gracias, querido publicitar.
5: Hola, Brian, Flor, buenas madrugadas. Buena música, como siempre. Y le quería dar un dato curioso de el aeropuerto de San Fernando, acá. Tipo 6 de la mañana tiran como una piroteña, que son como morteros y otro tipo de cosas tiran. Que hacen explosiones, como parece como Navidad, ¿viste?
3: Sí.
5: No tanto, pero hacen bastante quilombo. Y entonces despejan la pista
3: pájaros.
5: De los pájaros que claro. Están ahí. Porque a las 6 y 7 de la mañana es el amanecer y entonces hay muchos pájaros por ahí. Entonces, para que quede la pista despejada y no se produzca un accidente cuando despega el avión y con la turbina pueda chupar algún pájaro y
3: claro.
5: Bueno, ya sabemos las consecuencias, ¿no? Es algo que pasa en los aeropuertos. Yo estoy a como a 15 cuadras y se escucha, ¿te imaginas? Ahí cerca. Un dato curioso. Bueno, les mando un abrazo y gracias por estar ahí, che. Abrazo.
3: Gracias.
5: Javier de San Fernando.
3: Gracias, querido Javier. Sí, obviamente es todo un tema en todos los aeropuertos del mundo, el tema de las aves, de los pajaritos, que puede terminar en algo muy grave, en un accidente muy grave. Pero ya, si alguien tiene ese dato que a esa hora suenan algunas explosiones, detonaciones, ya lo pueden utilizar para algo malo también, ¿no? No sé, se me ocurre, qué sé yo. Gracias, amigo. Qué bien que se escuchaba el audio de esta persona, ¿no? Sí.
6: Buenas noches, Brian. Buenas noches, Flor. Buenas noches a toda la caterva. Brian, una consulta, por favor.
3: No.
6: ¿Qué le pasa a la familia de la Rock and Pop? Que se confunden los nombres. Walder.
3: No pasa nada.
6: Brian, ¿quién sos el que está ahora? ¿Beto Casella?
3: No, Beto viene más tarde. O más temprano.
6: Pergolini.
3: No, Mario está los domingos.
6: ¿Qué pasa, che? Es Brian. Dani de Merlo.
3: Abrazo, querido Dani de Merlo. No pasa nada. Somos muchos y van variando de horarios, así que está todo bien. Che, Donald Trump, el presidente actual de los Estados Unidos, publicó en su red social, porque tiene una red social propia que se llama... ¿Cómo es que se llama? Se me fue. Creo que se llama Trust o algo así. Bueno, Truth Social se llama. Es una red social de Donald Trump, ¿no? Publicó una imagen, o sea, una especie de dibujo. Una imagen de Venezuela como el estado número 51 de los Estados Unidos. No es la primera vez que Donald Trump hace esto siendo presidente de Estados Unidos. Está la imagen del mapa, digamos, del mapa de Venezuela, pintado con la bandera de Estados Unidos y dice el estado número 51. Bueno, ese es un poco el marco que estamos viviendo en este momento. Anda con ganas, parece que el presidente de Estados Unidos, anda con ganas de añadir alguna otra tierra que no le pertenece.
6: Buenas noches, Brian. Buenas noches, Flor.
3: Qué asco, ¿no?
6: Buenas noches a toda la caterva. Brian, una consulta, por favor.
3: No.
6: ¿Qué le pasa a la familia?
3: Basta de consultas al doctor, por favor, al médico.
7: ¿Y yo? ¿Cómo estás? ¿Todo bien? Lalo, de acá de Avellaneda.
3: Hola,
7: yo no hace mucho que te escuché, hace poco, ¿viste? Era un mes, dos meses.
3: Sí.
7: ¿Pero cuántos nombres tenés, loco? Walter. El otro, ¿cómo era que dijo? Brian, Fer.
3: No, Fer.
7: ¿Cómo
3: Fer que viene a las 3, Fer. No, ese no.
7: ¿Cómo te llamas, amigo?
3: Sí. ¿Eh?
7: Oh.
3: No, acá estamos haciendo un servidor, que sería yo. Ponele, yo soy Brian, después viene Fer. Y Walter está los sábados a la mañana con horas extras. Que de vuelta le mandamos el saludo. Y Flora López en los controles. Flor López en la operación técnica, que tiene redes, que la pueden buscar en Instagram. Pero no le escriban, por favor. Agréguenla.
8: Buenos días, Chiván. Flor, ¿cómo andamos? Yo lo de la televisión lo solucioné simplísimo para el mundial pasado. Me compré un proyector que se ve de puta madre. No tengo que gastar millones de euros.
3: ¿Cómo se ve?
8: Me costó 250 euros, creo, una cosa así. Y la podés poner a la medida que vos querés.
3: Sí.
8: Lo puse en una tipo loft que me hice, una pantalla que viene de 3x2, una cosa así. Y lo bueno de todo es que lo prendés solamente cuando lo necesitas, no lo tenés ahí abierto.
3: Claro.
8: Porque eso implica tener algo, una televisión que llega y la tenés que prender por fuerza, ¿viste? Y por fuerza no se hace nada.
3: Sí. No, el tema de los proyectores avanzaron un montón, ¿no? En los últimos años realmente es algo bastante recomendado. Y no es que, es verdad que no necesitas un lugar tan grande, lo podés acomodar a un lugar un poco más chico. Pero bueno, la idea siempre de un proyector es proyectar, es grande, ¿no? Gracias, amigazo.
9: ¿Viste cuando pinta bajón?
3: Sí.
9: Y vos crees que no hay nada que hacer y de pronto
3: sí.
9: Prendes la radio, sí. Ahí está clavada en la rock and pop, y aparecen ustedes, Brian, Flora, con buena música, buena onda, buenas palabras, buenas ideas. Salute, amigos. Pato, de Tucumán.
3: Bueno, qué bueno que
10: muy
3: sirva.
10: Bien, gracias.
3: Qué bueno que sirva, Pato, todo esto para tranquilizar un poco. Los mejores sándwiches de milanesa, hay un solo lugar indiscutido y es por allá, por la casa.
1: Olvídate.
3: De
1: Pato.
3: Sí, sí.
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3: Si vos vendés un sándwich de milanesa que cuesta morderlo, que no se corta con los dientes, cuando tenés una mala mordida, no, está mal. Se tiene que cortar por más que tengas una mala mordida. Audioslave.

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0: escuchando a Red Hot Chili Peppers, que hace unos días, bueno, trascendió la noticia que vendieron todo su catálogo a la Warner Music, por unos cuantos, por unos 300 millones de dólares. Y sí, como vienen haciendo las bandas grandes últimamente, ¿no? Chao, se vende todo. Bueno, creo que Bruce Springsteen también hace poco lo hizo, ¿no? Suena Born to Run. Llegamos a la última hora, 2 de la mañana, 8 minutos.
1: Chao, mandá fecha.

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1: Alta noche, amigos.

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1: ¿Quién le anda ahí?
2: Buenas noches, Flor.
3: Sí.
2: Brian.
3: El Rolly.
2: Rolly acá.
3: Maestro.
2: Yo de Palemar, saludando a toda la caterva. Y nada, corriendo acá en la mesa con mi señora. Como siempre, la rola, tomando unos tintis. Track. Escuchando lo mejor y Joaquín tirando una cartita ahí. Tranqui.
4: Estamos
2: timbiando, dijo. Hasta que se termine la. Hasta que llegue a las 3.
3: Sí.
2: A las 4 se pone bravo.
3: A dormir.
2: Dale, Brian. Saludos para todos.
3: Y vamos.
2: Que sea rock siempre.
3: Vamos, querido Rolly.
2: Aguante de Rocampo.
3: El Rolly y la Rola, para quienes aquella vez no escucharon, se casaron gracias a escuchar Rock and Pop a la noche. Bueno, tal vez estoy exagerando un poquito, pero fue algo así, ¿eh? Timbiando solamente sin plata, ¿no? Obviamente, timbiando para pasarla bien. Siempre con Rock and Pop al lado. Beso gigante para los dos, che, se los quiere mucho.
5: Hola, Rock and Pop. Hola. ¿Cómo anda la caterva? Acá reportándose el mejor bicicletero de Gualeguay.
3: Volvió.
5: Saludos para todos.
3: Gracias, querido bicicletero, el mejor. Solía terminar sus mensajes con esa bocinita.
6: De.
3: La típica, no sé cómo reproducirla, la típica bocinita que sopla de bicicleta, la de antes. Argentinos Juniors le ganó 1-0 Huracán y avanzó a las semifinales del torneo Apertura, una de las noticias de fútbol de la noche, o de ayer.
5: Buenos días, Brian, buenos días, Flor, Sebastián de acá de Italia. Bueno, buenos días para mí, que son las 7 de la mañana,
3: buen
5: para
3: día,
5: ustedes, buenas madrugadas.
3: Sí.
5: Ayer me preguntabas qué se forjaba acá.
3: Sí.
5: Y bueno, se forjan todas piezas grandes, generalmente circulares, anillos, que pueden utilizarse en plataformas submarinas, en molinos eólicos, en molinos eólicos,
3: sí.
5: Para generar energía eólica. Después se hacen esferas grandes para válvulas esféricas de oleoductos y gasoductos grandes. Y bueno, ese es el tipo de trabajo que se genera acá. Un beso grande a los dos, a Flor y a Brian, y a toda la gente que escucha la Rock and Pop. Y gracias por ser una gran compañía de todas las mañanas, cuando me toca el turno de mañana en el trabajo.
3: Gracias,
5: y en todas las tardes, con Beto Casella y todos los que siguen.
3: Sí.
5: En los días que me toca trabajar en el turno tarde. Bueno, abrazo grande.
3: Gracias, loco. Ayer le preguntábamos en serio eso, porque escuchábamos ruidos de fábrica, ¿no? De fábrica de metal pesado o de chapa pesada. Qué bueno, qué interesante realmente todo eso. Esos trabajos que preguntás y suena tan lindo cuando te lo explican, ¿no? Hacemos esto, esto, esto y esto. Y te quedás así como, wow. No, yo hago otra cosa mucho más simple, ¿no? Gracias, amigazo.
7: Buenas noches, Rocampo. Buenas noches, Brian. Buenas noches, Flor. Buenas noches, La Caterva. Bueno, vamos al presente, tarde, pero seguro. Estamos a full hoy, ¿eh? Todavía me queda uno más.
3: Dale.
7: Lo estamos yendo a buscar.
3: Apurate.
7: Estamos con el auxilio negro, famoso.
3: Con la bestia.
7: Que hace ruido. Esa, se escucha el turbo ahí.
3: Ese turbo, por
7: así
3: favor.
7: Que nada, estamos a full hoy. Bueno, hasta las 3 seguimos acá. Seguramente vamos a seguir. Vamos hasta las 6. Está complicada la noche.
3: Qué poder.
7: Hasta luego.
3: Apurate, loco, que te está esperando para que lo salves. ¿Cómo? Qué lindo que suenan esos turbos, ¿no? Ahí metidos, ese poder. Otra noticia, un vigilador le pegó patadas a un perro abandonado en la terminal de Rosario. Por suerte lo apartaron de su puesto, de su trabajo. Y ojalá que más allá de que lo saquen del trabajo, que le hagan una buena multa también. No, patadas, no. Bueno, que le den un par de patadas también. No, que no le den patadas, che. Tras la viralización de un video, ¿no? Imagínate la cantidad de cosas que no son filmadas. Pero bueno, ahí termina la noticia. 2 y 26, no. Y 27, ahí cambió.
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3: Una persona que le pega un perro. Wow.
8: Pobrecito.
3: Por favor. Qué mal que tenés que estar, ¿no? Para llegar a eso. Sí, sí. Billy Idol con Eyes Without a Face. Esos ojos sin cara, sin rostro.

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bloque nacional ya en la parte final. Sí, 12:41 de la mañana. La Berizzo con Creyendo. Antes escuchábamos a Oasis haciendo Laila. 12 grados 2. ¿Cómo sigue esto? Mínima de 9 grados, máxima de 16 para hoy miércoles. El cielo va a estar mayormente nublado para todo el día, mañana, tarde y noche. Mañana ya jueves, mínima de 10, máxima de 18, también algo nublado para todo el día. Y para el viernes, mínima de 10, máxima de 21. Bueno, se va a mantener más o menos por ahí, ¿no? También, otra vez, cielo algo nublado, esto según el Servicio Meteorológico Nacional. Esto es Divididos, a la Delta.

0: Bueno, 10 minutos para las 3 de la mañana. Chao. Ahora sí, terminamos con el Rock and Pop Music. Ya está Fer Alonso. Como siempre, es el momento donde agradecemos, de verdad, les decimos que los queremos mucho, que mañana la seguimos y que se queden con Fer, con Flora López en la operación técnica, en los controles, que se queden básicamente en Rock and Pop. Che, gracias por estar ahí. Ahí pasaba Kiss con Forever. La última canción que elegimos de este espacio es esta. Thin Lizzy con The Boys Are Back in Town. Cuídense, disfruten, se quedan con Fer y hasta mañana. Chau.
1: Hasta mañana.

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Rock and Pop. Yeah, yeah, yes. Heads will roll. Las 3 de la mañana, 10 minutos. Mitad de semana, miércoles. Buen día, buenas noches, buenas madrugadas. Un rato antes en la Rock and Pop. La temperatura 12 grados 2 décimas. Despejado el cielo, 70 la humedad, 16 será la máxima. Mitad de semana, miércoles. Suena Blondie, Call Me. Buen día.

Rock and Pop. Babasónicos, mimos son mimos, a las 3 de la mañana, 20 minutos. Muy tranquilo el tránsito a esta hora. 11 grados 7 décimas, mínima de 9. Miércoles, The Police, Driven to Tears. Buen día.

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Guns N' Roses. You could be mine. 3 de la mañana, 34 minutos. La temperatura, 11 grados 7 décimas. Cielo despejado, la humedad del 71%. Mitad de semana, un miércoles, un 13 de mayo. 9 de mínima, 16 de máxima. Y allá a lo lejos se ve el finde. Un cielo que estará parcialmente nublado, algunas nubecitas. No palidece con Mala Rodríguez y tu presencia en Rock and Pop.

Rock and Pop Pearl Jam con Yellow Ledbetter. 3 de la mañana, 45 minutos. Habilitamos el WhatsApp 1170820959. Ya nos metemos en las tendencias, en las noticias. Mitad de semana, miércoles 13 de mayo. Y avanzamos. Ahora Alice in Chains, Rooster. Así es la madrugada profunda en la Rock and Pop.

0: Rock and Pop, Ratones Paranoicos con El Reflejo, 3 de la mañana, 56 minutos, ya te escuchamos, mitad de semana. Hoy viajamos de manera virtual, cerremos la hora con una más. Ya nos metemos con las tendencias, con las noticias y te escuchamos un rato antes. Modo miércoles. Para cerrar esta hora, Tears for Fears, Everybody Wants to Rule the World. 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

0: rock and pop, abriendo una nueva hora. Bon Jovi, Never Say Goodbye.
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0: Buenas, buenas. Buen día, buenas noches, buenas madrugadas. Bienvenido, bienvenida. ¿Cómo andas? Mitad de semana, miércoles, 13 de mayo, 2026. Y aquí la Rock and Pop, aquí un rato antes. Para acompañarte, para saludarte, para decirte buen día, para estar con vos. Para saber cómo estás. Para contarte datos importantes. Por ejemplo, la temperatura. 11 grados 7 décimas. Cielo despejado. La humedad, 71%. Un miércoles que tendrá 9 grados de mínima, 16 de máxima, cielo algo nublado. Pero así estaremos, tranqui. Sin novedades del tránsito a esta hora. Muy relax. Muy relax. Allá a lo lejos se ve el fin de falta. Pero por lo menos ya lo vemos. Bueno, abrimos esta hora y nos metemos siempre en las tendencias. En lo que quedó dando vueltas en las redes sociales. Pero antes te escucho. Porque estás en el WhatsApp de la radio. Sí, buen día.
2: Buen día, Fer. Buen día, Flor. Buen miércoles. Vamos, que llega el viernes. Buen comienzo del día. La mañana tranquila, linda. No está muy fresco. Martín de Zona Sur, yendo a Cobar. Que tengan un buen día y que sea rock.
0: Que sea, entonces. Abrazo grande. Gracias. Sí.
3: Buen día, Fer, buen día, Flor. Buen miércoles para todos. Aguante esta tarde, Racing. Claudio del Planetario.
0: Aguante, aguante, claro que sí. Se empieza a definir todo. Abrazo grande. Sí.
4: Buen día, Fer, Flor, ¿cómo andan ustedes? Bien, arriba. Ya cantó el gallo. ¿Qué quiere que todo el mundo a laburar? No queda otra. Y fuerza con la Argentina. Escuchando esos buenos rock and rolls que ponen siempre el compañero Hernán y dos más que acá dándole para adelante, no queda otra. Qué fichero, abrigarnos. No se olviden de hacer una obra de bien, Sergio.
0: Abrazo grande, gracias por estar ahí. Bueno, un rato ya te escucho. Escúchame, los miércoles nosotros viajamos de manera virtual. Así que si querés proponernos un lugar, una ciudad, un rincón, un país, una localidad, un pueblo, una calle, se lo mandás a Flor sin el saludo, sin nada. Después nos saludás. Y ella los va guardando y nosotros los vamos coleccionando. Y en un rato, cinco y moneditas viajamos de manera virtual. Bueno, Flor, vamos a meternos en las redes sociales. ¿Qué quedó dando vueltas en las tendencias? ¿De qué se habló ayer? ¿De qué se va a hablar en el día de hoy? Vamos de lo más nuevo a lo más viejo. Mucho, mucho, para repasar. Bueno, fue tendencia. Ya desde hace un rato, Atenas, hablamos de la Liga Profesional de Básquet, Liga Argentina, perdió ante Argentino de Junín y descendió a la Liga Argentina. Hablamos de Atenas y hablamos de básquet. Argentino Juniors, vamos al fútbol, eliminó a Huracán y enfrentará entonces a Belgrano, ya semifinal en el torneo de apertura, 1-0, gol de Molina. Sobre el final. ¿Qué más? Belgrano, por el otro lado, eliminó a Unión y avanzó también a la semifinal. 2-0 terminó ese partido. Gol de Sánchez y gol de Hernández. Plaza de Mayo. Por supuesto, muchas imágenes, muchos protagonistas de lo que fue la marcha federal universitaria para exigir que se cumpla la ley de financiamiento. Y entre otras, Plaza de Mayo fue tendencia, ley de financiamiento, marcha universitaria, marcha federal universitaria. Tema que vamos a ver en la tapa de los diarios, muy, muy concurrida. Sigo.

0: ¿Qué más fue tendencia? Bueno, Viviana Fein. Informan que fue procesada por la contaminación de la escena donde fue encontrado Alberto Nisman. Fíjate de lo que estamos hablando, hace cuánto, ¿no? El juez federal, Julián Ercolini, procesó a la ex fiscal Viviana Fein por la contaminación de la escena donde fue encontrado muerto el fiscal Alberto Nisman. Fein estuvo a cargo en el primer momento de la investigación de la muerte del entonces titular de la UFI AMIA, hasta que la causa fue elevada al fuero federal. En febrero de este año fue citada a los tribunales de Comodoro Py en el marco de la causa que llevan adelante el fiscal Eduardo Tayano junto a Ercolini. Fue tendencia, atención a esto, Brandon Clark, que lo vamos a ver hoy en la tapa de los diarios. Déjame que te cuente la historia. Ayer falleció a los 29 años. Hablamos de Brandon Clark, que es el ala pivot de los Memphis Grizzlies, NBA, Estados Unidos, y falleció el lunes, 29 años. Su muerte está siendo investigada como una posible sobredosis. Clark fue 21ª selección general en el draft de la NBA de 2019, elegido por los Oklahoma City Thunder e inmediatamente traspasado a Memphis. Esta temporada solo pudo disputar 2 partidos tras sufrir una importante distensión en la pantorrilla. Bueno, sigo. Florentino Pérez. Hablamos del Real Madrid. Anunció la convocatoria a elecciones y su presentación para la reelección. Algo que todavía no hice. Spotify fue tendencia. Bueno, anunció la posibilidad de consultar el resumen de cada usuario desde el primer día de la plataforma, cumpliendo 20 años. No me metí todavía, así que ahora lo voy a ver qué onda. Fue tendencia Piñero, escuchá esto. Fue hallado un túnel en una cárcel en Santa Fe. Un túnel de aproximadamente 70 centímetros fue hallado el martes durante una requisa realizada en la unidad penitenciaria número 11 en Piñero, en el sur de la provincia de Santa Fe, en el sector destinado a presos de alto perfil. El descubrimiento se produjo en uno de los baños de los patios externos del pabellón y motivó la inmediata intervención de las autoridades penitenciarias. A partir de la detección del socavón se dispuso el cierre del lugar. Las sanciones correspondientes y las investigaciones en consecuencia, indicó la vocera del gobierno de Santa Fe, Virginia Cudanes. Sigo. Fue tendencia se van dos. Ayer Santiago del Moro, desde su cuenta, anunció que en Gran Hermano Generación Dorada, no entendí, el miércoles se van a ir dos. Sí, dos. Y nominación, placa, generación, bah, no entiendo nada, cómo se juega, qué sé yo. Se van a ir dos. Después entran ocho. Esta es buenísima. Fue tendencia Gucci. La ubicás, ¿no? La marca prestigiosa de alta costura, de bolsos, de todo. Bueno, podría ser sponsor principal de Alpine desde la próxima temporada en Fórmula 1. ¿Se nos va el color rosa entonces del auto? Bueno, es probable que el equipo Alpine de Fórmula 1 cambie de nombre a partir de la temporada 27. GP Blog, que es un portal de noticias, entiende que la marca de lujo Gucci será el nuevo patrocinador principal del equipo francés. El nuevo nombre podría ser Gucci Alpine Formula One Team. Actualmente la BWT Alpine Formula One Team es el nombre oficial del equipo de Pierre Gasly y de Franco Colapinto. Se espera que BWT finalice su patrocinio principal tras la temporada actual, lo que abre la puerta a un nuevo patrocinador. Bueno, veremos. ¿Qué más? Por ahí las tendencias. En un rato nos metemos con las noticias más leídas, más cliqueadas. Miércoles. Che, estamos en Twitch toda la noche. Ya está Diego desde Blanes. Buenos días. Toda la banda twitchera, acá estamos, entonces tenemos ahí el chat y transmitiendo toda la noche en Twitch. No hay que instalarse nada, no hay que bajarse nada. Es un streaming cómodo, amigable. Avancemos. La chingué ahí. 4 de la mañana, 16 minutos. YouTube, Sunday, Bloody Sunday. Buen día.
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and Pop, Ale Kurtz, para alguien más. Gira europea de la renga que se viene. A los que están allá por España, cruzando el charco, ¿lo van a ir a ver? La renga, lo frágil de la locura. 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

0: rock and pop, AC/DC. Yeah, are you ready?
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0: Chuchi. Nuestra batiseñal de las 4 de la mañana, 34 minutos. En tanto te decimos buen día, bienvenido, bienvenida. Buenas noches, buenas madrugadas, buenos días. Rock and Pop 95.9, un rato antes. Para despertarte, informarte, contarte, saludarte. Mitad de semana, miércoles 13 de mayo 2026. Datos del Servicio Meteorológico Nacional. Temperatura 11 grados 2 décimas. Cielo despejado. Humedad 72%. Bajará a 9 la mínima y 16 solo de máxima a la tarde. Cielo parcialmente nublado. ¿Qué pasa los días que siguen? Jueves, mínima 10, máxima 18, parcialmente nublado. Viernes, mínima 10, máxima 21, parcialmente nublado. Sábado, mínima 13, máxima 17, parcialmente nublado. Domingo, 7 mínima, 15 máxima, parcialmente nublado. Sin novedades del tránsito, che, muy tranqui. Bueno, sabes que tenemos noticias de las más leídas, de las más cliqueadas. Hoy, después en un rato, viajamos de manera virtual. Viajecitos que le mande esa flor y ella los va guardando. Pero ahora algunos WhatsApp dando vueltas. A ver quién saluda.
3: Buen día, Fer, ¿cómo estás? Mirá, Guti, acá de Burlingame. La primera vez que te escucho hasta ahora.
0: Ajá.
3: Me trajo una emergencia médica. Estuve partido al medio, no podía. De una gastritis muy fuerte. Quiero aprovechar para mandar un saludo y agradecer a toda la gente personal del hospital San Bernardino de Burlingame. Trabajo espectacular. Abrazo, Fer.
0: Abrazo grande, bueno, gracias por contarnos. Terrible. Bueno, acá estaremos, che. Fuerza, claro que sí. Y gracias por pasar. Buen día.
4: Buen día, gente de la madrugada profunda. Le dejo un dato, información. Los que van por el puente Alsina del lado Pompeya,
0: sí,
4: para Alsina, tengan mucho cuidado porque está lleno de pozos. No,
0: es una locura eso.
4: Se corta la luz. Ya veo, segundo día que veo un motoquero que se la da. Tengan mucho cuidado, pasen despacio, tírense bien a la derecha porque hay unos cráteres,
0: sí,
4: tremendos.
0: A la derecha, es verdad.
4: Tengan cuidado, gente, por favor.
0: Sí, sí, para el lado de Alsina. O sea, el puente cuando cruzas de capital hacia provincia, hay que ir como del lado derecho, porque está menos hecho mierda. En cualquier momento hay que pasar con oruga por ahí. Porque es el único momento, o sea, no te agarra ninguno de los pozos. No, es una locura. Y aparte, digo, todos los conocemos. Ese puente que se repara o se parcha, emparcha. Y después de algunos meses empieza de vuelta, pocito, se hace más grande, y un día lo arreglan. O lo semi-arreglan. Pero sí. Bueno, ¿quién más?
5: Buen día, Flor, buen día, Fer. Espero que estén bien. Que Dios los bendiga. Bueno, nada, acá levantándome para salir a mi rutina. Para ir hasta la República de la Boca, saliendo de Olivos. Un saludo grande para toda la masturbanda de la Rock and Pop. Habla Curro, de la 152.
0: Abrazo. Gracias, Curro. Sí.
6: Buen día, banda. ¿Cómo andan? Acá el Oso de Morón, yendo a buscar el camión para arrancar a trabajar. ¿Cómo está, Fer? ¿Cómo estás, Florcita? Después, Fer, ¿podés pasar al Instagram de Florcita? Así la seguimos. Que tengan lindo día. Que sea rock. Cuesta. Mitad de semana cuesta, gente.
0: ¿Lo pasamos o qué hacemos? Y decime vos. Repetímelo porque no me lo sé. Ah, que busque. No digo nada entonces. Ok, que busque. No tiene redes. Bueno, qué sé yo. Yo repito lo que me está diciendo ella. No voy a decir que tipo si pones Flora López Novo, tal vez. O que si pones arroba Flora L Novo con B corta. No sé, no lo dije. Bueno, hay que informarse a esta hora. Nos metemos en las notis.
2: Pasar un poco de info, de data.
0: Sí, claro que sí, príncipe. Notis de las más leídas, de las más cliqueadas. Título y bajada. Primer portal. Bueno, multitudinario reclamo universitario contra el gobierno. Le exigimos que cumpla con la ley de financiamiento. En una Plaza de Mayo colmada, los organizadores leyeron un duro comunicado en el que reclamaron más presupuesto. El oficialismo dijo que se trató de una movilización política promovida por la oposición. ¿Qué dice del otro lado? Bueno, el gobierno minimizó la marcha universitaria y aseguró que estuvo impulsada por el aparato de la oposición. El oficialismo estima que la protesta movilizó unas 135.000 personas. Los organizadores hablaban de medio palo de personas, Mucho menos que el cálculo que hicieron los organizadores. Javier Milei siguió todo desde la Quinta de Olivos. Hablemos de dólares del colchón. Más de 80.000 personas se anotaron en el régimen simplificado de ganancias, según Arca. La adhesión creció en las últimas semanas, pero todavía queda lejos del universo potencial de 1 millón de personas que estaría en condiciones de sumarse. Las declaraciones juradas y los pagos, bueno, vencen en junio. Vialidad. La justicia avanza con el trámite para el decomiso de los bienes de Cristina Kirchner. Los jueces del Tribunal Oral Federal 2 enviaron un oficio a la Corte Suprema para un informe si quiere disponer o asignarle al Consejo de la Magistratura algunos de los inmuebles de la expresidenta. La Cámpora, que convocó a una marcha para el sábado en la puerta de la casa de Cristina Kirchner. La tercera edición de Unos Mates con Cristina volverá a poner en el centro la denuncia de proscripción contra la expresidenta y se profundizan las diferencias internas sobre el armado electoral para lo que va a ser el próximo año. Vamos a Medio Oriente. Vamos a Estados Unidos. Ni guerra ni paz. Irán y Estados Unidos llevan el conflicto a un peligroso estancamiento. Buscan un entendimiento a corto plazo, pero sin resolver las condiciones más candentes como el plan nuclear iraní. A Donald Trump se le acaba el tiempo. Por otro lado, Trump, que anunció que restablecerá conversaciones con Cuba, es un país que está en quiebra y está pidiendo ayuda. Hablaremos de lo fútbol o lo futbolístico. Belgrano le ganó a Unión 2-0, cuartos de final. Y del otro lado, Argentinos, que le ganó 1-0 a Huracán, también por cuartos de final. Bueno, temas que veremos en la tapa de los diarios. En un ratito a preparar mate, en un ratito a esperarte y en un ratito avanzamos.

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Rock and Pop, Soda Stereo. Ella usó mi cabeza como un revólver. 4:52 a buscar los diarios, a preparar mate, a esperar a la banda de las 5. Un matecito, Ozzy Osbourne, Mama, I'm Coming Home. Miércoles y la Rock and Pop.

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1: 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El 13 de mayo de 1950 nació en Michigan Stevie Wonder,
0: uno de los músicos más extraordinarios que dio la historia.
1: Perdió la vista siendo bebé, pero desarrolló una sensibilidad musical que parecía venir de otro lugar.
0: A los 11 años ya grababa para Motown
1: y rápidamente se convirtió en niño prodigio. Cantaba, componía, producía y tocaba batería, piano, armónica y teclados con una naturalidad asombrosa. Utilizó su música para hablar de racismo, desigualdad y derechos humanos, convirtiendo el arte en conciencia. Su voz transmite alegría y dolor al mismo tiempo, como si cada canción tuviera corazón propio. Stevie Wonder no necesitó ver el mundo para entenderlo y alcanzó con escucharlo, porque cuando su música aparece, hasta el alma parece cantar. Gracias por el rock, Stevie Wonder.
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0: Rock and Pop, abriendo una nueva hora, Ramones, Poison Heart.
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0: Buenas, buenas. Buen día, buenas noches, buenas madrugadas. Bienvenido, bienvenida. ¿Cómo andas? 5 de la mañana, 6 minutos. Modo miércoles, mitad de semana. Allá a lo lejos se ve el fin de falta. Un miércoles 13 de mayo 2026. Aquí la Rock and Pop, un rato antes en el 95.

0: ideal que sería una mujer. Gaona y Juan B. Justo, por eso vas a ver mucha presencia policial si pasás por ahora por ahí. Bueno, eso es lo destacado que tengo para contarte. Está Flor López en la puesta en el aire. Yo soy Fer Alonso. Tenemos un mate que recién lo empezamos. Bien calentito, la temperatura ideal. Amargo, dulce, como lo tomes. Tenemos la tapa de los diarios. Y empezamos a recibir a la banda de las 5 en el WhatsApp de la radio. Sí, buen día.
1: Buen día, Flor. Buen día, Fer. Acá Cristian, camino al laburo, como todos los días. Buen día, que tengan muy buen día y que sea rock.
0: Que sea, entonces. Buen día. Sí.
2: Buena, Fer. Buena, Flor. Buen día, la banda. Buen miércoles. ¿Cómo andan? Acá laburando tranquilo. No hace tanto frío. Calmó un poco la bronca. Sigue la mugre, pero bueno, tranqui, acá estamos con la compañía de ustedes. Saludo a mis colegas ahí de Pacheco, escuché que hay uno de Núñez también que manda. Somos un montón de barrenderos los que escuchamos,
0: obvio.
2: Me mandan mensajes, pero están ahí. Abrazo, gente, buen miércoles, acá el Mosqui de San Miguel, vamos River hoy.
0: Abrazo grande, claro que sí. Buen día.
3: Buen día, Fer, buen día, Flor, buen día. Buen día, banda de las 5. Acá con mi hermosa rutina, levantando la mañana, escuchando buena música, informándome. Y hoy está lindo, no está tan frío. Yendo para el Tigre y después los Flores. Paso a agradecerle que tengan un excelente día. Y gracias por la compañía. Que viva el rock.
0: Pero gracias a vos.
3: Caseros.
0: Vamos, caseros. Gracias por el mensaje. Acordate que toda la noche estamos transmitiendo por Twitch también para los que están afuera, a la distancia, ¿no? Ya Vane se prende, por supuesto, ahí al chat. Está Mauri también, está Diego. Así que siempre podemos compartir. Y estamos ahí transmitiendo toda la noche. Twitch.tv/FM Rock and Pop. En un ratito nos metemos ya con YouTube. Buen día.
4: ¿Qué hace, Flor, Fer? ¿Cómo andamos? Super día, buena música, como siempre. Acá me tocó pintar la casa. Consejo para los pintores. Pasar el piso, mojarlo directamente, no poner plástico, cosa que a medida que va cayendo la pintura, le pasas un trapo y no queda nada. Saludos.
0: Está bueno, como que el piso quede húmedo, entonces es más fácil sacarlo, ya que no se adhiere por estar el piso seco, si estuviera seco, digamos. Buen consejo, no lo sabía. Pásame un enchastre, ¿no? El piso mojado ahí cuando te vas moviendo, corriendo, medio que se hace una pasteca. Bueno, lo voy a tener en cuenta. ¿Uno más, querés?
5: Hola, Vera, hola, Flor, ¿cómo están? Bueno, les quería decir un lindo día.
0: Sí.
5: Qué día ayer, ¿no, mamá? Y avisarles que el viernes cumplo 41 años, justo el viernes, el regreso de Godzilla.
0: Sí.
5: El regreso de Godzilla, chicos. Cachalote desde Katmandú.
0: Sí. Katmandú. Es el viernes, o sea. Ya me lo anoto en la agenda, dale. Llame el viernes, señor. Anticipo que voy a ser rico algún día. Nah, abrazo grande.
6: Olvídate.
0: Pero no vamos a anticiparlo ahora, desde mal augurio eso. Bueno. Diarios.
7: Diario. Hay crónica Clarín Diario.
0: Capa de los principales diarios de la Argentina para ver por dónde viene la información. Y en página 12 tenemos una foto aérea impresionante de ayer de la Plaza de Mayo colmada. La foto está tomada como si fuera desde arriba de la Casa Rosada mirando hacia Avenida de Mayo. Una plaza colmadísima, ¿no? Con carteles, con pancartas, pero con muchísima, muchísima gente. Argentinazo. El título central de página 12. 1,5 millones de personas salieron a las calles de todo el país en reclamo por la ley de financiamiento universitario que Milei se niega a aplicar, condenando a muerte al sistema que enorgullece desde hace décadas a los argentinos. La Plaza de Mayo y todo el centro porteño se vieron desbordados por una multitud, una escena que se repitió en las principales ciudades del país. Por eso dice Argentinazo bien grande en página 12. Parte superior, otro título, La terquedad de aparecer. El juez federal de Córdoba, Hugo Baca Narvaja, informó que el equipo de antropología forense identificó los restos de 17 personas desaparecidas en La Perla. La historia de

0: tres parejas. Títulos de página 12, parte inferior. Cascada de criptomonedas. En 2024, Adorni manejó al menos $80,000 en dos billeteras virtuales que no declaró. Sus gastos suman casi $1,000,000. Por otro lado, la resistencia cultural. La resistencia cultural. El balance de la Feria Internacional del Libro, en su edición número 50, mostró una concurrencia de más de 1,3 millones de visitantes. Encuentros con grandes escritores y editoriales con mejores ventas. Bueno, títulos de Página 2 en su versión impresa.
1: Hola, buenos días, Fer, Flora, Banda Los 5. De un rato antes habla de Piacito Casanova para comentar que falta 29 días para que arranque la fiebre mundialista. Les mando un fuerte abrazo, chau.
0: Abrazo grande, Dami. Chau, gracias por pasar. 29 días. Tenemos una comunidad de Facebook. Es la Banda de las 5 de la Madrugada Profunda. Escribe Verónica. Buen día la banda y la banda del Millo. Excelente día para todos. Le ponemos me gusta. Juan Carlos, desde Quilmes, nos dice presente. Dani, que está del otro lado. Buen día, banda de las 5. Buen miércoles para todos y un matecito virtual. Está Paul. Vamos miércoles, linda banda, por suerte. Arriba del bondi. Todavía tiene lugares vacíos. Te puedes subir y sentarte y dormir un rato. Silvi, ya esperando el Sarmiento en Liniers, en la estación. Nos manda una foto. Un beso grande, buena jornada. Cristian de Escobar, arrancando unos mates. Ahí nuestro maestro panadero preparando la producción. Claudio, que dice el viernes 15 de mayo a las 23 horas, Richard en vivo. Teatro Sergio Sousa, Rivadavia 1180 Capital. Buenos días, entrada libre el viernes 15, 23 horas. Richard en vivo, Teatro Sousa, Rivadavia al 1100. Abrazo grande. Pablo, desde Quilmes, también nos dice presente. Los amigos de La Grosa Rock 2, para Fer Flor y la estupenda banda de las 5, buen miércoles. Natalio, que dice, vamos para la gloriosa banda de las 5, arriba, arriba, arriba. David, que nos comparte un video. Miguel, que nos comparte un video. Pedro, que nos comparte algo. Y estoy al día.
2: Hola, Fer. Hola, Flor. Bueno, acá, amaneciendo tranqui, rompiendo con la Matrix un poco. No, escuchando buena música de la Rock and Pop. Arreglando máquinas eléctricas. Y bueno, ya por un ratito a dormir.
0: Sí.
2: Gracias por la compañía y la buena música. Y bueno, le mando un abrazo grande.
0: Abrazo enorme. Gracias por estar, che. Bueno, buen fin de la jornada, de laburo. Tenemos Clarín. Masivo reclamo por la ley de financiamiento universitario. En la multitudinaria marcha se pidió la aplicación de la ley aprobada dos veces en el Congreso. Se sumaron figuras de la política, sindicalistas y dirigentes. El gobierno llevó el conflicto a la corte. La foto destacada, misma foto, como si fuera desde arriba del escenario mirando gran parte de la conjunción de Avenida Diagonal Sur, Diagonal Norte, Avenida de Mayo. Vemos el Cabildo y vemos la plaza llena de gente y de pancartas también. Multitud, dice, en la Plaza de Mayo evocó a la primera gran movilización de 2024. Y ligado a esto, un subtítulo. Dice, historias de la marcha, desde primera generación de graduados hasta jubilados y menciones a Adorni. En la parte inferior se mete con títulos de otra índole, cuatro cortitos. Por un lado, subsidios a la importación de gas para evitar que suba la inflación. Por otro lado, Caputo faltó a la mesa política del gobierno y Bullrich se fue antes. Más, maniobras con el dólar K embargan a Migueles y Pichirilo. Y una más, la ex fiscal del caso Nisman fue procesada por encubrimiento. Hasta ahí los títulos de Clarín en su versión impresa. Arriba, dale. Tomate un mate. The Killers, Somebody Told Me. Buen día, es la Rock and Pop.

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2: Ahí va. Y a las 5 de la mañana, 20 minutos, te decimos buen día. Bienvenido, bienvenida. Temperatura, 9 grados 7 décimas. Sensación térmica, 8 grados 4 décimas. Cielo despejado. Humedad, 80%. Va a bajar a 9 la mínima, o sea, casi un grado más va a bajar. Después a la tarde, solo 16 grados de máxima, con un cielo algo nublado. Oficialmente del tránsito, nada para contarte, pero ya lo confirman también los usuarios. Gaona y Juan B. Justo, un choque con un vuelco, que terminó con una víctima fatal. Esto es en Villa Luro. Así que, atención, ahí lo vas a ver, pues sobre una plazoleta. Vas a ver a la policía, vas a ver un vallado. Gaona y Juan B. Justo. Bueno, estamos por supuesto ahí en Twitch. Tengo Crónica, tengo La Nación, tengo Matecito y tengo a la banda de las 5.
3: Buen día, Fer, buen día, Flor, y toda la banda de las 5. Acá está Palermo. Bueno, pasaba para saludar y decirles que tengan un buen día y un buen resto de semana. Fer, contentísimo que ayer el argentino ganó. Vamos, che, a la semifinal.
2: Esa.
3: Que venga Belgrano ahora. Vamos a ver qué pasa. Bueno, amigos, que tengan un hermoso día, con mucha energía y siempre por adelante. Un abrazo grande para todos y todas. Gracias por todo. Saludos.
2: Abrazo grande. ¿Quién? Ya te escucho. 11-70-82-0-95-9. Vamos a repasar Crónica en su versión impresa, que también tiene una foto impresionante de lo que fue ayer Plaza de Mayo. Se ve parte del escenario, parte de atrás, y se ve esta imagen tomando como si fuera mirando hacia toda Avenida de Mayo, y donde se juntan las avenidas Diagonal Norte y Diagonal Sur, al título de Multitudinaria Marcha por las Universidades. La Plaza de Mayo repleta. ¿Cuál es la bajada de Crónica? Bueno, una masiva concurrencia tuvo la movilización en reclamo de que se aplique la ley de financiamiento. En el cierre del acto se leyó un comunicado en el que se acusó al gobierno de provocar un empeoramiento generalizado de las condiciones de trabajo y de tener un desprecio institucional sin precedentes por no respetar los fallos que ordenan el cumplimiento de la ley. La situación es crítica, advirtieron. Desde el Ejecutivo respondieron que se trató de una manifestación política opositora y aclararon que la norma votada en el Congreso, que implica un gasto de 1.9 billones de pesos, dependería de más impuestos o emisión monetaria, lo que derivaría en más inflación y más pobreza. Parte inferior de Crónica. Por un lado, dice, récord histórico de la actividad aerocomercial. De enero a abril, en los primeros 4 meses del año, se movilizaron casi 18 millones de personas. Se mete en lo deportivo. El bicho picó a Huracán de cabeza a la semifinal, Con gol de Molina en el alargue, Argentino se impuso 1-0. Ahora recibirá a Belgrano, que venció 2-0 a Unión. Por otro lado, lo que toca hoy, River, Gimnasia y Central Racing se juegan todo, por un lugar en la semi. Títulos de Crónica en su versión impresa.
4: Buen día, Fer, buen día, Flor. ¿Cómo está la banda de las 5? Acá yendo a la trabajación, así que track, recuperando las piernas del sábado, del recital de Rosario. La próxima me pongo átomo antes de entrar a los pogos.
2: Ok. Abrazo grande. Me meto en la comunidad de Facebook. Está el topo, La CR, que está del otro lado, bien atento, despertándose tempranero. Ahora te escucho. ¿Qué dice la comunidad de Facebook? Buen día para Nora. Desde González Catán, a modo miércoles, todo rock. Mario dice, buen día, feliz miércoles. Buen día desde La Ferrere, El Tano, Mario y familia yendo a la rutina trabajadora. A Vero la habíamos saludado, a Juan Carlos también. Perfecto, espera, déjame ver que me meto acá. Cristian ahí cocinando. Me voy a meter con La Nación. Quiero escucharte, 11-70-82-0-95-9. En un ratito viajamos de manera virtual, como cada miércoles. ¿Qué tiene La Nación? Título central: otro masivo reclamo de los universitarios. Fue un acto opositor, dice el gobierno. Habla de un conflicto. A la marcha se sumaron columnas políticas y gremiales. Según un cálculo de La Nación, diario que estamos repasando, hubo 120.000 personas en la Plaza de Mayo. La puja es por la ley de financiamiento. Che, pero muy dispar los números que dicen, ¿no? A ver, pará. Según La Nación, 120.000. Espera, que yo tenía acá. Quiero ver si me decía alguna cifra. Porque veía que se hablaba de 500.000 personas. Bueno, ahora vamos a ver qué dice cada... A ver si era Clarín acá que lo decía. 135.000 personas. Y los organizadores hablan de 600.000 personas. Bueno, la cuestión es que vos ves la foto y es impresionante cómo la plaza está repleta. ¿Qué más? Bueno, subtítulos que nos deja La Nación. Los números detrás de la pulseada. El oficialismo espera que ahora falle la corte. En la parte inferior, otro título. Uruguay reubicaría una planta industrial ante un planteo de la Argentina. Hidrógeno verde. Está proyectada en Paysandú y generó protestas en Colón. Reunión de los cancilleres. Margen derecho, más títulos. Procesan a Fein por alterar la escena de Nisman. Manzano y Vila a un paso de comprar las estaciones Shell. Otro más. Urgido de un éxito, Trump visita al líder chino. ¿Y con qué cierra La Nación? Bueno, Dybala sin mundial y con un futuro muy incierto. El cordobés, tras quedar afuera de la lista de Scaloni, terminará su contrato en Roma o Roma y analiza opciones, entre las cuales figura Boca. Títulos entonces de La Nación, títulos de Crónica, ya a las 5 de la mañana, 27 minutos. A subir el volumen, a despertarse, a quedarse un rato antes. Redondos, rock para los dientes. Buen día.
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2: Cinco de la mañana, 36 minutos. Arriba, arriba, buen día. Bienvenido, bienvenida. Mitad de semana, modo miércoles 13 de mayo 2026. Y un rato antes. La temperatura, con los datos del Servicio Meteorológico Nacional, te cuento. 9 grados 7 décimas, sensación térmica 8 grados 4 décimas, va a bajar un poquito más de la temperatura, humedad 80%, cielo que ahora está despejado. A la tarde apenas algunas nubecitas, o sea, algo nublado, 16 la máxima. Mañana jueves 18 máxima, parcialmente nublado. Viernes 21 la máxima, parcialmente nublado. Domingo 17 la máxima. Domingo y sábado por ahí, ¿eh? Y 16, 17 la máxima también con algo nublado el cielo. Nada del tránsito, ya nos va a contar Dani Roggiano. Sí, lo destacado, lo que ocurrió ya hace, una hora habrá sucedido, un poquito más. Gaona y Juan B. Justo, ¿eh? Choque y vuelco con una víctima fatal en Villa Luro. Buen día para Moni, para Diana, que está también en el chat de Twitch. Mates calentitos y dulce. Cariño para todos. Buen día, nos dice. Como Mauri, como Vane, como los que están ahí del otro lado, como Vico. Y no mucho más a esta hora para contarte. Ah, mira, viajábamos, ¿cierto? A ver.
3: Buenos días, viajemos a Praga. Voy a pasar unos días con un amigo y a ver qué encuentran para recomendarme. Abrazo, Maxi, desde Barcelona.
2: ¿Sabes lo que sale viajar a Praga? ¿Usted pensá que...?
4: No hay plata.
2: Trabajamos en radio nosotros, viejo. Praga, ¿las chicas van? Sí, se prenden a Praga. Praga, la capital de... la República Checa, que está dividida por el río Moldava, recibe el apodo de la ciudad de las 100 torres y es conocida por la plaza de la ciudad vieja, el núcleo de su centro histórico con coloridos edificios barrocos, iglesias góticas y el reloj astronómico medieval que muestra un espectáculo animado cada hora. Praga. ¿Cuántas cosas para hacer en Praga, no? Vamos, yo no sé, pasamos por la torre esta, la conocida. Vamos a ir a otros lugares que no sean... Mira, primero nos vamos a un cafecito. Ni siquiera vamos a almorzar. Vamos a un café. ¿Cómo se dirá esto, no? Villa 63 se llama el lugar. Que queda en la calle... ¿Cómo se dirá esto? Rikanska 8. Por aquí pasa la gente. Y opina. Por ejemplo, pasó... Ricardo Valero. Es un lugar muy bonito y sobre todo los jardines son ideales para estar al aire libre en un día soleado. Además, el interior está muy bien decorado. En cuanto a la comida, es definitivamente caro, sobre todo considerando las cantidades y las porciones que sirven en comparación con otros sitios de brunch. No volvería aquí por comida, solo por un café. Pasó también, por ejemplo, espera que lo tengo que traducir, Kuvlivali. Un vendedor local que trabaja, dice, en una tienda cercana, me recomendó este lugar. Y no me decepcionó. El jardín era tan agradable que podría haberme quedado allí horas. El interior está bien decorado y es tan acogedor como el exterior. El servicio fue un poco lento, pero lo demás, todo estuvo perfecto. Sin duda volveré. Vamos a otro lugar. Vamos a... ya tomamos un cafecito. Vamos a recorrer uno de los lugares turísticos. Y aquí tenemos la torre de televisión Siskov, que queda... No tiene calle, claro, porque se ve desde cualquier... Ah, no, sí tiene una calle. Queda en Malerovi Sadi 130.
5: ¿Cómo?
2: Pues qué sé yo, no sé. Googlealo. Y la gente pasó por aquí, claro. Se ve desde toda la ciudad esta torre. Por ejemplo, escribe Antoine... Mourin. Dice, está bastante lejos del centro, así que es bastante tranquilo. Solo había uno, dos o tres grupos de personas a esa hora cuando hizo la visita. ir de noche sobre todo, hace que la ciudad sea realmente bonita. Dice, aunque a veces haya mucha luz que obstruye las ventanas, pero lo demás, genial. Ah, y unas fotos impresionantes. O sea, hay que ir, porque se ve toda la ciudad. Pasó también Said Hassan. Dice, un monumento único que sin duda merece la pena visitar. Fuimos después de una nevada y las vistas eran impresionantes. Praga estaba cubierta de blanco y se extendía infinitamente en todas direcciones. Dice, el panorama de 360 grados desde el mirador es realmente impresionante, especialmente en un día despejado. Las famosas esculturas de bebés gateando hacen que la torre sea aún más memorable y le da un aire ligeramente surrealista. Bueno, me gustó este. Vamos a un lugar más. A ver, ya tenemos un lugar turístico, ya tomamos algo. Un kiosco me gustaría encontrar, pero no sé cómo estará acá esto puesto. Bueno, acá hay un lugar de compras. A ver qué por ahí podemos... Ah, mira, tenemos como si fuera un shopping. Ose Flora se llama, así que esto no honor a vos. Que queda en la calle Vino Raska 2828. Y la gente pasa por acá. La gente pasa por acá. Pasó, por ejemplo, Ruslan Maseyev, que dice, este era mi centro comercial favorito de Praga. El interior estaba diseñado, precioso y todo era muy luminoso. La zona de comidas tenía restaurante, comidas rápidas, deliciosas y cocina asiática. Lo mejor de todo eran los baños, eran gratuitos y estaban impecables. Dice, hay una parada de tranvía, metro, autobús, justo enfrente para llegar e ir fácil. Bueno, le gustó. Otra de las opiniones, opina, se llama WB. Será la sigla. Walter Ballester se llama. Es un centro comercial pequeño, agradable y acogedor. Dice que los expatriados conocen, pero que los turistas suelen pasar por alto. En realidad es un buen lugar para pasar el rato. Especialmente divertido cuando hay una exposición o un evento. Bueno, pasamos por Praga. Tenemos que ir a visitar el río. Así nos fuimos a Praga, la capital de la República Checa, dividida por este río Moldava. La ciudad de las 100 torres.
0: A oficiar viajando por el mundo, la banda de las 5.
2: Y a esperar el tren, ¿no? Ahora. Mirá vos. Pero esto pasa en Praga también. ¿Qué? ¿Pasa el chatarrero en Praga? Lo dudo. Ahí viene el Roca, ¿qué es? Ah, no, es el de carga. Pero esa locomotora, ¿de qué año es? Ese sí anda en Praga. Tengo Olé en su versión impresa. Bueno, por supuesto, la foto más importante es la de Tomás. Tomás, el bicho de 10, 1-0 a Huracán. Argentino sacó adelante un partido durísimo, que definió en el alargue con un cabezazo de Molina. Para llegar a la final deberá vencer al Pirata en Paternal. Lo vemos a Tomás gritando bien fuerte a Molina, por supuesto, el único gol de la noche. Por otro lado, el 2-0 a Unión, un celeste histórico. Tras ganar el clásico, Belgrano sigue de fiesta y se metió en semifinales. Y esta noche, dos importantes. Una noche monumental, 21:30 horas, con Armani en el banco y Paez y Zubiabre out. River recibe a Gimnasia de Nacho. Y por el otro lado, 18:45, este cuarto es gigante en Arroyito, el central de Di María frente al Racing de Maravilla Martínez. Títulos de Olé en su versión impresa. Avancemos.
5: Hola Rock and Pop, muy pero muy buenos días. Acá el Barba Campana. ¿Cuántos fueron? ¿100? ¿500? ¿Un millón? ¿Qué onda? ¿No saben contar estos pibes? Qué lío con esto. Cómo se tiran de un lado para el otro. Pero bueno, espero que termine bien. Les mando un abrazo grande y con todo hoy, ¿eh?

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1: Tramo final de este rato antes, ya a las 5 de la mañana, 47 minutos. Arriba, arriba, buen día. Bienvenido, bienvenida. ¿Cómo está la temperatura a esta hora? 9 grados 7 décimas. La sensación térmica, un grado menos. Va a bajar a 9 la mínima. Sí, gracias. Pajarito del conurbano, el que está siempre. Ya sabemos que en el conurbano le decimos el bicho feo, tiene otro nombre. Pero para nosotros son estos sonidos del conurbano que nos acercan a la realidad. Que es la que escuchamos todos los días, depende de dónde vengas. Más a la primavera, ¿no? Che, a la tarde la máxima 16, cielo parcialmente nublado. Dani Rogiano ya nos va a actualizar con respecto al tránsito. Hablábamos de algo que ocurrió durante la madrugada, un choque con vuelco y una víctima fatal en Villaluro, en Gaona y Juan B. Justo. Buen día, te saludo.
2: Hola, hola, hola, buen día, Fera, Mesa, ¿cómo está? ¿Todo bien? ¿Todo tranquilo? Buen día a lo de las 5, aunque arranco 3 y 50 AM saliendo de casa, vengo a laburar a San Martín Villavoy. Estoy calentando un poquito el camión para salir a laburar. Buena jornada, gente, y que sea rock. Gracias por hacernos tan felices, Fera. Gracias, gracias por todo.
1: Abrazo grande. Abrazo,
2: y como siempre, acá estamos firmes como todos los días.
1: Gracias por estar, che. Bueno, déjame que te cuento Diario Popular. A ver, una foto aérea, por supuesto, la de Plaza de Mayo, repleta, ¿no? Masiva marcha universitaria. Rectores, docentes y estudiantes universitarios llevaron adelante la cuarta marcha federal universitaria y le solicitaron a la Corte Suprema que los acompañe y no permita que el gobierno nacional siga incumpliendo con la aplicación de la ley. Gran movilización en Plaza de Mayo, ¿eh? Hubo marchas en todo el país. Una multitud pidió al gobierno que cumplan con la ley de financiamiento. En plena concentración, el Ejecutivo negó un desfinanciamiento de la UBA. Parte superior, ingresos. Una familia porteña necesitó más de 1,5 millones de pesos para no ser pobre. ¿Qué más? ¿Qué más te sumo? Wanda Nara blanqueó su separación con Migueles. Esto fue por celos. Bueno, y en lo deportivo, el bicho se metió en la semi, ¿eh? Derrotó 1-0 a Huracán. Por otro lado, el Pirata ganó 2-0, fiesta en Belgrano que eliminó a Unión. Y hoy se definen los otros dos semifinalistas. Central ante Racing, la Academia va por otro sueño gigante y es bajar a los rosarinos. Y River, que recibe al Lobo, el millonario tras la sufrida clasificación, se la juega ante Gimnasia. Copa Libertadores, Boca mete 3 cambios pensando en Cruzeiro, en un partido clave en la Bombonera y los títulos de Diario Popular.
3: Buen día, Fer, Flor, ¿cómo andan? ¿Cómo puede ser que algunos diarios digan que ayer había 100.000, 120.000 personas? Si con eso a duras penas explotás la Plaza de Mayo. Ayer yo fui a la marcha, ya desde 9 de julio, incluso atrás, ya era imposible llegar. Estaba todo estallado. Habrían seguramente no menos de 400.000 personas, sino más. Muchísima gente había. Un poco de realidad, por favor. Saludos.
1: Abrazo grande. Siempre te vamos a escuchar en el WhatsApp de la radio. ¿Qué dice la comunidad de Facebook? Adrián, otro día más en el planeta Tierra. Buen miércoles. Javi, de Villa Crespo, buen día para todos. Dani, buen día, chicos, ¿cómo andan? En especial para hoy, abrazo grande. Buen día, nos dice Nora. Mario, que también dice buen día. Verónica, Juan Carlos, lo habíamos saludado. ¿Quién nos saluda? ¿Quién más dice buen día?
4: Hola, Fer, Flor, buen día. Buen día a toda la banda de las 5. Bueno, hoy por hoy pongo, decido, el Martín Fierro al mejor locutor de la madrugada es para vos, Fer. Sos merecido de tener el Martín Fierro al mejor locutor. El panadero de Palomar.
1: Bueno, está bien.
4: Saludo a mi amigo Cisternino.
1: Ahora le vamos a golpear la puerta a Ventura. Che, acá viene nuestro amigo el panadero y dice, Ventura, tómatela, elegí acá. Es que tendría que haber otra. ¿Sabés qué pasa? Vamos a pensarla. Vamos a pensar. Hay categorías que no existen, ¿entendés? Por ejemplo, acompañamiento. Por ejemplo, los que se levantan antes que nadie. Tendrían que ser esas como esas ternas y ahí nosotros ganamos. ¿Entendés? Operadora que hace un poco de todo. Productora, atiende teléfono, me ceba mates, se banca los chistes. Entonces ahí la metemos a Flor. Está perfecto. Me gusta eso. Che, la comunidad de Instagram en arroba soy Fera. Uy, todos los mensajes. Mirá, está Mavi, está Ramiro, está Cari, está Juli, están los amigos de Rock and Ruta. Está el Vito que volvió, está Pablo Claudito, los amigos de Bailecito Vintage. Esa cuenta es buenísima, a seguirlo, Bailecito Vintage. Está Pablo, está Paul, está Alain, Diego, está Moni, está Janet, está Luis, está Pablo, está Gustavito, está Juan, está José, está Jorge, está Fernando, está Patri, ¿cómo andás? Ale, Diego, el tío Natalio, está Serge, está Alan... Gaby, bueno, beso grande. En arroba soy Fer, ahí estamos en contacto. Sí.
5: Buen día, chicos. Buen día. El mundo de Berazategui. Con respecto a la cantidad de gente de ayer,
1: sí.
5: Sean 100, 500 o 20. A ver, donde hay un reclamo, sea la cantidad que sea, por algo está el reclamo, ¿no? Creo que el tema de la cantidad de gente
1: obvio.
5: Es relativo. Acá se está reclamando por algo. Así sea una sola persona. Algo está faltando y algo está fallando. Y se están equivocando, se están equivocando.
1: Totalmente, abrazo grande, sí, por eso te escuchamos. Regálame uno más, dale.
6: Buen día, Fer. Pasate con los Ramones y pasamos el frío. Nos vemos. También de San Miguel.
1: Abrazo enorme. Nos vamos a transformar y convertir en la mañana de Rock and Pop miércoles. Una más para subir el volumen. Foo Fighters, Learn to Fly. Buen día.

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2: Buenas, buenas. Buen día, buen día, buen día. Hola, arriba, bienvenido, bienvenida. ¿Cómo andás? Mitad de semana, modo miércoles, 13 de mayo 2026. Aquí, la mañana de Rock and Pop. Aquí en el 95.9, así nos despertamos, así bostezamos. Así te acompañamos, te informamos. Tratamos de divertirte un rato, de cortar con esa rutina, con ese viaje, con esperar ese tren, ese bondi, ese camino, esa luz roja, verde, reventando los cambios, como dice el indio. ¿Qué pasa con la temperatura a esta hora? 9 grados 7 décimas. La sensación térmica 8 grados 4 décimas. Ojo que la mínima será de 9, así que medio gradito más se supone que va a bajar. Después a la tarde solo 16 de máxima, con el cielo parcialmente nublado. Y el resto de los días, incluso fin de semana, cielo siempre parcialmente nublado, un poquito de nubes, siempre el sol ahí. Pero la máxima que irá, mira, hoy 16 máxima, jueves 18, el viernes 21 grados, el sábado 17 y el domingo 15, o sea, es como un sube y baja. Con respecto al tránsito durante la madrugada, muy tranquila, o sea, sin grandes novedades, salvo hasta hace un rato. Ya igual nos va a contar Dani Roggiano, pero un choque con vuelco y una víctima fatal, lamentablemente, en Villa Luro, en Gaona y Juan B. Justo. Por eso es en una plaza, así que hay presencia policial, se ve el vallado. Esto fue en Gaona y Juan B. Justo. Ya también nos va a contar Dani Roggiano. Tenemos un mate, parte del equipo, por supuesto, pero la información por dónde vendrá en el día de hoy. Bueno, el multitudinario reclamo en la tarde de ayer universitario contra el gobierno. Le exigimos que cumpla con la ley de financiamiento y muchísimas fotos, que es la portada de casi todos los diarios, de una plaza repleta. Por otro lado, el gobierno minimizó esta marcha universitaria y aseguró que estuvo impulsada por el aparato de la oposición. Hablemos de números. Dólares del colchón. Más de 80.000 personas se anotaron en el régimen simplificado de ganancias, según ARCA. Vialidad, la justicia avanza con el trámite para el decomiso de los bienes de Cristina Kirchner. Por otro lado, la Cámpora, que convocó a una marcha para el sábado en la puerta de la casa de Cristina Kirchner. Hablemos un poquito de Medio Oriente. Ni guerra ni paz. Irán y Estados Unidos, que llevan el conflicto a un peligroso estancamiento. Por otro lado, Trump anunció que restablecerá conversaciones con Cuba. Es un país en quiebra y está pidiendo ayuda. Se empiezan a definir los cuartos de final. Belgrano le ganó Unión 2-0 y Argentinos le ganó Unión 1-0. Hoy tendremos dos partidos también claves y lo vamos a ver en la tapa de los principales diarios. Toda la noche transmitiendo por Twitch. Hace instantes que arrancamos ya en YouTube. Ya te vamos a saludar. Vos en el 95.9 para decirte buen día. La primera de tango. Con Charlie, con Pedro y una pasajera en trance, un pasajero en trance.

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1: Buen día para todos. Lo más importante a esta hora, no porque restrinja de manera significativa el tránsito, sino por la gravedad del accidente, es el de Gaona a la altura de Juan B. Justo, donde un auto fuera de control, manejado por una mujer, en este caso, pierde el control y termina chocando. Sube una plaza, choca contra un árbol y ahí esta chica lamentablemente pierde la vida. Entonces hay un operativo en la plaza. Insisto, con esto no afecta de manera significativa al tránsito. Puede haber medio carril o carril obstruido, pero no pasa de ahí si el operativo está sobre la plaza. Esto por un lado. Por otro lado, ingresos y egresos a Capital Federal no tienen problemas. Los servicios están funcionando con normalidad y, salvo este de Gaona y Juan B. Justo, no se registra otro choque de importancia en este momento en la zona de Capital Federal.
2: Dani Rogiano, que nos actualiza con respecto al tránsito. Buen día para Diego, para Vico, buen día Vane, buen día Mauri, buen día todo el chat de Twitch, buen día Moni, buen día Diana, buen día Outmoded Carpet, buen día Flor, buen día Cook, buen día los que están en el chat de YouTube, Ana Laura, Horacio, Luciano, Elsa, que son los que se levantan temprano, claro, porque la rutina ya es despertarse, tal vez ir al baño, tal vez poner la pava, eléctrica o no, tal vez tomar un cafecito, poner la tele, poner YouTube, como Mario, como Dani, como Seba, como Marcelo, como Eduardo, como Gustavo, entre otros. Y nosotros a repasar la tapa de los principales diarios, que como tema central, todos los diarios tienen una foto impresionante de la Plaza de Mayo, una foto aérea en el día de ayer. Y casi todas las fotos comparten el ángulo, o sea, es como que la foto está sacada desde arriba de la Casa Rosada mirando hacia Avenida de Mayo, en la confluencia de Diagonal Sur, Diagonal Norte y en el medio Avenida de Mayo. Ahí en el costadito tenemos el Cabildo y la parte central de la plaza colmada de muchísima gente. Se ven banderas, por supuesto, y se ven las arterias, o sea, Diagonal Norte, Avenida de Mayo y Diagonal Sur, con muchísima gente también en lo que fue el masivo reclamo por la ley de financiamiento universitario en el día de ayer. En la multitudinaria marcha se pidió la aplicación de la ley aprobada 2 veces en el Congreso. Se sumaron figuras de la política, sindicalistas y dirigentes. El gobierno llevó el conflicto a la Corte. Esto titula Clarín. ¿Qué dice Crónica? Multitudinaria marcha por las universidades. Déjame que te lea esta bajada. ¿Qué dice? Una masiva concurrencia tuvo la movilización en reclamo de que se aplique la ley de financiamiento. En el cierre del acto se leyó un comunicado en el que se acusó al gobierno de provocar un empeoramiento generalizado de las condiciones de trabajo y de tener un desprecio institucional sin precedentes por no respetar los fallos que ordena el cumplimiento de la ley. La situación es crítica, advirtieron. Desde el Ejecutivo respondieron que se trató de una manifestación política opositora y aclararon que la norma votada en el Congreso, que implica un gasto de 1,9 billones de pesos, dependería de más impuestos o emisión monetaria, lo que derivaría en más inflación y más pobreza. Mismo tema para La Nación, dice. Otro masivo reclamo de los universitarios. Fue un acto opositor, dice el gobierno. A la marcha se sumaron columnas políticas y gremiales y según un cálculo de La Nación, diario que estamos repasando, hubo 120.000 personas en la Plaza de Mayo. La puja es por la ley de financiamiento. Y déjame hacerte el paralelismo que según desde los organizadores de esta marcha hablan de 600.000 personas como mínimo. Me quedó popular para hablar de este tema. Título: masiva marcha universitaria. Va a ser el tema del día, por supuesto, ayer sabíamos. Déjame que te cuente más títulos. A ver, ingresos. Una familia porteña necesitó más de 1,5 millón de pesos para no ser pobre. Subsidios a la importación o a las importaciones de gas para evitar la suba de inflación. El gobierno cubrirá con subsidios el costo de las importaciones de gas licuado que usarán hogares, hospitales, escuelas y clubes en el invierno para evitar que el aumento de las tarifas tenga un impacto en la inflación. Las importaciones de gas este año costarán cerca de 1.000 millones de dólares. Caputo, que faltó a la mesa política del gobierno, y Bullrich, que se fue antes. La reunión fue en la Casa Rosada, la misma hora de la marcha universitaria.

0: Adorni presentó los proyectos legislativos del oficialismo para los próximos meses, pero no se pudo disimular la tensión entre Karina Milei, el asesor presidencial, y la jefa del bloque de la Libertad Avanza en el Senado. Maniobras con el dólar K. Embargan a Migueles y a Pichirilo. La jueza Servini los embargó junto a otros 100 financistas y agencias de cambio en 859 mil millones de pesos. El ex marido de Jessica Sirio y la ex pareja de Guandanara, junto al resto, hicieron operaciones de compra de dólares en forma ilegal por 475 mil millones de pesos durante el cepo de Alberto Fernández. La ex fiscal del caso Nisman fue procesada por encubrimiento. Se trata de Viviana Fein. ¿Te acordás que la vimos en febrero? Porque tuvo que ir a declarar. Bueno, es por el delito de encubrimiento agravado. El ex juez federal, Julián Ercolini, la encontró penalmente responsable por no haber preservado la escena del crimen. Fein fue la encargada de la primera investigación por la muerte del fiscal hallado muerto con un disparo en la cabeza. ¿Qué más te sumo? ¿Qué más me queda por ahí? Ya me voy a meter, por supuesto, en lo deportivo. De enero a abril, récord histórico de la actividad aerocomercial. En los primeros 4 meses del año movilizaron casi 18 millones de personas. ¿Qué más? Manzano y Vila a un paso de comprar las estaciones de Shell. ¿Es bueno o malo esto? Le voy a preguntar a Caro. Porque no suenan los nombres, por supuesto. Dueños, entre otras cosas, de medios. Dybala sin mundial, Uruguay que reubicaría una planta industrial ante un planteo de la Argentina. Hablamos de hidrógeno verde. Está proyectada en Paysandú y generó protestas en Colón. Bueno, reunión de los cancilleres. Me voy a meter en lo deportivo porque anoche el bicho se metió a la semi. Hoy el Beni tiene mi contento. Sí, claro. Derrotó 1-0 a Huracán. El otro partido, el Pirata, que ganó 2-0. Fiesta en Belgrano, que eliminó a Unión. Y hoy los otros dos importantes. Central ante Racing. La Academia va por otro sueño gigante y es bajar a los rosarinos. Y River, que recibe al Lobo. El Millonario, tras la sufrida clasificación, se la juega ante Gimnasia. Copa Libertadores. Hablemos de Boca, que mete 3 cambios pensando en Cruzeiro. Un partido clave en la Bombonera. Bueno, por ahí la información según la tapa de los principales diarios, temas que vamos a analizar con el resto del equipo. 6 de la mañana, 15 minutos. Juguito a naranja, para mí. Una paltita, una tostada. Dame mate, viejo. Subí el volumen. The Cars, Drive. Buen día.
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1: Buen día, buen día, buen día. 6 de la mañana, 18 minutos. Una mañana fresca, no tanto como el lunes. Igual, 9 grados, 2 décimas, despejado el cielo. Estamos casi en la mínima planteada o estimada para el día de hoy. 16 la máxima, cielo parcialmente nublado. Buen día, Edu de la Puente.
2: Buen día, Fer. Buen día a todos. Qué lindo que me recibas con The Cars.
1: Ah, siempre me olvido de decirte buen día con un matecito. Ahí está, mirá.
2: El mate. Sí,
1: pero eso es lo que queremos, claro. Que venga uno, te diga buen día con el mate. Así estamos. Mitad de semana, miércoles. Y acá arrancamos. Bueno, a repasar las tendencias.
2: Venga.
1: Cosas que algunas nombramos y otras que no. Porque vamos de lo más nuevo a lo más viejo. Y por supuesto nos metemos en lo deportivo, porque Argentino Junior fue tendencia, eliminó a Huracán, ya está entonces dentro de los cuatro. Gol sobre el final. Así que le voy a preguntar a Ilueni, que por supuesto va a estar contento, pero si fue un partido aburrido, porque sobre el final convirtió Argentino, o si fue justo el partido. ¿Qué más fue tendencia? Del otro lado tenemos a Belgrano, eliminó a Unión y también avanzó. Por supuesto con cada uno que convirtió gol, con las polémicas, siempre esas cosas son tendencias. No quiero dejar de nombrar, por supuesto, tema central que veíamos en la tapa de los diarios, que tiene que ver con la marcha universitaria federal del día de ayer. Digo, en todo lo que tiene que ver el contexto, los protagonistas, quienes opinaron, quienes hicieron debate, quienes hicieron un poco de polémica, también aparecen en las tendencias.
2: Ayer fui.
1: ¿En serio? Entonces te pregunto a vos, Edu.
2: Sí, fui al dentista, en realidad, pero lo que pasa es que el dentista está en Corrientes y Montevideo, entonces me bajé en el subte en Callao y ahí atravesé una columna grande de estudiantes. Igual, debo decir, no fui a la marcha, fui de casualidad. Pero igual hice causa común, porque
1: totalmente
2: se los entiende y se los apoya, ¿no? Desde ya.
1: Es lo que apoyamos. Entonces digo, Plaza de Mayo, ley de financiamiento, marcha federal universitaria, y cada uno que iba opinando fueron también parte de la tendencia. ¿Qué más? Bueno, Viviana Fein fue tendencia, lo nombramos hace un rato. Informan que fue procesada por la contaminación de la escena donde fue encontrado Alberto Nisman. Déjame te hago un repaso, aunque sea con el recorte periodístico. El juez federal, Julián Ercolini, procesó a la ex fiscal Viviana Fein por la contaminación de la escena donde fue encontrado muerto el fiscal Alberto Nisman. Fein estuvo a cargo en el primer momento de la investigación de la muerte del entonces titular de UFIAMIA, hasta que la causa fue elevada al fuero federal. En febrero de este año fue citada en los tribunales en Comodoro Py, por eso también la veíamos y teníamos fresca la imagen, en el marco de la causa que llevan adelante el fiscal Eduardo Tayano junto a Ercolini. Por eso Viviana Fein fue tendencia. ¿Qué más? Algo que le vamos a preguntar a Lueni, parece que ayer, un nombre que no nos va a sonar, pero cuando te haga historia te voy a explicar por qué. Brandon Clark, 29 años, un basquetbolista,
2: sí,
1: que fue hallado muerto en el día de ayer, o sea, el lunes temprano. Él pertenece a la pivot de los Memphis Grizzlies y falleció el día lunes. Su muerte está siendo investigada, tal vez posible sobredosis. Clark fue parte de la selección. Hay una parte que tiene que ver cómo te seleccionan. Bueno, era una de las figuras en la posición número 21, logro entender. Selección general de draft de la NBA para el año 2019. O sea, era un nombre importante, sí, dentro de la NBA. Elegido originalmente por Oklahoma City Thunder e inmediatamente traspasado a Memphis, club al cual pertenecía. Bueno, esta temporada había pasado dos partidos, pero bueno, lo importante es que se lo encontró sin vida, 29 años de edad, joven, digo, deportista, en su esplendor, tal vez. Ayer también, Florentino Pérez, quien maneja el Real Madrid, en donde habló de la convocatoria de elecciones y, por supuesto, aprovechó la oportunidad para presentar o lanzar su reelección.
2: Muy bien.
1: Veremos si esto le sirve o no al club. Fue tendencia a Spotify, después seguramente nos lo cuente Cari. La plataforma cumplió 20 años y viste que cuando llega fin de año, Spotify te hace un resumen de lo que fue tu año.
2: Sí.
1: Las canciones que más escuchaste, cuáles son los artistas, cuál es el estilo de música. Bueno, ahora lo que agarraron es tu historia entera de Spotify. A partir de cuando vos la empezaste a usar,
2: mirá,
1: te dice, che, te anotaste, o esta fue la primera canción que escuchaste, empezaste, nada, un desafío que me parece que está, no sé si es desafío, es algo que va, hoy se va a viralizar y vamos a ver muchas historias de eso. Ya nos lo va a contar sí, seguramente Cari en un rato, mucha, y podemos hacer el desafío en vivo.
2: Mucha captura de pantalla, seguro, sí, hoy claro, subiéndose ahí a Instagram, de mirá lo que escuché primero.
1: Sí. Al final igual ya Spotify te hace el resumen para que vos subas lo que querés compartir.
2: Claro, está bueno.
1: Pero bueno, lo vamos a ver, digo, para entenderlo, que lo vamos a ver mucho hoy en redes. Fue tendencia Piñeiro, y déjame contarte porque esto es increíble. Encontraron un túnel en una cárcel de Santa Fe. Un túnel de aproximadamente 70 centímetros fue hallado ayer martes durante una requisa realizada en la unidad penitenciaria número 11. Pero para mí 70 centímetros es de diámetro.
2: Por eso estaba viendo más o menos.
1: Ah, okay.
2: Sí, para arrastrarse da.
1: Sí, no, porque la foto es raro, porque parece que fuera 70 centímetros de profundidad. Por ahí era solo para esconderse, o era el principio del túnel. Bueno, la realidad es que esto es en la unidad penitenciaria número 11 de Piñeiro, en el sur de la provincia de Santa Fe, en el sector destinado a presos de alto perfil. Bueno, el descubrimiento se produjo en uno de los baños de los patios externos del pabellón y motivó inmediatamente de intervención de las autoridades. Bueno, ahora se está, por supuesto. Se cierra el lugar y se está investigando.
2: Está bien.
1: Pero bueno, cuando nosotros hablamos de un túnel y de una prisión, no me puedo acordar, creo que era Top Shots, que es una de esas películas estilo La pistola desnuda.
2: Sí.
1: ¿Te acordás que
2: Hot Shots,
1: parece que era. Que hacía un chiste con la película Sueños de Libertad y que se veía con una cucharita y decía, bueno, hice un túnel, pero es todavía estoy empezando. Entonces cuando abre la lona, vi un túnel impresionante que puede pasar un tren con luces, con todo.
2: Es de Top Secret.
1: Top Secret, viste que era algo de Top
2: Secret. Top Secret.
1: Pero es eso de principios de los 90, que es esa gama de estilo La pistola desnuda.
2: Exacto.
1: Bueno, nuestro gran hermano cada día nos deja una inquietud.
2: A ver, estoy ahí inquieto porque el gran hermano ayer se había quejado mucho por la higiene. Parece que no sabemos si los había echado o no. En realidad parece que los convocó. Pues no sé cómo es, pero parece que hay un lugar que los convoque, les habla el gran hermano y les dijo algo así como son una manga de mugrientos.
1: ¿Viste cuando íbamos a jugar a la pelota algún potrero y el que tenía la pelota era el que definía, sobre todo? Yo elegí a este, pateamos para aquel lado, gol de cabeza vale doble. Como Santiago del Moro es una especie de productor, no sé hasta qué punto, si es ejecutivo o algo dentro de Gran Hermano, a veces se siente que las reglas medio que las cambia. Entonces parece que ayer dijo, por hoy miércoles, que se van a ir dos.
2: Uy.
1: Por ahí entran siete más, no lo sé.
2: Uy, no debe, ¿cómo estarán ahora?
1: No lo sé.
2: No deben poder dormir, deben estar sin coger.
1: Es terrible.
2: Una cosa espantosa.
1: Es terrible. Bueno, y para cerrar una más, parece que Gucci, esto se lo voy a preguntar a Lueni, Gucci parece que va a poner la guita y va a ser uno de los principales sponsors el año que viene de Alpine, o sea, de nuestro Franco Colapinto. ¿Dejar el auto de ser rosa?
2: No sé, ¿saldrá en la foto con carteras, claro, y zapatos?
1: El casco estaría, tiene que estar buenísimo. Un poquito de tendencias para ver por dónde vienen las noticias según las redes sociales. 6 de la mañana, 27 minutos. Mitad de semana, miércoles, abrigate. Algo en el cuello, la garganta. Vapos Blues, desconfío de la vida. Quédate en el 95.9. Buen día.
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10: De la mañana, 37 minutos, arriba, arriba, buen día, buen miércoles, buena mitad de semana, la temperatura 9 grados 2 décimas, cielo despejado, 82 la humedad, a la tarde 16 la máxima, con el cielo parcialmente nublado, y así va a seguir los siguientes días, e incluso el fin de semana, hoy 16 máxima, jueves 18, viernes 21, sábado 17, domingo 15. Ya nos va a contar Dani Rogiano cómo está el tránsito. Bienvenidos a los que recién se prenden, se enganchan. Y bienvenido agitando un trapo, Ariel Elueni.
11: Con calma, con tranquilidad. ¿Viste cuando te quemás muchas veces? Bueno, vas despacito. Ese es un poco la idea. Déjame mandar primero un saludo a Alfredo.
10: Sí, ¿qué es Alfredo? Agárrate y conocelo.
11: No, ese no es Alfredo.
10: Bueno,
11: ese es Marcelo. Bueno, un saludo a Alfredo. Es que por supuesto ahora nos escucha. Subí a su auto y estaba la Rock and Pop. Estabas vos hablando. Yo, claro. Fernando. Está Fernando. Bueno,
10: esta vos la conozco.
11: Sí, la tengo muy presente. Un beso grande, Alfredo. Un luchador.
10: ¿Te tiró un Elueni al final?
11: Un luchador de la vida. No, al final, cuando llegué acá, le dije, pero yo sé que escuché otro día. Ah, sos vos. Viste, sí. Traté de. Y bueno,
10: a veces a la gente le da vergüenza. En general. A Edu de tener
11: no,
10: más.
11: Alfredo estábamos en otra cosa y estuvimos charlando un poco de toda su vida. A mí me gustó un poco su vida, su pelea, de su lucha. Y después, ahí salió, cuando estábamos llegando a la radio, acá, me dice acá, yo sí, le digo, la radio escuchá todos los días.
10: Claro.
11: Y ahí
10: no
11: salió.
10: Sabía que era claro. Acá. Edu, vos no compartís eso que vos sentís que alguien te está mirando, que dice, lo quiero saludar, pero me da vergüenza al mismo tiempo saludar. Y ese.
11: Ayer en la cancha uno me dijo, dejá de ratonear figuritas.
10: Mira.
12: Bueno, yo calculo que Alfredo puede llegar a ser uno de los que tengas a la salida de la radio. Antes, viste, uno decía una barbaridad en la radio, por ahí salías y tenías a todos los medios, etcétera. Ahora salí y tenés un montón de gente con pilones
10: de figuritas,
12: tratando de caminar.
10: Bueno, ¿cómo fue ese largo 0-0 y que finalmente pasó?
11: Sí, decíamos, ¿no? ¿Por qué no hizo el gol 5 minutos antes? Porque te evitabas el suplementario, claro. Y todo lo que conlleva y el media hora, 40 minutos más de cancha. Son partidos muy tensos. Muy tensos. Son partidos donde cuando no los abrís empieza a recorrerte ese escalofrío. Porque además Argentino Junior venía con las últimas 6 definiciones por penales perdidas. Las últimas 6 veces, claro, que fue a patear penales perdió. Entonces. Además, tenía a mi hija que me decía, si hay penales yo me voy. Si hay penales yo me voy. Me duele la panza. Si hay penales yo me voy. Viste, digo, no, pará. Bueno, y por suerte ese gol tempranero, el suplementario abrió el partido para el Argentino Junior, que en definitiva llegó a la semifinal. Yo no sé si a Argentinos le va a alcanzar para ser campeón. Ojalá que sí, por supuesto. Tiene todas las chances, las mismas que el resto. No tienen menos, pero tampoco es hoy no hay un candidato que diga, che, este equipo es el candidato. Quizás a mí me parece central por Di María, pero no hay un candidato. Belgrano es un gran equipo, ya hablaremos de Belgrano, que va a ser el rival.
10: Sí.
11: Pero, viste, es un campeonato muy parejo, pero lo que yo trato de decirlo, sobre todo a mis hijos, que se frustran cuando las cosas no salen bien y se ponen felices, por supuesto, cuando las cosas salen como ayer. que hay que ver siempre el camino recorrido y que hay que ver que digo, pasaste de pelear descensos o por evitar descensos, pasaste a pelear campeonato y siempre estás ahí. Entonces, sí, una final de Copa Argentina, una semifinal de torneo, otra semifinal de torneo. Bueno, en algún momento se tiene que dar, ¿viste? Sí. ¿Qué sé yo? Pero bueno.
10: De otro lado dirían, ya te estás atajando.
11: Lo que pasa que después del último partido de Copa Argentina contra el Mendo de Rabia, Argentinos quedó.
10: Claro.
11: No sé si es la palabra es herido, pero quedó sensibilizado. Y yo creo que a veces hay que bajar un poco el copete. A veces hay que caminar por la vereda un poquito de la humildad, ¿no? Decir, no, ya somos campeón, todavía no ganaste nada. Porque también te permite valorar el camino recorrido. Yo creo que hay que ir despacio.
10: Te pongo los dos clubes. Hablemos de papeles y de títulos o del historial. Sin meterse en el hincha, el periodista deportivo. ¿Qué onda Belgrano Argentinos Juniors?
11: Hay un antecedente muy cercano. La semifinal de la Copa Argentina pasada, sí, la jugaron Argentinos y Belgrano. El partido se jugó en Rosario, que ganó Argentinos 2-1. Y que después jugó la final contra Independiente Rivadavia. Belgrano es un muy buen equipo. Tiene muy buenos jugadores, muy buenos jugadores. De hecho, Franco Vázquez es suplente en este equipo. Un jugador que viene a jugar al fútbol europeo mucho tiempo. Celarrayán, Rigón, iba a recuperar a Pacerini. Tiene un defensor como Lisandro López, que es un pilar. Un volante central, doble volante central como Sánchez y Longo, que juegan bien. Es un equipo ruso, Zielinski, que a diferencia del paradigma de los equipos rusos, que suelen ser defensivos, este es ofensivo. Un buen arquero como Thiago Cardoso, no es un rival, es un rival. Porque aparte Belgrano tiene jugadores, algunos chicos juegan muy bien de la cantera, pero tiene muchos jugadores de 27, 28, 29 años, que es una buena edad del futbolista, es una edad de futbolista maduro, ¿viste? Así que va a ser un muy lindo duelo, muy lindo partido. Argentinos tiene una ventaja que se le dio en el campeonato, que es la localía.
10: Claro.
11: Se le dio porque el sábado, cuando juega su partido y lo gana, pierde Boca, que estaba por encima y era el posible futuro rival, o sea, terminó siendo Huracán. Pierde Boca, pierde Independiente Rivadavia, que era el mejor de la zona, entonces quedó como el mejor de la zona y eso le permite definir de local hasta la final, que será en Córdoba.
10: Bien, bueno, primer semifinalista. Hoy más partidos.
11: Hoy, sí, Belgrano le ganó 2-0 a Unión, ganó bien. Un rato vamos a escuchar un testimonio bien. Igual Belgrano ganó bien, es un buen equipo. Conoce la Rayán como guía, ayer jugó muy bien Rigoni, encontró el gol cuando el partido estaba equilibrado. Yo no puedo creer, porque ayer Maderón tuvo que, el técnico de Unión, responder, alguien, una pregunta, en redes están diciendo que el equipo jugó mal, y Maderón dice, ¿qué son las redes? Pero las redes para mí es para ir a pescar, ¿qué son las redes? ¿Qué van a los? Sí. Preguntame lo que viste vos, no lo que vieron las redes. Aparte,
10: o preguntarlo de otra manera.
11: Porque... Pero aparte, Unión es un campañón, Edu, es un campañón Unión, y además, va a ser el campañón. También un equipo que uno ponía el rótulo defensivo, que juega bien y que además ha potenciado jugadores como Del Blanco, como Vargas, como Profini. Son jugadores que a Unión el día de mañana le van a permitir sanear la economía o vender bien y hacer buena caja. Entonces yo creo que hay que ver un poco todo, no solo quedarse con, uy, perdió, no sirve para nada. Me parece que es este el mensaje. Ya está la semi, Argentinos Belgrano, sin horario confirmado. Iba a ser el sábado, hay algún rumor que puede ser el domingo, bueno. Y hoy definimos el otro.
10: Lo contará el Ueni ya a las 6 de la mañana, 44 minutos.
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10: Choque y vuelco en Gaona y Juan B. Justo. Durante la madrugada, una mujer perdió el control de su vehículo y falleció al chocar contra un árbol en una plazoleta. Policías y bomberos trabajan en el lugar. El gol de Tomás Molina. Con gol de Tomás Molina, Argentinos Juniors le ganó 1-0 a Huracán en el alargue y se metió en las semifinales del torneo de apertura. Ahora jugará ante Belgrano, que le ganó a Unión 2-0. Masivo reclamo al gobierno en la marcha federal universitaria. La comunidad educativa y gremios se concentraron para reclamar por financiamiento y salarios en una Plaza de Mayo que estuvo colmada. El gobierno minimizó la marcha universitaria y aseguró que estuvo impulsada por la oposición. Mediante un comunicado de La Libertad Avanza, sostuvo que cumplieron con sus obligaciones. Procesaron a la fiscal Viviana Fein por contaminar la escena donde fue encontrado muerto Alberto Nisman. La ex fiscal se le atribuye el delito de encubrimiento agravado. Las hijas de Maradona demandaron a la ex jueza Julieta McIntosh y le reclaman una indemnización millonaria. Dalma y Janina iniciaron un juicio por daños y perjuicios contra la magistrada destituida. Donald Trump publicó un mapa con Venezuela pintada con la bandera de Estados Unidos. La presidenta interina, hablamos de Delcy Rodríguez, rechazó categóricamente la sugerencia de sumar su país como estado número 51.
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10: Bueno, Wanda Nara, que confirmó su separación de Martín Miguel. La noticia llegó en medio de la causa judicial que involucra al financista. La mediática estaría saliendo con un nuevo compañero de elenco.
8: El tiempo.
10: Temperatura 9 grados 2 décimas, humedad 82%, la máxima 16 grados. En la ciudad
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1: En la mañana, 6 horas 48 minutos. Temperatura 9 grados.
2: Arriba, arriba, vamos, mitad de semana. Queremos que subas el volumen en el 95.9 para saludarte, para decirte Don't Stop Me Now. Un cafecito, un mate, parte del equipo. Un poco de información, por supuesto, el análisis de Edu. Buen día para José, para Francisco, para Javier, para Verónica, para Marcos, para Nelson, para Dani, para José Luis, para Ariel, para Liliana. Buen día, Gustavo. Buen día, José. Buen día, Débora. Buen día, Ricardo. Buen día, Silvi.
3: Atentamente, Elber Galarga.
2: Bueno, ustedes saben que todos los días yo traigo un informe con información precisa, pero te queremos invitar a algo que hacemos con Edu, que es festejar cumpleaños.
4: Bueno, festejemos.
2: A veces llegas con nosotros y bueno, lo hacemos todos juntos.
4: Vamos a traer la torta.
2: Hay gente que cumple en este 13 de mayo, por eso los vamos a reconocer y a mencionar.
5: Sí, mi vecina sí. Sofía, sin el más lejos, que en este momento no nos está escuchando seguramente, bueno, pero
2: hacemos feliz el recorte.
5: Cumpleaños, doctora.
2: Bien, pero qué bueno tener una doctora cerca.
5: Doctora y modelo. ¿Qué más puedo pedir?
2: Bueno.
5: La puerta
2: bueno,
5: de
2: bueno.
5: Enfrente.
2: Abrazo grande. Si yo te digo, Luis Roberto González Rivero, ¿quién es?
5: ¿Quién?
2: Riverito, que está cumpliendo años.
5: No,
2: 93 estaba clavando.
5: 93, muy bien, Riverito.
2: Abrazo grande, impresionante.
5: Una institución.
2: El 8. Robert Pattinson sí, está cumpliendo años.
5: Batman, que vampiro.
2: Y lo vamos a ver en la Odisea ahora.
5: Ah, también.
2: En la nueva película, sí, es uno de los principales.
5: Ok, y ahora van a ser la 2 de Batman. También he leído.
2: Está cumpliendo Dennis Rodman.
4: Jugador histórico de Detroit Pistons y de los Chicago Bulls. El gusano Rodman. El que un muchacho muy áspero afuera también y sí. Adentro de la cancha, ¿no?
2: El que nos mostró que otros colores en el cabello quedaban.
4: Sí, claro. Bien, uno de los primeros platinados.
2: Totalmente. Y aparte, me acuerdo que en los 90 tenía como si fuera piel de tigre.
4: Sí.
2: Que se hacía.
4: Sí.
2: ¿Es el laburo que era eso?
4: Sí. Si esto fuese solamente radio, haría un gesto, pero como esto está en televisión, no lo voy a hacer.
2: ¿Qué? Pero como. Bueno, está bien, perfecto.
5: Por acá abajo,
2: estuvo en algún momento.
5: Mira.
2: No entiendo, levantaba cajones, ¿qué es eso?
4: No, pero Eduardo me entendió.
2: Tenía así, hace esto. Así
4: Edu me entendió.
2: ¿Pero era esto? ¿Esto querías hacer?
5: ¿Vos decís que por eso salió con Madonna?
4: Sí. Oh. Sí, tremendo, sí.
2: Por eso, está bien. Era esto, en vez de hacer así al costado. Escúchame, y está cumpliendo, y lo vamos a recordar durante todo el día en la radio, el gran Stevie Wonder.
4: ¡Opa!
2: Así que
5: maestro, absoluto.
2: Nada, para recordarlo, por supuesto. Y aparte, cada tanto nosotros escuchamos canciones. 7-6 se está clavando a Stevie.
4: Mira,
2: ¿qué más tengo? Fechas importantes, como nos quedamos en el mundo de la música. 1977 se daba el lanzamiento del disco I Remember Yesterday. Hablamos del disco de Donna Summer, música disco, pero ahí adentro tenía una de las canciones, un disco producido por Giorgio Moroder, y tenía I Feel Good, esa canción que muchos dicen que sentó
5: I Feel Love.
2: Claro, I Feel Good es la de James Brown. I Feel Love, que sentó las bases para la música electrónica, tal vez para el repetir, el secuenciar. Bueno, nada.
5: Mujer que tuvo mucho lío de censura.
2: Claro.
5: Fue censurada muchísimas veces por su exceso de erotismo en las canciones.
2: Ella era muy sensual. Es muy sensual.
5: Absolutamente.
2: Bueno, 1985, tercer disco de New Order. Hablamos de Low Life. 1985, y acá nos ponemos de pie. Se lanzaba Brothers in Arms. Discaso de Dire Straits. Y yo no me acordaba, pero es el disco que hay que tener. En cassette, en vinilo, en CD, lo que quieras. Ayúdame. Money for Nothing.
5: Sí.
2: Walk of Life.
5: Bueno, Brothers in Arms.
2: Sí.
5: Ay, ¿cómo se llamó el tema que abre el disco? Yo me voy a acordar.
2: Yo lo tengo anotado, así que para mí es más fácil.
5: No, ese es el segundo.
2: Claro, Lady Writer no, como dice Julián Tabachnik. Pero tiene So Far Away.
5: So Far Away, ahí está.
2: Y tiene una que empieza como si fuera un lento.
5: The Last Trick.
2: The Last Trick.
5: Your Last Trick.
2: Me encanta esa. Bueno, un discazo para tener.
5: Sí, discazo.
2: Brothers in Arms. Y aparte, digo, los dos éxitos más movidos, que es Money for Nothing y Walk of Life. Yo me confundía los videos, porque eran dos videos de altísima rotación en aquellos tiempos. Y uno es, son los dos trabajadores animados, que uno era el alto flaco y el otro el gordito más petizón, y que todo el video era con una animación en computadora, bueno, rústica.
5: Precaria.
2: Pero el otro, por eso yo los confundía, es el que para mí es Walk of Life, y que son jugadas de...
5: Bloopers.
2: De béisbol y eso.
5: Sí.
2: Y que después se usó ya, digamos, la canción quedó encasillada en bloopers.
5: Bloopers, sí, porque hasta ese momento también los bloopers no se habían viralizado o globalizado ni nada por el estilo, y fue... Creo que fue el primer evento artístico donde efectivamente se utiliza eso y se ven tantos accidentes deportivos juntos, divertidos.
2: Era una mezcla entre bloopers, pero también hazañas deportivas. Sí. Por ahí de saltar y agarrarla en el aire. Bueno, nada. Y si querés te regalo una más. 1989 llegaba el número uno de Bon Jovi, I'll Be There For You.
5: Número uno. I'll Be There para vos.
2: Sí. Bueno, vamos a lo nuestro. Tengo un informe de la Universidad Rotondini. Y atente a esto.
4: Medio chanta, ¿no?
2: Que tiene que ver con algo que nos pasa siempre. Y hay un dato que nos deja muy mal parados a los argentinos en general. Un estudio global realizado por la consultora Electronics Hubs reveló que Argentina es el país que más usa el celular en todo el mundo.
6: ¡Vamos, Argentina!
2: No, pero... Y usar el celular no significa solamente estar en Instagram y todo, puede ser para cualquier cosa, para estar boludeando, para mandar mensajitos, para buscar algo. Me imagino que para usarlo también en el Waze o en el Google Map. A ver, pasamos en promedio, te lo voy a decir al final, porque te dejo primero que Japón usa en promedio por día 3 horas con 45 minutos, que es un montón igual, pero es el que menos usa. Ahora, en el puesto 5 se ubica Sudáfrica, con 9 horas, 3 minutos. Tailandia con 9 horas, 6 minutos. Filipinas con 9 horas, 14 minutos. Brasil con 9 horas, 32 minutos. Y los argentinos picamos en punta como los el país que más usa el celular. 9 horas, 39 minutos.
5: Es una bestialidad.
2: Es una locura. Y por eso también los problemas en la vida.
4: Pensá que por ahí trabajamos 8, 10 horas. 8 horas es lo normal de un trabajo. Nosotros estamos 9 horas y media.
2: Claro.
4: Con el
2: uso en el celular.
5: Y ponele 8 horas de sueño, 8 horas de trabajo.
4: Y 8 horas de celular.
5: Y 8 horas de celular.
2: Las que eran de
5: más,
2: recreación.
5: En realidad, las que eran de recreación.
4: El gran problema
5: más.
4: Es que vos utilizás el celular en el trabajo.
5: Sí.
4: En algunos, como nuestro trabajo, por ejemplo, el celular sirve porque vos buscas información, cosas, te llegan mensajes. En otros trabajos es claramente despreocuparte del trabajo y ocuparte del celular. Digo, pienso en el policía que está todo el día con el teléfono en la mano.
2: Hasta cuando vas caminando, por ejemplo. Che, tengo que ir a comprar, voy caminando. Y también mandas un mensaje, digo, ese tiempo suma, no importa, mandaste un mensajito, sí. Buscaste algo, es el tiempo en uso.
7: Buen día, chicos.
2: Sí,
7: yo creo igual.
2: Hola,
7: que Cari. En algún punto hay mucha gente que labura con el teléfono, en especial acá en Argentina. En especial laburos remotos, ¿no? Que por ahí son para afuera, sí. O de alguna otra manera. Y eso también hace que estés todo el tiempo con el teléfono. Digo, no necesariamente tiene que ser... un tiempo de ocio o de
2: sí, acá redes. No especifica en
7: por
2: qué.
7: Eso.
2: Habla de estar usando el celular, que igual es un montón, ¿no? Digo, como
7: el argentino se la rebusca para todo. Entonces, el argentino por ahí está 9 horas con el teléfono, está vendiendo figuritas o está vendiendo cosas por marketplace. Yo creo que por eso podemos llegar a estar en el primer lugar.
2: También la ansiedad de no estar haciendo nada y agarramos al toque el celular.
7: Pero la ansiedad está en todas partes del mundo.
5: Yo creo que hay de todo. O sea que efectivamente, por ahí de las 9 horas estás utilizando un montón de tiempo para laburar, pero también estás utilizando un montón de tiempo para ver videos en TikTok que no te aportan nada, o a veces sí, o qué sé yo. Por un motivo o por otro, son un montón de horas.
2: 9 horas, 40 minutos de celular, pero las 24 horas, la rock and pop. Una más para cerrar esta primera hora, 6 de la mañana, 58 minutos. Buen día.

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1: Este tema está buenísimo, digamos, o sea, pero yo les diría que facturen un poco, así que vayan una tanda.
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7: Y entre persianas que se levantan y bondis que pasan de largo, arrancamos la segunda hora de la mañana de Rock and Pop. Y el protocolo indica que es momento de escuchar la primera de las 7 de este miércoles 13 de mayo. Una canción con estricto formato físico para ponerle un poco de onda al día. Así que hoy me traje de casa un disquito de 1977, un momento en que Argentina estaba bajo la dictadura militar iniciada un año antes, en un contexto de fuerte represión, violencia y censura.

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1: En la mañana, 8 horas, 11 minutos. Temperatura, 8 grados.
2: 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Buen día, buen día, buen día. ¿Quién se suma? ¿A quién saludamos? A ver, en el chat de YouTube. A Javi, a Marisol, a Hernán, a Empanadas Argentinas Premium.
3: ¡Mandá, mandá!
2: No lo sé.
4: No, pero... no sé si mereces el saludo todavía.
2: ¿A quién saludamos, Cari? ¿A quién le decimos buen día?
5: Yo le quiero mandar un beso muy grande a Juli, que nos está escuchando mientras lleva a sus hijos al jardín.
2: Edu, ¿algún saludo para regalar?
6: Gózame el trozo.
4: Sí, a la familia que es madre de la niña de 14 años que manejaba una moto en Caseros y se metió dentro de un negocio y lo hizo pelota y no se mató de casualidad y manejaba sin casco.
2: Increíble.
4: Nada, para que estén atentos a la criatura, nada más, eso es todo.
2: Buen día a todos. Una nueva hora, 8 de la mañana, 13 minutos y nos actualizamos con Caro Suárez.
7: Y los que se subieron a la moda de el mundial, de celeste y blanco, son aquellos que están mirando los precios del hot sale, porque entre los productos que más se vendieron, no es sorpresa, pero llama la atención, televisores. Claro.
5: Se viene el mundial.
7: Hot sale, todas las pulgadas había así por haber. Sí. Así que obviamente hay una elección fundamental que está entre 42 y 50 y después de eso. Bueno, tenés excepciones.
2: Claro.
7: ¿No? Alguno que se
2: hoy,
7: compra.
2: Pregunto, no porque sea parte de este informe, pero digo, pregunto en general. Hoy, las teles, digo, todos tenemos una tele, no importa, plasma, LED, digo, desde las finitas, arrancando en 32, 43 o más grande. Digo, hoy cambiar el televisor.

0: no es que se te rompió, es cambiar a uno más grande.
1: Sí.
0: ¿O no?
1: Y sí, o en el caso de los que vienen ahora con, ¿cómo es?
0: Otra tecnología, decís.
1: Sí, más avanzado, okay. Que tenés
0: 4K,
1: claro. 4K.
0: Porque pienso, digo, en los mundiales anteriores era eso, era dar el salto a una pantalla plana, y hoy no está ese salto, digo, está la gran mayoría de los hogares. No, sería dar el salto a algo más grande.
2: Sí, igual a veces vos te compras un televisor con una tecnología que... Después, por ejemplo, te pones a ver un partido y depende cómo se televise el partido, claro. y cómo sea la señal. O sea, aunque tengas la mejor tecnología, el partido se ve por ahí sí un poquito mejor que en otro televisor, pero
0: claro.
2: No con la tecnología que tiene ese televisor, porque la señal de origen no sí, es de esa tecnología.
3: Es yo sí, claro. Me cambié a una tele un poquitito más grande, así que ahora el lunes tenemos que hablar porque tengo que cambiar el departamento, porque no me entra.
2: Bueno, Eduardo, ningún problema.
1: Ayer justamente un señor se trajo, dice, no lo entenderías, uno de 116 pulgadas.
4: No.
1: Sí.
4: ¿Dónde
1: la, te la mujer eso? Lo miraba, no quedó en shock. Dijo, deja, yo después te explico.
0: El problema de una tele tan grande, independientemente de que hay que tener lugar, pero digo, en una pared, ponele que tendrá. Pero el problema es el tiro.
3: Claro.
0: Porque necesitas... te tenés que alejar 3, 4 metros.
1: Desde la cocina.
0: Si no te queda tipo... para claro. Un lado para el otro con la nuca.
3: Pero bueno. Los vecinos no saben qué ven, qué ven.
0: Sí.
1: Entre los que eligieron los televisores está un grupo, pero otro es el fenómeno del que venimos hablando, no estamos cerrados, el de las figuritas.
0: Sí.
1: Batió también todos los récords en lo que es el hot sale, claro. Puntualmente.
0: Mira.
1: La gente está buscando y las plataformas de venta son la elección. Pero vamos a hablar del hot sale, uh-huh. Porque la Fundación Ecosur, que es una fundación de la provincia de Córdoba, que hace trabajos económicos, uh-huh. Bueno, lo que hizo fue irse 2 semanas atrás, relevó una serie de precios de productos que son habitualmente los que están en el hot sale,
0: sí.
1: Y lo compararon con el día 1 del evento. Porque hay muchos que dicen, ya estoy cansado de que me digan que sí, que tiene descuento, de que esto,
4: y
1: que
4: aquello. Y en realidad no tiene nada.
1: Y en realidad no tiene nada. ¿Es así? ¿Hay descuentos? ¿No hay descuentos? ¿Nos ven la cara? Bueno, para arrancar, no es que no haya descuentos. Probablemente lo que ellos marcaron es que no hay en todos los productos, porque tampoco es una estafa en términos generales. Ahora, la pregunta es, ellos desglosaron 3 grandes grupos entre los que la gente más busca.
0: Uh-huh.
1: Indumentaria, lo que es electrodomésticos y lo que sería electrónica,
0: uh-huh.
1: Y que se dividen, ¿no? Porque una cosa es más tecnológico y otro que está más asociado a productos que están en el hogar. Y ahí se van a sorprender con esto. El precio promedio de indumentaria registró una caída del 2.6%.
0: Uh-huh. 2.5%.
1: ¿Se entiende? La reducción más importante la registró la ropa urbana,
0: uh-huh.
1: Con 3.8. O sea, no estamos hablando...
0: Es muy poco, digamos.
1: Exactamente, no son 30, 40% bien. De descuento. Obviamente, esto, cuando hablamos de promedio, es porque se toman distintos precios... Y al relevarse, esto es lo que se obtiene. Por ahí me decís, no, pero yo me compré unas zapatillas, claro. Y la mía justo tenía 20%.
0: Okay, claro.
1: No aplica sobre artículos puntuales. En el caso de electrodomésticos, lo que se vio fue una disminución del 0,8. No llega
0: nada,
1: a 1%.
0: Nada. Hot sale, mis huevos.
1: Y en electrónica, un 0,6%. Tomando todos los productos que ellos relevan. Lo que hicieron fue 9,555 productos.
4: ¿Cuánto?
1: Semana... 2 semanas entre uno y otro. Ahora, vamos en términos generales. Todos los que tomaron 47%, es decir, menos de la mitad, mostró baja de precios. Ahí ya está, esa es la foto. Tomá todos los productos relevados y el 47%, menos del 50%, menos de la mitad, realmente tuvo reducción de precios. 29 se mantuvo igual, uh-huh. Y 24 presentó aumentos.
3: No,
1: sí.
4: La típica que te lo aumentan, claro. Y después te dicen rebajado en un 40%,
1: claro.
4: Y en realidad no.
1: Ellos hicieron un trabajo muy interesante porque, como les decía recién, se fueron 2 semanas atrás, pero también se fueron a la semana anterior. Y ahí es donde vieron lo que había sucedido, que es lo que dice Cari. 2 semanas antes, el precio que estamos tomando de referencia. A la siguiente semana, el precio sube. Y en la semana del hot sale, baja en relación al anterior.
0: Por eso acá nosotros no te mentimos. 8 de la mañana, 18 minutos. Ah, bueno. Qué grande, Edu. Se trajo la guitarra. Se trajo el ampli.
3: No puedo.
0: Batería Lueni, a ver. Ah, bueno.
2: ¿Arranca o no arranca?
0: AC/DC, Highway to Hell. Buen día.

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1: Y atención, porque hoy 13 de mayo hay que saludar, porque hoy es el Día Mundial del Entrenador de Fútbol.
2: Mirá, saludo Nico Díez.
1: Claro.
2: Saludo Gustavo Alfaro.
1: Se eligió esta fecha en honor a Sir Alexander Busby.
2: Mira Busby.
1: Leyenda del Manchester United, que nacía hoy, pero en 1909. 8 de la mañana, 22 minutos.
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3: Hoy y ahora te quiero hablar a vos. A vos que tenés miedo de que la inteligencia artificial te saque el trabajo en el mejor de los casos y en el peor te mande Terminators desde el futuro para matar a tu pibe. Porque pasó algo que parece un capítulo de Black Mirror escrito por Capusotto. Resulta que existe una startup que se llama Andon Labs, con sede en Estados Unidos, que abrió en Estocolmo, Suecia, un bar. Es un bar llamado Andon Café, manejado casi íntegramente por una inteligencia artificial apodada Mona y basada principalmente en Gemini de Google. La idea era probar si una inteligencia artificial podía administrar un negocio real, o sea, contratar personal, manejar stock, hacer pedidos, definir precios, organizar proveedores, responder a los clientes y coordinar empleados a través de Slack. Te cuento que Slack es una aplicación de comunicación laboral, una mezcla de chat, grupos de trabajo, mails internos, intercambio de archivos y oficina virtual. O sea que de movida, Mona no solamente administraba el bar, sino que alcanzó el sueño máximo del gerente moderno, que es romperle las bolas al personal por chat a cualquier hora. Y empezó a hacer agua de manera espectacular. Pidió miles de servilletas y guantes de goma innecesarios. Compró tomates, aunque en el menú no había nada que llevara tomate. Se olvidaba de pedir el pan a tiempo, por lo que hubo días sin sándwiches, en un bar. Ordenó cantidades absurdas de huevos, pese a que el local no tenía cocina. Y como te contaba, le mandaba mensajes laborales a los empleados fuera de horario, algo especialmente mal visto en Suecia. Lo más gracioso es que el proyecto arrancó con más de $21,000 de presupuesto y en pocas semanas ya se había fumado toda la plata. Es decir, la IA cometió exactamente los mismos errores que un gerente humano inútil. Los empleados de Andon Café armaron un Hall of Shame, o sea, el salón de la vergüenza, donde exhibieron todas las cosas inservibles que había comprado Mona. O sea, uno imagina el futuro dominado por máquinas perfectas, con robots haciendo intervenciones de neurocirugía sin la presencia siquiera de un enfermero, y terminó apareciendo un encargado digital que compra cualquier cosa, no controla gastos, se olvida de los insumos esenciales y encima le manda mensajes laborales al personal a las 2 de la mañana. La culpa no es de la IA, pobrecita. Evidentemente aprendió viendo malos jefes. Así que mientras siga dependiendo de nosotros, estamos salvados, amigos. Los Terminators se van a disparar entre ellos, porque nos prometieron una superinteligencia capaz de reemplazar a la humanidad. Y el primer resultado concreto fue un sistema que, en un par de semanas, fundió una cafetería comprando tomates al pedo.
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1: En la mañana, 8 horas, 26 minutos. Temperatura, 8 grados.
2: Buen día, si recién llegás, modo miércoles, mitad de semana y aquí la mañana de Rock and Pop y ahora Cari Tocman.
3: Bueno, tenemos otro cumpleaños hoy, sí. Que no lo hemos mencionado durante el día.
4: Perdón.
3: ¿Qué?
4: Que no lo mencionamos. Sí. No le dijimos nada.
3: Le vamos a decir feliz cumpleaños a Spotify, que Mira. Ni está cumpliendo ni más ni menos 20 años. Muchachos de Spotify, años. Que creo que cambió nuestra manera de escuchar música. Sí. ¿Y qué sucedió? Para celebrar la plataforma, lanzó una función especial. ¿Vieron cómo hace todos los años con el Unwrapped? Que vos entras y te dice qué fue lo que vos más escuchaste durante ese año, así. Bueno, pero de los 20 años enteros o desde que vos tengas tu cuenta de Spotify.
2: Me gusta.
3: ¿Sí? En este caso te dice la primera canción que reproduciste con tu cuenta. El número total de los temas que escuchaste durante el año, los artistas más reproducidos
5: son
3: en
5: 30,
3: toda la trayectoria 45. Del perfil.
2: No, no.
3: Y te da una playlist personalizada con lo que vos más escuchaste durante todo el tiempo que hayas tenido esta cuenta desde los 20 años a esta parte. Después está para compartir en redes, así que prepárense porque como es para fin de año, sus historias de redes sociales de Instagram van a estar llenas de gente compartiendo. Claro. ¿Qué es lo que más escucharon? Yo ya lo hice, me dio que mi artista más escuchado son Los Redondos. Y la primera canción que escuché con esta cuenta fue una canción de La Vela Puerca, que se llama Sin Avisar. Sí. Pero me gustaría, a ver si el señor, por ejemplo, Edu de la Puente, a ver.
4: Acá lo tengo, voy a la fiesta del año.
3: La fiesta del año, vos entras a Spotify
2: póngalo
3: y te aparece enseguida la fiesta del año.
4: Vuelvo a descubrir tu contenido favorito de todos los tiempos ahora mismo. Ok, le doy un clic. Veamos.
3: Quiero saber qué es lo que más escuchó Eduardo de la Puente.
4: Chan, chan, chan, ahí está como cargando.
3: Está siempre armado de una manera linda, con animación, con canciones que te van acompañando durante este viaje, ¿no?
2: Yo tengo que la primera que escuché es de Daft Punk, Contact.
3: Bien.
2: Allá, el 31 de marzo de 2014.
3: Ay, hace un montón.
6: Estoy preocupado porque puede aparecer acá.
4: 19 de junio de 2016 fue mi primer día en Spotify. Y lo que sí, desde entonces has escuchado 3.609 canciones. No es tanto, yo no escucho música por Spotify. Sí lo uso, pero no escucho música.
2: Me tira 10.800 canciones.
4: La primera canción que escuché fue It's the End of the World as We Know It and I Feel Fine de R.E.M. Y después viene Send Me Your Money de Suicidal Tendencies, Pantalla del Mundo Nuevo de Riff y Hand to Handle de The Black Crowes.
3: Excelente.
2: Y como para no...
3: Y si le das al próximo, te dice el artista que más escuchaste desde que tenés la cuenta.
2: ¿A vos te había tocado?
3: Patricio Rey.
2: A mí me tocó Queen, como siguiendo la lógica.
3: Bueno,
2: ¿alguno tiene algún resultado ahí?
6: Sí, mi primera canción...
2: Chau.
6: Mi primera canción... Sí, porque jueves esta fue mi primera canción. Sorry de Justin Bieber.
3: Pero,
2: bien.
3: Señor,
2: pero por los hijos.
3: Sí, sí. Bueno, a mí resulta gracioso que dentro de Patricio Rey, La Vela Puerca, Callejeros y todas las cosas que me aparece Yo Soy Tu Amigo Fiel de Toy Story, porque claro, cuando tenés hijos, te cambia el algoritmo de Spotify. Bueno,
2: ¿y cuál es el artista que más reprodujo la cuenta de Luen en su vida?
3: Lo estoy viendo y me da vergüenza.
6: Tini.
3: No le eches la culpa a tu hija.
2: 8 de la mañana, 30 minutos.
6: ¿Qué? Tini, viejo.
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15: De la mañana, 36 minutos. ¿Sabes que no me acuerdo de qué hora caía el rayo? Era 11 y pico, ¿era?
16: No me acuerdo.
15: Lo importante es que hay un DeLorean, hay una cajuela. Baja Lucho Osorio de Retro-Argento para traernos una nueva aventura. ¿Qué haces, Luchex?
17: Pero muy buenos días, retroamigos, retroamigas. Y sí, es una nueva aventura. Y los que nos estarán viendo, los que nos están escuchando, nos vamos a meter en los documentos desclasificados de Retro Argento.
18: Bien.
17: Porque como ustedes habrán escuchado, otros gobiernos de otros países han desclasificado sus documentos.
15: Sí, para claro.
16: Se subió la onda Trump.
15: Es verdad.
17: No. No, tampoco, no, pero nos subimos a la onda OVNI, a la onda de objeto volador no identificado.
15: Sí.
17: Porque vamos a hablar del contacto de tercer tipo, el encuentro de tercer tipo, porque vamos a hablar de dos extraterrestres bien, pero bien argentos.
15: Uy, a ver, me da miedo.
17: Sí, no, da un poco de miedo cuando lo ves, pero bueno, son tiernos en el fondo, porque vamos a hablar...
16: ¿Pero vivos?
18: No sabemos.
17: No sabemos si están, porque se fueron. Ellos llegaron a la Tierra, todavía no sabemos cuál fue su misión hasta el día de hoy, pero que vinieron, porque vamos a hablar de un lado Monguito,
18: sí.
17: ET argentino, el primo de ET, y por el otro lado, el señor Glut, no señor, es un extraterrestre, Glut, que es una mezcla de caballo, de cara de caballo con Alf, podríamos decir.
15: Sí.
17: Y justamente hablando de Monguito, que fue el primero que llegó a nuestras tierras en un descampado, podríamos decir, en algún sector del conurbano, donde el señor Jorge Porcel y Alberto Olmedo lo encontraron.
15: Uh-huh. Es verdad, ligado a la reta en algún momento lo habían hecho.
16: Otra ley deja.
17: Sí, un muñeco. Podríamos decir un extraterrestre de color amarronado, estilo plastilina, con ojos saltones y con un dedito en el cual brillaba y hacía cualquier tipo, hacía volar un auto o podría hacer que Jorge y Alberto ganaran un partido de básquet de manera totalmente sorpresiva.
16: ¿Sabes el miedo que yo sentí ese día que vi la mesa de Chiche Hellblum?
17: Claro.
15: No, pero qué buena película, por favor, y aparte eran con dos mangos.
17: 1983, película Los Extraterrestres, Monguitos, que además tenía una túnica celeste con una botonera que todavía no sé para qué servía, todavía no lo sabemos para qué servía, pero tenía una botonera, tenía tres botoncitos en los cuales todavía no sabemos para qué, pero tiene una voz arrabalera, Monguito. ¿Ustedes se acuerdan que hay una frase, voy a tratar de imitarlo, que dijo, llévenme a donde me encontraron, pero con una voz un poco arrabalera, que lo llevaron igual a donde se encontraron, pero todavía no sabemos por qué vino. Yo todavía no entendí por qué llegó a la Tierra, pero él llegó, se lo olvidaron y después Jorge y Alberto lo llevaron. Además hay que recordar que la nave de Monguito era una nave... Es tipo bola de boliche, ¿no? Porque claro, tenía varios colores que giraba y con mucho humo. Se ve que tenía problemas en algo del motor.
15: Sí.
17: Y llegó a la Tierra y bueno, su misión todavía tampoco la sabemos porque ayudó a Jorge y a Alberto nada más, ha ido en algunos vericuetos y después se fue a su casa Monguito, que fue el primer encuentro del tercer tipo.
15: Qué locura.
17: En nuestro territorio. Además había gente que eran supuestamente eran espías rusos, supuestamente,
15: claro,
17: porque tenían un perro
15: como
17: siberiano
15: ahora,
17: que lo buscaban. Pero claro, como ahora. Pero no lo pudieron encontrar porque pudieron llevarlo a su casa, dejarlo claro, ahí. Y el otro, año 1989, las locuras del extraterrestre, Emilio Dizzi, Javier Portales. Y una nave que se posaba ya, una nave más parecía a un jet que a una nave espacial,
15: sí,
17: podríamos decir a un plato volador, que se estacionaba en los bosques de Palermo y aparecía una figura que empezaba a caminar, que empezaba a ver su vello corporal, porque era bastante importante, y ahí se parecía a un Alf con cara de caballo y aparecía Glut, el extraterrestre, con una voz un poco latosa, podríamos decir, sí, o algo así, que hablaba y se podía comunicar con un chico llamado Diego en aquel momento. Ahora les voy a buscar el nombre del actor que encarnó a Dieguito, justamente.
15: Podría ser también un primer experimento de lo que fue después La Llama que Llama, porque tiene un poco de eso.
18: Exactamente eso.
17: Sí, señor, tiene una caripela parecida, es verdad, a La Llama que Llama. Puede ser algún primo, algo dejó entonces acá en la Tierra, porque tampoco se entendió cuál fue su misión. Él llegó, apareció, se encontró con este chico, digo, que no tenía problemas de habla, se comunicaban por la computadora.
15: En el póster, que estaba caricaturizado, sí, que aparecía, Glut se llamaba, y aparecía, sí, lo veo, ponelo vuelta, a saber si podés, que ¿quién más aparece? Porque aparecen los protagonistas, que es
17: aparece
15: Emilio
17: Dizzi, y aparece Emilio, claro.
15: Y aparece, ¿quién es la? Ah, el chico, porque parece Patricia Bullrich. Es la caricatura de Patricia Bullrich.
18: Una muy joven Patricia.
17: Jorge Fabiano era el chico que encarnaba a Diego, y Miguel Fontes, muy conocido, encarnaba a Glut, justamente porque Emilio Dizzi y Javier Portales tenían un gimnasio, a este chico lo dejaron olvidado en el gimnasio y arrancó la historia.
15: Ah, muy bueno.
17: De pibe, ¿dónde está tu mamá? Pibe, ¿dónde esto? Un Gianni Lunadei, como un investigador de la policía también, que trataba de saber qué era lo que estaba pasando, de encontrar a este chico, y Glut en el medio, que hasta el día de hoy sigue siendo la misma incógnita de Monguito. No sabemos para qué llegó, no sabemos cuál era su objetivo, pero se comunicó y tuvo un contacto de tercer tipo.
18: Claro. Pero sí sabemos, que... sí sabemos cuáles fueron las fuentes de inspiración de ambos extraterrestres.
15: Claro. Ninguna, ¿sí?, de esas dos películas está remasterizada, lamentablemente.
17: No, pero vamos a hacer una manifestación, sí, para que puedan lograr esa remasterización de una de las dos. Monguito es un clásico. Yo tengo mi muñeco de Monguito en mi casa.
15: Muy bueno.
17: Con el dedito que hace ti, ti, ti, ti, ti, que es algo que...
16: Me da miedo.
17: Que, sí, no, da un poco de miedo, pero por adentro son gente, o son gente, o son extraterrestres que han dado ternura a nosotros, y que bueno, que han quedado en el recuerdo justamente de todos. Por eso estoy ahora, los que nos están viendo, estoy en la oficina de documentos Retro Argento, porque justamente empecé a buscar esto y encontré esto para traérselos a ustedes.
15: Archivos desclasificados de Retro-Argento. Lucho, gracias.
17: De nada, nos encontramos, acuérdense, Retro-Argento en Instagram y en YouTube como Retro Argento. Chau, chau.
15: 8 de la mañana, 44 minutos. Avanzamos en esta mañana, en esta mitad de semana, con Soda y con Zoom. 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
1: Arriba, arriba, bienvenido, bienvenida. Atención, choque en Panamericana, un auto y una moto en la colectora gratuita que se denomina de esta manera en el kilómetro 16, altura San Lorenzo. Esto es sentido General Paz. Esto ocurrió en la Panamericana. La línea 148 sin servicio hasta nuevo aviso y el tren Mitre Ramal Zárate con demoras y cancelaciones por problemas operativos.
2: Bueno, soy contradictorio, tengo dudas internas y quiero hablarlo con ustedes. A ver, ayer les comenté la posibilidad de que Julián Álvarez juegue en el PSG.
1: Sí.
2: Bueno, va avanzando, se espera una oferta de 150 millones de euros. Y la duda que tengo es, no lo trataron bien a Messi. Yo no tengo un gran recuerdo de Messi jugando en el PSG, no lo trataron bien, no lo quisieron. Es una gente muy especial. Los franceses son especiales, vieron que son especiales, que tienen un poquito de mal humor por momentos. Y yo no sé si quiero que Julián esté ahí. Por otro lado, creo que el juego del equipo de Luis Enrique puede potenciar todavía más a Julián Álvarez. Entonces no sé con qué quedarme, si con lo que pueda hacerle bien a Julián. Julián, siempre Julián.
3: Julián.
2: O, digo, porque ir a París también, el fútbol francés, yo creo que no es tan competitivo como el inglés o el español. Pero bueno, en definitiva, es una posibilidad concreta. Por otro lado, ayer surgió la chance de que Dibu Martínez vuelva a intentar cambiar de club post Copa del Mundo. Acuérdense que él estaba cerca del Manchester United, finalmente el United no lo hizo, en su momento trajeron a Bissot para reemplazarlo porque parecía que se iba y después se quedó en el Aston Villa y finalmente...
4: ¿Qué se iba?
2: Bissot. Marco Bissot. Finalmente se ha quedado el Dibu. Bueno, está cerca de ser campeón de la Europa League con su equipo, con Aston Villa. El club que lo pretende es el Liverpool, donde juega Alexis McAllister. Ni más ni menos. Lo necesita porque Alisson ya está en su etapa final y no está rindiendo tan bien. Y el Dibu es
3: Marco
2: alguien.
3: Marco Bissot.
2: Claro, Marco Bissot no. Marco Bissot se quedaría en Aston Villa y él quería ser el Dibu Martínez al Aston Villa. Esa es la posibilidad concreta que se maneja para después de la Copa del Mundo. Vos te venía escuchando y temprano hablabas de Brandon Clark, este jugador de básquet.
1: ¿Qué pasó
2: de la NBA,
1: para el que no lo agarró?
2: Falleció a los 29 años, fue encontrado muerto en su casa, pivot de Memphis, canadiense. Bueno, se habla de drogas, ¿no? Pues se encontró una parafernalia sobredosis. De drogas, exactamente, se habla de sobredosis. Incluso el chico ha tenido causas hasta por venta de estupefacientes. También esto se junta con que los últimos tiempos no jugó mucho. En la última temporada jugó tan solo 2 partidos por lesiones. Bueno, me parece que todo el combo generó esta situación que lamentablemente para él terminó muy, muy mal. Y lo último tiene que ver con el Master 1000 de Roma, donde ya no tenemos argentinos jugando. Ayer quedó eliminado Thiago Tirante, un resultado lógico, perdió contra el ruso Medvedev 6-3, 6-2. Nos está faltando, ya nos pasó el año pasado, que en esta segunda parte del año alguno protagonice. Siempre uno espera que sea Fran Cerúndolo, pero Fran tiene grandes victorias y derrotas inexplicables. Bueno, Tirante está de a poco surgiendo, apareciendo, está creciendo, pero todavía le falta, nos falta uno que protagonice y logre meterse definitivamente en el top 10, top 15 y pueda pelear torneos. Todavía no está pasando, ojalá que sea Echeverry, que sea Cerúndolo, que sea Tirante, que sea quien sea, pero que pronto aparezca en el tenis argentino.
1: ¿La moda llega a la Fórmula 1? ¿Gucci va a empezar a poner guita en Alpine, se dice?
2: Mirá qué bien, puede ser.
1: Estaban las tendencias porque a fin de año vence el contrato del color rosa de BWT para Alpine.
2: Sí.
1: Y parece que Gucci estaría desembarcando como uno de los mayores patrocinadores del equipo de Alpine.
2: Bien, bien. Mientras sea plata y que sirva para mejorar el auto de Colapinto, todo es bienvenido. Déjame dedicarle y mandarle un abrazo grande a Hernancito Castillo, gran colega, que nos escucha todas las mañanas.
1: Estuvo en algún momento aquí.
2: Sí, claro, con el equipo de Mariano.
1: Gran fanático de River.
2: Sí, está atento a lo que va a hacer el equipo de Eduardo y Pupdet.
1: Señoras y señores, 8 de la mañana, 50 minutos. Y nos vamos con una más. Mitad de semana, gracias Elueni, gracias Cari, Caro, gracias Edu.
5: A ti.
1: Ya llega Beto. Una más para cerrar los redondos. Divina TV Future.
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0: nos para con Beto Casella. 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

0: Buen día, buen día.
1: Hola, Beto.
2: Buen día, buen capitán.
1: Buen día.
0: ¿Cómo están?
3: Buen día, amor.
0: Ayer surgió el tema de las ETS, enfermedades de transmisión sexual, sí, a propósito de preservativo, cómo cuidarse y demás. Parece mentira, pero te llega mucha pregunta después a las redes, ¿viste? Y no solo pibes, que nos escuchan muchos pibes, pibas, gente grande, ¿viste? Que no tiene idea, se queda conmigo. Tuvieron algo ocasional, a veces se sale el preservativo.
1: Sí.
0: Si se me salió, o sea que estuve ahí unos minutos sin darme cuenta, sin protección.
1: Cable pelado.
0: Te pasa que también, la verdad, tuvimos los dos un minuto de locura y cuando nos quisimos acordar. Entonces, mucha gente, primero, ¿cómo me cuido? Y otra es, ¿cómo sé si me pesqué algo después de dos encuentros? No sé. Las más, digamos, de las enfermedades de transmisión sexual, las más comunes, bueno, o por ahí, la más temible durante mucho tiempo fue HIV, que hoy tenés los medicamentos que lo... Antes te morías. Sí. Antes se convertía en SIDA y después te morías. Mucho sífilis. Mucho. Herpes, un poco menos. HPV.
1: HPV.
2: Un montón.
0: Y después...
4: ¿Qué, la blenorragia pasó de moda?
0: Y sería ponerle... Claro, había mucha blenorragia. Tenés gonorrea, bueno, tenés gonorrea, clamidia.
1: Mirá todas las que estamos nombrando, ¿no? Digo, para la hora de pensarlo de...
5: Sí.
1: No,
5: sí,
1: estaba caliente.
0: Y nombro las más comunes. Sí. Hay otra. Tampoco es cuestión de crear paranoia.
1: No, creemos... Yo estoy en crear paranoia. Yo prefiero las campañas de los 90 que asustaban... pero es un punto de vista que yo tengo, porque los pibes hoy no les importa nada, pero ese es mi punto de vista.
0: No existen, como te dicen, yo me hice un estudio y me dice no tengo nada.
1: Sí.
0: Digamos, en todo caso, si te pones en campaña, podés pedir más de un estudio. Con un estudio de sangre pedido especialmente, te pueden asegurar que HIV y sífilis...
1: Sí.
0: Algunos han contagiado hepatitis B o C.
1: También, sí.
0: Con un laboratorio de sangre.
1: Sí, sí.
0: Te lo pide tu médico, vos ya descartas.
1: Y hay que pedirlo porque no viene como en el normal.
5: Ah.
1: Pero no es que no viene, porque como tienen que usar otros reactivos. Y cuando le decís, che, agregame HIV, cambia la cara del doctor. ¿Pero por qué? ¿Pasó algo? Que sea algo regular, que sea algo común.
0: No, sí, que quiero estar tranquilo. No es que tenga una vida de loco ni me mande un terrible cagadón. Ya los médicos no se espantan.
1: No.
0: Quiero estar tranquilo.
2: A Chive tenés que pedirlo porque tenés que firmar una autorización para que el laboratorio lo haga.
4: Ya en las farmacias también, antes cuando yo era pendejo, tenía 16 años, por ahí así, ir a comprar un preservativo era...
1: Sí.
4: Viste, tenía o al kiosco o a la farmacia y era como que te miraban, que era raro.
6: Tampoco
4: era
6: raro. Lo teníamos nosotras, siempre esperabas como que el tipo lo tenga y ahora yo tengo un montón de amigas que andan con el preservativo en la cartera, sí, como sí, tiene que ser.
5: Sí.
0: Sí.
2: Y lo compras en el chino ahora, en el chino de acá a la vuelta.
5: Sí, también, ya eso.
2: Claro. 6 lucas el Prime.
0: Poder...
4: Al rojo.
0: Quedarte... bastante tranquilo, tranquila, si un médico te dice, vamos a hacer sangre, orina y un hisopado.
1: Bien.
0: Que ahí también, depende del posible contagio, puede decirte, bueno, estás tranquilo. De todas formas, ponele que te pasó algo el lunes, hoy es miércoles. Hay un periodo de ventana.
2: Sí.
0: O sea, no es que, bueno, hice algo el lunes, me voy a hacer un examen... Lo conveniente sería esperar, no sé, 20 días. También depende del médico que te lo dice, ¿no?
1: Sí. Hay uno que es de 24 horas, pero también es mucho más caro el reactivo. Es otro tipo de análisis.
2: No, pero tú dices que hay que esperar que el cuerpo reaccione. Por ahí, te contagiaste el lunes, tardás 10, es como una gripe, 10, 15 días en que el cuerpo se manifieste.
4: Y también, sí... tenés el resultado de los análisis y dieron todos bien. Bueno, seguí cuidando.
1: Claro.
4: La mano. Estoy bien, listo, arriba. No, amigo.
0: Los test de HIV más modernos, tengo entendido, detectan la infección entre las 2 y 6 semanas del contacto. O sea, vos tenés un contacto que considerás, entre comillas, sospechoso. Por ahí, si esperás 15 o 20 días para hacerlo mejor. A los 45 días, un resultado negativo ya es, con estos test, muy tranquilizado.
3: Claro.
0: Pues si puedes decir, la verdad que no tengo nada. Algunos consideran lo que es un cierre definitivo a los 3 meses, pero también depende del médico. Pero bueno, cuidándose, uno evita el riesgo. Lo vamos a decir mil veces, estamos en un medio de comunicación y cada tanto volvemos con esto. Me parece que en un medio muy popular y muy masivo, y donde hay mucho rango de edad, desde los 20 a los 60, tenés la obligación de por lo menos marcar estas cosas básicas, ¿no?
1: Y el preservativo, digo, va, ya que hacemos cátedra, va en todo momento del contacto de mucosidad. No importa si jugás un poco en la puerta, digo, para graficarlo, es desde cualquier contacto con tu parte más íntima, con la otra parte íntima, tiene que estar siempre el preservativo. No, ese es un poquito y después me lo pongo.
0: Ningún estudio es como un alcoholímetro. Voy, me lo hago y no me salió nada. Alguien puede tener algo escondido, escondido es el término, viste ahí que aparece al mes y medio. Pero insisto, digo, disfrútenlo, no se trata de paranoia, sino de saber, en algún caso, si tenés alguna duda, a qué estudio someterte, que no es entrar en pánico, es consultar rápido si tenés alguna duda, y si no tenés ninguna duda, andar por la vida cuidándote.
6: Incluso en una pareja estable, antes de decir, bueno, voy a tomar anticonceptivos, listo, hagámonos estudio los dos, de que está todo bien, y ahí arrancás, digamos, con un cuidado de pastillas, que lo único que te va a prevenir es un embarazo y no ninguna de estas enfermedades.
1: Exacto.
0: Sífilis, que se da mucho más de lo que la gente piensa, hay gente que piensa que es algo de antes, y hay muchísima. Dicen que son unas 3 semanas hasta que se manifiesta, por lo cual vos podés ir, tuve con alguien, voy a la semana a hacer, y probablemente no salga nada. Esa está escondida. Así que bueno, son temitas para hablar de vez en cuando. Después, por ahí lo ampliamos un poquito, y si llegan preguntas, contestamos lo que podemos. Tampoco somos médicos. Esto es lo básico, básico. Bueno, querido, tuvo noche de fútbol Bolaños ayer.
5: Sí, ayer comenzaron.
0: No le tocó alargue, por suerte, si no llegaría con cara de dormido.
5: Sí, nos repartimos ahí con los compañeros. Me tocó el partido, por suerte, la victoria, porque yo manifestaba que me gustaría que Belgrano sea campeón.

0: Randa, Randa, Randa, Randa, gol. ¡No! Como diciendo, toma, toma pibe, toma y metelo definitivamente entre los cuatro mejores del país en el mes de la revolución, revolución pirata, revolución de Belgrano, revolución celeste, revolución de Alberdi. El barrio, el lugar, el corazón, la casa, el sentimiento, la alegría. Belgrano ha ganado 2-0 y se metió en las semifinales del campeonato de primera división. Belgrano y un delirio impresionante, conmovedor, majestuoso, extraordinario. Belgrano y Córdoba va, y Córdoba va, y Córdoba va de la mano del pirata a buscar las semifinales. Córdoba ha ganado 2-0, el segundo, el pibe Hernández Ramiro, el primero de Sánchez, se abrazan en la mitad de la cancha, en el mes de la revolución, revolución pirata en Alberdi, y Belgrano semifinalista.
1: A River le vendría bárbaro un mudo Vázquez. El mudo debe tener 3-7 fácil.
2: Sí, y además volvió por el tema del sentimiento, ¿no? De las ganas de jugar.
1: Bueno, le sacamos
2: ahí 30 y sí, Franco Vázquez tiene 37 años. Sí.
1: 3-7. Pero fue jugador que hace todo bien, que puede contrapesar contra los pibitos nuevos. Claro. Los Subiabre, los.
2: Y habitualmente, los, como ocurrió ayer, entra en el segundo tiempo. Ahí hay mucho sentido de pertenencia. La vuelta de Celarayán, la vuelta del Mudo Vázquez, el ruso Zielinski, siempre acomodándose al presupuesto que tiene, fue y lo llevó a Lisandro López, que la rompió ayer como marcador central. A Morales, que estaba en Gimnasia, más o menos. Adrián Sánchez estaba en Atlético Tucumán, le rinde un montón. Ayer hace el gol de cabeza. No siempre hay que desembolsar millones y millones, sino que hay que mirar, saber qué necesitas. Y bueno, es un ídolo enorme el ruso en Belgrano, lo bancan un montón por el famoso ascenso y todo lo que hizo. Y bueno, ahora a dos partidos del título. Ojalá se le pueda dar.
1: ¿Ustedes se acuerdan de Cacese, lo que corría espasmódico? Bueno, Sampaoli, hemos tenido Sampaoli. Coudet sería uno que no se queda quieto un
2: Costas.
1: Minuto. Tiene un cuete. Costas, que tiene un cuete en el tuje. El ruso es la contracara. Viste que está siempre cruzado de brazos. Está bien, vos ya lo que tenías que decir lo dijiste en la semana.
2: Sí, sí.
1: Y antes del partido.
3: Eso es para la gilada, es para hinchada.
2: Exacto.
4: Es el resultado de lo que estuvimos entrenando.
1: Puedes decirle, pero no vayas tanto. Quédate más acá. ¿Viste?
3: Pero
1: no te pegues al 5.
3: Correr al re. Como pero Simeone. Corriendo con el 4 yendo
2: porque
3: viniendo.
2: Además, vos como jugador, cuando ves que tu técnico es así y reacciona en algún momento, decís, che, pará. Acá pasó algo porque este tipo que nunca dice nada nos está marcando la cancha. Además, ayer también, incluso con el primer gol, el relator te dijo en la transmisión, bueno, gritalo, ruso, dale, porque se venía abajo la cancha y el ruso seguía mirando con cruzado de brazos, como si nada, pero es su manera de vivir también, un hombre muy, muy tranquilo.
3: Bueno, Scaloni era bastante así también.
2: Sí, sí, hay una camada de técnicos que los de la vieja Madelón, que ayer lo enfrentó, también es de esa vieja guardia, que no hace falta. Nosotros no lo veíamos en su momento a Bianchi gesticulando, corriendo como loco, para nada. Y los que los discípulos, comillas, de Bielsa, los BKHS, todo esto que corren, Bielsa no es así, Bielsa se siente en una heladerita a ver el partido, así que no hace falta todo eso, ¿eh? Y el lenguaje raro para el fútbol tampoco.
1: Sí, la heladerita de Bielsa también, ¿viste? Es un símbolo, ¿no?
4: Es verdad.
5: Es la heladerita y el jogging puesto hasta las tetas, ¿viste? Hasta acá arriba. Es terrible.
2: Por eso, todos los que lo siguieron después a Bielsa, que siguen como esa línea, bueno, tranquilos.
1: Bueno, se juntan Trump con Xi Jinping, Estados Unidos y China. Sí. Rivales, yo sé que les importa un carajo, pero esta es como que encabeza las noticias.
4: Recién está llegando, estaba bajando el avión.
1: Edu de la Puente contó más temprano que no va más al cine.
5: No.
1: Le hincha las pelotas.

0: Tienes razón. Mucho pochoclo.
1: Mucho celular.
0: Mucho el celular. Los nachos. Muy ricos.
2: Sí. Mucho llego a la hora que quiero llegar.
0: Pero nada, o sea, ni una película, nada.
1: Nada. No. Si aparece alguna que realmente lo amerite, trato de buscar la función más marginal que haya, sí. ¿Viste? La última vez que fui, de hecho, fue hace un par de semanas, que fui a las... Había, por suerte, una función a las 3 de la tarde, creo, una cosa así. Y fantástico, éramos 8 o 10 y nadie. Y ninguno hablaba, ninguno morfaba, ninguno boludeaba con el celular. Estábamos mirando la película.
3: Fueron como vos, a buscar la función marginal.
1: Claro, sí. Sí, sí,
3: a pero la tranquilidad. Ya
1: las otras es complicado. Ahora que se va a estrenar, creo que el 26 de julio, la nueva de Spider-Man. Y ahí me la voy a tener que fumar. Claro. Lamentablemente.
0: Porque sos fanático de Spider-Man.
1: Sí, absolutamente. Desde muy pequeño.
2: Un lunes, tipo 2, 3 de la tarde, puede ser que haya menos.
1: Sí, pero son esos tanques que tienen la sala a reventar.
2: Bueno,
1: casi
2: la segunda
1: siempre.
2: Semana anda.
0: Vos también vas a ver semana. Spider-Man, Edu. Y va a ver una iraní.
1: Claro. No, pero esa la puedo ver en casa. Tranquilo, prestarle más verdad. Atención. Cabecear tranquilo, roncar sin molestar a nadie.
0: No, el público del Hombre Araña es re loco.
1: Es pochoclero. Pero ahí, sí. ya lo sé, ahí ya voy avisado. Pero me rompí los bolas porque fui a ver una película de terror hace unas semanas, que son de esas que ameritan mucho silencio. Por encima tiene un trabajo de sonido que es increíble, es muy climática. O sea, es muy de esas que tenés que conectar y meterte ahí y quedarte a vivir ahí. Y tener a uno pasándose video por celular con la novia al lado, ¿viste? Con la pantalla con el brillo del mango y todo, era con ojos, pará.
2: Pero está viendo una película, ¿para qué te pasa los videos?
1: Porque cambió, porque la es como escuchar música. Ya no se escucha música, tener la música sonando. Eso no quiere decir que la estés escuchando.
2: Bien.
1: Y ver una película es lo mismo. La tenés en el celular. O sea, sí, la podés ver en el celular.
0: El muchacho,
1: y no está viendo la película.
0: Yo soy más experto en Bruno Díaz y Clark Kent, ¿viste?
1: ¿Vos
0: te acordás el diario donde estaba Clark Kent?
1: El planeta.
0: Muy
1: claro,
0: bien.
1: El planeta.
0: Y la novia.
1: Luis Lane.
0: Muy bien. Y el pibe del Hombre Araña, ¿cómo adquirió esos poderes?
1: Porque lo picó una araña radioactiva.
0: ¿De chiquito?
1: Sí. De adolescente, de casi postadolescente.
0: ¿Lo padeció también, además de usar los poderes que usa?
1: Los personajes que mencionaste al principio eran de DC Comics. Spider-Man es de Marvel. Marvel lo que tuvo, lo que encontró, la vuelta que le encontró Marvel, fue hacer de sus héroes gente sufrida.
0: Vulnerable.
1: O sea que sus poderes en realidad eran tanto una bendición como una maldición en su momento.
2: Es como Disney con los padres y madres.
1: Claro.
2: Bien.
1: Exacto. En cambio DC, ponele Batman, tenía su problemita, pero el tipo no tenía novia, vivía solo con el mayordomo, era millonario. Peter Parker vivía con la tía que estaba al borde de la muerte porque tenía 10.000 años.
0: Bruno Díaz tenía la tía Harriet también, no te olvides.
1: No, pues en la tele. Los cómics no existió nunca, la tía Harriet.
0: La sacaron. Y a Alfred también.
1: Peter Parker tenía la tía que se iba a morir. Tenía que laburar para pagar el alquiler, porque no llegaba. Estaba de novio con una mina que lo amaba, pero odiaba a Spider-Man la mina. Lo que pasa es que no sabía que él era Spider-Man.
0: Pero era medio vagoneta ese Parker también.
1: No, Parker se rompía el culo laburando.
0: Pero ¿y si nunca le conocimos un trabajo?
1: Sí, fotógrafo del Daily Bugle, que era el
0: diario. Entonces tenía un laburo.
1: Y el curro que tenía es que era el que mejor fotos de Spider-Man lograba, porque el chabón se iba a pelear con los manos y colgaba la cámara en una columnita.
0: Había selfie.
1: O sea, apuntaba, iba y se peleaba y se sacaba fotos.
4: ¿Y qué actor te gusta más que haya interpretado al Hombre Araña?
1: Tom Holland me gusta mucho, el último me gusta mucho.
5: Beto. ¿Qué? Te habla Silvio Soldán. Sí. Vamos con mis preguntas, ¿vieron?
0: Dale, dale.
5: La gente está esperando,
0: sí.
5: Che. A ver, ¿en qué ciudad vivía Batman?
1: Ciudad Gótica, Gotham City, que es
5: correcto.
1: Que esa es la otra. DC inventaba ciudades, Marvel no. Spider-Man vive en Brooklyn, en New York.
5: Claro.
1: Chau.
5: Casela, ¿cómo sabe? En la serie animada He-Man de los años 80, queremos saber quién era la mujer que acompañaba a Skeletor.
2: Tila, esa es tuya. No sé si Tila.
5: ¿Era Tila? ¿Era Shira? ¿O era Evelyn?
2: Evelyn.
3: Evelyn, sí.
2: Evelyn.
5: ¡Qué bueno!
2: ¿Era o no era?
3: Sí, era. Sí, te dijo que sí, Silvio.
2: Esqueleto era el tío de He-Man.
0: Era el tío.
5: Y malo.
2: Sí, lo sabe.
5: Beto. ¿Cuál de estos héroes no tenía capa? ¿Batman, Flash o Shazam?
1: Flash.
5: Correcto.
0: Flash era interesante también.
1: Sí,
0: un poco más taciturno. No se prendía en la joda fácilmente con los demás.
1: No, no, no. No, es verdad.
6: Como en Linterna Verde, eran como marginales.
0: Nadie sabía, estaba acá hablando con vos, salía, viste, de a los pedos. ¿Dónde se metió Flash? No sé, Flash es así, boludo, está acá y desaparece.
3: Y ya lo conocemos.
0: Rápido, tendría que haber sido argentino,
3: Flash. Se escapaba rápido,
0: Bueno, qué lindo cruzarnos con ustedes cada mañana. Están haciendo un gran programa, Se los dije fuera del aire, pero también corresponde que se los diga al aire. Yo sé que no le importa a nadie, mi opinión, pero cuando alguien hace las cosas bien, hay que transmitirse.
1: Sí. No, sí, como que no, señores anunciantes, escuchen lo que está diciendo. Exacto. Beto Cacena, que es un señor que sabe mucho de medios.
0: No tanto, no tanto, pero bueno, gracias. Disfrútenlo además. Hasta mañana.
1: Hasta mañana.
3: Chao, Beto, gracias.
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0: 9:23. Tengo la noticia. ¿Qué pasa? No es importante.
1: Bueno, va a haber un paro bancario, pero estaba chequeando efectivamente a dónde afecta y desde qué hora, y es el Banco Nación y el Hipotecario, que van a cerrar las operaciones al mediodía. Así que si particularmente necesitas hacer algún trámite en estos bancos, bueno, tenés que ir antes del mediodía porque a las 12 van a comenzar la medida de fuerza. Tiene que ver con el cierre de 21 tesorerías regionales del país.
0: Estábamos viendo en el Instagram oficial de Deep Purple, están los integrantes hablando, todos en actividad, ya sabemos, ¿no? De hecho, vienen para acá. Ian Gillan, el 19 de agosto, cumple 81 pirulos. Ian Paice, el 19 de junio, cumple 78. Y no dejó de ser el relojito en la batería que era a los 20 años. Que es un metrómeno humano. Roger Glover, 30 de noviembre, cumple 81. Don Airey, tecladista, que tocó con todos los grandes, vendría a reemplazar a John Lord, ¿no? El histórico. 78 cumple el 21 de junio.
2: Los pibes.
0: Y el pendejito de la banda, el Benjamín, Simon McBride, 47 pirulos. Que entró cuando Steve Morse se retira para cuidar a su esposa enferma, y porque él mismo tenía una especie de artritis. Pero están impecables, ¿eh?
1: Una locura, la verdad que
0: la
1: sí.
0: Música como cosa terapéutica, ¿no? Como cosa que cura, ¿no?
3: Pero también... Y el pelo, ¿ves? Mirá el pelo de los cinco.
0: Lo peló.
1: No solo lo bien que se mantienen físicamente, sino... Tocar en un escenario una hora y media, dos horas, a los 80 años. Sí. Paul McCartney lo hace, no toma un vaso de agua entre horas, no lo ves que se deshidrate nada.
0: Es el Día Internacional del Humus, Día Mundial del Entrenador de Humus, Día Mundial del Técnico. Estábamos hablando del
2: Roger Zelinski, de los técnicos tranquilos y no los alterados.
0: Bueno, fue masivo el reclamo del gobierno en la marcha federal universitaria. Mucha gente, como aparecen algunas agrupaciones políticas, siempre visibilizando, con banderas y demás. Algunos programas de televisión las ningunean. Bueno, es una marcha partidaria. No, es una marcha del mundo docente, gente que acompaña a los docentes, y después aparecen algunas agrupaciones. Pero esto no lo convierte en una marcha partidaria para ningunearla. Hay comunicadores que dicen, bueno, los docentes faltan. Sigue siendo un orgullo la educación pública argentina. La UBA, si no es la mejor universidad de Latinoamérica, de ahí le pegan el palo. Sigue siendo un orgullo. Bueno, ahí estaban infinidad de personas ayer reclamando por un presupuesto un poquito más acorde. Como decíamos ayer, hay docentes ganando en algunos 280 mil pesos, unos sueldos. Viste que no pagás ni las expensas, ¿no? No es.
1: Y hay una ley, Beto, porque eso es lo importante, ¿no? La ley se aprobó, el Congreso la aprobó. O sea, el financiamiento universitario está definido ya por ley, que así se sancionó en el Congreso Nacional, y es lo que no se está cumpliendo y lo que se pide que se cumpla exactamente.
0: Tenés que, la verdad, tenés que ser muy chupamedia del gobierno. Nadie te pide tanto para ir contra este tipo de demandas. Recontra justas, reclamos justos, ¿viste? Mucho reclamo contra el planero, bueno, no laburan, iban a buscar el subsidio. Bueno, estos laburan.
2: Sí.
0: Esta gente labura.
1: Labura súper noble.
0: Claro. Bueno, Trump publicó un mapa con Venezuela pintada con la bandera de Estados Unidos. Está enloqueciendo mal, ¿eh?
2: Sí, ya daba
0: de mirá quién es el dueño del mundo, ¿no?
3: Sí.
0: Donald Trump, ¿qué signo es?
3: Trump, yo creo que si no es Géminis o Aries, lo buscamos.
1: Junio 14, Géminis. Géminis.
3: Y bueno, como vos, Géminis.
1: Cumple 80 ahora, el mes que viene.
0: Pero se mantiene bien también.
2: Para el Mundial, justo.
1: Pero
2: para el Mundial.
1: Como Géminis un poco bipolar, un día quiero una cosa sí. y va a tal lugar.
0: Hoy un día quiero Irán, un día quiero Venezuela.
3: Claro. Hoy se junta con China. Vamos, ¿qué onda?
0: Ya son 13.000 los deudores alimentarios que no podrán entrar a las canchas de fútbol.
2: Maravilloso.
0: Ahora, pero el deudor que no va a la cancha, dice, nunca fue a la cancha, no es futbolero.
3: Claro, sí, ponele bueno. que fuera a los deudores. De hecho,
0: está bien, pero hay que averiguar cuál es su vicio.
3: Claro, ahí está.
2: Hay que rastrear.
0: Sí, el tipo va a la agencia de burro. Todos los días, un rato al mediodía.
2: Porque por algo tenés que tener.
0: Algo te tiene que doler.
2: O la música, los recitales, claro, que también.
0: Le sacás el fútbol a Encito. ¿Qué le importa? Ah,
4: exactamente, no me pasa nada.
2: El casino. En la puerta del casino.
1: ¿Qué te pueden sacar en su el teatro a vos?
4: No, pero debería haber, por ejemplo, los casinos, sí. Los recitales. Bueno, ya hay artistas que pusieron esto.
3: Los piojos, Ciro, y los persas.
1: Claro, por lo general esto es porque te agarran directamente cuando vas a entrar a la cancha, sí. porque es tribuna segura del Ministerio de Seguridad, entonces ya te agarran cuando vas a entrar a la cancha, se entiende, compraste la entrada, o si vas a salir del país cuando tenés ya el boleto.
0: 9:30.

0: hay 10 grados y se va poniendo cada vez más amable el tiempo, como había anunciado Noé. ¿Cómo viene de acá el viernes, por ejemplo?
1: Bueno, ayer fue el día más cálido. Ayer tuvimos 21 grados, la verdad que estuvo muy bien. Hoy un poco menos, la verdad que hoy refrescó y la máxima que se anticipa es de 16. Pero por lo pronto no se esperan lluvias desde acá hasta el domingo. Sí, tal vez con aumento de nubosidad y máximas que van a arañar los 20. Ponele 17, 18, no está tan mal.

0: noche.
1: Sí, una gran jornada. 18:45 en Arroyito, Rosario Central enfrentando a Racing, que todos decían venía mal, la Academia, ganó en la cancha de Estudiantes y acá está con la posibilidad de un nuevo título. Y a las 21:30 en el Monumental, River con este sorprendente Gimnasia de 7 victorias consecutivas y casi 500 minutos sin goles en contra. En un rato comentamos la posible formación de River y algunas novedades que hay entre los convocados.
0: El otro día jodíamos con que hay cosas que son de consumo femenino.
2: Sí.
0: Y ayer al pasar también, cosas que el hombre de conurbano no hace, que hace el porteño palermitano, por ejemplo.
3: Como por ejemplo, dijimos.
0: Café de especialidad.
2: Sí. Sí.
0: Anda a poner un café de especialidad en Loma de Zamora. Pues, 3 personas. Pues. Anda que te que escriban el nombre en el café en moreno.
1: No.
4: Te ponen puto el que lee.
0: Sí. Dice, dame un café. Así, con los dedos. Sí.
3: Cafecito. Ristretto.
0: El muchacho con urbano es más de bar, sí, con amigotes.
3: Sí.
0: Si está el Diario Popular en la mesa, mejor. El Olé.
1: El Olé.
0: ¿Viste? Y como mucho, café con leche con media luna. En Palermo, un desayuno te puede costar como una cena.
4: Sí,
3: sí, es carísimo.
0: Depende de lo que es el abocado.
3: Sí. Oh. El sándwich de chipá.
5: Sí. Y depende cómo se llama el café, porque en el conurbano es café, café con leche y café cortado. Ah, lágrima. Sí. No sé.
1: Flat white. Variedad. No, bueno.
4: Descubría, no, en Palermo ayer hay leche de avena.
2: Sí, leche, pero, de almendra, leche de coco.
4: Pero había alguien pidiendo un café, ¿con qué leche? Y yo le dije, ah, bueno, qué bueno, crema, con crema o descremada. No, es con crema descremada de almendras,
3: si
4: de avena.
1: No, no, mucho
3: de coco, deslactosada, no, y con 10.
4: Increíble. Aparte, digo, vos todas esas leches que te duran, tienen vencimiento. ¿Cuánto te dura una leche de avena en la heladera?
0: Cinnamon roll.
4: No, claro.
3: Sí. Le canela, sí.
0: ¿Cuánto vale?
3: Ey, es caro.
4: 1,000 pesos.
2: Un plazo fijo.
1: Claro, un plazo fijo. No.
2: Carísimo.
0: Sí. Vos pones en una pizarra, viste, en bar Cinnamon roll, en San Antonio de Padua. Tiene que ser un repuesto de auto.
1: Claro. Además, el nombre de alguien.
3: Se llama roll de canela, pero nadie le dice así. Es cinnamon roll esto. No. O sea, ¿sí? Le decimos cinnamon roll.
1: Complicadísimo.
6: Beto Pagani habla, por favor. No describas más a esta gente que se me sube la presión y me va a saltar la tapa. Por favor, te lo pido. El otro día en Palermo, un barrio que arruinaron realmente. Me siento en un café, le digo, dame un cortadito. ¿Lo querés con leche de soja, leche de almendras, leche de arroz? ¿Qué tipo de leche? Mira, dame cualquier leche, menos la que te tira tu novia en la cara.
1: ¡No!
0: Tenés comida fusión, peruana, Thai, solo si el señor quiere levantarse una señorita media jipona que le gustan esas cosas, puede concurrir en lugar así.
1: No, no.
2: Pero no es orgánico de él. No se levantaría.
0: Una mila con fritas.
4: Qué rico.
0: Sí, son diferentes los hábitos. Bueno, temas de Mato en un rato.
3: Bueno, el momento más temido, señoras y señores, les ha pasado, estoy segura, de alguna vez, subirse al colectivo y enamorarse, flecharse, amor a primera vista, ver una persona que les parece muy atractiva. Pero ¿cómo hacen? ¿Cómo se acercan sin quedar como unos raritos? Bueno, esto es lo que le pasó a una persona, tuiteó su experiencia y la gente intentó ayudarlo. Él se las ingenió para conseguir su Instagram. En un rato te cuento cómo. Y vemos algunas maneras de encarar a alguien en un colectivo para ayudar a la comunidad, porque seguramente les pasó o les va a pasar. Y por otro lado, Beto, nos quedaron ayer las reglas que generaron mucho debate en una pareja muy abierta, pero muy consensuado todo, ¿eh? Que para nosotros quizás es hablar en idioma marciano, pero para ellos es algo completamente normal. Así que en un ratito los escuchamos.
0: 9:34.
1: ¡Qué temazo!
0: 10 grados en el AMBA.
2: ¡Auchi! Ay, no, no es viernes.
1: No.

0: Benito, te vas a sorprender las cafeterías de especialidad que hay en Moreno y lo caro que son. Yo creo que la vanguita.
1: ¡No!
0: Es una posibilidad. No, es verdad que también otro fenómeno. Los epicentros, digamos, geográficos de los diferentes barrios de Conurbano, Ramos Mejía, Loma de Zamora, tienen una zona chetita.
2: Sí, las Lomitas, por ejemplo. La Lucita.
1: La Lucita tiene la Lucita, ¿sabías eso?
2: Sí. Son cuatro cuadras.
1: Pero está buenísimo.
0: En Ramos tenés Avenida de Mayo,
2: claro.
0: Gaona, más para el lado de Parque del Bar.
2: Sí. Sí,
0: los barrios tienen su zona palermitanita, sí, digamos, ¿no? Sí. Para un público un poco más. Que tenés otro poder adquisitivo, porque como dijo este, en la barguita, porque tampoco ves que se llena de gente, ¿no?
3: Sí, Beto, está bien. Palermo es la meca. Pero las Lomitas en Lomas no se queda atrás, ¿eh? Salud.
0: Mira, justo lo habíamos nombrado. Tenés Selfie Bar acá.
4: Selfie bar,
0: como su nombre lo indica.
4: Ajá.
0: Creo que se llama Nivel Dios. Bueno, muy fotografiable, claro. ¿Viste?
1: Selfie bar, claro. Hay muchos como spots, diría Matu, photo opportunity, para sacarte fotos ahí en esos lugares.
2: Bueno, muy pero bien, sabiendo esa palabra.
4: Por lo menos eso tiene una gracia. O sea, si vos vas y sos muy del Instagram, tiene un porqué.
1: Pagas 6 lucas un café, pero te sacas 20 fotos.
4: Pero la cantidad de localcitos de café de especialidad que existen, donde vos pasas y están vacíos y están abiertos hace como 3 años, vos decís, ¿cómo se sostiene este negocio? Y siempre están vacíos.
5: Buen día, chicos. Yo nací en Palermo. Estoy a unos pasitos de los 50. Sí, lo han arruinado. Palermo es un barrio de vecinos. Sí. Familias, todas casitas bajas. Sí. Era como todos los días, un domingo. Y ahora con Palermo Soho, Palermo Barbie, Palermo no sé qué, más todos esos cafés que les pedís un corto y todavía la gente que te atiende te mira mal. Es un desastre.
1: Vale, pero ella vive en una casita de $40,000 que ahora vale 190, digamos todo también.
0: Posiblemente. De hecho, bueno, los grandes bares han tomado los talleres mecánicos que había, que no han quedado talleres mecánicos. Vos tenías un localazo con un fondo de, no sé, 70 metros, ¿viste? Para un bar viene bárbaro.
1: Bárbaro.
0: Con sótano, con una parte superior. Han tomado casas sí, antiguas que las han convertido en bares, ¿no? Y vinieron a Don Jaime y le dijeron, le damos $380,000, pero dámela ya, me voy a vivir a Coso, ¿viste? Por acá cerca, por, yo qué sé, Matadero.
2: Es una gran inversión tener un café así de especialidad, porque también las máquinas esas de café, ellos sabrán más, son muy caras.
1: Sí.
2: Ahora, por eso se entiende que te cobren $7,500 un café, es una locura.
0: En general tenés que contratar un par de bartender que saben del tema y te cobran, no te cobran como el mozo, ¿viste?
2: No. Tienen que ser especialistas.
6: Estos palermitanos no lo puedo creer, querido. Van, piden un café con aguacate tosto, con un pan, con una cosa verde arriba, que es un asco. El café se toma en un bar sentado al lado de una ventana, bien negro y como mucho que te den una medialuna que está ahí seca en el mostrador. Así se toma un café.
0: Veinte minutos para las 10 de la mañana.

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0: 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Hay que contarle a la gente, por eso me tenté.
1: ¿Te acordaste de Babi?
0: Me acordé.
2: Hot Sale.
3: Yo pensé que ibas a decir hostal.
0: Yo en general, en la tele, le sumo palabras que no están en el cartón que está detrás de cámara, para ponerle un poco de amor. Y en general el anunciante agradecidísimo. Porque a veces hasta leo la caja, que tiene una propiedad que no está ahí anotada, y se lo sumo yo, y lo agradece mucho el anunciante. De vez en cuando alguno te dice, decirle a Beto que sea el texto justo, porque por ahí, ¿viste? Bueno. Capaz que es el de la agencia de
2: comerciales, de marketing,
0: que es un purista, pero en general lo agradecen. Ahora, si vos sos una marca de colchones, si aprovechás el Hot Sale, y te dice, si aprovechás el hostal, y encima se queda, no es que sigue.
2: No.
0: El hostal.
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2: Y acá se enoja, acá se enoja.
0: Todos pensamos que era un lugar hostal, tipo Alejandro Korn.
2: Sí, unas cabañitas.
0: Tipo Carlos Ken, sí. O en el Tigre.
2: Descanso, no.
5: No, en el Hot Sale. El Hot Sale.
4: Ah, Hotmail.
5: No.
2: Hotmail.
0: Hotmail.
1: Hotmail, dije.
0: Se iba empeorando. Qué gracioso.
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7: Beto, no te olvides de Chaca Giales, que es el ambiente snob de la televisión. Newbery, todo por ahí es terrible. Y con dos mangos te lo cobran $70,000 un sifón.
0: Sí, de verdad.
2: Chaca Giales.
0: Pero hoy tenemos logia de buen gusto, a las 11 con Martín Bulli. Uh-huh. Separame, Sofi. La gente diga, no, un momentito. Que acá en Ituzaingó tenemos también nuestro barrio Cheto.
2: Sí.
0: Por eso digo, casi todos los barrios del conurbano hoy tienen sus bolichitos, un poquito más. Sí. Llaman la Recoleta.
2: De paso le sirve a nuestro público para saber alternativas y no siempre caer en Palermo.
8: Sí. Es que la verdad que si vivís en Castelar, no tenés ganas de viajar hasta Palermo, pagar 4 peajes. No. O sea, vas cerca de tu casa.
1: No, en Ciudad Jardín tenés ahí Café Canela, que es un cafecito.
8: Sí, lindo. Hay varios en Ciudad Jardín alrededor de la plaza.
1: Muy de trampa, ¿no?
8: No, pues van todos ahí, se tienen que cambiar.
1: Bueno, no, cuando son de Palermo para Ciudad Jardín.
8: Ah, claro.
1: Sí.

0: meto Los Pinos en Ciudad Jardín y sí. Harlingham. Precios altos.
1: Una pastelería.
2: ¡Epa!
1: Ahí te venden la Key Lime Pie.
0: ¡Uy, qué rica!
1: Torta de limón, la torta de limón.
2: ¡Torta de limón! No, no digan el torta de limón.
1: No, pero perdón, riquísimo, perdón.
3: No es, es torta de Lima. Por eso es Key Lime Pie. Sería Lemon Pie.
2: Es la mía.
3: No, no es lo mismo. Lima y limón es lo mismo.
1: No, la lima es más suave.
3: Mira. ¡Auchi! Mal.
0: Durante toda la vida, el café... El desayuno tradicional del, de los argentinos, te diría.
2: Sí.
0: Café con leche con tres medialunas.
3: Sí,
2: sí, qué rico.
0: Vos ahora te
1: tomas un poquito de naranja.
0: Abrís Instagram. Alguien te dice, toma café con leche con tres medialunas, te vas a morir.
2: Sí.
0: En poco tiempo.
2: Sí, es un
0: porque
2: pecado
0: la
2: mortal.
0: La manteca y la grasa no, que tiene la medialuna.
2: Déjame ser feliz.
0: Ah, está prohibido ahora.
1: Sí, toda la gente hoy que tiene 80 años está más viva que nunca.
0: El tachero sigue.
2: Sí. Este, sí. Y parando
0: con,
2: en
0: con
2: eso.
0: La tradición.
3: Sándwich de tortilla de papa al mediodía. De cormillote. Te saca la licencia del taxi.
1: No quieren instalar el ayuno, la palta.
3: Decir un tachero que haga ayuno intermitente.
0: Claro.
2: Pero por favor.
4: Un sándwichito con pan. Manteca y dulce de leche.
2: Oh.
4: ¿Quién desayuna con eso ahora? Nadie. No. Es sí. prácticamente un asesinato.
0: Dulce de leche, manteca y azúcar arriba.
2: Arriba.
0: ¿Cuál es el problema?
4: Tendrá horacito.
0: Y vivían 100 años.
4: Claro. Qué rico.
1: Felices vivían.
0: Tema densito.
4: Defender a un amigo sale mal. Ustedes recuerdan que ayer yo les conté que Flor Peña anduvo diciendo por todas partes lo de Ventura, estuvo nominando a todo el medio artístico,
1: hasta
4: excepto
1: el portero, dijo.
4: Muy bien, hasta el portero de Aptra, menos a mi amigo, para que Ventura, fuera de cámara, en una nota de Marcela Tauro, dijo que siga filmando videos porno.
3: ¡No!
4: Por supuesto, Florencia Peña recoge el guante y le contesta a Luis Ventura, durísima, en un ratito la vamos a escuchar. Y por otra parte, hablábamos de la marcha multitudinaria de la Universidad Pública y alguien que es tendencia en este momento en X es Alejandro Fantino. Por una respuesta que le dio a la Universidad Pública, no sé a quién le habla, pero dice, ¿ustedes de qué se quejan? ¿Por qué no piensan en los estudiantes que viven en Charata Chaco, que es el único lugar que pone como ejemplo?
3: No, ayer puso varios.
4: Puso varios. Sí. Pero piensen en la gente del interior. No hay una marcha de los estudiantes del interior. Quizás tiene razón, lo vamos a debatir en la mesa
2: pero hubo
4: en un ratito.
2: En el resto del país.
1: Sí,
2: hubo.
1: Ayer fue en todas las provincias. Nada.
3: Igual tiene razón Beto. Nadie le pide tanto.
4: Sí, bueno, o sea, tranquilo.
3: Ale, bajate un toque.
0: Nadie es demasiado. 15 para las 10.

0: Muy bien el flaquito a la Madrid, que no lo estoy pudiendo escuchar, lo estoy viendo mientras hago el programa, pero veo que posteó, fuera de las jodas que le hacemos, él tuvo, lo afrontó, pues lo charlamos acá, varios lunares de estos que requieren una biopsia, que, bueno, está vinculado con el cáncer de piel, y veo que hizo un video, después lo vamos a compartir, a ver qué dice, porque me parece que también tiene que ver con concientizar, con estar atentos a tiempo, hacérselo ver a tiempo, porque tampoco es nada dramatísimo si te sale algo acá en el hombro, en el cuello, en la espalda, en la cabeza aparecen muchos. Si uno va al dermatólogo o dermatóloga a tiempo, lo detecta, tic, se quema y desaparece. Cuanto más tiempo lo dejaste pasar, a veces hay que ir para adentro hasta que sacan todo, ¿viste? Sí. Así que viene el flaquito ahí concientizando y contando su experiencia personal. El flaco La Madrid. Dámelo, a ver.
1: De piel es el más común en los seres humanos. Yo lo tengo y durante muchos meses elegí no verlo. ¿Por qué? Porque tenía las señales, ese lunar que cambió de forma y de color, esa picazón que no pasaba, hasta un pequeño sangrado. Pero no le di importancia. Pasé por dos biopsias y una intervención quirúrgica. No fue fácil, pero fue a tiempo, porque detectado a tiempo, el cáncer de piel es curable en la mayoría de los casos. No esperes si ves una mancha nueva en la piel. No esperes si ves algo que cambia de forma o de color. No esperes si algo te genera duda. ¿Cuándo fue la última vez que te revisaste la piel? Porque no todo se puede evitar, pero sí estar preparado.
0: Muy bien,
2: qué
0: flaco.
2: Bien. Qué comunicador.
3: Bien, muy bien.
0: Es así de sencillo. Sí. Ni hablar si tenés alguna obra social, una prepaga. Buscás por cartilla dermatólogo. En general te hace poner en ropa interior y te mira por atrás y por adelante, de los pies hasta la cabeza. Ya, ahora, viste que tiene una especie de lupita de dermatólogo. Si ve algo raro, se acerca un poco y dice, no es nada, papá. Listo, volvés en un tiempo.
3: Es simple.
0: 10 para las 10.

0: ¿Cómo andan? Feynman habla. ¿Cómo están? Voy a ir con dos charuchistes, ¿sí? Los chistes para el charutero. Bien boluditos. Mi amor, perdí el control remoto, pero mi vida, vos no cambiás más. Se entiende, ¿no? Porque no cambia por el control.
1: Sí.
0: Mamá, mamá, me comí una moto. Ay, ¿y cómo te sentís, mi amor? Bien, bien, bien, bien, bien, bien, bien, bien, bien, bien, bien, bien, bien, bien.
2: Muy bien.
0: Lo conté bien.
2: Sí, se entendió.
0: Soy bueno, ¿no? Bueno, siguen ustedes, gracias.
2: Bueno, el equipo de Al-Nassr, el equipo de Ronaldo,
1: sí.
2: Estaba a creo que 10 segundos de salir campeón. Y un blooper se lo impide, Edu.
1: Sí, sí, una situación realmente increíble. Y lo que más trascendió fue la cara de Cristiano, que estaba sentado en el banco del suplente, como diciendo, me los quiero comer, o capaz me los como en el vestuario. Un poco nos alegramos siempre que le vayan
2: mal. El arquero tuvo
1: eso. Sí, es que te vas a jugar a esas ligas, que obviamente te llenás de plata, multimillonario, pero tus compañeros no estaban a tu altura, y menos a la altura de Cristiano Ronaldo, y estas cosas pueden pasar. El tema es que ya... la situación donde el árbitro ya se estaba llevando el silbato a la boca para terminar, blooper a la nada y la cara de Cristiano
2: Ronaldo. Lateral.
1: Sí, una jugada sumamente absurda, podríamos decir, y Cristiano no lo podían despegar de la silla en el banco. Un blooper increíble, ya terminaba el partido y sí, la frustración de se le escapó sobre la hora, a segundos del final.
2: Y el quilombo ahí entre jeque, hincha, agarrándose a palazo.
1: Sí, una cosa que parecía imposible hace unos años, pero como que este fanatismo del fútbol se lo lleva puesto todo. Se armó un quilombo imposible hace unos años. Y Cristiano que como que lloraba en un momento determinado.
2: Pero vos te podés agarrar la trompada con un jeque. Yo pensé que te mataban.
1: Hay que ver las consecuencias si siguen vivos todos esos.
2: Claro.
1: Ahí estábamos, para lo que quieran, pueden ver la jugada.
3: ¿Cómo no están en una platea apartada, en un palco? Claro, que estaban ahí en medio de los hinchas.
2: Sí, ahí con esas túnicas.
1: Y pasó en el Mundial 82, que Kuwait fue al Mundial, en un partido con Francia. Hay un gol de Francia en offside, el árbitro lo convalida. Y entra el jeque a la cancha en medio de un mundial. No. Entró, claro, y le dijo al árbitro, esto no, lo tenés que anular.
2: Unos
1: y anulan
2: payasos.
1: El gol.
2: No.
1: Increíble fue.
2: Unos payasos. 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

0: la frase asertiva de hoy. Hay tipos que siempre personas que siempre llegan justo, hay personas que siempre llegan tarde. No es suerte, es lectura del momento. Uh-huh. Afina el olfato, porque la vida no avisa dos veces. Lo dije.
1: Estás como el vendedor de auto de ayer, Beto.
0: Está. Para el libro.

0: Escucha, capullo, no necesito terapia. Lo que necesito es que la gente deje de comportarse como auténticos idiotas. Así nomás.
1: Gran verdad.
2: Capullo es boludo, ¿no? Ya, boludo.
3: Sonaba retierno. Capullo. Capullo sonaba retierno.

0: Claudio qué dice?
1: Mira, hagámosle caso al genio de Tesla. Según Tesla, el que quería que la electricidad fuera gratis para todo el mundo y lo reventaron y le pusieron a Edison los galardones, la gloria. Tesla decía tres palabritas para entender el universo: energía, frecuencia y vibración. Según cómo esté tu energía, tu frecuencia y tu vibración es la vida que vos tenés. Según cómo vos vibres, la gente que va a tocarte en tu vida. Según tu energía alta o deprimida, angustia, imperceptible, vas a tener cada bicho que te van a chupar lo poco que te quede.
0: Qué lindo.

0: Ensayamos con Creedence Retro, ¿sí? Pero no, no.
1: ¿Salió bien?
0: Sí. No. No, no. Sí, la toqué con Fortnite Zone, la banda tributo, y ahí salió perfecto. Y la diferencia es tocar con profesionales y amateurs. No estoy hablando mal de mis amigos, ¿no?
2: No.
0: Una banda realidad que no avanza nunca. ¿Tema de Joe?
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0: saben que estamos regalando zapatos de Nazaria, productos de Bien Copiado de la Casa de Electrodomésticos. Sí. Manda un mensajito. Y último, mandan, quiero un regalo.
1: Los paños de Samira. Sí.
0: Los paños de Samira, el bisutería. Mucha gente, mucho emprendedor y emprendedora que arranca con un paño de esta casa. Que si quieren, entre al Instagram, porque por ahí no quieren esperar a ganarse, claro, el regalo acá y hacer una primera comprita. Samira Bijou Oficial. Samira Bijou sería, ¿no? Por supuesto. Oficial. Ese es el Instagram. Vispen ahí. Y si no, se dan una vuelta. Si son del AMBA, por el local de la calle Uriburu.
2: ¿Qué
0: tienen más locales?
2: Estamos,
0: sí. Estamos, sí, muy regalones.
1: Estamos, sí,
2: muy generosos.
0: Muy generosos. Muy bien. ¿Qué falta, Javi?
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5: Beto, la arenga, que voy a llegar al trabajo y no la voy a escuchar. Beto, la arenga.
6: Buen día, primeras luces del día.
0: En el arte de la guerra, el famoso libro, El arte de la guerra de Sun Tzu, dice, el que tolera el desorden para evitar la guerra, primero tiene el desorden y después la guerra. Espectacular, porque siempre termina describiendo un poquito la vida cotidiana, ¿no? Un error muy humano. Postergar el conflicto. Postergar el quilombo. No quiero quilombo. Bueno, pero a la larga, el quilombo te espera. No decir nada para no pudrirla. Te debe pasar, ¿no? No poner límite para mantener la paz. No enfrentar determinada situación, pues si ya se va a acomodar solo. Que de vez en cuando pasa, pero en general no se acomoda solo. Es más, no se acomodan solo y encima se agrandan con el tiempo. O tener una mancha de humedad. Y no se va a ir solo, en algún momento tiene que pasar una lija, dar una pintada. Tenés un quilombo económico y no va a mejorar dejando de entrar con banking para chequear cómo están las cosas. La pareja con problemas. Y en general no se arregla acumulando silencios, evitando decir cosas que en algún momento va a haber que decir. El cuerpo tampoco negocia eternamente. Lo hablábamos antes, ¿no? Vos podés hacerte el distraído con un dolor, con una mancha nueva que te apareció, hasta que un día terminas hablando con un médico de tema más serio, o con un kinesiólogo. El problema del desorden en este sentido es que al principio parece gratuito, barato, cómodo. Parece hasta una decisión inteligente. Ahora, si no le digas nada, no arme el lío. Pero, insistimos, mientras evitas el conflicto crece solito y se agranda. En concreto, en la vida del día a día, ese amigo que se zarpa hace años con cosas que no te gustan, no te las digerí, un familiar que te invade, el compañero que no labura y vos tenés que hacer el laburo por él, la pareja que te va faltando el respeto de a poquito. Y vos tragás en silencio porque querés conservar la armonía. Es como esos vecinos que arrancan poniendo una maceta y después ya te estacionan un motorhome a los dos meses. La gente te mide todo el tiempo, incluso en tu ámbito más cercano, a ver hasta dónde aguantás. Y a veces hay que hacerse un poquito el loco o la loca, ¿eh? Para que te respeten más.
6: Buen día, voy a seguir escribiendo canciones. Buen día, primero.
0: Por eso sí, madurar por ahí es volverse más tranquilo, pero también es animarse a enfrentar las cosas, ¿eh? Y a veces verbalizarla como son. Hablar cuando hay que hablar, cortar cuando hay que cortar, ordenar cuando todavía estás a tiempo. Y si no, la vida te cobra interés a la larga. Y el problema que evitaste cuando podía ser una conversación, cuando te quisiste acordar, vuelve convertido en una guerra. Te deseamos el mejor miércoles de la vida.
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17: ¡Hola, Betito! ¡Buen día, Beto! ¡Buen día, chicos! ¡Buen miércoles de 3.33 para todos! Bueno, Beto, te cuento los aciertos de ayer. De los favoritos de los martes, el 32 por patrón, 50-90-02 y 49. Y de Santiago La Vedette, que nunca falla, el 96. Así que espectacular el día de ayer. Bueno, vamos con los números para hoy. Hoy me gusta 341, 594, 308 y 387. Recuerden que si les gusta alguno de estos números, los giramos para cubrirnos. Bueno, la efeméride de hoy, hoy cumple 94 años Riverito, así que el 94 o el 08 son números muy fuertes para venir. Bueno, Betito, para los que me quieran seguir, mi Instagram es El Gurú de Beto. Ahí pueden ver cómo vienen los números y los patrones de juego durante el día. Bueno, espero que tengan un buen día, a jugar con responsabilidad y nos estamos hablando.
18: Iron Maiden en Buenos Aires, 20 y 21 de octubre de 2020.

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2: Hola, besito, equipo, buen día. Qué lindo escuchar a Diorio a esta hora de la mañana. Hermoso ese tema. Las broncas acumuladas se transforman en una batalla campal. No tiene. Es una regla de tres simples. Un besito.
3: Muy bien, querida, muy bien resumido.
4: Buen día, Beto. Siempre, siempre tus palabras, la verdad que son, sos un, no sé, un libro abierto, ¿qué querés que te diga? Y para coronar, pones este tema que es espectacular. Gracias, Beto, siempre. Sos un apoyo para mí, siempre. Te quiero mucho.
3: Un beso grande.
5: Hola, Betito. Buen día para todos. Hermosa la arenga. Me hizo recordar que perdí 9 años de mi vida estando en un lugar donde no se me respetó. Pero bueno, la vida siempre te da otra oportunidad. Te mando un abrazo.
3: Claro, porque pasa el tiempo, pasa la vida.
6: Rápido.
3: A veces tirar una frase, Dale, che, dejate hinchar las pelotas, loco. Lo que vos no hacés lo tengo que hacer yo. Lo tiraste. Por ahí te cuesta porque es confrontar. Lo tiraste, después ya era el problema del otro. Y por ahí te ahorras un montón de mala sangre, de salud, de futuro conflicto, porque en algún momento explota. 10:15. Ya hay 13 grados.

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0: vez en cuando nos vamos a la referencia de los precios del mercado central para que la gente que, viste, el gran mal que tenemos los argentinos, no sabemos lo que cuestan las cosas, no tenemos referencia. Entonces va y pagás, porque, y por ahí te dice que el otro lugar cuesta la mitad. O el doble, digo, si no sabes lo que cuesta. Sal 36 salchichas super, con 36 panes, 17 lucas. Precio del mercado central. Sí. Pero hay gente que va con un autito, dos familias, tres personas en el auto. Esto obviamente pensando en un cumple.
1: Claro, ¿no? Claro.
0: 40 medallones de carne, más 40 panes para hacer unas burger, sí. 25 mil pesos.
2: Me queda 500 pesos la hamburguesa.
0: Kilo de harina, una marca bastante conocida, ¿eh? 800 pesos.
1: Oh.
0: Un paquete de tallarines, medio kilo, también una marca conocida, 700 pesos.
3: Muy bien.
0: Uno de los
3: bien.
0: Precios que marca lo que es la agenda del mercado central, ¿no? Vamos a hablar con Goro. Goro, ¿cómo estamos?
4: ¿Cómo estamos? No tenemos que pagar más, entonces, ¿sí? Eso, clave de usarlo como referencia para 20%, 30% más que eso, hasta ahí. ¿Más?
0: Claro, exacto.
4: ¿Más? No. La ley siempre de los tres presupuestos, ¿no? Buscar, aunque sea un paquete de harina, de fideos, de salchicha, de hamburguesa, de lo que sea, busca tres presupuestos, busca además del
0: que... Tampoco puedo ir a comprar un paquete de fideos. Espera que pido tres presupuestos. Ya te los tengo ahí en el chino, en el almacén.
1: No se puede.
0: No lo agarres. No. Necesitamos dos presupuestos. No se puede vivir así, Goro. Vos porque estás al... No te haces nada en todo el día. Vos mirás, abrís ahí las cripto, no sé a qué te dedicás.
2: Criticás a todo el
3: justo
2: mundo.
3: Justo ayer compré un paquete de fideo, como me decís.
2: Unas cripto.
3: Y el supermercado me daba tres opciones. Una costaba 1.150, la otra...
0: Mil pesos como mucho.
3: 1.300 y después 1.500. Uno.
0: ¿Pero por qué? ¿Por la marca?
3: La marca del 1.500 es muy bueno, el que conocemos todos, creo. Pero no había menor a 1.150. No había un precio menor. Y no puedo salir, Goro, e irme a otro supermercado si estoy apurado.
4: Ojo, lo que yo digo, tres presupuestos, al menos en el mismo lugar. Muchas veces uno va y compra la marca que quiere, ¿no? La marca esa. Fíjate, ahí en la misma góndola otras dos marcas distintas,
0: marca,
4: a ver cuánto
0: están,
4: ¿no?
1: Sí, eso sí. A mí me pasa eso con los huevos, que siempre hay distintos precios, ¿viste? Y para mí son todos huevos, siempre agarran más.
3: Los tamaños.
0: Este es experto.
4: No, una cosa es el huevo número uno, que es el más grande de todos, que te pesa 65 gramos, y otra cosa es el huevo número tres, que es el más chiquito, que pesa 55.
1: Ay, es un huevo, Goro, para
2: pero para comer, no.
1: Sí.
4: No.
2: Dos huevos grandes.
4: Igualmente, para el huevo se compra de amaple de 30.
2: Sí.
4: Sí, es obligatorio comprar de amaple de 30 en la verdulería, que es mucho más barato. Hay oferta dos maples, o sea, 60 huevos. Que es proteína el huevo, ¿no? Es que por 10 lucas.
1: ¿Dónde me meto viendo solo a 60
2: huevos? Pero ¿sabes vecinos? No, en serio.
4: No, pero, a ver, es la proteína más barata. Vos fíjate, el precio kilo, ¿no? Un maple te pesa 2 kilos casi, ¿no? El maple del huevo número uno. Son 5 lucas. O sea, 2.500 pesos el kilo de proteína. Sí. Contra 15 lucas que sale la proteína de pollo de carne, ¿no?
0: Sí. Ni hablar de los baldes de polvo de proteína que a veces compras para el que entrena y eso, que vos eso nunca lo compraste en tu vida.
1: Come huevo.
4: Claro, no hace bien para la salud eso, ¿viste? Todo eso es químico, no hace bien. Ni para la salud ni para el bolsillo, ni para ninguna de las dos cosas es bueno.
0: Y vos no entrenás porque se consume energía y vos consumís nada.
4: Igualmente, a ver, lo que con el aumento del subte, del colectivo, de todo, y ahora que es otoño con solcito como está hoy, digo, por dos paradas, tres paradas de colectivo, te vas caminando, ¿sí? Hacés gimnasia. Sí. ¿Sí?
0: Te escuché hablar del deudor zombie.
4: Sí, porque...
0: Es interesante este concepto. A ver.
4: Es cada vez hay más moroso, gente que no puede pagar el préstamo personal o la tarjeta de crédito.
0: Claro.
4: Mora significa que hace más de 90 días que no paga. En bancos de primera línea...
0: O vas pagando el mínimo también...
4: Mora significa que hace más de 90 días que ya no puede pagar.
0: Sí.
4: Entonces, lo que están haciendo los bancos, es bancos públicos principalmente, están ofreciendo la refinanciación, ¿sí? O sea, te reestructuro tu deuda, te bajo la tasa y te doy más plazo para que vos puedas pagarlo, ¿sí? Ahora, lo interesante es que si el banco no te lo ofreció, pedíselo. ¿Sí? Es como regatearle al banco, como regatear el cable, regatear internet, regatear el seguro. Ahora podés regatear también la deuda que tenés con el banco porque están refinanciando. Así que
1: mostrar voluntad de pago.
4: Entonces, claro, pero, sí. Pero decís, pará, tengo una tasa que es viejísima, que era muy alta. Uh-huh. Bájame la tasa, dame 3 meses de gracia, así yo te lo puedo pagar. Yo quiero pagarte, ¿sí? Pero dame, mirá lo que me estás cobrando de tasa.
1: ¿Y billeteras virtuales también y casas de electrodomésticos o solo banco? Porque hay deuda en todos lados.
4: No, todos están empezando a refinanciar porque, es más, con la fintech y billeteras virtuales es mayor la mora que hay todavía que en el sistema financiero, con las casas de electrodomésticos peor todavía, así que aprovechá y trata de que te refinancien. No solo bajándote la tasa, sino dándote más plazo para que puedas pagar. Hoy bajó mucho la tasa de plazo fijo. Bancos de primera línea están pagando 15% anual por un plazo fijo en pesos, nada más. Entonces, de a poco está bajando también la tasa, primero de préstamos para empresas y después de los préstamos personales para individuos. Entonces, antes la tasa del plazo fijo era mucho más alta y era mucho más alta la tasa del préstamo personal o de la refinanciación con la tarjeta. Entonces, che, bájame la tasa que yo te lo pago. Lo bueno acá de empezar a pagarle es que te vuelven a dar crédito. Uh-huh. ¿Sí? Si no tenés la tarjeta cortada,
1: claro.
4: Entonces así algo ya vas a poder seguir tarjeteando. ¿Sí?
0: Y esto, sí, perdón, termina.
4: No, y es otro punto para renegociar esto, ¿no? De dame un crédito para la tarjeta, ¿no? Dame aunque sea algo para que pueda seguir tarjeteando un poquito. Mm.
0: La otra vez, hace pocos días, a ver, vengo despacito con el auto y paso por esta famosa parrilla, la más cara, muchos turistas.
1: La del Don.
2: La esquina, la del Don Julio, digámoslo. Don Julio.
0: Y lo veo a Goro en la fila.
2: No, mentira.
1: Mentira, para Beto.
0: Llego. Opa. Una de dos. O lo invitó a alguien, porque él ni loco va a pagar lo que vale por persona. ¿Qué estabas haciendo ahí, haciendo la cola?
1: El mellizo era.
4: No, es que en la fila, vos vas haciendo la fila, y siempre hay fila, ¿no?
0: Sí.
4: Entonces te van entreteniendo en la fila con una copita de champán.
0: Es verdad.
4: Una empanadita.
0: Jodeme.
4: De buena calidad todo, ¿no?
0: Jodeme que fuiste a buscar el champán y la empanadita.
4: No.
0: ¿Y qué fuiste a hacer?
4: No, de ninguna manera.
1: ¿Estás
4: trabajando
1: de colero?
4: Fui a ver el fenómeno de lo que estaba pasando. Simplemente
0: vos estabas en la fila. Yo te vi, si te hice así con la mano. ¿Qué estabas haciendo? ¿Fuiste a tomar el champán y la empanadita?
4: No, es que después ya.
0: Sí, tu voz titubea.
3: Sí. Lo admiro. No puedo creer a dónde llegó Goro.
2: Vos llegás a.
4: Sí. Invité a mis amigos también, ¿no? Ahí está, o sea, dije, che, hoy vamos a Don Julio, vengan que los invito a Don Julio.
2: No, sos un cara dura. Ahora entiendo.
1: No, chicos.
2: Con razón me dijeron.
0: O sea, pero vos te anotás en la lista, porque hay que anotarse en la lista, y cuando le quedan 4 personas para entrar, se las toma.
1: Dejan de baja.
0: Vos ya se clavó 2 empanaditas y un champán.
1: Claro, y van a una pizzería cerca barata.
2: No, es que no hace falta pizzería, porque también te dan rodajitas de chorizo. Entonces, mientras va mucho brasilero, mucha gente de mucho poder adquisitivo que le gusta que la mimen. Vos estás en la. Te anotás y te dicen, ya cuando esté en la mesa le avisamos. Mientras tanto van bandejeando empanadas fritas de carne, rodajitas de chorizo y te dan copita de un espumante, riquísimo.
3: Pero muero por saber cómo hace Goro al momento de irse. O te enojás, decís, no puedo esperar tanto, la verdad. Ya está, me calenté y te vas.
2: Es un restaurante tope de gama, dejás la copita de champagne y decís, buenas tardes y te vas.
3: Pero ahí estás esperando supuestamente para sentarte
2: y bueno,
3: cenar.
2: Pero por ahí decís, tengo una escritura, me tengo que ir. No pasa
0: nada. Imagínatelo a Goro pagando. Ojo de bife. 94.000 pesos.
3: No.
0: 100 lucas, un ojo de bife.
1: No.
0: Bife de chorizo angosto, 82.000.
1: Sí, lo velamos.
0: Bife de chorizo, 97.000.
2: No. Vale la
0: bife
2: pena,
0: de lomo, 105.000.
1: Sí, uno, la cuenta.
2: Pero se comparte. Ahora
1: finge un infarto.
0: Sí, se comparte, pero igual. Es igual.
3: 105 mil pesos.
2: Pero, ¿entraste, Goro, o no? ¿No le contestaste a Beto al final?
1: Sí.
4: No hizo falta entrar porque ya estaba
0: entró,
4: lleno,
0: nunca entró.
4: Ya se llenan con todo.
0: Yo dije, o lo invitaron o está en alguna trapisonda.
1: Yeah.
0: ¿Y tenés algún otro Roku? Porque en tiempo de crisis todo vale, chicos, vamos a decirlo. Para seguir y consumir algo sin pagar.
4: Si vos vas a bailar, si te gusta ir a bailar.
3: Sí, a mí me gusta mucho.
4: Está caro ir al boliche.
0: Sí.
4: Ahora, en el DOT ahí en el shopping, en la terraza del shopping.
1: Está bueno.
4: Vos vas ahí, es gratis.
0: Sí.
4: Digo, tenés DJs, tenés incluso dos lugares, ¿no? Está Maldini, este otro más. Todo, prácticamente todos los días, a partir de las 8 o 9 de la noche. Sí. Podés ir hasta con, si tenés algún chico, alguna chica ahí como para invitarla, que querés invitarla a bailar y todo, podés ir ahí. Todo, ahí no tenés que hacer ninguna mímica ni nada, ¿no? Todo, y aparte, ojo, lo bueno ahí es que en caso de que quieras comer algo, podés salir, vas al patio de comidas, que incluso es más barato que ahí en la terraza, ¿no? En el mismo piso, y tenés muchas opciones, ¿no? Baratas ahí que en la misma terraza.
1: Sí.
4: De última, igual lo mejor siempre es decir, si vas a una cita, lo que sea, decir, vamos 11:30 de la noche, ¿sí? Después de cenar,
2: claro, aclararlo. Que comido.
1: Sí, después de cenar, a las 10:30, 11:30 ya es medio tarde.
2: ¿Sabías, Beto, que Goro?
4: No, pero ojo, se pone a las 12 de la noche, se repone, ¿eh? Es terrible.
2: Goro tiene el récord del ATP de Buenos Aires de tenis, que es la única persona que fue y nunca vio un partido. Se queda en el buffet toda la tarde.
0: Le han dado vuelta por el VIP, charla. No sabe nada de tenis.
1: Nada.
0: Dice, qué partido, ¿eh?
3: Sí. Qué bien segundo, lo sabe.
1: Buen drive tenía, ¿no?
3: Ahora, quiero preguntarle a Goro, porque hoy hablábamos de la proteína y de los huevos recién hace un ratito. ¿Y qué opinás de los precios de los gimnasios? Estoy googleando acá y en promedio en Buenos Aires el precio mensual de los gimnasios ronda entre 45.000, el más económico, y 80.000 algunos gimnasios. ¿Cómo haces para inscribirte a un gimnasio vos?
4: Yo todavía los estoy probando, porque viste que siempre te dan como la clase de prueba, viste, la semana de prueba.
3: Pero es una clase.
2: Y por ahí hay tres gimnasios por cuadra.
4: Yo no me decido, estoy probando distintos.
1: Hace 10 años.
4: Para ver, estoy indeciso, a ver. O sea, es como la votación presidencial, estamos todos indecisos, no sabes a quién votar. Pero el gimnasio pasa lo mismo, ¿no? Igualmente, a ver, hay una competencia también a los gimnasios. Digo, andá y probalo, aunque vos ya sepas al que vas a ir, digo, andá y decí, a ver, puedo probar porque así ya vas alargando el changüí.
2: Claro.
4: ¿No? Puedo probar. Es como, vas a comprar un kilo de helado. Vos no decís, a ver, me das para probar este así de paso, ya vas un poquito más, ¿entendés?
2: Pero puedes probar la vainilla. Gusto, Goro. Vos te probaste 9 gustos la última vez.
4: Pero, y a ver, ¿cómo es el dulce de leche granizado acá? A ver, vos ya lo vas a comer, ya sabes.
2: Claro, ¿no? La gente dice, ¿puedo probar el limón? ¡El limón! No, pero una cosa del gimnasio, Goro, que es importante, que vos lo has dicho ya. Cuando uno va a un gimnasio, tiene que aprovechar 24/7 el gimnasio. Tenés un gimnasio bueno, entonces es más caro. Bañate en el gimnasio, usá el agua del gimnasio, el jabón del gimnasio. Como que aprovecha eso, no vayas a tu casa a bañarte. Aprovechá las instalaciones y gastale el agua, el shampoo, el jabón del gimnasio. ¿Estamos de acuerdo?
0: ¿Qué dice la gente? A ver.
4: Dale.
5: Ojo, Goro, con ese de refinanciar, porque es un arma de doble filo, Yo tengo las tarjetas del Banco Santander que tienen límite por casi 5 millones entre las dos, y si refinancio me las cancelan directamente. Así que de donde sea saco la moneda, pero lo pago. No refinancio porque pierdo ese beneficio enorme.
0: ¿Es así, Goro?
4: Sí, Avara. Esto es, la refinanciación es para el que debe más de 90 días. Vos estás bien, por eso digo, podés seguir consumiendo, ¿no? Entonces, vos, en tu caso, estás pagando. Hay gente que directamente no está pagando nada y a ellos sí, no les queda otra que refinanciar, ¿no?
0: Otro, Javi.
6: Conociéndolo a Goro, va al patio de comida y se come lo que dejan en las bandejas. Ratón.
0: Siguiente, dale. Espera. Escucha, lugares que donde si cumplís años te ofrecen algo, claro. Que vos ya estás lista, la conoces. Starbucks, bebida gratis en el mes de cumpleaños. Pues.
1: Buenísimo.
0: Habana, café o alfajor de regalo. Tenés que mostrar DNI o en la app, ¿viste?
1: Sí, tenés que estar registrado.
0: Heladería Daniel, un cuarto kilo de helado.
1: Bien.
0: Con la app. Brownie Planet, cookie de regalo.
1: Es re rico.
0: Sí. Brownie Planet, China Coffee, un rol extra de regalo.
1: ¿Esas tienen que ser el día de tu cumpleaños, pedirlas?
0: Bueno, alguno es el mes de tu cumpleaños, esto me llamó la atención.
1: Fíjense.
0: Jakarta Café, mini torta frutal de regalo. En general, la gente, muchos tienen el DNI en,
3: sí,
0: dentro del celular. Sí, Argentina. ¿Viste? Te gustan estas cosas, Goro, ¿no?
4: Sí, ojo que hay otros que lo que te hacen es, te damos la torta de regalo, mínimo 5 personas, ¿no? Siempre le damos la letra chica por cualquier cosa. 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Fíjate la combinación, ¿no? Muchas veces uno dice, che, ¿qué hacemos? ¿Cuotas sin interés o descuento? No, las dos cosas, quiero todo, ¿sí? Quiero todo y más, ¿no? Ahora, me quedé con el tema del gimnasio, ¿no? Porque una competencia fuerte al gimnasio. A ver, primero, si vas al gimnasio, tenés que ir a clases todos los días. O sea, es como ir al colegio, ir al gimnasio. Se va todos los días. Se va a todas las clases, se va todos los días. Te anotás, ¿viste? Si hay que anotarse, pues, te vas anotando y anotando, sí, en todos lados. Le tenés que ganar al gimnasio. Es como el chino, ¿no? Si vos vas a un chino, ¿viste? De comida libre, tenés que ganarle. Entonces tenés que comer todo y más, ¿no? Sí. A ganar. Ahora, en el gimnasio, vos te vas a los lagos de Palermo. Digo, sí, tenés, ¿viste? Las máquinas para hacer gimnasio mirando al lago, todo, una vista espectacular, o sea. Sí, sí.
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0: Síganlo a Goro, un abrazo, Goro. Gracias. Un ratito, Logia de Buen Gusto, llega Martín Bullis. Dale, Javi.
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11: 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Muy buena la radio.
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0: 15 para las 11. ¿Tenía efemérides, Edu?
1: Sí. Un día como hoy, en 1984, sucedió una cosa que no había pasado nunca antes ni volvió a pasar en un programa de fútbol de televisión. Todos los goles, era un programa que se emitía los domingos a la noche en Canal 9, un poco la precuela de fútbol de primera, de grandes conductores, Fernando Niembro, Marcelo Araujo, Julio Ricardo y Dante Sabatarelli. El bonus track era que todos los domingos había un invitado que elegía el mejor gol de la fecha. Ese día lo invitan a Dino Sani, que era un técnico brasileño que había asumido justamente en esa semana como técnico de Boca. Le explica a Fernando Niembro en el coro. A Niembro ya le había caído mal la forma de ser de Sani, medio soberbio. No le gustaba el trato. Bueno, entonces le dice: Dino, vamos al último corte y a la vuelta usted tiene que elegir el mejor gol. ¿Por qué? Bueno, porque es la mecánica del programa, qué sé yo. Entonces Niembro dice: bueno, muy bien, yo le recomiendo que usted elija el de Firpo, de Atlanta, que para mí es el mejor gol. Bueno, dice Sani. Pasan todos los goles en el último bloque y Julio Ricardo, el otro conductor, le dice: bueno, Dino, ¿cuál es el mejor gol? El de Firpo. Silencio, era un gol en contra, el que había hecho Firpo de Atlanta contra Vélez. Y Niembro le dijo: elíjalo. Y quedó en la historia, ya arrancó con el pie izquierdo, después le fue muy mal como entrenador de Boca, pero quedó en... Ahora si hubiera viralizado en tiempos de redes, esto hubiera quedado para la historia. Pero bueno, Dino Sani aquella noche elige como el mejor gol de la fecha un gol en contra. Imaginemos si pasa ahora, ¿no? Esa situación. Así que bueno, un partido de Atlanta en Villa Crespo, un centro de Coma Firpo, que ese día había sido padre, además, y que llegó a la concentración a último momento, comió con sus compañeros, llegó a la cancha y queda en la historia por hacerse un gol en contra y que es elegido el mejor de la fecha un día como hoy, en 1984.
0: 13 minutos para las 11. 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Que la logia no te agarre, porque siempre usa mucho cámara de seguridad, ¿viste?
2: Sí, ah, obvio.
0: Decir, son botones. Una denuncia.
3: Qué alcahuete.
0: Y hay gente que escupe el chicle y antes que caiga al piso le da un voleo.
1: Sí, la garra de aire.
0: Cosa que hacíamos cuando éramos chicos, ¿viste? Pero sí, ya de adultos.
2: No. No. Ah, ¿y el chicle pegarlo abajo de la mesa de tu trabajo o escritorio?
0: Una inmundicia, como dice Mario Matas.
2: Bueno, siempre cuando uno busca un tacho de basura cerca, no están. Entonces, bueno,
3: te lo guardas al bolsillo.
1: Un papelito.
2: Al chicle.
1: Con un papelito.
2: Bueno, a veces no tengo un papelito.
0: Y ahora, vieron que está como en práctica el otro día. Chicos que hicieron falsas amenazas de bomba en un colegio, sí. Se presentó la policía, está debiendo ser 4,5 millones de pesos por la amenaza de su hijo.
3: Claro.
0: Se imputa a los padres.
3: Claro, perfecto. El operativo de movilizar los bomberos, la policía.
0: Exacto. Y la logia está adoptando esas medidas, digamos. El nene se le ocurrió que era divertido mover esos canastos de basura que hay a veces en la puerta de las casas, dejarlo torcido. Son los padres, si el padre estuviera en logia, se lo expulsa.
1: Y sí.
0: O se lo suspende 6 meses.
1: Claro. Alguna medida se toma.
0: Sí. Así que se viene rigurosa. Tenemos lista de famosos en un rato. Y que pueden entrar, o están en la logia, o los que no van a poder entrar nunca. Ah.
4: ¿Por nombre o por actitud?
0: Por trayectoria.
2: ¿Famosos argentinos o internacionales?
0: De los dos.
2: Ok.
0: Sí.
3: No importa que tengan plata.
4: No.
0: No, la plata. La plata no será la logia. La tele, Iencito.
2: Tenemos la tele Betún del día de ayer con novedades, con muchos enojos, con de todo, comenzando siempre por
5: América.
2: Perfecto, vamos a lo más visto de América el día de ayer. LAM, el programa de Ángel de Brito, con 3.8 fue lo más visto. Y le sigue Sálvese Quien Pueda con 3.3. En el 9, lo más visto el día de ayer, Tele 9, la edición central. con 3-3 y luego Bendita con 3-1. En el 13, lo más visto el día de ayer, el programa de Guido Es Mi Sueño, que llegó a un promedio de 8 puntos. ¡Epa! 8 puntos en el 13 no existían por lo menos de hace 12 años, chicos. Es una barbaridad que promedia 8 puntos con picos de 9-2. Y lo segundo más visto, Ahora Caigo, 5-9, el programa de Barassi, de Darío Barassi. Muy atrás me quedó El Zorro, chicos.
1: ¡No!
0: ¿Tres y pico?
2: Están muriendo, parece, no, los ancianos a diestra y siniestra. No queda un abuelo en pie porque 3-7 no es el número que queremos para El Zorro.
0: No. No.
2: Necesitamos 4 puntos. Por favor, les pido por el amor de Dios. Y en Telefe, lo más visto, Gran Hermano, con 11-8, sigue siendo el programa más visto de la Argentina. Y pasa a palabra 8-7. Pero vamos a detenernos en el conflicto entre Florencia Peña y Luis Ventura. ¿Qué es lo que pasó?
1: ¿Qué pasó?
2: Florencia Peña quiso defender en su programa que tiene con su streaming con Marley, a Marley de la industria, de Aptra, y dijo, ¿por qué no nominan a mi amigo si es talentoso y es conductor? Nominan hasta el portero de Aptra. Eso lo dijo con un chascarrillo,
0: no es
2: chiste, como una gracia. Luis Ventura, que tiene menos pulgas.
1: Sí, pocas, ya no le queda ninguna.
2: Nada. Se lo consultaron a Marcela Tauro en medio de una nota. Justo da la casualidad y la mala suerte que iba ingresando Luis Ventura y Marcela Tauro, que lo conoce de años, dice, dice Luis, Flor, ¿por qué no lo nominan a su amigo Marley? Bla, bla, bla, bla. ¿Qué se le antoja responder a Luis Ventura? Que siga haciendo videos porno.
1: No.
2: Y eso terminó con la paciencia de Flor Peña, que por supuesto, sin pelos en la lengua, le respondía lo siguiente. Escuchá.
5: Ventura fue el tipo que recibió mi video. Ventura fue el tipo que agarró mi video y lo quiso comprar. Ajá. Ventura, no voy a hablar de Ventura, pero lo que dijo, que me pida disculpas, pero no por mí, porque un tipo de los medios no puede jamás mandar a una actriz a hacer videos porno. Primero, porque ese video a mí me dio muchísimo dolor. Ese video fue algo que fue muy duro para mí. Fue atravesar algo para una mujer de esas características. Un video exponiendo mi intimidad y que este señor diga abiertamente que vaya a hacer video porno. Espera, que quieren entrar.
6: No, está perfecto.
7: Está.
5: ¿Sí entra? Sí, bueno, sí. Nada, me parece una falta absoluta de respeto. Y no me lo merezco.
7: Estamos en vivo y somos los tres de América.
6: Sobre las visitas a casa de gobierno.
2: Bueno, ¿él dijo no eso? Se lo merece. Lo trató de misógino. Lo obligó a que le pida disculpas. Y, por supuesto, Luis Ventura no retrocede ni un casillero. Y le dije, yo te contesté porque vos me injuriaste a mí y a mi asociación, que es Aptra. Que es... Aptra trabaja y decide muy bien a quién nominar y a quién no. Por supuesto, Luis Ventura no va a pedir disculpas. Le dijo de todo menos discúlpame. Y Florencia Peña redobla la apuesta. ¿En qué terminará esta pelea? No se sabe, pero a Marley no lo van a nominar de acá a 10 años.
0: ¿Cómo que compró el video?
2: Cuando sale este video.
0: ¿Pero para qué lo compró?
5: ¿Cómo es?
2: Él dice que es para cuidarla.
1: ¿Qué manera de cuidar?
4: Lo compró para no mostrarlo, digamos.
2: Claro que sí, a él se lo vendían, él, como un montón de otras pruebas, quiere cuidar a algunos famosos. Y lo tiene en su casillerito de su casa de la
0: Lanús. Pero le dice al famoso, che, dame 250 mil pesos y compro tu video que anda circulando.
2: Eso suena extorsivo, pero por ahí...
0: No, dice, me piden 250 lucas. Claro. Si vos la tenés, yo se lo doy. Tengo al que tiene el video. Claro. No sé si es extorsivo. Es decir, mira, están pidiendo esta guita. Ya pueden haber hecho copia, te pueden escapar, no sé.
2: Claro,
0: pero no me lo veo a Ventura sacando de su. Me he matado, 250 lucas, boludo. ¿Dónde te transfiero?
2: Pero no se acuerda.
0: Con tal de defender a Flor. Si es muy amiga, sí.
2: ¿Ventura no tenía las cartas entre Mirtha Legrand y su hijo guardadas, archivadas en su casa de Lanús? Bueno, así
0: eso
2: como.
0: Eso dicen.
2: Lo dijo él. Él lo dijo. Entonces, así como guarda cartas.
3: Con
2: guarda...
3: la seguridad que en la Nuyo no nos dejaría nada primero ahí. Claro, te digo que es un riesgo. De hecho,
0: igual el ladrón entra, ve unas cartas y sigue de lado.
1: Sí, no le importa nada.
0: Busca una medallita.
4: Ventura dice que él tiene. En Lanús es un departamento con videos, con VHS, con cartas, con
0: mucho
4: todo.
0: Papel.
1: Mucho diario.
4: Pero que nadie sabe dónde queda, que ni su familia sabe dónde queda. El departamento.
2: Pero digo, ¿para qué los usa? Ponerle que Flor tenga que promocionar algo, darte una primicia. ¿Será que Ventura te dice, mirá, acordate que yo tengo el video? No, eso es extorsión. No,
3: igual es caerle muy bajo a una artista como Florencia Peña, o sea, con todo lo que ahora está haciendo drama, ha hecho comedia, musical, o sea, una trayectoria, decirle que vaya a hacer esos videos, no tiene sentido lo que le dijo.
4: Y también está mal que pidan, no miren a Marley, flaco, o sea, no...
2: Pero no hay paridad en el reclamo y la respuesta. No,
4: pero hay algo de todo el tiempo, nadie pide, Messi no pide, nomínenme al mejor gol de... Te nominan y vas y no vas, pero no puedes estar reclamando todo el tiempo que Marley, que esto, que lo otro.
3: Pero fue un chiste, porque además Ventura no es el que nomina, o sea, es el presidente de la asociación, pero tiene un montón de socios, no sé cuántos son, 120, que son los que van a poner el voto.
2: Y aparte, el mismo Luis no está nominado. Por también eso. Para defenderlo a Luis Ventura. Luis ni Secretos Verdaderos, digo, él no se nomina, por no eso. Lo nomina ni
4: dejemos
2: está calladito.
4: De reclamar nominaciones. Las mujeres mejor conductora, hay 7 nominadas, es un
2: ¿siete?
4: Papelón.
2: Flaco. 7 nominadas.
4: El Oscar tiene 5 mujeres actrices con 2000 películas por año y acá tenemos 7 nominadas para que no se quede afuera ni una ni la otra. Una porque es novia,
2: pero
4: otra porque
2: es
4: dueña.
2: Si nominás a todas las figuras, te aseguras de que todas vayan, estén en la alfombra roja, que la gente las mire.
4: Entonces, no es un premio al mejor, es un premio de para que la gente que figure, para que estén ahí.
1: Terna no existe más, pues si son 7, claro, ya no existe más.
2: Ya no se dice más Terna, pero bueno.
0: Algunas se compran, ¿no?
2: Eso está claro, ¿verdad? Algunas se compran. Pero, ¿ya estará comprado el oro de este año?
0: Puede ser.
4: O lo que sobró el del año pasado.
0: Puede ser.
2: ¿Te molestó que no te nominen?
0: No, nunca.
2: No te lo pregunto, ya lo sé, pero bueno. Cumple con preguntarte.
4: ¿Con quién cumplís?
2: Porque la gente dice,
4: con tu pueblo. La gente me pregunta.
2: La gente me dice por la calle. Mentira. ¿Por qué no le pregunto?
1: Cuando voy a ver los videos.
4: Cuando Mirta dice, la gente me para en la calle. Vives encerrada en Barrio Parque, sí, Mirta, nadie te pregunta nada.
0: Igual, nadie. Yo ando mucho por la calle. Me gusta caminar de bar en bar. Nadie me pregunta nada por la calle. Todos paran para sacarse una foto.
2: Tal vez te hacen preguntas.
0: No, dice, ¿por qué la nominación de Nara Ferragut?
2: No te preguntan eso.
0: No te preguntan nada.
2: Y te llamaría la atención.
0: No tiene tiempo la gente.
2: A Pampito le llama la atención
0: capaz
2: la nominación
0: que
2: de Nara.
0: Estás en una reunión y dices, che, ¿qué pasó con la mina? Ponele ahí, pero están sentados. Pero te paran por la calle. Discúlpeme.
2: La terna de mejor actuación.
0: ¿Por qué hay tantos ternados? Señor, yo hablo con mi señor y no sé a quién preguntar.
2: ¿Qué es lo más raro que te preguntaron o que te dicen cuando te paran? Algo como decir, esto me sacó de eje, no tenía pensado que me pregunten.
0: No me preguntan nada.
2: Una ¿nunca? Foto, Betito.
0: En general es una foto, te veo hace 1000 años. Pero pregunta a la gente por la calle. A Mirta.
2: Bueno, es obvio que a Mirta no, pero es lindo decir la gente me pregunta
4: pero
2: por la
4: nadie,
2: calle.
4: Es como las vedette en diciembre, estoy realizando 3 propuestas para el verano, no puedo adelantar nada, no te llamó nadie.
2: Nadie.
0: Con el tema de ayer, ¿no? La jornada de ayer, la universidad pública, la educación pública, la defensa de la educación pública, hay, porque digamos, existen comunicadores que... porque tiene cercanía al gobierno, porque les gusta ideológicamente. Pero te puede, vos podés aprobar esta gestión, la marcha económica, es cuestión de gustos, pero podés también estar en apoyo de la educación pública, no tendría nada de malo. Y tenían, creo que en el programa de Georgina tenían un docente, mucho al aire docentes ayer explicando la problemática y demás. Y dice Franchín. Dice, me están llegando mensajes de estudiantes que dicen que los profesores no van nunca a su trabajo. Yo me imaginaba a los estudiantes escribiéndole
2: sí, los WhatsApp estudiantes. Y aparte era la hija.
1: Uno.
2: Era la hija,
4: pero
2: el hijo,
4: ¿por qué
2: el compañerito
4: un
2: de alguien?
4: Que va a Juan tiene el teléfono de Analia Franchín.
0: Claro.
4: ¿En qué momento?
0: Acá me están llegando mensajes. No es... Yo pienso que los profesores son unos vagos. Bueno, es una opinión personal.
2: Me llega.
0: Pero vos cuando ya le das esa como fuerza, entre comillas, de estadística. Acá me llegan mensajes de estudiantes que dicen que son todos unos vagos.
2: Tenemos el audio. A ver.
6: Porque tengo varios estudiantes que me escriben diciéndome que los profesores titulares nunca están en las clases, dejan a los ayudantes de cátedra de 20 o 30 años dando las clases. ¿Cómo? Impresentables. Cobran y no van a clases. ¿Esto es verdad?
2: Tengo varios estudiantes.
8: ¿Cómo va a ser verdad?
2: ¿Cómo
8: va a ser
2: verdad?
6: Le pregunto a usted qué es el que está...
8: Pero ahí está... Es una afirmación.
6: Pero por eso digo, hay varios estudiantes que me escriben. Pero le digo, hay un sistema...
2: Claro.
6: Hay un sistema de control de faltas, una tarjeta que uno marca cuando entra, cuando sale.
0: Sí.
8: Por supuesto.
6: Bien, o sea que ahí se puede ver claramente si el profesor va o no va.
5: Hay que ver quiénes están escribiendo, Anita.
8: Con bueno, toda claridad.
9: A ver, yo lo que pido es que seamos serios. Realmente la situación es muy delicada.
0: Claro, sí, a ver, por no decirle otra cosa, ¿no?
2: El programa de ayer, Georgina terminó llorando pidiendo por las universidades públicas. El día de ayer quebrada diciendo: quiero volver a tener el país que tenía.
0: Bueno, tampoco. Bueno,
4: Georgina.
0: Son actrices, ¿viste? Eso, ¿no?
1: Queremos actuar.
2: Pero yo a Georgina le voy a creer.
0: No, la queremos para eso. Mucho,
4: Georgina, no le creas nada a nadie. Toda la gente que está en la tele es mentirosa. Incluyéndote a vos.
2: No, también, a Georgina le creo.
4: Yo le creo nada.
3: Pero recién le dijo a Franchina: hay que ver quién te escribe, Analia.
4: Pero aparte, la gente me para en la calle y. Pero Analia diciendo: me están escribiendo.
0: Acá me dicen los estudiantes que. Falta mucho los profesores y que no hay que aumentarle un peso a la universidad.
4: Sí. ¿Vos pensás? Georgina.
0: Estamos apretados como país y no estamos para invertir.
4: Si Georgina es una buena conductora, dice: a ver, Analia, ¿quién te escribe?
1: Pásame el teléfono.
4: Claro.
1: ¿Quién te escribe?
4: Es como que eso, acá me están escribiendo que la columna de tele debería ser un poco más larga.
2: La gente me dice por la calle, chicos.
10: ¿Cómo andan los guardias? Habla con
2: Marcelo.
10: Ya que están hablando del tema universitario,
0: sí.
10: Me gustaría resaltar la cantidad de gente que fue realmente, ustedes lo están diciendo, mucha gente pidiendo que se respete la ley, nada más que eso. Pero más allá del reclamo, el tema universitario me trajo a la mente y me gustaría compartirlo con ustedes para que lo tengan en cuenta, una recomendación de dos categorías porno que están muy buenas, suelo ver bastante. Sí. Una es Professor University. Pongan Professor University y hay una que se llama Orgía en la sala de profesores.
4: No,
10: espectacular.
4: No,
10: participan algunos estudiantes. Obviamente todos mayores.
0: Sí,
10: y los docentes con la preceptora, todos se larchan entre todos. No, muy
0: bueno, Marcelo.
10: Y hay otra que se llama Profesora Cachonda, que es así, se lastra a. Creo que son 35 egresados de la universidad, ¿no? En la misma película. Muy, muy buena. Bueno. Después me comentan, sí, gracias.
0: Después se le ocurrió esto.
1: Pero
0: ¿no?
1: Viste, universitario. Qué categoría extraña de buscar. Cacho.
0: Pero es verdad que el ámbito escolar y universitario está en el mundo triple X. Porque cada uno tiene su morbito. Obviamente es toda gente adulta que se disfraza con un uniforme escolar. Una docente le ponen anteojos.
1: Siempre anteojos,
0: sí.
1: ¿No?
0: Sí.
2: Sí, el anteojo con la puntita para
0: de intelectual y al rato está hecho una desaforada.
11: ¿Quieres seguir masturbándote o quieres empezar a garchar mujeres reales?
0: Ya está Martín Bullig. Ingresamos en minutos al exclusivo mundo de la logia del buen gusto. Dale, Javi.

0: Bueno, pronóstico de buen tiempo, Noé.
1: 21 tuvimos ayer, fue la verdad una temperatura bárbara. Hoy un poco menos, 16 la máxima. Mañana mínima 10, máxima 18 con sol. El viernes vuelve a subir a los 21 grados, así que va a ser el día más cálido. El fin de semana aumenta un poco la nubosidad, sábado y domingo, pero no se esperan lluvias.
0: Y ya que estamos en el tema, anticipando la logia, nunca va a entrar a la logia el que le pone nombre a su miembro viril.
2: ¡No!
0: Dale un beso a Cosa.
2: ¡No!
0: Pardo. Dale.
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4: Perdió la vista siendo bebé, pero desarrolló una sensibilidad musical que parecía venir de otro lugar.
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0: Gentlemen, this is the beginning of the exclusive segment of the Logia of the Good Taste. 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Mrs. Noelia Corrado.
1: Hi, dear.
0: Nice to meet you.
1: Nice to meet you.
0: She is from El Chingolo, the Chingolo bird.
1: Chingolo City.
2: Mount Chingolo. Monte Chingolo.
0: Chingolo Mount. Yes. There is a lot of Chingolos flying everywhere or just posing at the mount. 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And Mr. from Tucumán, the city of Tucumán, Enzo Aguilar y Cajal.
3: ¿Cómo le va, Don? Oh, ay, cómo lo he extrañado.
0: Oh, nice to meet you.
3: ¿Qué tipo de bien que estoy? ¿Qué tipo de bien?
0: And of course,
2: ¿sí le vas a comer?
0: From Mexico DF, Mr. Eduardo Bolaños.
4: Buenos días, profesor. El placer de cada miércoles.
0: Good morning. Nice to meet you. And of course, from Chicago City, in the United States of America, Mr. Joe Fernandez.
5: Thank you very much.
0: All together, all this staff, all this crew, with Il Commendatore Bautista Casella.
6: Thank you.
3: Bravo!
6: Thank you very much.
0: It's been a pleasure for me.
6: Algunos referentes de la música de Argentina y del mundo, no porque usted escuche determinado artista, puede pertenecer a la logia, pero lo acerca un poco, porque la música que escucha habla mucho de usted. Por supuesto, la selección musical, ¿no? Uh-huh. Por ejemplo, por ponerle algunos ejemplos, integrar la logia o integraría la logia. Luis Alberto Spinetta.
4: Bueno.
0: Y sí.
6: El Vaticano de la música.
0: Exactamente.
4: No hay duda.
0: Además por trayectoria, además por la calidad de las cosas. Vamos al comienzo de Luis Alberto Spinetta. Vamos a Muchacha Ojos de Papel. Oh, sí. Trace una raya.
6: Y

0: Después el resto.
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0: Hay gente que tiene de la logia que hace una reunión en su casa y puede tener de fondo, sí, mientras se charla.
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2: Marcó a una generación, a varias.
3: Increíble. Muchacha. Pechos de miel. No, qué buena que está la buena goma.
2: Tu claro. Tiempo es hoy.
0: Pechos de miel. Sí.
3: Por Dios.
2: Ahí está.
4: Y no hables más, muchachos. Bueno. Corazón de tiza. Cuando todo.
0: Nunca dijo.
4: Te robaré.
0: Espineta. Como dice.
3: No.
0: en vivo.
4: Claro. Hay otro mundo.
1: Ojos de papel, ¿a dónde vas?
4: Fíjese, ese tono.
1: Claro.
0: Hay cumbias que le ponen muchachota en lugar de.
4: No. Casi atenorado.
0: Atenorado.
2: Sí.
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0: Bueno, Spinetta sí. El Lipino.
3: No.
2: No, no.
5: ¿Por qué el Lipino?
4: Una vez me acuerdo que usted lo trajo acá y yo me pegué un susto.
0: Vino el Lipi acá.
3: Nos viene a robar.
5: ¿Quién se asustó?
4: Lo trajo acá.
5: Al Lipi.
0: ¿Y se asustó?
4: Sí. Yo me pegué.
0: ¿Por la gorra?
4: Con la gorra vino. Un espanto.
5: ¡El Dipi, papá!
2: ¡Qué lastimoso!
4: Recuerdo incluso que hizo tales bochinches. Que hubo que llamar a seguridad.
3: Mira.

0: ¿Para qué?
1: Carné con plástico duro, no con vaso de plástico.
0: Ah, lo votaron. Bueno, pero ¿cuánto es? ¿Cuánto? ¿Cuatro votos?
2: Sí. Escucha el estribillo porque acá la rompe. ¡Vamos!
3: Anda la puta que te parió.
1: Ah, muy bonito.
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1: Tomate el pano.
0: Por favor, esto.
1: Tomate el pano, es como le habla una señorita.
2: No me vengas a rogar.
0: Perdón, andate a cagar. No. Lo único que les pido, por favor, no lo tengamos más tiempo a él que a Spinetta.
1: Cerati sí.
4: Sí. Gustavo.
0: Cerati es una.
1: Por Dios.
4: Logra encandilar con su música, Gustavo.
1: Chicos de grano. Como Charlie también, ¿no?
0: Charlie.
1: Vamos a poner a Fito Páez también.
2: Qué lindo. Es lindo, es lindo, ¿eh? No se puede decir. Un poquito más abajo esto.
4: Sí,
2: no,
4: pero.
1: Escuchá, disfrutá.
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0: Usted sabe, voy a decir mientras tenemos esto de fondo, el himno nacional argentino, nuestra canción patria, tiene centenares de versiones.
1: Sí.
0: Una de las que más me gusta es la de Charlie.
4: Mire,
1: qué bien. Sí. No, Charlie, deconstruyó la música, sí. ¿No? ¿Damas gratis? No.
0: No.
4: No.
2: ¿Por qué no?
4: ¿Por qué no? Porque,
0: ya con ese.
4: No. ¿Por qué no? Dice.
1: Por el nombre, mucho parlante en la vereda.
2: Sí. Ahí en el asfalto, ahí metido y dale.
4: Es
2: dale.
4: Muy de pelo pincho ahí.
1: Sí.
2: Pero tiene una carrera maravillosa.
1: Escuche.
6: Yo no soy ningún loco.
2: Ah.
6: Hace varios años que escucho cumbia, no sé. Vamos a hacer ahora un himno nacional de la cumbia y ahí tiramos la remera. Está, comés así de esta manera y dice así. Pará.
4: Pará.
6: Manito bien arriba, arriba, arriba, arriba, arriba.
2: Dale.
1: Perrito, perrito.
0: Pero joven, vea, joven. Joven, se nos va a ir la audiencia.
1: Esto escucha el perrito Barrios. Es un perrito, porque usa mucho. El pardo usa mucho. Perrito, perrito.
4: Un desecho musical.
1: La danza de los mirlos.
0: No voy a sacar el saco, el chaleco.
4: Cálmese,
1: gana. Escuchen la guitarra. Escuchen la guitarra. Porque ahora vamos a nombrar a Pat Metheny.
0: Palabras mayores.
2: ¿A Pat?
4: Pongo de pie.
1: Metheny.
2: Pat Metheny. ¿Es un modelo de celular?
1: No. Se escribe TH y con Y.
4: Parece Pat. Metheny. Metheny.
2: No, no tengo ni idea quién es.
1: Bueno, es la otra punta. Es elogia, elogia.
2: Sí. A ver.
1: Y la elogia lleva mucho. En la 4x4 lleva mucho Pat Metheny.
0: Totalmente. Ahí está.
2: Esto estamos escuchando, es Pat Metheny.
0: Usted escucha esta introducción y ya sabe que es Pat Metheny. Este es un clásico de los clásicos de Pat Metheny. Probablemente el tema que lo haya hecho incluso más famoso a él.
1: ¿Quién tocó con este artista argentino también logia? Pedro. Sí,
0: Pedro. Pedro Aznar.
1: Pedro Aznar. Que lo adivine.
2: Claro.
1: ¿Pedro qué?
2: ¿Aznar?
4: Pedro
2: Aznar.
1: Bien, bien, bien.
0: Porque usted lo trata como si fuera un niño.
1: No, porque en el desafío él va aprendiendo, sí, de a poquito lo vamos puliendo.
4: Pero es Aznar con Z, porque vos Aznar, como que fuera una cola, Nar. Aznar.
0: No, Aznar con Z, igual que el político español.
2: Exacto.
1: Ah, sí. No va a entrar nunca en la logia alguien que nunca escuchó Pat Metheny, el Pepo.
4: No, Dios.
1: ¿Qué?
2: Si hay una música que a mí me interpela, es la del
4: Ardiente,
2: Pepo.
4: ¿No?
0: Qué fanático de
2: ex
0: Racing.
2: Participante de Cuestión de Peso. ¿Dónde empezó el Pepo su carrera? En Cuestión de Peso, chicos.
0: Hágame un favor, Tucumán Boy. Hágame un favor. ¿Me explica, por favor, qué quiere decir? Porque usted habla y dice cualquier cosa que escucha. ¿Me explica qué quiere decir que la música del Pepo lo interpela? ¿Qué quiere decir que lo interpela?
2: Me interpela, me cambia el día. Si yo vengo con un día bajón y me pongo el Pepo, un poquito me levanta. Escuche.
1: Pero usted usa mal el verbo. Me interpela es me hace hacer preguntas.
2: Yo me pregunto a veces.
7: Habla bien, pelotudo. ¿Qué te pregunta?
2: Me atraviesa. Me moviliza y me atraviesa.
4: Claro. Esto es Pepo y los Jedes. ¿Qué es un Jede? Cuéntele a Martín.
2: Es raro la definición de GD. Porque
1: se usa diferente de
2: claro, acepciones.
1: A veces si alguien es muy molesto, te puso GD.
2: Pesado.
1: Te
8: pero no
1: GD,
8: es insaciable.
0: Te puso heavy.
1: No.
8: Como el regreso como del heavy.
1: Jodido. Pero además, las son cumbias que hacen referencia al el churrasco, a cosas genitales. Yo escribí una cumbia para el Pepo, pero es una historia de amor, de amor no correspondido.
8: No es.
1: Hay buenas cumbias.
2: Sí.
1: Que se llama No Caigo Más.
4: Claro.
1: Y era la historia de un tipo ya decepcionado de su pareja, que le mentía, le ponía diferentes excusas. Y lo hicimos cumbia. Pero era otro vuelo creativo.
8: No esto.
4: Otro
8: no
4: vuelo esto musical. De,
1: date vuelta y no de
8: qué. No.
2: Hay una canción que está
1: sonando. Ahí está, escuchen.
2: A ver.
4: Cumbia Peposa.
0: El organito. Hacía rato que no aparecía un organito.
1: Bueno, yo le había puesto acordeón a esta parte. Pero bueno, no importa.
4: Esta es esto.
9: Ya no caigo más.
1: Yo me enorgullezco.
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1: Podría ser de Paz Martínez la canción.
2: Sí, tranquilamente. No caigo más.
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1: Se nombra la tecnología.
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2: Epa, es un demonio, ¿eh?
9: Yo ya estoy cansado, descorazonado, ya no caigo.
1: Descorazonado, uso el término descorazonado en una cumbia.
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1: O sea, podemos elevar la cumbia.
2: Sí.
1: Ahí viene el estribillo.
0: Le faltan varios metros para elevarla.
1: Bueno, cumbia. Bueno, es Vivaldi, pero.
2: Digo, bueno. Un toque diferente. Me gustaría chiquichín, que vayamos a Tropitango.
0: Chiquichín, no. Chiquichín. El fondo es chiquichín, chiquichín.
2: ¿Podemos
0: chiquichín
2: ir a Tropitango, a Tropitango algún día?
0: No, a mí me encanta el tango, pero el tango mezclado con los Tropitango.
2: No, pero tiene nada que ver con el tango Tropitango.
1: La nueva luna.
2: Sí.
1: Pardo.
2: ¿Estás loco? ¿Cómo va a ser la nueva luna Pardo?
1: Claro de luna, sí.
0: Claro, fíjese la diferencia. Nueva luna y claro de luna. El claro de luna, que es una de las sonatas que compuso Ludwig van Beethoven,
1: sí,
0: en donde se cuenta que fue inspirado justamente porque él estaba componiendo a la noche y un hilo de la luz de la luna se cuela a través de la ventana.
2: Mientras
0: y
2: caía.
0: Eso lo influye a él,
2: claro,
0: a crear
2: un haz de luz.
0: Un haz de luz de luna.
1: Sí.
2: Un rocío único.
0: Ahí está.
1: Una noche
0: está.
1: Estaba escuchando.
0: Fíjese el comienzo, que es un clásico.
1: Yoko Ono estaba escuchando esto. Y John Lennon compuso Because. Escuchando esto. Bueno, se inspiraban en cosas importantes. Esto es lo que. ¿Qué pone esa cara de asco?
2: ¿Esto es por la luna?
1: Claro de luna. Claro. Sí,
2: pero
1: como
2: esto,
1: la
2: toda
1: nueva
2: la historieta que dijiste.
4: ¿Cómo historieta?
2: ¿Toda la luna?
0: ¿Toda la historia? No,
1: no, claro de luna. La nueva luna es otra cosa.
2: Claro. La nueva luna tiene una canción.
0: Escuche,
2: que...
0: pero reescuche un poco.
2: Es un pianito.
0: Un pianito, sí. Anda a tocar. Anda a tocar el piano.
1: ¿Qué puede ser un buen piano? Costoso, pero...
0: Un buen piano puede ser el clásico de los clásicos, de los que se eligen a más en conciertos y demás, es el Steinway.
1: Steinway
0: es un clásico. Pero también está, por ejemplo, el Bösendorfer. Es otro...
1: Muy conocido.
0: Sí, también.
2: Hay una canción de la nueva luna que dice... Iluminará la nueva. Eso tiene que ver...

0: Pero estábamos escuchando Claro de Luna y me sale con la iluminada del no sé qué.
1: Estamos hablando de
2: ver con la luna.
1: Hablamos de los distintos tipos de piano que usted estaba contando.
0: Exactamente.
1: Y caemos en esto.
0: Hablamos de pianos de concierto, de pianos de gran cola.
1: Claro que sí.
0: Y viene este a decir la luna del no sé qué.
2: Bueno, la gente cuando escucha esto mueve la gran cola que tiene. ¿No le parece?
1: Dios.
0: Perdónalo porque no sabe lo que dice.
3: Y después está Luna Tucumana, que los chachaleros son logia.
0: Eso sí, los chachaleros son
2: logia. Eso sí.
3: Se escucha mucho folclore en la familia de la logia.
0: Fíjese incluso los apellidos de cada chachalero.
3: Este es la tercera luna, sería esta, que es la Tucumana, ¿no? Sí. Justamente para usted.
2: Qué lindo. En mi casa se escucha esto, es la chacra de mi papi. Se
3: en lo de Canepa.
4: Yo no le canto a la luz, porque alumbrará nada más.
3: Se vota Milei, el seguidor de las chanchadas.
5: ¡Amo!
3: Mucho Opus Dei.
2: Sí, mucha Amarok. Los chancheros.
4: Le canto porque ya sabe.
3: Pero un clásico.
2: Sí.
3: Logia total.
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1: Sin decir la última sílaba a los chalchaleros, un clásico.

0: Tambo, tambo. Ah, es pardo.
1: ¿Qué es
2: el nombre?
3: Y nunca voy a entrar a la logia entonces.
1: Y entonces así no.
3: Tambo, tambo.
0: Usted está haciendo mucho esfuerzo para entrar a la
3: logia. Y bueno,
0: la
3: pero
0: logia,
3: toda la música que me gusta.
0: Pero no, no, está de a poco. Denle tiempo.
3: No, no, no me hagan esto porque ya, con Noelia no
0: le va a terminar es gustando.
3: ¿Ves? ¿No se acuerda del bosque? Boliche que cerraron un poquito.
1: Claro.
0: ¿Esto le da sed peligrosa?
3: Sí. Yo ya estoy para tomar un fernecito.
4: Una botella cortada.
3: Sí.
2: Hemos perdido a la locutora, Martín.
1: Lamentablemente.
2: No me gusta
3: y sí,
1: se
3: era
1: extravió
3: obvio
1: la locutora.
0: No, no, ya estaba un poco perdida. Imagínese que en el Mount Chingolo, Lanús, sí. City, no sé cuánto, ya estaba un poco perdida.
1: Fuimos al rescate, pero.
0: Sí, intentamos porque siempre nos cayó muy bien, muy agradable, buena profesional.
1: Excelente,
0: es lo más importante. Pero bueno, a veces.
3: Esta canción se llama Falsas Promesas.
5: Falsas Promesas.
6: Hola Beto, buen día mesa.
1: Hola
6: Martín, pregunto, ¿qué baila la logia en fiesta, en cumpleaños? ¿No baila cumbia?
0: No.
6: ¿O qué
0: no,
6: baila?
0: La
6: ¿no
0: cumbia
6: nada?
0: No. Sí, claro que bailan. Bailan, por ejemplo, un vals.
3: Oh.
0: El vals de Johann Strauss.
3: Oh.
0: Puede ser, por ejemplo, cualquiera de esos. Y fíjese que incluso en las fiestas grandes de y las importantes, las fiestas de casamiento, el vals del emperador, el vals del Danubio Azul.
3: Mm.
4: Oh, ¿y el carnaval carioca?
0: No, ahí está. Este es el vals del Danubio Azul.
2: Sí.
0: ¿Se da cuenta? Fíjese cómo mantiene el ritmo perfecto del vals. Y luego se va entrando en un tono un poco más rápido, en donde hacen habilidad los que son buenos bailarines. Fíjese qué curioso, le dedica al Danubio, que es un río,
1: sí,
0: y dice
1: sí,
0: que es azul. Si usted ha visitado Budapest o cualquiera de estos lugares, en realidad es tan marrón como el Río de la Plata.
2: Sí, sí, sí, sí, sí, sí.
0: Pero a lo mejor en la época de Strauss,
1: claro,
0: cuando
1: azul
0: él compuso,
1: no estaba tan contento,
0: tenía una reminiscencia azul,
2: claro,
0: en el blue dipinto di blu.
7: A usted tiene acá el Danubio azul y después de Gasparo tiene Amar
3: azul. Amar
7: azul. Amar azul, ¿qué es esto?
3: ¿No? Ay, por favor.
7: Siempre alguien grita, ¿no?
3: Bueno, claro.
0: ¿Sabes qué, Bautista? Me interesa mucho esta cuestión de cómo un compositor o un alguien que hace un tema utiliza la misma palabra o el mismo sentimiento,
7: sí, sí,
0: en forma diferente.
7: Mirá qué diferencia entre Danubio Azul y Amar Azul.
3: Tomo licor,
7: Amar
3: Azul. Tomo cerveza y me gustan las chicas.
0: Y hagamos un intermedio con, por ejemplo, Nel Blue, Dipinto di Blue.
1: Claro,
0: Nel
1: okay.
0: Blue, Dipinto di Blue.
7: Ese es Volare.
0: Volare, exactamente.
3: Volare.
0: Oh.
1: Domenico Modugno era el quien lo cantaba.
7: Sí. Esto, Gypsy Kings.
1: Sí, acá está.
3: Esta me gusta.
1: La versión de
3: acá
1: Gypsy
3: coincidimos
1: Kings.
3: Todos que nos gusta esa.
1: Sí.
0: Es
1: sí.
0: Logia pura.
3: Hemos llegado a un acuerdo
1: con Gypsy Kings.
8: Y de provisa le viento rápida me debo.
7: Hasta acá.
0: La época entrar de los grandes cantautores italianos, franceses. El Festival de San Remo.
1: Mm.

0: Perdimos anoche.
1: Felice.
2: Pero ¿sabe qué? Yo los veo felices igual.
3: ¿Qué significa esta letra?
2: ¿Usted en qué? El blue, en el azul, pintado de azul. Di pinto di blu. Pintado de azul.
3: Ok, ok, gracias.
2: Y volare es justamente volar, como la palabra lo dice. Muchas de las palabras en italiano significa algo muy similar. No siempre. Cantare.
3: Oh.
2: Felice di stare lassù.
4: Hola Beto, buen día, ¿cómo estás? Piti Álvarez puede entrar a la logia.
2: No.
0: ¿Qué? ¿Alguien que hace una canción, señor kiosquero, no?
3: No, y atraviesa un proceso judicial.
5: Canciones que hacen, como dice Feynman, ¿no? Que hacen referencias estupefacientes.
2: No, claro.
5: No, no les gusta.
2: No porque esté mal el kiosquero, es porque es el tono, la
0: música. A nadie importa si yo cuido mi flor.
1: A nadie importa si yo cuido mi flor.
5: Ay, tiene una flor.
0: ¿De qué habla? ¿De la margarita? No.
6: Usen una metáfora, por lo menos ignorantes.
5: Sí, ¿sabe quién es bien recibido en la logia? David Lebón.
3: Claro, el ruso.
5: Te pueden invitar a Lebón a una reunión.
2: Para eso, por ejemplo,
5: Lito Nevia.
2: Claro, claro. Pero, por ejemplo, para dedicarle a alguien que tiene una actividad...
5: Lito Vitale.
3: Soriano.
5: Sí.
2: No olvidemos tampoco aquel Señor Presidente, escrita por Luis Aguilé.
3: ¿Luis Aguilé?
0: Bueno, ya te fuiste a la mierda.
2: No, pero la letra y demás era muy interesante y no ha perdido la vigencia. Mire, hasta hoy.
5: Bueno, le escribió una canción a Mirtha Legrand.
2: Y bueno,
5: amiga, señora Mirtha Legrand.
3: El tono era ese.
5: Escucha.
2: Señor presidente, ahí está.
5: Ahí está.
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1: ¡Vamos!
7: Que usted me ha pedido, como a tanta gente a la que ha convencido.
0: Tanta como Milei.
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5: Mira,
7: esperando con fe.
3: Sí, muy Canal 9.
7: Que llegue ese día.
2: Pero fíjese lo que le pide. Fíjese lo que le pide.
7: Al pie de la letra, lo que ha prometido.
0: Prometido.
5: Mira, la canción de
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5: Parece de izquierda la canción.
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5: Bueno, prohibido Néstor en bloque.
3: No. ¿Quién es Néstor?
1: ¿Por qué lo dejas afuera, Néstor?
5: No, la logia no lo
3: el
5: quiere.
3: El nombre.
5: Acá
3: además
5: tengo la lista negra.
2: Como bien dice el señor Bolaños, ya alguien que se llama Néstor ya está en problemas.
3: Ya fuera.
2: Sí.
0: La excepción fue Néstor Ibarra.
2: Sí, sí.
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5: Ahí está, mira cómo canta.

0: el pianito. Ahí entra.
1: ¿Por qué el canal?
2: Es el pianito.
0: ¿En dónde? En la mañana. Y acá es cuando
2: estalla.
0: Me saco todo.

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1: 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Vamos con la palma, Martín. Y mi amor en busca de Shabbat. Usted no le pone onda, yo bailo los valses.
2: ¿Pero cómo me
3: ve? No, usted no me baila los valses que le pongo yo.
1: Yo le pongo
4: mirá,
1: onda.
4: Yo me acordé que una vez hubo un cumpleaños de Martín, sí, que estaba viendo a qué artista invitaba para. Viste que hay gente que se hace que es un tributo, sí, tributo a Arjona para el, sí, cumpleaños. Sí. Invitó a Aldi Meola.
2: No, qué nivel.
3: Porque tú para me pasaste cumpleaños el dato de que estaba en Buenos Aires.
4: Claro.
3: Y dijimos, bueno, ¿por qué?
4: Había venido a tocar el Luna Park.
3: ¿Y cuál
4: con
3: fue
4: Jaco
3: la...
4: Pastorius vino.
3: Pero dime, ¿cuál fue la respuesta cuando tú le dijiste, vendrías a lo de Martín? ¿Qué dijo? No, que no lo quiero decir yo, porque parece.
4: Absolutely.
3: Absolutely. Dijo.
1: Absolutely. Dime hola.
5: Andy Meola.
4: Bueno, ha invitado a Paco de Lucía a su casa. Esos son los
1: que nada tiene que ver con Paco Amoroso.
3: Sí, pero no ando yo comentando quién viene a mi casa o quién no. No me jacto de eso.
2: Bien.
3: Ahí está, fíjense cómo lo rodea.
4: Virtuoso.
1: Qué larga la intro.
4: Estoy con Paco de Lucía, ¿no?
3: Sí.
4: Anda que el polaco te haga esto.
1: No. No entiendo, ¿es una persona trans? ¿Es Paco o es Lucía? No, de verdad pregunto, porque digo
4: Paco
1: sí,
4: de Lucía.
5: El mejor guitarrista español de todos los tiempos.
1: ¿Es una sola persona?
4: No, flamenco.
5: A vos te respetan las cumbias tuyas, Berreta, respeta esto, en serio.
4: ¿Conoce el camarón de la isla, usted?
1: No, te voy a decir. Sí, no,
5: piensa que es una comida.
6: Mirá cómo me mira
3: pero
6: con
3: está
6: cariño.
3: Está bien, tampoco lo castiga. No.
1: Gracias, Martín.
3: El chico está aprendiendo.
5: Anda tropitengo con él vos.
3: Está aprendiendo el chico. Déjenlo, vamos de a poco. No se lo puede vapulear de ese modo. Hoy ya estuvo. Usted le dijo una cuestión hasta sexual.
4: La logia le pidió un momento a Paco de Lucía que se corte un poco el pelo.
2: Sí, no quedaba tan bien.
4: Pero un virtuoso.
3: Es más, en aquel momento le mandaron a Giordano.
4: Sí.
2: Sí. Sí.
4: Bueno, tenemos que detenernos 2 minutos aquí.
1: Bueno, no.
4: Viene el taller de expresión oral, que es muy importante.
3: Y después tengo una recomendación teatral
4: Logia
3: para hacerle. Sí, logia total.
4: Sí, total.
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0: Ahí está Luis Aguilé.
1: Amiga, señora Mirta
0: Legrand. La quiero.
1: La llevo en el corazón.
2: Yo creo que se la comía.
3: ¿Pero por qué la
1: me agrada?
2: Me la comía un poco Mirta, Luis Aguilé.
0: No sé si está con nosotros Luis Aguirre, yo creo que se ha ido.
4: Para mí no está.
0: Mucho antes que Mirta.
5: En paz descanse.

0: qué pronunció?
1: Porque era de otro país.
2: No, era argentino.
3: Sí, sí. Él hacía
0: un juez.
2: Sí, fue a mi colegio, ahí en Congreso.
3: Era argentinísimo. Sí. Pero de tanto viajar, es como nos pasa a Bautista y a mí. Claro. Cuando viajamos, a veces no pronunciamos bien.
2: Es una cosa así.
4: Murió en Madrid.
2: Ahí está.
0: Capusotto hizo una película con Luis Aguilé. Y llamada Soy tu aventura.
3: Claro.
0: Creo que lo engañaron a Aguilé respecto del rol que iba a tener en la
2: película.
0: Y tenía un tono más irónico, de consumo irónico, que de homenaje, ¿no? Nunca lo.
5: Bueno, si no te gusta.
3: Bueno, les voy a recomendar la obra de teatro que fui a ver, que se llama Clamor de Ángeles.
2: Qué lindo nombre. Clamor.
3: Clamor de Ángeles, les voy a mostrar esto. Es la relación entre un sacerdote y un joven que es diácono y quiere ser sacerdote.
2: Sí.
3: Pero no desde un punto de vista negativo, como podría ser, porque hoy hablando de una relación entre uno, no. Una relación carnal, ni al contrario. Muy lejos de eso, justamente lo que el joven quiere es plantear toda una nueva forma de acercar a los fieles a la iglesia.
2: Sí.
3: Y el otro, que es el cura más grande, insiste con lo anterior, él tiene que ir a ver luego al obispo, en fin. Una obra de teatro que merece la pena verse, primero por el tema que trata y la forma en que lo trata.
0: Sí, sí, sí.
3: El texto es una cosa maravillosa. Segunda, la dirección de Ana Padilla. Es también
2: exquisita.
3: Absolutamente, usted dice la palabra. Sí. Y los actores, Jorge Sánchez Mon, que hace el cura, y Franco Mosqueiras.
1: Que es muy bueno, Franco.
3: Sí,
1: hace muy bueno.
3: Un papel espectacular.
2: ¿Dónde lo podemos ver?
3: Está en el patio de actores, allí en la calle Lerma, los viernes a las 20.
2: Muy bien.
3: Así que de buena las propuesta. Recomendaciones para esta semana. Creo que
6: tengo
3: quedan dos o tres semanas.
6: 844 chivos que usted pasó durante el programa. Eso pero, está totalmente facturado. Tengo un Excel con cada monto del PNT según el momento en el que se hizo.
0: Difusión de la agenda cultural.
3: En realidad, fíjese que es un tema que muchas de las iglesias, no solamente la iglesia católica, sino las demás, están viendo a ver por qué. Muchas veces los fieles se escapan o no les resulta atractivo y demás. ¿Y cuál sería el lenguaje para llegar a ellos?
0: Sí, hay que atraer a los jóvenes, a los muchachos.
3: Exactamente.
1: Ya lo decía el Papa Francisco.
3: Porque, ¿sabes qué, Bautista? Ellos son el futuro.
0: Son el futuro.
1: Ya lo decía el Papa Francisco, hagan ruido, jóvenes, hagan ruido.
7: Vamos, niñitos, agáchense, agarren el jaboncillo. ¡Ay, qué rico los cochinillos!
0: Una cosa es viajar, o sea, a la costa, a un lugar turístico, y tomar un micro de Chevalier, que es de Pardo.
3: ¿Todavía existe Chevalier?
0: Sí. Y otra es escuchar Maurice Chevalier.
2: ¡Qué claro!
1: ¿Qué es esto?
3: Con su clásico sombrero. Exactamente.
0: A ver, con Maurice. Sinatra.
1: Maurice.
0: Este. Sinatra pidió cantar con él.
1: Chante, Maurice, chante.
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1: Me re gusta esto,
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0: Toute la beauté de nos statues, la belleza de nuestra statue.
2: El idioma.
0: Mira cómo te lo traduce Martin Bull. Qué lujo que nos da.
8: 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Toujours Paris. La plus belle ville du monde.
3: La première ville du monde, la primera ciudad del mundo.
2: Y sí, París.
1: No hay otra.
0: No tomaba Manaos. En la cancha de Defensa y Justicia.
3: Vamos, fíjese, para los que lo están viendo por YouTube, fíjese cómo está vestido el hombre. Con su moño, el clásico sombrero que lo caracterizaba, la posición de las manos e incluso la pochette en blanco en ese
1: ¿qué es la pochette?
3: El que se pone, el pañuelo que se pone en el bolsillo superior del saco.
1: Ah.
3: Porque poche es bolsillo.
1: ¿Viene de ahí el huevo pochette?
3: No.
1: Bueno, le pregunto.
0: No,
3: está muy bien. Pero espere que le explico. Una, la pochette viene porque poche en francés es bolsillo. Pochette es bolsillito.
2: Ahí está.
3: Y ese pañuelo va allí, por eso le dicen la pochette. Y el huevo poché es un, es una forma de hacer el huevo. Mm. No se escribe igual.
2: No.
3: ¿Hay
0: sí,
3: pronunciaciones?
0: Sí, que... si Mauricio Valdés lo hubieran contratado para hacer la publicidad de Manaos, sí, no hubiera dicho, vamos, hubiera dicho... Ale Manaud.
2: Ale Manaud.
0: Ale Manaud.
1: Ale
0: Manaud. Vamos, hubiera
1: sí,
0: hecho agudo. Ale.
1: Que se escribe Alies con L y Z final.
3: Sí. Ale Manaud.
4: La canción Ale, Ale, Ale.
3: Y hubiera dicho
1: Martin.
3: Ale, je voudrais bien de boire Manaud.
1: Ay, qué preciosa esta pieza que estamos escuchando ahora.
0: Ah, la conozco.
1: Por supuesto, estamos hablando nada más y nada menos que de la... Dígalo usted.
2: No.
1: Dígalo, pero estoy poniendo a prueba.
3: Primero dígalo usted.
1: No, dígalo usted porque yo ya la sé muy
4: Dígale
1: bien.
4: Dígale autor usted en su
1: Digamos a la cuenta de tres de quién es el autor. A la una, a las dos y a las tres. Tchaikovsky.
2: Tchaikovsky.
0: Tchaikovsky.
3: ¿Me hace un favor? ¿Quiere decirlo con los dos nombres y el apellido? Piotr Ilich Tchaikovsky.
1: Piotr Ilich Tchaikovsky.
3: ¿Por qué le agrega la S a Tchaikovsky? Era un compositor de origen.
1: ¿Pero la pegué?
3: Sí. Era un compositor de origen. ¿De qué origen? Tchaikovsky. Bueno,
1: también todo quiere. Cuando le digo el.
3: Ru.
1: Mano.
3: No, no.
0: No, Tchaikovsky. El ruso Tchaikovsky.
2: Ruso.
0: Si fuera jugador de fútbol, sería el ruso Tchaikovsky.
2: El ruso Tchaikovsky. Ruso. Sí,
3: claro. Fíjese que, bueno, él ha tenido preciosas músicas preparadas sobre todo para ballet, entre ellos El Lago de los Cisnes.
2: Ni más ni menos.
0: Una pochette se llamaba la canción de Mike Rivas, que musicalizó algunos programas de televisión.
3: Ok.
0: ¿Te acuerdas cuál era?
3: No. Recuérdame.
0: Ahí la tiene la Beglia. Esta no es, ¿eh?
3: No.
0: No salió mal.
3: Fíjese,
0: no,
3: fíjese, hágame el favor de.
0: Santiago Beltrán. Logia.
1: Total. Ahí está.
3: Es que no es Beltrán Briones.
2: No, no.
0: Tienen que volver este tipo de cortinas a los programas de televisión.
2: Gran programa, gran programa.
3: Pero claro.
0: Pero sí, Mike Rivas.
3: Mike Rivas.
0: Un grande.
3: No tenía parangón.
0: Escucha. Maurice Valier.
3: Sí.
2: Un programa que estuvo muchos años al aire con Juan Carlos Mesa.
0: Sí. ¿Por qué no hay más musicalizadores de este tipo?
3: Sabes que está todo perdido.
0: Muy buenas tardes. Aquí estamos en el magazine. Toda la tarde.
3: Era Mike Rivas con B larga.
2: Sí. Le puso también, musicalizó algunas películas de Olmedo y Porcel.
3: Ajá.
2: Sí. Señor Mike Rivas.
0: Esto es Broadway, te diría. Es otra cosa. Bueno, por supuesto que Santiago Beltrán, socio de Club Cuba,
3: Club
0: arquero
3: Cuba
0: de
3: es,
0: River.
3: Cuba es
0: como. Nada que ver con Cuba,
3: Cuba
0: del Castro, ¿no?
3: El Cubo. ¿Qué quiere decir,
0: ¿Qué
3: Cuba?
0: Quiere decir
1: no
0: Cuba?
1: No tengo idea.
0: CVA.
3: Club.
1: Club argentino.
2: No, no, Cuba.
1: Cuba.
2: Club. Uni.
1: Único.
2: Universitario.
3: Sí. De.
1: La B y la A.
3: Buenos Aires.
1: Buenos Aires.
3: Ay, Buenos Aires. Que tiene su sede en la calle Viamonte. Una casa paquetísima tiene.
0: La logia chocha con que haya un futbolista recién promovido.
3: Ajá.
0: Que no diga, bueno, hicimos lo que nos pidió el técnico, estamos conformes. No.
3: No.
0: Así se tiene que expresar un futbolista. Escuchen.
9: ¿Una vez jugaste en tu vida un partido tan dramático como el de hoy?
10: Y creo que no iba a jugar ninguno otro tan dramático como este. La verdad que una sensación, un conjunto de emociones impresionante.
0: Un conjunto de emociones.
10: Agradecer a la gente por nos acompañó hasta el último momento. Sabíamos que no le podíamos fallar, así que estoy muy contento.
9: Bueno, saliste con todo a festejarlo con la gente.
3: Fíjese los dientes.
0: Fue una dentadura.
10: No, perdí un poco la cordura esa que suelo tener cuando juego, pero bueno, creo que la situación la meritaba, tenía
2: muchas
10: sensaciones adentro de poder ayudar al equipo, así que me voy muy contento.
9: ¿Por qué pasó River?
10: y porque sabíamos que no le podíamos fallar a la gente. Yo creo que es eso, empujamos hasta el final, sabíamos que se iba a abrir con la expulsión de ellos. Se hizo un poco todo cuesta arriba porque se supiera meter atrás y creo que era eso, era aguantar y saber que no le íbamos a fallar.
9: Perdió Estudiantes, ahora definen todas las llaves en el Monumental. ¿Es una ventaja para ustedes eso?
10: Creo que sí, siempre jugar con nuestra gente es siempre una ventaja. Sabemos que tenemos que seguir trabajando, que todavía no ganamos nada e intentar darle para adelante.
9: ¿Vélez o Gimnasia? ¿Qué preferís para cuartos de final?
10: Cualquiera de las dos son grandísimos rivales y tenemos que estar preparados para enfrentarlos.
3: La única recomendación que le diría es que cuando dice sabemos, es sabemos.
0: Bueno, espera, está con 200 pulsaciones por minuto.
3: No importa, no hay que comérsela, ni con 200 ni con 800 pulsaciones.
0: Quiere evitar que lo discrimine el resto del plantel. Sin pronuncia muchas S.
3: No, yo diría, sabemos que tenemos que seguir trabajando y listo.
0: Y no perder la cordura.
2: Es que en el fútbol ha habido ese tipo de discriminación al revés, podríamos decir. Diego Latorre siempre lo contó, que él llegaba de una extracción de clase media alta, y en el vestuario era mal visto. La manera en que se vestía, cómo hablaba, por el resto de sus compañeros.
0: Pero bueno, jóvenes argentinos, hablen como Beltrán y no como este joven. Que quiere explicar algo, pero no se le entiende bien.
2: A ver.
11: Qué bueno, yo bueno, no pasa nada, no pasa nada. Claro, pero voy a quedar atrás, tres cuadras para arriba, el caballito arriba, voy a hacer atrás de carne de agua, mete un tarrito para sacar un poquito de zapoco, un litro, un medio tarro, ¿viste? Bueno, ¿qué día te respeto a esa gente?
3: ¿Pero qué está tomando algo?
12: No le entiendo nada.
0: Si va a una cita de trabajo y el gerente ya está. Qué bueno. Acá tenemos el joven Jacinto González Álzaga.
2: Pero.
0: Una manteca. Modelo.
2: Epa.
0: Sí. Qué bárbaro. Y está entrevistado nada menos que por Karin Kosak. Nuestra amiga.
3: Karin. Nuestra amiga Karin Kosak.
0: Exacto.
3: Cuando usted quiera realmente. Dirigirse a alguien, saber cómo poner una mesa, desde eso hasta hacer los negocios como corresponde. Karin Kosak.
0: Todo sobre protocolo y ceremonia.
3: Absolutamente.
0: ¿Qué dice Jacinto esta manteca?
13: Como apasionado de la moda, contanos o compartinos qué es para vos la elegancia.
14: Para mí la elegancia difiere un poco de lo que la mayoría de las personas tiene conceptualizado como códigos de vestimenta y reglas de cómo uno se tiene que vestir, y va más allá por la simpleza y el despojo llevado a cada situación. Para mí no hay nada más elegante que un par de jeans rectos, unos zapatos y una remera blanca, por ejemplo.
13: Me encanta. ¿Qué define para vos a una persona con clase?
0: Arrojarse a la yugular.
14: Es una persona con modales, con estilo propio y con confianza, y que sepa aplicar todas esas tres cualidades y esas tres facultades a su vida.
13: Una síntesis perfecta. Tres esenciales intangibles.
14: Son, primero, un buen perfume, como mi Diptyque Oud Palau.
2: Bien.
14: Que tiene notas de madera, rosa y tabaco. Mi segundo esencial es la puntualidad. Opa. Y el tercero son los buenos modales y las buenas maneras.
0: Cachu.
3: Qué agradable.
1: Yo quiero preguntarle una cosa.
2: A ver.
1: ¿Estamos seguros que esta chica se llama Karin? ¿Y no es Karina?
0: ¡Opa! No lo sé.
1: Porque cualquiera se pudo saca una letra para hacerse la fina.
0: No está mal. No está mal, porque por ahí los papás se equivocaron y no les gusta andar por la vida como Karina. Y se saca una A, y bueno.
1: Pero eso es avergonzarse de sus raíces.
3: No, ¿por qué? No, en absoluto. Es a lo mejor elegir un nombre con el cual está más conforme que con el nombre original.
0: Por ejemplo, este se llama Roldán, que es el cabo de la policía de la provincia.
1: Sí.
0: Se puede agregar una O, solamente una letra,
3: claro.
0: Y ya es un apellido italiano que puede pasar mejor en un aeropuerto.
1: Pero no lo define, no es su apellido original.
0: Se define, mi amor. Diferente esta señorita, que nunca va a ser entrevistada por Karin Kosak,
3: claro.
0: Que... Disculpen, yo pensé en un momento, la meme de los dos papos.
2: No,
0: sin que sepamos a qué se refiere.
1: A ver,
0: perdón.
15: Toda Marcia. La chota, así nomás, corta, decirle, mirá, ¿sabes qué? La meme de los dos papos, me tenés las pelotas llenas. ¿Qué poronga te pensás que sos, flaco? ¿Te pensás que sin vos me voy a morir? Pero tomate el palo, si te querés separar, acá espero la separación. Si no, quedate y no me rompa los huevos. ¿Vos sos mi marido? Comportate como tal, la concha de.
0: Esto no tiene retorno.
2: No.
0: ¿Cómo, querido?
1: Pero lo dijo cortito y al pie.
0: Hay que cerrar un momentito porque esto lo decide desde sede central. Yo espero el mensaje de la calle Arroyo, que me dicen, listo.
1: Ah, la logia no se cierra cuando usted
0: no,
1: quiere.
0: Mi amor, no, no,
1: monitorean
3: por
1: todo.
3: Acabo de decirlo, Bautista.
0: Financian el
3: sede
0: segmento.
3: Sede central. Sí. Sede central en la calle Arroyo.
0: Yo espero el mensaje.
3: En el codo aristocrático.
1: Qué belleza. Ah,
0: bueno, lógico. Eviten la meme los dos papos.
1: No.
0: En una discusión. Ya dijimos cómo se discute a nivel conyugal. Mi querido, hasta aquí hemos llegado.
1: Ahí llegó el mensaje.
0: Listo. Ahí llegó el mensaje. Y como siempre, insistimos con que Duralex,
3: sed lex,
0: men sana,
3: y corpore sano.
0: Lo que natura Dios no da.
3: Ay, ay, ay, ay, ay, ay. Lo que natura non da, Salamanca non presta.
0: Y si el que nace para pito.
3: Y nunca llegará a corneta, my dear fellow.
0: Bye, my dear.
3: Bye,
0: friends.
3: It was a pleasure. Thank you very much. Nice.
15: Toda la chota. La meme y los dos papos.
12: ¡Opa!
16: Vaya a ser manga de viejas, culiadas. Vos callate, gorda, culiada.
11: Qué bueno, yo me lo llevo, no pasa nada, me dejé jugar. Claro, pero voy a caer en el tren, juega para arriba, caballo arriba, voy a juntar a la gente, hace carne de agua, mete un torrito, saca un poquito de sepulcro, un litro, un tarro, ¿viste?
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23: En Dani nos para un poco de tenis. Empieza a definir el torneo de Roma. Ya estamos con un pie en París. Ya el lunes comienza la quali. Paralelamente se va a jugar un ATP 500 en Hamburgo. Y ya la semana siguiente sigue el cuadro principal del segundo Grand Slam del año. Por supuesto, Rock and Pop estará en París con el Abierto de Francia. Ayer, por los octavos de final de Roma, terminó perdiendo Thiago Tirante de gran torneo, pero lo agarró una muy buena versión de Daniil Medvedev, el ruso ex número uno del mundo. Le ganó al platense 6-3, 6-2. En todo caso, gran torneo para Thiago Tirante, que llegó por primera vez a un octavo de final en un torneo Master 1000. Arrancó en el año en el puesto 103 y se va de Roma en el puesto 56. Una muy buena temporada hasta aquí para el tenista argentino categoría 2001. Se están jugando los partidos de cuarto de final. Zeta arriba Casper Ruud contra Karen Khachanov. Después van a jugar el geselino Luciano Darderi, que ayer le ganó al número 2 del torneo, Alexander Zverev. Se hicieron el tercero, va contra el joven Rafa Jodar. Este chico español de 19 años viene del tenis universitario, se hizo profesional.

0: uno del mundo, Jannik Sinner, que busca su sexto título Master 1000 al hilo, va contra André Rublev, y Daniil Medvedev contra el español Martín Landaluce. Todo esto en el torneo de Roma. Tenemos argentinos jugando Challengers en Burdeos, Román Burruchaga y Juan Manuel Cerúndolo, en Valencia, Sebastián Báez y Camilo Bucarabelli, y en un torneo de Parma de mujeres, Solana Sierra, que está en un gran momento, ganó y ya está en los cuartos de final. Volvemos con el tenis en Rock and Pop en cualquier momento.
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0: Enzo, el tema es que si vos vas a un café de ese tipo y te cobran 10 mil pesos por un café cortadito, cortito, con una media luna, la culpa no la tienen los barcitos, sino los que deciden pagar 10 lucas para tomarse un café con una media luna por un lugar que se llama Sina. Por favor, por eso siguen vivo.
1: 12 y 10. 15 grados. Tendencias en Twitter, Bullrich, Flor Peña, Subtes, Iker Casillas, después me contará Bolaños por qué, el gran arquero español.

0: No pasaremos más de los 15 o 16 grados hoy en el AMBA, ¿eh?
1: Estamos seguros de los datos del tiempo que estamos dando, ¿no?
0: Me lo pasó Bertolotti.
1: Bertolotti, te van a meter un paraguas en el ojete. Sí. Lo van a abrir.

0: sigue hablando la gente de Boca con la Roma por la posibilidad del pase de Dybala, que no está tan confirmado como dicen.
1: Hace una semana parecía que sí y ahora quedó en veremos. Ayer estaba corriendo la versión que renovaba, bajándose el sueldo. Dybala renovaba con la Roma, esto fue desmentido también. Yo creo que va a jugar en Boca post-mundial, pero bueno, ahí está en veremos. Y lo de Casillas es porque se mostró en contra de la vuelta de Mourinho como técnico de Real Madrid. Dijo, no tengo ningún problema con Mourinho, me parece un gran profesional, pero no lo quiero en el Real Madrid. Creo que otros entrenadores están mejor capacitados para entrenar el club de mi vida. Opinión personal, nada más.
0: 12:15.

0: ¿Qué pasa de importante, no, eh?
1: Estamos atravesando el Hot Sale, Beto, que es hasta hoy, sí. Pero bueno, viste que hay empresas que lo extienden toda la semana, bueno, pero hasta hoy vamos a decir qué fue lo más vendido, qué fue lo más buscado. Sabemos que hay descuentos, sabemos que hay cuotas, que hay algunas páginas también donde se puede chequear el historial de precios, si es verdad que valía la pena o no.
2: Sí.
1: Bueno, lo más vendido. Puesto uno, creo que es clarísimo que lo más vendido es el Smart TV.
2: Claro,
1: el Smart TV. Hay uno
2: mundial.
1: Sí, de 65 pulgadas. Hay uno, una marca especialmente, que no es la que te regala el resto de la cuota que tiene la super promoción, como sí. Fue en el último mundial.
3: ¡Compre!
1: Eso.

0: para marca que se posicionó como el producto estrella, así que el Smart TV de 65 pulgadas, pensando en el mundial, con 4K y qué sé yo, es lo más vendido. El puesto número 2, no lo adivinarían.
1: ¿En serio?
2: ¿Es un producto para la casa?
1: No, ¿un destornillador?
0: No, no es para la casa.
2: ¿Para el cuerpo? ¿De belleza?
0: No, es más, entre las categorías más buscadas están belleza, hogar y consumo masivo, que claro, es Morphe. No entra en ninguna de estas, ni en hogar, ni en consumo masivo, ni en belleza.
3: Viajes.
1: ¿Y? La figurita del mundial.
0: La figurita del mundial.
3: Mirá.
0: La gente por deducción compra paquetes y paquetes porque hay promociones con el hot sale. Y el
3: puesto bárbaro.
0: Número 3 creo que tampoco lo adivinarían, porque lo más comprado es el kit de Starlink.
1: ¿Qué es eso?
0: El kit para tener internet satelital.
3: Claro, claro.
0: ¿Qué sale? Más o menos, acá estuve buscando lo más básico y estándar. Arrancamos de 150 mil pesos, un kit mini, después hay otro de 350, a esto le tenés que sumar 25 del envío y después le tenés que sumar, según la capacidad, entre 40 o 140 mil pesos por mes el abono mensual. O sea, vos te compras el kit, pero después tenés que pagar el abono mensual para tener este internet satelital. Así que esto es lo que está encabezando entre los productos más vendidos, y los productos más elegidos en el top están colchones y somieres, cerveza y cápsulas de café y serums faciales, porque los productos de belleza también salen carísimos, chicos. Así que estuvimos ahí con Matu comprando cremas y protectores solares en el hot sale.

0: increíble persona, dijo Cristian Garofalo el día que se peleó con Souto, colega, Martín Souto, hincha de Boca. A ver cómo lo cuenta.
1: A ver.
2: Yo tuve un problema con Martín un día, con Souto.
3: Salió las piñas también alguna que otra vez.
4: Hubo algunos cortocircuitos. ¿Quién le dio data? No sé con quién hablaron. Yo tuve un problema con Martín un día, con Souto. Pues somos amigos, pero bueno, viste, a veces te peleas con un amigo. Y terminamos ahí en medio del partido. En el medio del partido suspendimos la grabación, los rivales pensaban que era joda. Se reía, era un grupo, era toda una movida cumbiera. Estaba Hernán Caire, había un montón de artistas. Y se reían, se pensaban en algo, se suspendieron acá. Después terminamos de jugar un poquito y fuimos a bañarnos. Nada, no vuela una mosca. Y fuimos a comer asado como profesionales que somos. Uno en una punta, otro en otra, nada. Y estuvimos, te digo, unos meses. Sí, hola. Y nada más con Martín. Él estuvo mal, no yo. Yo soy muy calentón, pero él estuvo mal. Se enojó, se retobó y bueno, tuvieron que separar. Pero ya está, ya está. Somos amigos. Quedó ahí.
0: Se retobó, verbo que ya está un poco en desuso.
5: Sí, no te retobé.
0: La edad, no te retobé.
6: Pero qué difícil debe ser la novia de Cristian.
5: Pobrecita.
6: Sí. Cuando se enoja, no te habla nunca más.
0: Claro, porque hay algunos que son Cristian bravos para afuera y tiernos para adentro.
5: Ahí lo veo tierno para adentro.
7: Sí. No sé. Te voy a dar un dato. Sí. En la cancha.
0: Ah, pensé que era. ¿En la cancha qué?
7: En la cancha se saca.
5: Ah, cuando va a ver a su equipo.
7: Cuando jugando. O sea,
0: todo alfa se insultan, se convierte
7: pelean,
0: en otra persona.
7: Se,
0: no es grave.
7: Con todo Souto, pero jugar con todo con Chilaberto, con, o sea, no importa.
8: A muchos le pasa que se enseguecen.
6: No, y la vida privada es así.
0: Digamos que rintintín.
7: Claro.
0: 12 y 20. Bueno, consultorio astrológico. ¿Qué quiere saber la gente?
5: Consultorio astrológico en el Rock and Pop. Tenemos acá a los oyentes que llaman y dejan sus consultas.
9: Hola, Beto, hola equipo. Soy Tauro, tengo un novio de Piscis. Hace 4 años estamos juntos y estamos dudando en la convivencia. ¿Ustedes qué opinan? ¿Nos vamos a vivir juntos o no?
5: Sí, excelente decisión. Tauro y Piscis. Tauro, un signo de tierra que le gusta el disfrute, un signo racional, un signo que está para compartir. Y Piscis, regido por Neptuno.
0: Mucho romanticismo. Mucho.
5: Mucho amor, mucho para compartir.
0: Mucho mimo.
5: Hoy te cocino yo. No, déjame cocinar a mí. Bueno, hoy vos, pero mañana yo tengo una torta rica.
0: Mucho cartelito a la mañana.
5: Sí, que tengas
0: en la heladera.
5: Sí. Viste, bueno, dice, yo no tengo esa
6: cosa.
5: Me gusta
6: tanta dulzura, amigo.
5: Obviamente no, porque sos de Aries, está perfecto.
6: Pesada, cartelito en la heladera.
5: Que tengas un lindo día. Fíjate, te dejaron lentejas en el freezer para esta tarde. Siempre Tauro y Piscis.
0: ¿Cuál es el taurino acá? ¿Dijo?
5: Ella es de Tauro y él es de Piscis. Ella es la taurina.
0: Bueno, que tenga en cuenta la taurina, como siempre vemos, que Piscis te cambia de humor de la 10 de la mañana a las 2 de la tarde. Que se vaya acostumbrando. Nada grave.
5: No, pero el termostato emocional de Piscis varía mucho más que el de Tauro. Tauro, los signos de tierra, Virgo, Tauro y Capricornio, son más estables emocionalmente, económicamente, socialmente. La gente que no cambia de amigos desde la primaria. En cambio, Piscis, esto que dice Beto, tiene un poquito de inestabilidad emocional. Pero hermosa pareja para convivir, para compartir y para crear un futuro juntos.
0: También que se acostumbre la taurina que el pisciano... Cara de tuje, no sabes qué le pasa. ¿Qué te pasa? Nada.
5: Algo
0: pero decime, porque escuchar. Nada. Como no quiere conflicto, evita el conflicto. También, viste lo que hablábamos esta mañana. De...
7: Decir que escuche la arenga porque va a terminar una guerra.
0: Exactamente.
6: Pero tengo que soportar la cara de tuje de
5: ¿cómo Piscis soportar?
0: Hasta las 3 de la tarde. Eso es lo que tiene Piscis.
5: Sí.
0: Pero sí, el consejo que le daríamos, charlen cuando él esté con cara de tuje, porque... puede terminar en conflicto.
5: Es así, ¿no? Claramente la que maneja la pareja es la mujer de Tauro. Sí. Lo bueno de la astrología es que acá no hay hombre-mujer.
8: No.
5: Acá es energía. Y la energía de Tauro es más potente que la de Piscis, por eso mujer de Tauro va a manejar a esta relación.
10: Hola, gurú. ¿Cómo va? Buen día. Mi nombre es Guillermo. Soy de Cáncer. Y mi hija es de Libra. Tenemos pensado el 19 de septiembre hacer un viaje a Nueva York. ¿Podré hacerlo, gurú? Son pocos días, son 4 o 5 días. Pero bueno, nada, nunca viajé, nunca subí un avión, nada.
5: Qué lindo.
10: Quiero que me digas. Me sería de mucha ayuda. Gracias. Muy bueno el programa.
5: Un beso grande. Fíjate, el canceriano pregunta por su familia, por viajar con su hija.
8: Bárbaro,
5: no
8: ¿eh?
5: Es que dice, che, me gusta una vecina del cuarto. No.
1: No se va con una mina.
8: No.
1: A Miami.
5: Quiere irme con mi hija a Nueva York.
8: ¿Qué
5: nunca...
8: signo te hubiera dicho ahí que me quiero ir con una mina? ¿Qué me dices?
5: Y Scorpio. Pegué una onda en Tinder ahí. Quiero. Scorpio, como el escorpiano que hizo el amor en el avión, el rosarino.
1: El canceriano es él, ¿no?
5: Él es el canceriano. La hija es de Libra. Uh-huh. Y Libra también le gusta compartir la vida. Y qué bueno que tener un papá tan amoroso. Fíjate que el tipo nunca viajó, nunca subió un avión, no conoce Nueva York. Y todo eso lo va a hacer con su hija. Esto es amor filial, amor fraternal. Cáncer y Libra, dos personas. Muy, una regida por Venus, que es Libra, Cáncer regido por la Luna. La emoción y la sensibilidad son muy importantes para estos signos. Haz ese viaje, te va a ir espectacular. Septiembre es un mes que transita el signo de Virgo, así que es un lindo mes para viajar, tener el viaje organizadito, porque Virgo te organiza la vida y para pasarla muy, pero muy bien. Así que tenés desde Rock and Pop y Nadie Nos Para el aval para viajar y pasarla tranquilo.
1: ¿Se lo decimos?
5: Decíselo.
1: Aprovechar ahora porque la libriana se te pone sociable y vuela después.
8: Cuidado.
1: Va a haber una etapa que no te va a contestar los mensajes. No te preocupes, no es que dejó de quererte. Pero, viste, con la libriana pasa eso. Y hace su vida en un momento.
5: Y está bueno que
1: no la invadas.
5: Y está bueno que se lo digas, Beto, porque probablemente cuando él tenga, no sé, 50, 60, iría la hija de 18, 19. Ay, ahora vamos, en vez de Nueva York, vamos a Nueva York. No, pa, viajo con mi novio.
1: Claro.
5: Pero si bien.
1: No, Machu Picchu.
5: Claro, y se va ahí de mochilera a Machu Picchu.
11: Y vas a saber cuándo vuelve.
5: Y porque la libriana es se enamora fácil.
8: Sí.
5: Entonces después le va a pasar esto. Y el canceriano va a querer viajar con su hija hasta que tenga, viste, la mía tiene 35, 40. Y le decís, no, pa, viajás con una novia, ya estoy yo, ya tengo dos pibes, tenés dos nietos. Así que, buen dato ese. Que no se me nada. O sea, aprovecha a viajar con tu hija ahora. Y este para todos los oyentes, este consejo también.
8: Sí.
5: Viajen con sus hijos cuando son jóvenes, porque después de 18, 19, 20, prefieren irse a Villa Gesell con cuatro amigos a un departamento que a Nueva York con vos.
8: La ley de la vida.
12: Buen día a todos. Acá Jano de Victoria, de Sagitario, ascendente en Aries, luna en Libra. ¿Qué depara para los solteros este año? Gracias.
11: Me encantó que te tiró toda la carta.
8: Y el sagitariano,
5: ¿qué te dice? Fíjate, Sagitario, preguntó por la hija, preguntó por la madre, preguntó por los hermanos. Él la quiere seguir poniendo, no es así esto.
1: Pero soltero. Preguntó por él.
5: Sí.
8: ¿Qué le para a los solteros?
5: ¿Qué le para a los solteros? Y Sagitario es un año para estar soltero, es un año para disfrutar y para estar tranquilo. No te involucres con nadie porque vas a lastimar a la gente. Porque Sagitario es un signo que es muy picaflor, que está buenísimo ser picaflor, pero sin generar falsas expectativas en los demás. Aries te dice la cosa de verdad. Te dice, che, mira, esto es para pan para hoy, hombre, para mañana, ¿eh? No te enamores. Y Sagitario te embauca un poquito. Entonces, a no embaucar a la gente, responsabilidad afectiva, Beto.
1: Igual este pibe, pero se le escucha en el tono, está con un quilombo en la cabeza porque quiere enamorarse, pero a la vez quiere sentirse libre.
11: No se puede, rey.
1: Se mete en un local a comprar una funda de celular, se enamora de la piba y le invita a Mendoza dos días.
8: No.
1: Esa cosa. Después el lunes desaparece. Esa cosa.
11: ¿Cómo es?
1: Te pone de novio con este pibe, ¿sabes cómo sufrís, Matu?
11: No quiero. Igual sí vamos a viajar, pero después me deja por otra.
1: Exactamente.
5: Pero pasa mucho esto, que aparte te invita a Mendoza dos días y bueno, este pibe tiene plata. Se gastó todo, hipotecó la casa. Tarjeteó todo en 12 cuotas. Entonces como que nunca le sacás la ficha a Sagitario. Gran consejo, Beto. Ojo con lo que promete Sagitario.
13: Joy, ¿qué onda Sagitario con Capricornio?
1: Opa.
8: Pegados.
5: Se lo decís vos, Beto, se lo digo yo.
1: Arrancabo.
5: Mirá, Sagitario y Capricornio, los signos pegados, uno tiene lo que al otro le falta. Sagitario es lo que decíamos recién. Expansión, viaje, tarjeteo, todo, no me importa nada. Y Capricornio es, pará, si no hay, no se gasta. Primero ganamos, después gastamos. Orden, progreso, organización. Y Sagitario es vértigo puro. Uno es caminar despacito y el otro es una tirolesa emocional. Tenés que elegir. La verdad que es una relación difícil. ¿Qué es lo bueno? Que el otro te da lo que vos no tenés. Si sos de Sagitario, Capricornio te organiza. Y si sos de Capricornio, Sagitario te dice, disfruta la vida, que la vida es un ratito. A mí me gustan estas relaciones en donde yo aprendo de mi pareja. Entonces está bueno para aprender del otro. Capricornio aprende a ser flexible y Sagitario aprende a organizarse y a no tener siempre la tarjeta en rojo.
1: Sí. Frases que van a sonar mucho en esa pareja. De Capricornio a Sagitario. ¿Podés tomarte algo en serio 5 minutos?
11: Ay, re.
8: Por una vez.
11: ¿Podemos hablar en serio?
1: ¿Podés relajarte 10 minutos aunque sea en Navidad, que es 24 de la noche? se repite mucho. Pero sí pueden convivir.
5: Pueden convivir, pueden convivir. Y lo lindo es que van a aprender mucho el uno del otro. Porque uno va a regalar responsabilidad y el otro va a regalar libre albedrío.
1: ¿Cuál es el Sagitario acá?
5: El Sagitario era ella.
1: Bueno, sí. Guarda con la lengua, porque Sagitario pone la lengua en movimiento antes de poner el cerebro en funcionamiento. Entonces es muy decirte, vos sos igual a tu vieja.
6: No,
1: en ese
6: sentido. No.
1: Y cuando quiere volver ya lo tiró.
6: No hay vuelta atrás.
1: Así que pensá 2 segundos. Sí. Habla con delay.
14: Buen día, Beto, buen día equipo, buen día para toda Argentina. Estoy casado con una escorpiana hace 10 años y la verdad que hay momentos que pareciera que me estoy por separar. Pero creo que la intensidad, ¿no? Yo soy de Aries. Buen día para todos.
15: Qué combinación, ¿eh?
7: No, Ariano. No. Tremendo.
5: ¿Sabes? Bueno, sí, Aries Escorpio es la guerra de Kosovo, es una guerra sin cuartel. Y fíjate lo que dijo él, a veces parece que me estoy por separar todo el tiempo. Cuando vos te dijo en Escorpio, la vida es intensa, es como vivir con Maradona.
1: ¿Y Aries?
5: Ni Aries ni hablar.
1: No es una pareja, es un incendio forestal.
15: Sí, total. Sí.
5: Y no hay, viste, y intentar apagarlo cuando ves el avión hidrante que caen 4 gotitas, así. Con eso querés apagar.
15: No lo vas a apagar nunca.
6: A veces la separación la transita él solo. Quizá él solo está en conflicto y después se arregla con él solo y ya está. La otra persona ni se enteró que estábamos.
5: Que probablemente la escorpiana, como sería no de acá, viste, llanto, pataleo, grito, después se olvida.
7: Lo que pasa es que a mí me dura, Aries. Exacto. Es en el momento.
1: Aries, es muy común esto de Aries y Escorpio. Aries. Bueno, listo, ya discutimos, ya está. ¡Ah, qué fácil! Gracias, señor.
5: El señor ya
1: se tira lo que tira y ya cerró la discusión. No. No, ahora me lo decís.
11: Claro, ahora seguimos.
1: Ahora ¿está
11: muerta o no?
5: De hecho, cuando está, por ejemplo, se van a dormir medio peleados, ¿no? Y Aries se va a dormir y Aries durante la noche resetea.
6: Sí, claro.
5: Aries se levanta espectacular.
6: ¿No? Con cucharita, haciendo cucharita.
5: No le importa nada. Y Escorpio se va a dormir peleada.
7: Yo me levanté con cara de culo.
5: Claro, y a las 4 de la mañana por ahí se devela y dice: no. ¿Querés que te diga lo que me pasa?
15: Oh, déjame dormir.
5: Y Aries dice: ¿qué hora que le pasa a esta loca? Hace 2 horas estaban discutiendo, pero Aries ya está. Borrón y cuenta nueva.
1: Y la escorpiana tiene otra marca en el orillo, que no hay escorpiana que no tenga, en pareja, ¿no? Siempre tiene 3/4 personas que le generan sospecha.
5: ¿Del entorno del otro?
1: Del entorno.
15: ¿3 o 4?
1: Del laburo, del barrio.
5: Mirá la cara de Noelia.
1: Tiene una listita de esta me puede traer problema el día de mañana.
15: Oh. Sí.
1: Por ahí no le trae ningún problema, pero las apunta y las marca.
5: ¿Y se lo marca a él, a ella o se lo queda para ella sola?
1: Muchas veces se lo queda y muchas veces lo verbaliza. Si sabes que no me gusta esta...
6: Casi nunca se equivocan.
15: Claro.
5: No, jamás.
7: Alta intuición.
5: Es que ese es el tema de Escorpio, nunca se equivoca. La intuición escorpiana es espectacular.
1: Claro. Por eso cuando marca, condena, ¿viste? ¿Qué pasa, Javi?
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0: 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Bueno, regalamos desde zapatos hasta licuadoras. Ropa de los cojones. ¿Qué más está
1: ocurriendo? Electrodomésticos.
0: El electrodoméstico de bien copiado.
2: Sí, lo de Samira.
0: Ahora no sé qué Samira por los paños con billutería de Samira. Bueno, creo que Fernanda se va a llevar algún electrodoméstico de bien copiado. Fernanda.
3: Hola, Beto.
0: ¿Cómo estás? ¿A qué haces vos, Fernanda, de tu vida?
3: Ahora, por ahora estoy haciendo aplicación. Hola, Betty, hola a todos.
4: Hola, Fer.
0: ¿Y cómo te va? ¿Cómo te va con eso?
3: Bien, se trabaja, algo se trabaja. Está flojo el trabajo, pero algo se trabaja.
0: ¿El auto
3: siempre
0: es tuyo?
3: Algo, nada. ¿Cómo?
0: ¿El auto es tuyo?
3: Sí, es un autito mío.
0: Bueno. Sí.
1: ¿Y en qué zona andás, Fer?
3: Zona oeste. Toda zona este, Morón, Ramos, Aedo.
1: Uy, quita el teléfono.
0: 70, 80 mil pesos por día.
3: ¿Cuánto?
0: 70, 80.
3: Sí, no, sí, se llega. Si estás bastantes horas, se llega. Bueno. Uh-huh. Eso te queda, digamos, en manos.
0: Claro.
3: En realidad se hace un poco más y
0: combustible
3: las aplicaciones
0: y...
3: te sacan. Combustible y la comisión que te saca la aplicación.
0: Claro. Bueno, sí. Por lo menos... tiene un laburo por lo menos temporario.
3: Exacto. Aunque sea algo, se va haciendo hasta conseguir algo.
0: Bueno, quédate en línea que ahora combina con la producción a ver qué te conviene llevarte. Eso lo negocias con ellos, pero
3: bueno,
0: algo te van
3: gracias.
0: A regalar. Un beso grande.
3: Gracias, Beto. Los escucho todos los días.
4: Un beso.
1: Gracias.

0: Y encima nos había dicho que tenía un audio de Fantino sobre el tema de la marcha de ayer.
1: Exactamente, Betum. Ayer hubo una marcha multitudinaria a favor de la universidad pública y hay algunos comunicadores que no están tan de acuerdo y lo expresan libremente en sus medios de comunicación. Acá vamos a escuchar a Alejandro Fantino. Presten atención porque en un momento comienza a hablarle a alguien, a la multitud, a los estudiantes, pero la verdad no se entiende qué es lo que reprocha, pero cada uno puede decir lo que quiere y acá nos hacemos ecos de todas las opiniones. A ver qué es lo que dice
2: si
1: Alejandro Fantino.
2: Y decirme que la universidad es para todos, primero hagamos un país grande donde realmente llegar a la universidad no sea fácil solamente para un pibito que vive en Córdoba y Mario Bravo, que sea fácil también para un pibe chaqueño de Pampa del Infierno o un pibito que vive en Totoras, Clason o Las Bandurrias, o que vive en Los Sembrados, provincia de Santa Fe, o que vive en Josefina, provincia de Santa Fe, o que vive en La Francia, provincia de Córdoba. ¿Cómo mierda van a estudiar? Se tienen que ir a Córdoba a estudiar, a la Universidad Pública de Córdoba, 160 kilómetros, le rompen el traste con todo lo que cuesta históricamente para vivir. Entonces no es para todos esto, es para un grupo que son ustedes. Ustedes son un grupo que están marchando por sus putos privilegios. Y nos vienen a correr diciendo, no, porque no podemos más trabajar con la cura del cáncer. No, sigan estudiando la cura del cáncer. Yo quiero que estudien la cura del cáncer y pongan más, incluso más guita ahí. Pero no me vengan a correr con desfinancia. No, papá, no desfinancia, no. Vos la gastás en lo que se te canta la chota gastar, entonces nos venís a correr a nosotros con que nosotros somos los malos. Minga, la ponemos nosotros y somos los malos. Ah, sí, mirá vos, ¿dónde está el negocio? Sobre que la pongo yo laburando, el malo soy yo. El malo soy yo, no es el zurdo este que caga trompada a los pibes porque entra en una remera de color de La Libertad Avanza. El malo soy yo, ¿de verdad perversamente me invertís los roles? ¿De verdad me decís que yo soy el malo? Bueno, poniéndola históricamente.
1: Sigue porque es mucho más largo.
0: Pero me parece que se mezcla todo.
1: Sí. Sí.
0: Primero que ayer vimos mucho comunicador. Es verdad. Y también hay quilombo entre las universidades, políticos. Toda la vida lo subo. De Franja Morada contra lo peronista, contra lo de izquierda. Siempre hay líos partidarios según la camiseta que tenés puesta. Eso es un tema. El tema de la cercanía o lejanía, digamos. Hay países donde vos te tenés que ir de una ciudad a otra, pero mucho más lejos que... Hoy hay mucha chance también de estudiar virtual que ofrece la UBA.
3: Sí, exacto.
0: Pero justamente la idea de la horizontalidad que ofrece la UBA, de que un pibito hijo de campesino pueda ser profesional.
1: Sí.
0: ¿Cuál es la pelea que se está dando? Que justamente ese pibito hijo de campesino pueda acceder, porque si no... Si todo es privado, solo tendrás que ser hijo de gente adinerada. Sí, la pelea central es esa.
1: Y en un momento entiendo que le hablan a los estudiantes, pero después dice, se la gastan todas. Y la verdad, digo, yo nunca vi a un estudiante gastar, porque nadie obtiene la plata del Estado.
4: Ahí está hablando de un montón del
0: presupuesto que se...
4: Y tipos que tienen chofer.
1: Bueno, pero es que ahí que hable con nombre y apellido.
4: Ah, bueno.
1: Que no le hable a los estudiantes.
4: Salió un rector de la Universidad de Rosario, que el tipo tenía chofer, auto, que lo pagaba la UBA. Le habla eso al estudiante, no, por supuesto.
3: Los argumentos ayer en contra eran que, por ejemplo, había estudiantes que no habían aprobado ninguna materia, que había un 40% de estudiantes que son extranjeros, que los titulares de cátedra no van. Te digo todo lo que decían en contra, que puedo interpretar que era lo que
0: quería decir. Hay mil cosas que son perfectibles. Mil cosas. Obviamente que... dos directores de colegio con asistentes. Lo decía hoy un docente que hablaba con no sé quién, que lo escuchó. Sí, por supuesto que hay que mejorar un montón de cosas. Pero el tema de la gratuidad, el tema de que sea ascendente, de que para mí la Universidad de La Matanza,
3: sí,
0: toda una generación de pibes que son los primeros que hicieron una carrera universitaria de los bisabuelos para acá. Eso tiene que enorgullecernos.
3: Y está en Avellaneda, y está en José C. Paz, y hay otra universidad en la Universidad Nacional de Cuyo, la del Litoral, o sea, en todo el país hay universidades, sí, que hay muchos chicos que tal vez, sí, obviamente tenés que acercarte a un centro urbano, pero no es lo mismo que venir a Buenos Aires o venir a Córdoba.
4: Y esto decís vos, ¿no? Es importante porque uno siempre se queda con, bueno, los que estudian acá, filosofía,
3: claro,
4: y letra.
3: No, en la UBA hay un montón de universidades nacionales.
4: El mejor enólogo argentino, que es prestigioso en todo el mundo, que es Alejandro Vigil, el enólogo de Catena Zapata, estudió en la Universidad Nacional de Cuyo. Entonces digo, no es solamente el vagoneta que dice Feynman fuma porro que va acá a Puan a estudiar filosofía y letras. todo el país está trazado por universidades que hicieron que hoy el argentino esté bien visto en el mundo, como médico, como enólogo, como nutricionista, como un montón de especialidades.
0: El tema de que miles y miles de pibes y pibas de Brasil, hijos de familias acomodadas, los manden a vivir acá y que después los pibes se reciban acá y vayan a ejercer así, se puede charlar. Por ahí algún arancel, depende también si se comprueba el nivel de ingreso de la familia. Se puede charlar, pero el sistema básico, gratuito, que la verdad es reconocido en todo el mundo, en el mundo, el sistema educativo en Argentina. Esto de que yo te pago, sí, pagás impuestos. A mí no se me ocurre si yo le pago a este policía que está en la esquina. Yo pago impuestos.
1: Y mucho menos.
0: No es la mía.
1: La idea de poner la figura de buenos contra malos. Claro. Eso es lo peor que podemos hacer. Porque tildar de los malos a los estudiantes, que sobre todo son el futuro, son los futuros médicos, futuros abogados. ¿Y de dónde? ¿Por qué?
0: Hay una mezcolanza. Ahí alguien hizo un video musicalizado, una canción, que no, que ustedes los cuca, que no vuelven más. Que retuitea a Milei. Y ahí, viste, se ve que tal pedo se pone a retuitear. Pero las cosas que retuitear, porque vos retuitear lo que te representa como pensamiento. No se puede entender. Sí, Javi.
5: Betito, querido. ¿Sabés lo único que pregunto yo? Este Fantino. Bueno, ¿qué va a ser? Ya sabemos quién es. Decime, ¿cuántos ministros de los que tiene hoy este gobierno salieron de la UBA o de la Universidad Pública? Listo, basta, se les acabó el relato.
0: Y no, claro.
6: Ese Fantino está re loco, cada vez peor. Encima se pisa solo, con lo que cuesta el combustible, dice.
7: Terrible fantasma, Fantino. Qué tipo tarado.
0: El tema es el barullo raro, la mezcolanza de temas que se hace. Lo partidario, el kirchnerismo. Alguna bandera que aparecían ayer, que yo qué sé. Sinceramente, también no sé qué tienen que ir a hacer con una bandera, porque empiojan, no, le dan
8: un reclamo legítimo, ¿no?
0: Le dan de comer, le dan argumento a que está en contra de esto. Pero bueno, queda claro que esta mesa apoya esta idea de que se respete la ley,
3: Sí,
0: la ley que está firmada, no es ninguna locura, ningún capricho, Y después, bueno, si hay sobredimensionamiento en algún área, bueno, que se ajuste un poco, pero básicamente no tocar este tema que es orgullo argentino, ¿no? ¿Qué más, Edu?
8: Bueno, tenemos
0: los horarios de partido esta noche.
8: 18:45 Central Racing y a las 21:30 River con Franco Armani convocado nuevamente, suplente.
0: Mirá lo que es la vida también, hace dos meses. ¿Quién iba a decir que Armani, suplente de un pibito de 21 años y que ningún hincha se queje?
8: Suplente indiscutido en este momento, ¿no? Y los hinchas rogando que no le pase nada a Beltrán esta noche. 21:30 con un Gimnasia que en silencio ha hecho una gran campaña. 7 triunfos consecutivos y casi 500 minutos sin recibir goles. River va a tener que estar atento porque están muy bien y muy afilados los hombres de punta. Nacho Fernández como enganche en Gimnasia, Auzmendi y el Chelo Torres, ex Boca, que es el goleador del equipo y uno de los goleadores del campeonato. River, que sin duda alguna falencia defensiva tiene, va a tener que estar atento ahí porque Gimnasia va al ataque y sobre todo aprovechando el gran momento del Chelo Torres. Así que un lindo duelo. Y ni hablar el de las 18:45 en Arroyito entre Central y Racing, que siempre que vienen las instancias decisivas, el equipo de Costas da la talla.
0: Nacho Fernández es titular en
8: Gimnasia. Titular indiscutido. Mira, sí.
0: Otro que se fue de River ni gloria. Estaba resistido.
8: Y que fue al lugar donde sabía que iba a ser bien recibido, donde es muy querido. Claro. Y enganchó en ese grupo de chicos que hay ahí, con la experiencia, aquietando el ritmo. Le fue muy bien a Nacho, tuvo una buena decisión, sabía que era muy querido, idolatrado, siempre que iba con River a La Plata era ovacionado. Bueno, y acá encajó muy bien en este equipo que, recordemos, asumió Ariel Pereira, que estaba en las inferiores. No solo no perdió, sino que no empató, ganó los 7 partidos que dirigió el pata Ariel Pereira.
0: Y hay que decir de Armani también, bueno, hoy suplente, el legendario Armani, pero que dicen que apoyó mucho el ascenso, la promoción de este chico Beltrán, cuando había varios arqueritos ahí en pugna.
8: Y Beltrán mismo lo ha reconocido, de la ayuda de una leyenda realmente de River a esta altura, ya Armani.
0: Pero qué loco para este pibe, ¿no? Tenerlo a Armani en el banco. Vamos a abrir esto, por favor.
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0: hay un robo simpático a esta canción. Es la cortina de apertura de Martín.
1: Hola Beto, querido, ¿cómo te va?
2: Andrés.
1: Quería decirte que los referentes de hoy son los cocineros.
0: Sí.
1: Y los futbolistas que toman mate como si fueran uruguayos.
0: Ah, eso lo dijo Andrés. Gran utilizador de metáforas, Andrés.
3: Sí.
1: Se armó ayer porque antes de ayer vino Ariel Roth.
0: Sí.
1: Su compañero Los Rodríguez acá. Entonces hicimos una nota extensa. Cortaron, hicieron reír las chicas. Y Andrés escribió todo un texto sobre Ariel Roth, ¿no? Creo que hay muchas posibilidades de que nos volvamos a ver juntos en un escenario el año que viene. Y creo que va a estar invitado Andrés a los shows de Ariel y Ariel a los shows de Andrés de este tiempo que se viene ahora.
2: Sí, sí.
1: Al margen de eso, fue increíble que Calamaro se engancha mucho en las redes y se enganchó en el reel de Rock and Pop toda la tarde porque hablaba mucho de los músicos argentinos que van al exterior y empiezan a hablar de otra manera, ¿verdad?
0: Sí. Entonces, que él le comprende a él también, ¿no?
1: Claro, entonces decía, bueno, los referentes de la actualidad son los cocineros, los futbolistas argentinos que se hacen pasar por uruguayos.
0: Es muy de mate el futbolista argentino.
1: Sí, muy de mate. Y los de afuera también. Vos viste ahora que cuando van a hacer el precalentamiento sale con los auriculares y mate y vos decís, este no es uruguayo, no es argentino.
3: Bueno, el caso emblemático fue Antoine Griezmann.
2: Sí.
3: En el Atlético Madrid, que lo argentinizaron por todos lados.
0: Sí.
3: Y baja con el mate. Más
1: total.
3: Francés no puede ser.
2: Argentiniantí, le dicen allá, el té argentino.
0: El futbolista argentino que va a Bélgica, Alemania, España, te impone la cumbia y el mate.
1: Al mate.
0: Sí. Y después te va a tratar de ser hincha del club de que él es hincha.
2: Sí.
0: Se va a hablar maravilla de su club.
3: Va a taladrar a los compañeros.
1: Tenés que venir una temporada.
3: Claro, vos sabés lo que es ponerte la camiseta de y te empieza y que la hinchada y que esto.
2: Tenés que conocer la cancha.
3: Sí, te muestran videos ahora también con la facilidad del teléfono. Sí. Tenés que venir.
2: Qué lindo es argentinizar a la gente.
0: Pero bueno, el líder de Metallica con mujer argentina se enamoró del mate también.
1: Totalmente, totalmente.
4: Escuchá,
1: me quedé enganchado con lo de Armani, que decían que la verdad fuera joda es un gran gesto el de Franco, porque yo conozco un poco la trastienda. Vos sabés que River estuvo a punto de cederlo a préstamo a Beltrán y Armani dijo no lo cedan. No lo cedan, este es el que viene.
3: Bien.
1: Este es el que viene. Y Franco esperaba una temporada 2026 en el arco de River y despedirse de Sigue en el 2027. Pero el día sábado estuvieron estudiando penales Armani con Centurión y con el propio Santiago Beltrán. Lo contaba el propio Beltrán. O sea, tienen un gran vínculo, es casi como el padrino de él.
2: Claro.
1: Es como el padrino de él. Y me parece un gesto de grandeza de Armani que de alguna manera también le pasó a la selección argentina. Él era el arquero titular de la selección argentina.
3: Indiscutido, sí.
1: Viene lo del COVID y la irrupción de Emiliano Martínez, el Dibu. Y es hasta el día de hoy que vos le preguntás al Dibu quién es para vos el mejor arquero del mundo y te dice Franco Armani.
2: Claro,
1: por la tiene un gran vínculo. A veces no es tan común entre arqueros eso.
3: No, porque es un puesto donde, por ejemplo, un delantero, vos decís, bueno, no tiene ese gol porque puede jugar en otra posición, pero el de arquero es esa posición, vos, mano a mano, es una competencia mano a mano ahí, y no es habitual. Y en los gestos de Armani hay arqueros que han tenido, de Chilaver, Gatti, de soy yo, soy el único,
2: y está
3: soy el
2: ego.
3: Mejor. El ego.
1: Yo sé que, hablando del mundo de fútbol, como hablábamos, somos futboleros de alma. Vos tenés otros arqueros en tu ideal de arqueros de River, de la historia de River,
0: sí,
1: ¿no?
0: Sí, sí, sí. Sí, para mí hay seis arqueros antes que Armani, pero es muy personal.
1: Pero también, yo pensaba en esto, ¿no? Yo también, yo opino igual que vos. O sea, vos
0: ¿sí?
1: Comiso, Burgos.
3: Filiol.
1: Ni hablar, el pato Filiol más grande de todos. Pensaba en que, de alguna manera, el día que se vaya Armani es el fin de una era, porque fue el chabón que defendió tu arco 8 años, 9 años. Es un montón.
0: Sí, es un montón.
3: Y bien Gallardo cuando lo fue a buscar. Aquellas compras puntuales que había que hacer un desembolso porque Armani la venía rompiendo en el Atlético Nacional de Medellín. Ya lo vio cuando fue a comprar a Prato. Fueron compras puntuales.
1: El primer título de Gallardo por la Sudamericana es contra Armani. Y hace los 2 goles a Armani.
3: 2014.
1: Claro.
3: Sí, que había, bueno, ahí está la pauta. Atlético Nacional, un equipo colombiano que no es habitual que lleguen a las definiciones, pero un muy buen equipo aquí en el Atlético Nacional, y en parte por la seguridad que daba Armani en el arco.
1: Pero siempre fue un tipo muy atirado, muy...
0: Sí, de declaraciones de perfil bajo.
3: Sí.
0: Ahora, si se estirara esta situación y el pibe, digamos, confirma la capacidad que tiene y se establece, ¿cuánto tiempo puede estar en el arco Armani? En el arco con un pibito de 21 años adelante. Porque él estará pensando, de carrera que me pueden quedar uno o dos años. ¿Qué edad tiene Armani?
3: 39.
0: Decía dos matar. Años. Yo los quiero jugando, sí. Mi carrera. No puedo estar en el.
3: Tiene la oferta banco, para regresar al Atlético Nacional de Medellín.
0: Y en Colombia lo van a recibir bien. Yo sí, creo muy que querido, es una muy ídolo, opción fabulosa.
1: Referente total.
3: Permanentemente, sabiendo que estaba muy bien en River, pero siempre por la duda le acercaban la oferta de acá puedo volver cuando quieras, ¿eh?
1: Sí, padre, el último fin de año le tiraron la onda para que sí, este año esté.
3: Y ha ido allá.
0: Se hará lo que quiera la mujer, porque Armani de afuera se nota como el hombre que le deja las decisiones a la mujer. Lo cual no está mal, si les va bien.
3: Y hasta acá le lo veo.
2: Daniela Rendón, una
1: están de moda las familias ahora en el fútbol. ¿Cuánto se habló de lo de Paredes? Los familiares de Paredes posteando.
3: Sí. ¿Viste? La hermana de Paredes posteando fuerte.
0: La hermana de Paredes que, viste, lo mató a Riquelme y a Úbeda.
3: Y a Úbeda, la misma.
0: En general, el familiar baja a las redes el pensamiento del futbolista. Bueno, sí. Lo que el futbolista no puede decir en público.
1: Eso es lo que uno dice. ¿Qué estará leyendo Román de esta situación? Si es una reacción impulsiva de parte de los familiares que sienten que no están protegiendo a su querido familiar Paredes, o si es Paredes el que habla a través de sus
0: lo que familiares. Esté pasando Román ya debe saberlo y no necesita un posteo de la hermana. No sé, viste que hay versiones que dicen que algo se rompió ahí.
3: Sí, muy prontamente.
0: Yo no llego a entender qué. Por ahí la gente que sigue más el mundo Boca sabe qué habrá pasado ahí.
1: Le pasa que Román en su momento, cuando trae a Cavani, él lo elige como el referente de Boca.
3: Sí.
1: Y es el romance que no se dio por distintos motivos, por las lesiones, por el momento en que llegó Armón. Pero con Paredes sí hubo romance, sí. El hincha de Boca.
3: Sí, automáticamente.
1: Y ahí, viste, salen los celos. Yo me acordaba, como hincha de River, ¿no? Del ciclo Pasarela, que cada vez que se establecía un buen 6, volaba.
3: La cantidad de números 6 que utilizó, sobre todo en su primera etapa.
1: Sí.
3: Jugadores, el caso de Cerrizuela, se consolida con el Val Mundial.
1: Vuelve el Mundial y lo cuelga.
3: Y lo cuelga. Y lo saca del equipo. E incluso probaba con jugadores que no eran en esa posición, con Corti, con Astrada. Los hacía jugar a Coca. Coca le rindió, pero como se solidarizó con Comiso, lo echó. Era bravo, Daniel.
0: Yo no sé cómo convive un técnico con personalidad con un líder que hace de técnico dentro de la cancha.
2: Claro.
0: Porque a veces el técnico le dice, anda hasta el fondo, ponele al marcador de punta. Anda hasta el fondo. Y el 5, que por ahí es el líder dentro de la cancha, dice, vos quédate pegado acá al lado mío, no te movas.
1: Pero a mí me parece, lo que veo de afuera, y por alguna información que tengo, es que de tener un líder funcional a él, hablo de
3: a la Cavani, conducción,
1: de repente le salió un líder que se metió en la gente y que además se metió mucho en el plantel.
2: Sí.
1: En un plantel que estaba carente de líderes.
2: Sí.
1: Y que de repente manda mensajes como diciendo apoyamos a Úbeda, el pibe Paredes, el pibe
2: Delgado,
1: tiene que jugar.
3: Delgado
1: tiene que jugar.
2: Sí, empezó a tomar decisiones muy importantes.
1: Exactamente.
2: Que el hincha de Boca pedía y que no se acataban.
1: El Changuito Ceballos tienen que jugar, que son todos jugadores que cuando vos ves la periferia de los periodistas que se llevan bien con Riquelme. Cuando pueden le dan a Ceballos, le entran a Ceballos.
2: Sí.
1: Le entran a al marcador, al lateral.
3: A Weigand.
1: Juan Weigand,
0: no. Bueno, el que tiene una cruzada personal contra Paredes es Azaro.
2: Sí.
3: Bueno, pero ahí tenés un
0: poco de lo que le dedica algo.
1: Ahí me parece que.
3: Con lo que dice Martín, está en línea con eso.
1: Está en línea con eso.
0: Sí. Y ahora Azaro, yo no digo que lleve un mango, viste, pero que es medio amigo de Riquelme es.
2: Medio.
0: Sí. Y no es casual que le dedique editoriales de 25 minutos.
1: Además dicen que Riquelme compró su stream. Es un rumor que está dando vuelta.
0: Ponele que eso es rumor, pero cuando le dice, vos no ganaste nada, no te hagas el canchero, el líder.
1: Nunca fuiste líder en ningún equipo.
0: Y debe ser el pensamiento de Riquelme. Claro. Que ganó para.
3: Pero a Paredes no ganaste nada, un tipo de campeón del mundo. Está bien.
0: En boca. Sí.
5: Como están dadas las cosas, me parece que Armani no va a atajar más en River. Lo menos que puede hacer la hinchada hoy es darle un aplauso cerrado en reconocimiento de todo lo que Armani nos dio. Alguna vez lo quisieron cuestionar por una mala tajada. Es una locura. Fuerte aplauso a Armani. Muchas gracias.
0: Armani. Porque además quedó relegado insólitamente, que iba a ser como el arquero alternativo a Armani, el chico Centurión, que viene de Independiente de Rivadavia de Mendoza, gran arquero.
1: Que venía de una gran arquero. La gran campaña de Independiente de Rivadavia empieza con Centurión en el arco.
0: Sí. Claro. Viene, se lesiona, y ahí, aquí, bueno, traerlo al pibito Beltrán, si no tenemos otro.
3: Claro. Es el destino. Mirá cómo es.
1: De cualquier manera, Armani fue, Beltrán fue expulsado en el último partido. Mm. El próximo partido de River de Copa Sudamericana, seguramente, yo sé que River apeló. Porque no lo consideran ley del último hombre, ¿viste?
3: Pero es difícil que te den cauce a una apelación si el árbitro ya lo determinó.
1: Ahí estará en el Chacho Centurión o Armani.
3: Va a jugar Armani.
1: De local.
3: Sí, va a jugar Armani para mí.
2: Muy loco lo de Beltrán, que hace poco habló una de las personas que lo descubren, este intercountry, el famoso intercountry.
1: Tato Montes.
2: Sí, él. Sí. Y contó que Beltrán no quería ir a River porque quería terminar el colegio, le hacía doble escolaridad y no tenía ganas ni siquiera de ir a probar ese River.
1: Inclusive el año pasado se rompió ligamentos cruzados y hizo tres materias económicas.
2: Sí, sí.
1: Porque viene de familia de... Los dos padres son egresados de Económicas de la UBA.
2: Se viralizó esta semana una foto de él estudiando en el aula de la Facultad de
1: Ciencias Económicas. Habla 4 idiomas.
3: No, chicos. Logia total.
2: Qué bronca que sea de River. Qué bronca.
0: Sí, querido.
6: Esto me saca cómo va. El tema con Paredes es que pone de mal humor. Está todo el tiempo quejándose, puteando. La verdad que es un líder dentro del equipo, pero también te pone de culo a los jugadores. Lo pone nervioso, por eso se le suelta la cadena. Eso es lo que le está pasando a Paredes, que no sé por qué está así.
7: Claro, no les obliga.
8: Para mostrar la poronga tenés que levantar una copita con Boca a veces, Paredes. Todavía no levantaste ninguna copita con Boca. ¿Bien? Este pibe, si llega a salir campeón con Boca, entra con un tapado de piel a la cancha de Boca. Juega con taco, ¿eh? Juega con los labios pintados de rojo. Es una cosa de loco lo de este pibe, ¿eh? Una cosa de loco lo de este chico. No para de ningunear a todo el mundo. Perdiste contra Barcelona de Ecuador, Paredes, ¿eh? Mirá que lo que hiciste vos en tu carrera es con la selección. En Boca no hiciste nada, ¿eh? Si después sale campeón, se validará que volvió. Hasta ahora solo volviste. Toda esa canchereada y todo eso, validala. Mirá que si perdés con Huracán. Mirá que si, lean, si perdés con Huracán.
7: Lean.
8: Haceme la pisadita esa que hacé, la que te quedás parado para que te saquen la foto de Instagram. Hacelas todas si perdés con Huracán, ¿eh?
3: Pero no es tenis que vos le hablas a una persona. Es Paredes dentro de un equipo. Exacto. Que no funciona.
0: Hay otro puterío que a veces define. Esto ya es barra, salgamos de Azaro, vamos a Santiago Rivarroy, periodistas del espectáculo, pero que a veces están muy informados.
1: Sí.
0: ¿Cuál es la versión? Pero que la dan muy firme. Que Paredes tiene un acuerdo con su mujer Camila.
2: Galante. Sí, Camila.
0: De yo tengo mis permitidos afuera. Sí. Esto le genera cierta alergia al resto de las mujeres del grupo, esposas de la y novias de la selección, y querrían, si fuera por ellas, lo apartarían.
2: Sí.
0: Ya eso es puterío.
1: De la tenía.
2: Sí.
1: Me acabo de enterar.
2: Dicen la verdad que yo tengo que separar lo futbolístico porque amo a Leandro, pero es verdad y doy fe.
0: ¿Y si él tuviera un acuerdo que va a poner en peligro a las otras parejas?
2: ¿Qué? ¿Cuál es el problema? No, pero viste, Beto, existe un poco el contagio. Les arranca a hablar en el vestuario. No, no sabes, porque Camila, la verdad que no tiene ningún problema. Con los chicos todo bien, yo estoy represente, pero sabe que algún que otro sábado tengo ahí una...
0: ¿Lo consideran manzana podrida?
2: Claro, ¿entendés? Porque entonces
1: es como...
2: arranca el otro.
1: ¿Vos llamás la de Suar con...?
0: Un novio para mi mujer.
1: No, dos por dos.
0: Ah, dos por dos.
2: Sí. Por dos. ¿Cómo es? Bueno, viste, para mí, o sea, no está
1: Juan
2: mal.
1: Juan Minujín está muy bien en esa. Juan Minujín está muy bien.
2: La de Carla Peterson, ¿eh?
3: Sí.
1: Ella sí, se re... y que está la otra chica Díaz, Julieta Díaz, la rompe toda. Y con Minujín tiene un momento tremendo. Y de repente lo ves.
0: ¿Qué dices, Javi?
9: Buenas tardes, muchachos. No se olviden que Riquelme lo hizo romper con Orión a Paredes, cuando empezó a hacer figura. ¡Epa! Por envidioso. Javier de San Justo, a dos cuadras de la casa Paredes vivo.
8: ¡Epa!
10: ¿Es verdad lo que dice este imbécil?
3: No.
1: Es cierto que cuando surgió Paredes de las inferiores de Boca decían que era tenía muchas cosas de Román. Y de hecho jugaba de 10.
3: Jugaba de 10, claro.
1: No jugaba de 5. Pero bueno, se fue al Zenit, ¿no?
3: Sí, muy, muy joven se fue también.
0: No me parece posible, a mí, humildemente, que lo manden a Orión a romper a alguien. Me parece que ahí fue más la vehemencia de Orión. Uh-huh. Que a veces, hoy hablábamos de cómo el tipo amateur se transforma jugando un picadito. Y en un entrenamiento a veces también se pone caliente. Te tiran un caño, te la muestran y te podés calentar con un compañero en un entrenamiento. Yo creo que fue eso, ¿sabes? No,
1: ¿Vos sabés que yo creo que el primer penal que le cobran a Boca el otro día, a Huracán, se calienta, el Lolo, se calienta,
3: de Lolo. Sí.
1: Se calienta de la primera que le hace.
3: Es que pasa, te queda en la cabeza.
1: Y entonces por eso no le saca la patita. Sí. Dos veces no me la vas a hacer.
2: Qué boludo.
3: Te salió de adentro.
2: Qué boludo.
11: Sí. Tuvo una mala leche Armani Beto. Se lesionó en el Mundial y lo reemplazó el Dibu y la rompió. Se lesionó en River, entró este Beltrán y la rompió. Pobre Armani, ¿eh?
0: Y sí.
1: Pará, y tuvo una peor. Ver, es el Mundial sub-18, el Mundial del 18, cuando el arquero para San Paoli era Caballero, Willy Caballero, sí. Porque jugaba bien con los pies.
3: Cuando el arquero tiene que jugar con la mano primero.
1: Y comete un error con los pies, justamente.
3: Obvio,
1: ¿no?
3: Con Croacia.
1: Que termina con el 0-3 con Croacia. Y entra Armani puesto así con forceps en la selección argentina. Sí. Que de hecho, Armani después logra todo lo que logra fin de año con River, la Copa Libertadores, jugar la final con Boca. Pero se repone de un Mundial donde se había comido 4 con Francia.
3: Sí, sí. Bueno, debuta en el partido con Nigeria. Y debuta, lo contamos el otro día, en la selección. No es que debute en un Mundial. Su debut absoluto en la selección es en un Mundial, como le pasó a Filiol también. Claro.
0: Es difícil cuando se mezcla el cariño, el afecto, todo lo que consiguió un futbolista, con lo técnico. El hincha de River, que ve todos los partidos, sabe que los últimos 2 años daba mucha ventaja. Le cabeceaban todo... Le cabeceaban en el área chica.
1: Lo que pasa es que es la que dice el Dibu, y ayer me contaba Mike que está...
0: Se ha metido una que se iba afuera.
1: Sí. Cuando son cuerpos de 2 metros, que se tiran todos los días, ¿cuántas veces?
3: Uf.
1: Son como edificios. ¿Sí? No, que los cuerpos se resienten, los cuerpos.
0: Ah, que vos ya estés... Sí, pero
1: hay un desgaste.
0: Nunca
1: en el arquero más.
0: A mí, querés que te diga, la verdad no me gustó nunca. Yo sé que, viste, es antipopular.
1: Fue clave, en la Copa Libertadores del 2018 fue clave.
0: Sí, puede ser.
3: Pasa que bueno, son gustos. Debajo, ¿viste?, de los palos, un monstruo. De sacar pelotas imposibles. Después, capaz que se le complicaba un poco.
1: Y tuvo las dos finales con Boca. Sí, bueno, excelente nivel.
3: Contra Independiente, en Avellaneda, sacó un par de pelotas que eran gol. También en esa misma Copa Libertadores. Pero sí, algunas falencias después en los centros. Y al final ya, el último partido, ese contra Vélez, es un gol que termina el ciclo Gallardo. Un gol que se tira tarde, claramente. La pelota pega en el palo y se mete, pero le faltó reacción.
1: Pero él quería dar la cara, viste, que veía que el equipo estaba caído y quería salvar a Gallardo.
3: Sí.
1: Pero son cuerpos muy grandotes los arqueros, 1.90 y pico, con 2 años. La alta competencia. Y a la larga, viste, se paga eso. Beltrán le va a pasar lo mismo, porque Beltrán es un arquero de 1.91
2: Beltrán.
3: Claro, arqueros en general tienen ese porte y esa altura. Y en el arquero se nota mucho la falencia.
0: Y el jugador que tiene... mucha estatura, mira el flaco de la Madrid.
3: Un grande.
1: Vos fíjate una cosa, un arquerazo como Barovero,
0: sí,
1: que fue recomendado por Comillo a los dirigentes de River.
0: Sí.
1: Una muy buena. Pero en un momento Barovero no aguantó la presión del mundo River.
3: Sí, es verdad.
1: Necesitó oxigenarse en México.
3: Sí.
0: Eso es raro. Pidió

0: defendiendo tu arco, ¿viste? Entonces el día que se vaya Armani, realmente va a haber un gran reconocimiento.
1: Yo no tendría formando arquero, muchachos, que no se van con la presión. Yo.
0: Pero fue un arquerazo Barovero en River, ¿eh?
1: Sí, con más razón. Sos arquerazo, te quiere la gente. Estás cómodo en un club muy grande.
0: La era Gallardo no empieza con el pelo que le ataja
1: oxígeno.
0: Barovero
1: sí,
0: a
1: Gigliotti, sí.
0: A Gigliotti.
2: Sí, pero. Sí.
1: Arquerazo. No, me voy a México, que no hay tanta presión.
3: Hola, ¿cómo llevas, Lombardi? Habla, ¿cómo estás?
0: Hola, ¿qué es eso?
3: Cerrás el pase, por favor, y sí, te pones a hacer tu programa. Nosotros trabajamos mucho ya, mucho. Y llegó el momento de relajarse. Hoy a la tarde tengo reservado un turno de 5 horas de masajes. Sí. Masaje tailandés. ¿Lo conoces? Es un masaje especial que se hace cuerpo con cuerpo. Me dijeron que voy a estar totalmente desnudo. Y las dos masajistas, que son dos, también van a estar desnudas. Lindo, ¿no? Va a ser lo que se conoce, me dijeron, como el masaje a 4 tetas. Es decir, las dos son muy pechugonas y me hacen masaje completo, todo el cuerpo, con las tetas. Creo que me voy a relajar, ¿sí? Son 5 horas, ¿eh?
2: Sí,
3: vamos a ver cómo lo vamos llevando. Es algo tántrico. Después te cuento y si está bueno, se lo recomiendo. Son dos hermanas rusas, muy bonitas. Listo, cerramos el pase, gracias.
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0: tardes a todos. Bienvenidos al show. Esto es ¿Quién paga la fiesta? Novena temporada. ¿Cómo va todo? 13:22. Saluda al Dindim, hola Magui.
1: Buenas a todos, ¿cómo andan?
0: Hola Gaby.
2: Buenas, buenas.
0: Lo escuchamos al Piti con mi hija Lucas. ¿Qué vas a hacer tan sola hoy? Del primer álbum de las viejas locas.

0: y salimos con 5 alfajores.
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2: Viejas locas. 13:25. Se viene el frío con todo, ¿eh? Con todo.
3: Uy, yo no traje campera.
2: Se vienen mañanas para el fin de semana de 2-3 grados.
4: Bueno, pero el otro día supuestamente hizo 4 grados.
2: Sí. Llegó el frío medio para quedarse.
3: Bueno, festejen ahora. Es lo que querían.
2: Sí.
4: ¿Estás contento? No te quejes, ¿eh?
2: No me quejo.
4: No, está bien, porque viste...

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1: Bueno, hoy es el día de la Virgen de Fátima, así que un saludo para todos los devotos de la Virgen. A Fátima también, a Fátima Flores.
2: ¿Fátima está, es la novia del presidente? No.
3: No,
2: no sé, pregunto porque no me entero.
3: No, ya.
1: Fátima también es
3: igual iban a hacer algo ahora.
1: Es un pueblo que está muy cerquita de Pilar.
3: Sí.
1: Yo paso seguido por ahí.
3: Sí.
1: Más de 1.700 personas confinadas en un crucero en Burdeos, en Francia, por un posible brote de norovirus. Se va a terminar de los cruceros.
2: Pero este es otro crucero.
1: Este es otro.
2: ¿Y qué es el norovirus? A ver, vamos a buscarlo.
1: Norovirus.
3: Yo que tengo que ir a un crucero el año que viene. No me... Para, no, perdón, Maggie, Fátima no. Moreira de Melo. Una holandesa, la que cerró el penal y salimos campeón del mundo.
1: ¿En serio?
2: No vamos a ser cuerda de Fátima.
1: ¿Cómo te quedó?
3: Me hablo con ella.
1: ¿Tienes amiga?
3: Sí, tengo buena onda.
1: ¿Tenés amigas holandesas que fueron rivales?
3: Sí, sí. No amigas, pero conocidas.
1: ¿Y cómo se dio la amistad si eran rivales?
3: Sí, pero qué sé yo, jugamos tantos años. Tengo las que se dicen en Instagram. Fátima es una. Es más, tengo su remera y es la que cerró el penal en...
1: ¿Ella se nacionalizó holandesa?
3: Sí, familia, madre, creo que es madre portuguesa, padre holandés.
1: Ah, ¿viste?
3: Por eso Moreira de Melo.
2: Che, es un virus, el norovirus, altamente contagioso, causa gastroenteritis, inflamación del estómago y los intestinos, vómitos, diarrea.
1: Es noticia del momento, ¿eh? 1.700 pasajeros aislados.
2: ¿Sabes lo que es? 1.700 yendo al baño todo el tiempo en el crucero ese.
1: Están en el
2: crucero
1: ambasador
2: de la caca.
1: ¿Vos pensás que estuvieron todo el año, 8 meses antes, cuando contrataron el paquete? Me voy al crucerito, tengo el crucerito, nos vamos. Y te metes el tercer día, norovirus, en cuarentena, no los dejan aterrizar en ningún... No los dejan desembarcar en ningún puerto.
2: Para, igual prefiero que me pase en un crucero y no en una casa rodante con 5 personas. Porque el bañito ese de la casa rodante.
3: No, sí, tal cual.
1: Es simpática la casa rodante.
2: No es simpática.
1: No conozco casos de antivirus en casa rodantes.
2: No es simpático. El olor que hay, no.
1: Bueno. Se conoció la identidad de 17 personas desaparecidas en el ex centro clandestino de La Perla. Situación en la vida cotidiana. Me encanta comentarles cosas.
3: A ver.
1: Cosas que pasan. Un chico de 25 años llegó a Buenos Aires con una idea medio delirante y no tenía ningún solo contacto. O sea...
3: ¿Pero que es un chico de dónde? ¿Del interior del país? ¿De otro
1: venía
3: país?
1: De La Pampa.
3: Ok.
1: Quería meterse en el mundo de las empresas tecnológicas, pero sabía que mandar currículum por email era como tirar una botella en el Río de la Plata. Capaz alguien la encuentra dentro de 100 años, ¿sí?
3: Sí,
1: esta cosa de los currículums que a mí nunca me cerró del todo, ni en los 80, ni en los 90, ni en el 2000, ni ahora. O sea, la otra vez le preguntamos a Dipase qué opinaba de los currículums. A alguna gente le funciona, qué sé yo, no sé. Volvamos a este caso. Viene el chabón de La Pampa, quiere triunfar en una empresa tecnológica en Buenos Aires. No tiene un solo contacto. Entonces hizo algo totalmente sacado. Se disfrazó de repartidor y empezó a caer en oficinas de distintas empresas entregando cajas de medias lunas y donuts. Cada caja traía una tarjeta que decía: la mayoría de los currículum vitae terminan en la basura. El mío terminó en tu desayuno.
3: Ya de por sí...
2: Buena estrategia de marketing.
3: Ya de por sí es un pie distinto.
1: Creativo.
3: Claro.
1: Ya se vende solo.
3: Sí, sí.
2: Pero ¿cuántas empresas fue? Tenía banca el pibe, porque ¿cuántas media luna regaló?
1: Y bueno, hizo una inversión.
2: Claro. Y aparte compró la caja de globo, eso, te tenés que ir disfrazado.
1: Claro. Marketing puro y duro. Consiguió entrevistas en varios startups y agencias. Porque claro, si un tipo logra venderse así, probablemente también pueda vender cualquier producto.
2: Para, del pero ¿consiguió el trabajo?
1: Me parece que sí.
2: Pero entonces sabía, por lo menos tenía un conocimiento, digo. No es que fue así de querusa.
1: ¿Es que?
2: No, startups, no es startups. Las empresas estas, okay, las tecnológicas son startups. Por eso nos reímos.
1: Startups.
4: Estará mal con la chica, no te debe ir. Siempre te debe llevar algo, ¿no?
5: No, nunca la pongo.
2: Igual, hizo bien.
1: Hay que ser creativo, ¿viste?
3: Está muy bien.
2: Mirá vos, el pibe, aparte venís de La Pampa. Si mandás el currículum y te quedás esperando en La Pampa,
3: ¿para ahí
2: te
3: entró?
2: Quedás trabajando en el campo.
1: Sí, entró.
3: ¿A dónde?
1: A una empresa
2: tecnológica. Pará, le tirate un brazo en el pecho, Maggie, no tiene el nombre de la empresa.
1: Perdón, ¿en qué dirección? ¿A qué hora entra?
2: Es una startup, nada más.
1: Tiene home office dos veces por semana.
2: Igual, pará.
3: Esa es la pregunta que Martín me hace a mí.
2: La banco, porque vos en estos 5 años a Maggie le tiraste 30 balazos en el pecho, ya es la primera vez que te tira.
1: Eso. ¿Sabés cómo entré a esta radio?
3: ¿Cómo? A ver.
1: Había un casting, un mega casting.
3: Sí.
1: Quedé entre 3. Y yo sabía que el director de la radio en aquel momento, Miguel Martínez Rial, que Dios lo tenga en la gloria, fanático de Vélez. Me fui al entrenamiento de Vélez y me grabé a todos los jugadores de Vélez recomendándome. Entonces, ni prueba de aire me hizo. Adentro.
2: ¿Cómo lograste que el plantel de Vélez te recomiende? ¿Tenías algún contacto adentro?
1: No, me fui al entrenamiento de Vélez.
2: Le dijiste, recomendame.
1: Recomendame a Miguel. Che, Miguel.
2: ¿Lo tenés grabado eso?
1: Y lo tengo que tener, sí, seguramente.
2: ¿Por audio o video?
1: No, eran las viejas caseteritas.
2: Los grabadores de periodistas.
1: De periodistas deportivos, así, típicas.
3: Los chiquitos,
1: sí. Sí, sí.
2: Ah, hiciste una como este pibe, así, una. Más barata.
1: Una jugadita, sí, claro.
2: Está bien.
1: Yo tenía dato que era muy fanático. Sabía que había quedado entre dos más. No sabía la cara de los otros dos, pero no sabían que yo venía con mi cassette. Entonces yo dije, antes de empezar la charla, quiero que escuches. Tengo dos o tres personas que me recomiendan. Hola, soy el Turu Flores. Me recomiendo el Turu Flores, el Turco Asad y Roberto Trota.
2: Ah, bueno, pero te falta Chilaverte,
3: claro.
1: No sé ni a José Luis Félix.
3: Tú vas a ganar todo, te iba a decir.
1: Y así entré a la Roca Pop en 1997. Obviamente antes había pasado, todos habíamos mandado un demo. Había una convocatoria.
2: Y hoy cuando ves un partido, prendes la tele en tu casa y estás jugando Vélez. No con River, con
1: Le tengo
2: equipo.
1: Cariño a Vélez.
2: Si gana te pone contento, te sí. ayudó Vélez.
1: Le tengo mucho cariño. Y de hecho, hice programas en esta radio con esa camada de jugadores de Vélez. O sea, con Cristian Maceda, ¿te acordás que vino? Con Damián, que salió de ahí también. Sí. Por más que
2: buen pelo,
1: su símbolo es San Lorenzo.
3: Sí.
1: El rifle Pandolfi.
3: El rifle es lo más.
1: Divino. Y además siempre venía uno invitado. Venía Lobo Cordone, venía.
3: Sí, le había el Lobo Cordone.
1: ¿Dónde estará?
3: ¿Dónde está el Lobo Cordone?
2: Tiene buen video el Lobo Cordone.
3: El Turco Asad, el Turu Flores, el Turu era ese técnico.
1: En su momento viajaron juntos a Inglaterra,
3: sí.
1: Cuando pagaban bien en el 1-1. Cristian Macedas y el Lobo Cordone al Newcastle, porque le encantaba Bielsa al Lobo Cordone. ¿Te acordás? Que le gustaba el extremo por la izquierda. Y el Lobo después quedó muy identificado con las bandas de reggae.
2: ¿No es el que se hizo pasar por Canigia en un futsal en Brasil? Sí. En un futshow, sí. Eso, sí, el Lobo, sí. Cordone. Le pusieron sí. la vida.
3: No, ese eran unos personajes, que te habían puesto un bar en frente
1: maestro,
3: de.
1: El Lobo,
3: para, ese grupo puso un bar en frente del. ¿Cómo se llama? De. Ahí al lado, lo que era el zoológico.
1: Sí, claro, Habana.
3: ¿Eh?
2: Pip, pip.
3: Un bar.
1: ¿Quién? Limbo.
3: ¿Cómo?
1: Yo conozco todos los bares.
3: Bacedas, el hicieron rifle varios emprendimientos. Y Manusovich.
1: Claro. Y pusieron Vudú con el Zorrito, Quintiero.
3: Sí, pero ese era en la.
1: En las cañitas. Ahí pasé música.
3: Sí.
1: Limbo en la plaza ahí, ¿cómo se llama?
3: Siendo más Italia.
1: Sí, esa que es grande. Y después, ¿qué más? Y después el Lobo Cordone me mató más que. Hacíamos los camiones de la pelota en la doble los sábados, en el horario que hace Gaby ahora, con muy buen éxito, me escuché. Tremendos números estás haciendo los sábados.
2: Y la gente la está en la casa toda, el sábado de la mañana. Está llevando segundo, a los nenes hasta de cuándo.
1: ¿Sabes loco? Todo el país escucha a Gaby Acosta los sábados de la mañana. Bueno, en ese horario hacíamos la pelota en la doble y teníamos el camión de rock and pop para hacer festivales los sábados a la mañana, ¿no? Y el Lobo Cordone se transformó como en un representante de bandas de reggae. León Chalón. Después salieron un par de dopitos.
2: Salía el humo del camión. No se podía ver nada.
5: Le hice igual a
1: Boca, tengo un par de
5: a Huracán, a San Lorenzo, a Racing, a Independiente, a Vélez,
6: le dice grande a todos los grandes.
1: Sí, sí.
6: A todos yo le puedo mirar a la cara a un hincha y decirle, ¿de qué club sos vos? De Unión, a vos te hizo un gol. ¿Vos de qué sos? De Colón, a vos te hizo un gol. ¿Vos de qué sos? De Talleres, a vos también. ¿Vos de qué sos?
1: Gran valor el lobo.
6: También.

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1: Lobo Cordone fue técnico de Alem y es enfermo fanático de Alem, de General Rodríguez. Y ahora es técnico en un club acá en Rodríguez también. Está re loco. Y sí, con el tema de las bandas de reggae y todo lo relacionado a eso, sigue muy ligado.
2: Hola chicos, ¿cómo andan? Buenas tardes. El Lobo Cordone, tengo entendido que está General Rodríguez con Alem, vive acá hace un par de años. Estaba con la barra, dirigente, todo de General Rodríguez.
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11: Ah, habla Nelson Pinocho Contreras, el chileno más famoso de Argentina, po. Qué lástima que grandes, no sé si decir grandes jugadores de fútbol, porque en Argentina no hay grandes jugadores de fútbol, es un fútbol muy mediocre, pero digamos, jugadores que han logrado cosas, ¿no? En Vélez Arfield, como el Turu Flores, el Turco Asad y Trota, Roberto Trota. Qué lástima que hayan opacado sus carreras futbolísticas, que dentro de todo, para lo que es el futbolista argentino, que en general es un fracasado, estos tres por lo menos han ganado una Libertadores, una Copa Intercontinental, bueno, no sé si los tres, pero seguramente. Lástima que hayan opacado sus carreras recomendando al fracasado de Sicioli para que entre en la radio. O sea que si esas tres personas, Assad, El Turu y Trota, cuando se acercó este y le dijo, che, boludo, recomendame para trabajar en la Rock and Pop, le hubiesen dicho, tómatela, fracasado, nos salvábamos ahora de este programa, porque si no estaba el fracasado este, seguro no ponían a la perdedora, a la leona y al otro pelotudo. Qué lástima, o sea que todo es culpa de esos tres jugadores de Vélez. Qué cosa insólita. Ay. Y doblamos los continentales y la Patagonia. Argentino concha su madre, pa.
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1: Haré mambalena, amigo. Boca, boca, boca, boca, boca, boca, boca, boca.
2: ¿Cómo anda? Te voy a decir una sola cosa de Boca y después ya nos vamos a meter en lo que fueron los cuartos.
1: ¿Qué pasa, amiga, información?
2: Sí, una sola cosa. Boca tiene que jugar con Cruzeiro la semana que viene.
3: El martes.
2: Sí, y después con la U Católica la otra semana. Vuelve Cavani. Después de 3 meses de ausencia.
1: ¿Cavani?
2: Sí, Cavani. Vuelve Cavani después de 3 meses de ausencia. Vuelve Carlos Palacios. Recordemos, sí, el chileno, que la última vez que había jugado el chileno fue el 7 de diciembre del 2025 en la, recuerdan las semis contra Racing, que bueno, que a Boca le tocó perder. Después
1: ya la fui a buscar con Codrilo un día.
2: Sí, bueno.
1: Esto nunca más, ¿eh?
2: Por eso, pero jugó, estaba con sinovitis, y en febrero de este año lo operaron de la rodilla. ¿Sinovitis? Y ahora después de 5 meses.
1: ¿Uno nuevo? ¿Sintinovi?
2: No, sinovitis es un problema, una inflamación en la rodilla.
3: Cuando un día
2: tenés líquido en la rodilla. Ah. Sí, y no te permite. O sea, algunos tienen dolor, otros no dolor. Yo lo sé porque yo he tenido mucho tiempo.
3: Ese la tenía Cruz también, de la Cruz. ¿Te
2: lo tenía
3: de
2: la Cruz, lo tenía. Pará. ¿Quién lo tenía? Creo que lo tenía Prato.
3: Sí.
2: Prato. Y también lo tuvo. Suárez. Suárez. Sí, Suárez.
3: Que era un cuadrado.
2: Sí.
3: Suárez.
2: Bueno, vuelve Carlos Palacios, que es una. La realidad es que es un buen recambio para ambos tenerlos en el banco. Recordemos
3: es
2: que
3: Adam, que tiene todo por demostrar en Boca.
2: Adam Vareiro, ¿no?, sufrió doble desgarro. ¿Vareiro? Y hasta, sí. No va a estar hasta, obviamente, postmundial. Pero bueno, eso por el lado de Boca. Pero yo me quiero meter. No quiero dejar afuera a la gente de Belgrano ni de Unión, Argentinos Huracán, que ayer fue los primeros cuartos. Belgrano ganó 2-0 ante Unión de Santa Fe, jugó mejor, fue un buen triunfo. Y ganó Argentinos ante Huracán en el tiempo suplementario, casi al final. A los piratas cordobeses, escuchemos lo que fue el último, uno de los goles de que ayer les dieron el pasaje a las semifinales de esta liga profesional.
4: Rodríguez jugó mal, el corte que vino del Mudo Vázquez que la tiene, Vázquez que va a jugar para Hernández, liquida, Hernández, y está.

0: Bueno, buen triunfo del pirata Cor.
1: Era raro cómo gritó el gol.
2: Sí.
1: Dijo.
2: No, porque él dijo vista y lo transforma en gol.
0: Es el último gol de Hernández. Dieguito Lave.
2: La sensación que me deja este torneo, así como se juega, es que te llenan de partidos desde que empezó el año, ¿no?
0: Sí.
2: Venimos con 3 partidos por semana. Vas viendo rendimientos, ¿no? De equipos que van haciendo bien las cosas. Independiente Rivadavia, el Boca de Úbeda venía haciendo bien las cosas, qué sé yo.
0: Pasa siempre.
2: Y de repente te cae el mata-mata. Y el mata-mata. No sé de dónde salió esa palabra. Un buen día apareció.
0: Sí.
2: ¿No? Y de repente ves equipos que se quedan con nada. Todo eso que habían construido quedó en la nada.
0: Pero siempre decimos.
2: Y eran buenos cimientos de equipo, porque este equipo de Belgrano de Córdoba, que cuando fue goleado en la cancha de River, todos dijeron, bueno, pero venía en caída de Belgrano de Córdoba, teniendo buenos jugadores, el Arrayán, el Mudo Vázquez.
0: Sí.
2: O sea, buenos jugadores.
0: González Metil.
2: Hoy está entre los 4 mejores.
0: Y bueno, pero este torneo.
3: Pero está jugando bien Belgrano.
0: Sí, pero este torneo es así. Este torneo es así, fíjate, Independiente Rivadavia, el equipo, por no decir por ahí, el mejor equipo del torneo que lo venía mostrando, quedó afuera en octavos. Así que bueno, Belgrano va a jugar contra Argentinos, pero no me quiero quedar afuera del gol de Argentinos con el gol de Tomás Molina. Escuchemos lo que fue el gol y ahora les voy a contar una cosita de Tomás Molina.
4: Maquiacone, Malautar deja Maquiacone, abrió la cancha, para Lozano busca el centro, Malozano mete el centro, Molina para atrás,
0: Golazo
2: argentino.
0: Golazo de Tomás Molina.
3: La jugada completa que arrancó de abajo. Tiene
0: arrancó
3: como 10
0: de abajo.
3: Toques la jugada.
0: Tomás Molina, que es hincha fanático de Huracán. Él debutó en Huracán. Acá jugó en Ferro, jugó en Talleres, jugó en
3: ¿Pero
0: Central
3: cómo lo
0: Córdoba.
3: Grita así si es hincha fanático
0: bueno,
3: de Huracán?
0: Para,
3: no, pibe.
0: Para,
3: está mal.
0: Tiene un tatuaje de Huracán en la nuca. Es más.
3: En la nuca.
0: Él nació, jugó cuatro partidos, creo, cuando debutó en Huracán. La familia es muy de Huracán. Yo conozco a la familia, pero porque hice muchos argentinos y estaba siempre en la familia. De primera,
3: no,
0: todos,
3: está bien, es un profesional
0: es
3: que
0: más,
3: mete el gol, pero no lo
0: grites
3: así.
0: Y te voy a decir algo. En el partido que jugaron Huracán con Argentinos, Le hizo un gol a Huracán y le pidió disculpas.
2: Claro.
0: Y también recuerdo, y esto me lo había notado, el año pasado, cuando jugó con octavos en Copa Argentina, por octavos de final, que jugó Argentinos con Huracán, él fue uno de los que erró un penal. Y muchos hinchas de Argentinos como que lo miraron de reojo como diciendo que porque es Huracán. Después, bueno, obviamente Argentinos terminó, él fue figura, terminó llegando a la final, pero es muy hincha de Huracán. Quiero que escuchen. El fin, cuando él obviamente después
2: le pide disculpas a la
0: familia y a la gente de Huracán.
5: Sí, bueno, la verdad que es difícil explicarte las sensaciones. Creo que, me sale del alma haberlo gritado así. Yo sabía que, bueno, era muy difícil que hoy no pueda gritarlo. Así que, por ahí le pido perdón a mi familia más que nada. Pero bueno, yo creo que están contentos y la verdad que... Como te digo, la verdad que la sensación de hacer un gol en esta instancia y que sirva para ganar es única, no hay explicación. Y bueno, hoy yo estoy acá en Argentina, estoy muy contento y muy agradecido con la gente siempre.
0: Fue muy ovacionado por la gente argentina.
3: En Parque Patricio lo tienen que declarar persona no grata.
2: Es un flor de tema, porque el otro día yo vi a Huracán Boca, que Oscar Romero, que pasó sin pena ni gloria por Boca, le hace los 2 goles de penal y pidió perdón.
3: Igual no es hincha de Boca, Romero es paraguayo.
2: Bueno,
0: es hincha Huracán, jugó poco, pero sí, tiene tatuado el...
2: Tiene respeto por sus ex compañeros.
0: Sí, y por su familia, siendo de
2: claro.
0: Huracán.
2: Pero me acuerdo yo, una nota que da Prato. Ustedes saben que la familia de Prato era toda de Boca. Y contaban que lo más difícil de la negociación con Prato, que venía a triunfar en el fútbol brasileño, y él que había salido de Boca Juniors, era la mamá de Prato, que era el factor a convencer.
0: Sí.
2: Y que no sé a qué recursos apeló el muñeco. Que mandaron, fue todo un laburo con la mamá de Prato para convencerla de que efectivamente. Y después la mamá de Prato contó que gritó con alma y vida porque Prato convierte en los dos goles en Madrid. Que a veces pasa, viste, que se da encima. Acá lo llamo al plano River Boca, final de finales en el Bernabéu, nada menos. Pero en este caso, yo creo que los familiares son hinchas de su familiar primero.
0: Y bueno, siempre.
3: Los familiares no me importa, pero si vos. Vos, que sos de River, si hubieses sido futbolista y te toca, jugás en Vélez y en un playoff le haces un gol a River y. Te haces el boludo. No podés gritar así, pibe. Si sos hincha de Huracán de verdad. Ya sé que es profesional, pero bueno.
0: Sí, igual yo creo que fue la situación. Argentino se tuvo en. Para mí jugó, yo lo vi al partido, me parece que fue un justo ganador.
3: Jugó muy bien Argentina.
0: Jugó muy bien,
2: yo me acuerdo,
0: juega muy bien.
3: Yo vi el segundo tiempo, una parte y el alargue.
0: Pensemos que Huracán no tenía, le habían suspendido dos contra Boca, a la Perla Ramírez y a Fabio Pereira, jugadores importantes, pero estuvo a la altura, no es que vos decís...
3: Igual Huracán es como que si va ganando o empatando... Se defiende bien, pero cuando Argentinos le iba ganando no tenía muchas herramientas Huracán.
0: No. Y aparte, estaban mejor de patas, todo. Argentinos, la verdad es que lo ganó y bien. Yo creo que Argentinos, lo habíamos dicho acá en la mesa, juega muy bien. Le falta ganar el campeonato,
3: sí,
0: claro, un torneo.
2: Claro,
0: porque
2: claro.
0: Juega muy bien, hace las cosas bien, pero le falta la frutillita al postre. Bueno, veremos.
3: Y el local es casi invencible.
0: Sí, lo hace.
2: ¿Vos te acordás de...?
0: Lo hace bien, lo hace muy bien.
2: Es un flor de tema en el fútbol, cuando el ex futbolista, hincha de un club, le hace un gol a su club, ¿no?
0: Sí.
2: Toda la vida fue un tema. Pero a mí se me vienen a la cabeza dos situaciones que se dieron. Una con Ortega jugando para Newell's, que le hace un golazo a River. Tremendo gol.
0: Sí.
2: Y Ortega, el Cholo Simeone lo echó de la peor manera. O sea, realmente, o sea, un ídolo de River. No Ortega. Se merecía para nada la forma en que lo echaron. Y a otro que le pasó lo mismo, que muchos se la discuten, es a Ramón Díaz, cuando deciden no renovar el contrato para poner a Manuel Pellegrini, y Ramón viene a dirigir a San Lorenzo, a la cancha de River, y San Lorenzo lo saca al River de Simeone. Que Ramón creo que veo que festeja el gol. Pero también te da bronca que eso que tanto querés, de repente, con todo lo que le diste, a Ortega le dio mucho, a Ramón le dio mucho, de repente te dicen, no, andate, no te quiero más.
0: Bueno, pero eso es distinto. Pero bueno.
2: Hay situaciones personales, ¿viste? Más allá del amor.
0: Bueno, la cuestión es que Belgrano y Argentinos va a ser la primera semifinal. Hoy, recordemos, en un rato vamos a estar charlando. 18:45, que se adelantó 15 minutos, Central Racing, y a las 21:30, River ante Gimnasia.
2: The Cure. 14 horas 5 minutos. Just Like Heaven.

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6: 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El 13 de mayo de 1950, nacía en Michigan Stevie Wonder.
7: Uno de los músicos más extraordinarios que dio la historia.
6: Perdió la vista siendo bebé, pero desarrolló una sensibilidad musical que parecía venir de otro lugar.
7: A los 11 años ya grababa para Motown.
6: Y rápidamente se convirtió en niño prodigio. Cantaba, componía, producía y tocaba batería, piano, armónica y teclados con una naturalidad asombrosa. Utilizó su música para hablar de racismo, desigualdad y derechos humanos, convirtiendo el arte en conciencia. Su voz transmite alegría y dolor al mismo tiempo, como si cada canción tuviera corazón propio. Stevie Wonder no necesitó ver el mundo para entenderlo y alcanzó con escucharlo, porque cuando su música aparece, hasta el alma parece cantar. Gracias por el rock, Stevie Wonder.
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1: ¿Qué haces, Sibe?
0: 14 horas 20
2: ¿Cómo
0: minutos.
2: ¿Cómo Mónica?
3: ¿Cómo le va, Severo?
2: Menos mal que sacaste ese ruido. ¿Qué era eso? ¿Un conjunto rock?
3: Sí.
2: ¡Qué porquería!
3: La persona.
2: ¡Qué porquería! Aparte las letras.
0: ¿Qué
2: las hacían con el chat Pete?
0: No, escribía Cerati y las letras.
2: ¿Cheruti?
0: Gustavo Cerati.
2: ¿El que estaba con Nito Artaza? ¿Tenía un conjunto rock?
0: No, querido.
2: ¿Cheruti, el imitador? No,
0: che, me dicen acá, ayer tuve una charla cuando terminó el programa, de que profundicemos los contenidos periodísticos, que la gente no se informa en este programa. Entonces tengo que darle como...
2: ¿Querés que te ponga Radio Colonia, que no, están dando
0: no,
2: las
0: no,
2: noticias?
0: No, que no hace falta eso.
2: Y si querés informar, pongamos una radio que pase
0: no,
2: noticias.
0: No, pero puedo darla yo las
2: no,
0: noticias.
2: No, pero vos no tenés credibilidad, querido.
0: ¿Quién te dijo?
2: Yo te lo digo, a mí nadie me dice nada, ¿eh?
0: Dale, Severo,
2: lo
0: por
2: que
0: favor.
2: Digo, lo que yo digo, lo digo porque lo pienso y digo lo que quiero. Porque
3: sí,
2: tengo, soy
3: verdad.
2: Inimputable, 91 años.
0: Ayúdame que tuve una noche de insomnio. Ayer me costó dormir, es muy feo tener insomnio.
2: ¿Y a mí qué me importa?
3: Pensimo.
2: Tomate una pastilla y dormite.
3: No, bueno, no es tan así.
0: No, es tan así.
3: Severo, no cualquiera.
2: Sí, toma, yo hay un par de viejos en el... Lo que pasa es que los viejos se quedan dormidos a las 6 de la tarde en el centro de jubilados.
3: Y claro, bueno, se levantan a qué hora, a las 4 o 5 de la mañana.
2: Claro, a las 3 claro. y cuarto están todos pillando ya.
0: Se duerme menos en la vejez.
3: Sí.
2: ¿Y qué vas a dormir si querés hacer pis cada media hora, pibe?
0: A las 5 de la mañana ya están despiertos, te digo.
2: Yo me levanto a las 3 y 10.
0: Bueno, vamos
3: bueno,
0: por todo.
3: Igual tengo el puesto de diario. Tienen una energía que, por favor...
0: Mamita.
3: Sí.
2: Y sí.
0: Se ve en un geriátrico lo que sería.
2: Oh. Si yo tomo Viagra todos los días.
3: Bueno.
2: Cada no, dos bueno. días, un blister de Viagra cada dos días
0: no,
2: me estoy
0: bueno,
2: tomando.
0: Es un peligro.
2: Severo, ¿sabés cómo tengo el corazón? Tengo un bombo de una batería.
3: Igual banca bastante, porque la verdad es que tomo un montón.
0: Sí.
3: Tiene más.
0: Sí, la noche no, no,
2: que
0: no.
2: Y lo que pasa es que esa, sabés que levantar la pasa de uva está muerta. Si no me tomo medio blister.
0: Qué genio que sos.
3: Ay,
0: sos gracioso. Me encanta. Bueno, el gobierno restringió el ingreso.
3: Ay, bueno, Severo.
0: Se quedó un disco rayado. El gobierno restringió el ingreso de los deudores alimentarios a las canchas. El que no cumple con sus hijos, afuera. Sostuvo la ministra de Seguridad Nacional, Alejandra Monteoliva.
2: ¿Qué deudores? ¿Qué pasa?
0: Los que no pagan la cuota alimentaria, todos los separados.
2: La cuota alimentaria.
0: ¿Cómo van a lograr hacer ese... ¿cómo se llama? El...
3: ¿Afuera qué? No entendí. ¿Afuera qué?
0: No entra a la cancha aquel que tenga deuda alimentaria.
3: Ah, ¿a la cancha? ¿Qué?
0: Por el DNI.
2: Pero escúchame una cosa, pibe. Yo, está mal que no le pasan la plata a los pibes, a los hijos.
3: Claro.
2: Está mal. Pero si en la cancha entran drogados, con armas, entran toda gente que tiene entraron presos por robar y por matar, y no dejan entrar a esto. Entonces pará. No tiene que entrar nadie.
3: Son todos
2: delincuentes.
3: Sí, tenés razón.
2: Menos en la cancha de Platense.
3: No,
0: tenés razón.
3: No pagarle a tus hijos está muy mal. Ahora... Hay otro que también está muy mal y entra.
2: ¡Piba! Arman el balde enloquecido, cortan una botella de plástico.
3: Bueno, pero igual
2: le
3: tiene
2: meten
3: que ver, por
2: todos
3: ahí
2: los culitos del alcohol y la falopa. Y entran re locos.
0: Sí.
2: Y no ven el partido porque ven dragones que están pateando la pelota.
0: En los bondis ya vienen de la cabeza.
2: El balde enloquecido.
3: Miran el partido para el otro lado.
0: Pero.
3: Yo tenía gente conocida. Que
2: palopeados.
3: En la cancha. Yo conocía a algunos
0: que entraban en la cancha,
3: sí.
0: Estimulados así de alegría.
3: Sí,
2: son droguistas, sí. Pibe.
0: Bueno,
2: se inyectan en la 100 la jeringa de marihuana.
0: Yo lo que digo, con lo que costó el derecho de admisión para aquellos que tienen antecedentes penales en estadios de fútbol. Digo,
3: bueno,
0: no sé cómo será esta cuestión de los que tienen deuda alimentaria.
3: Me imagino que está por entrar. Vos no le pagás a tu hijo afuera, ¿sabés lo que te putean los
2: porque están,
0: y para
2: pibe,
0: está llevando al pibe?
2: Pibe, porque están denunciados, es muy fácil.
0: Sí, claro,
2: se
0: pero
2: fijan
0: también,
2: en la computadora también, de la policía.
0: También está avanzando una ley de falsas denuncias, ¿viste? Porque A ver, alrededor de una problemática que es que lamentablemente hoy las familias no perduran en el tiempo, se separan, hay separaciones que son muy escandalosas, que terminan muy mal, y con abogados que enseguida dicen, pedí el perímetro, pedí este... Y hay padres que no pueden ver a sus hijos. Entonces, digo, a veces son ciertas las historias y a veces no. Digo, la justicia a veces no tiene los reflejos suficientes como para... ¿Qué pasa con ese padre si por ahí está llevando a su propio hijo porque está todo bien?
3: Sí.
0: Y tiene la denuncia plantada.
2: No, pibe, no entendés nada. Y lo que no van a dejar entrar son los que no están pasando la cuota, porque eso está registrado.
0: Es lo que te estoy diciendo.
2: No es por una denuncia que hizo uno que es mentira. No entendés nada.
0: Bueno, está bien.
2: Al final él es periodista y yo le enseño.
0: Donald Trump presiona a Xi Jinping para que permita...
2: Porque yo conocí a Antonio Carrizo, ese sí hacía... Ese era bueno.
0: Yo lo conocí a Antonio Carrizo.
3: ¿Qué asco se vino?
2: Y no aprendiste nada.
0: Él me dio por primera vez aire en una radio, en Rivadavia.
2: Me parece que alguien pisó caca y olores.
3: No, sí, Severo, te acabas de...
0: Donald Trump presiona a Xi Jinping para que permita que las empresas estadounidenses accedan al mercado chino. El mandatario viajó junto a empresarios y es la primera visita de un presidente de Estados Unidos al gigante asiático desde la que realizara el propio Trump.
2: ¡Ojo con los chinos!
3: Te tenés que animar.
2: ¡Ojo
3: a Xi
2: con
3: Xi
2: los chinos!
0: Sí, pero ya había estado Trump con Xi Jinping en 2017, su primer mandato. Así que vuelve.
3: Ahora está con más experiencia.
0: Y la noticia que hoy sorprendió a todos...
2: Dicen que tienen el olor a ajo, porque comen todo con ajo.
3: Sí.
0: Bueno,
2: hasta en el pito. Bueno, es una cosa. Pero dicen eso.
0: Este programa se escucha en aplicación.
2: Me dijo el Tanito Migliotti.
3: ¿Y qué sabe el Tanito Migliotti?
2: ¿Y habrá visto el pito a un chino?
0: Hay choferes que están llevando pasajeros. Hagamos una charla amena. Un programa que acompañe la tarde.
2: Pero si te escuchan a vos, se duermen, pibe, chocan. Generás un escándalo de tránsito.
0: Bueno, si pensás que soy tan malo. Ah, es un chiste. Me estás cachando.
2: Todo es un chiste, pibe. Este programa es un chiste.
0: Ok. Carlitos Tevez dejó de ser técnico de Talleres tras la eliminación ante Belgrano en el Clásico de Córdoba.
3: ¿Escuchaste la entrevista?
0: Sí. No. Es inédito el video. Yo nunca vi la despedida de un técnico de esta manera.
3: Sí, es como le dejó la puerta abierta, obviamente, pero fue...
0: Armaron un video con el presidente de Talleres, Fassi.
3: Sí. Empieza hablando Fassi, después termina
0: hablando
3: Fassi, Carlitos.
0: Tevez no mira a ningún lado cuando habla Fassi, ¿viste? Está como diciendo, a ver cuando termina este de hablar.
3: Sí.
0: Y después cuando hablas, le
3: después
0: sale carisma
3: a Carlitos. Sí, se metió. ¿Quieres escucharlo?
0: Porque nunca se despide
1: un técnico. Hace un año, casi un año, nos juntábamos acá porque... Iniciamos un proceso y un ciclo muy complicado. Tal vez en los 11 años, el momento más difícil de Talleres. Y fue increíble porque te llamamos y en menos de 24 horas estuviste acá haciéndote cargo del equipo.
2: Y estarías sin trabajo.
1: Cumplimos el objetivo en lo que fue tal vez uno de los semestres más complicados y empezamos... Un periodo de renovación de plantel.
0: Mira que Tevez.
1: De poder tener los objetivos trascendentales e institucionales de seguir disputando jugadores y finalizar.
0: Bueno, Xavi de Tevez, pero de Tevez es mejor.
2: ¿Por qué no cuenta un chiste? Los cordobeses yo quiero que cuente.
0: Dale, fácil, termina.
1: Seguir cumpliendo el objetivo de competencia internacional, de haber debutado. Muchos jugadores que son un patrimonio fundamental.
2: Este cordobés es una piedra en el riñón, pibe.
1: Para la sustentabilidad de Talleres.
2: No termina más.
1: Y para el cumplimiento deportivo. Finaliza tu contrato. Agradecerte.
2: Lo está echando, pibe, en un videíto.
3: Sí.
2: Lo está echando.
1: Y sé que un hasta luego, Carlito. Sé que.
0: Vamos, Tevez.
1: A Europa, a Inglaterá. seguirá con esa enorme pasión que tenés.
2: Dice que le dejó la puerta abierta, pero cuando se va a la sierra, no vuelve nunca más.
1: Y sé que esa viene una estrategia.
0: Ahí viene Tevez.
1: Nos volverá.
2: Está bajando el rey.
0: Nunca hubo una despedida así de un entrenador de un club.
4: Gracias a todo el pueblo de Talleres, la verdad, por dejarme ser parte de esta familia. De esta familia tan hermosa.
2: Y este es un mentiroso también.
4: Muy lindo, porque los procesos son hermosos. Y la verdad que, bueno, hoy los caminos se separan.
2: Los petizos son hermosos.
4: También es lo que...
0: Los caminos.
2: Los enanos le gustan.
4: Y yo, en este caso, decidimos en común acuerdo.
0: Bueno, así se despedía Tevez. A través de un video institucional de Talleres.
2: Se van a ofender los enanos. Dijo que los petizos son hermosos.
0: Se cuenta que Tevez quiere dirigir en Europa su próximo destino. Se dirigió Central, Independiente, Talleres.
2: El Bambino Veira metió un enano en el vestuario, ¿te acordás?
3: Ay.
2: Que dicen que lo boleteó por atrás.
0: Esto es Héroes, la versión de Richard Coleman con su banda de los 80, Fricción.

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2: Bueno, Héroes, la versión de Fricción de 1987, con la producción de Gustavo Cerati. Muchos conocieron esta canción a través de la versión de Fricción de Richard Coleman, que la semana pasada nos estuvo regalando un hermoso recital en la Feria del Libro. 14:36.
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0: Foo Fighters, Your Favorite Toy, estreno.
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0: Ay, podés sacar María Elena Walsh, sí, pero me deprimió. Yo me acuerdo que mi vieja, cuando íbamos al colegio, estaba Magdalena Ruiz Iñazú a la mañana, a la M, en Mitre. Entonces yo le hice sacar a Magdalena y dije, no, me deprime, esta mujer me deprime.
1: Para mí no es música para chicos, es música que intenta ser para chicos y es para gente de más de 70.
0: Sí. Totalmente.
2: La tetera es de María Elena.
0: Sí,
2: ese
0: sí.
2: Ese es lindo.
1: Ah, entendí. La tetera. Perdón, entendí la petera.
0: No, la tetera.
1: Porque estoy medio sordo hoy, perdón.
0: Igual las teteras están.
2: Estamos invitados.
1: Qué bien la tetera esa.
2: Es como también. La cantábamos, pero.
0: No, se hablaba que en algunos shoppings habían teteras. En los baños.
2: Ah, este, sí. Este sí, tema sí. De María Elena.
1: No, este bajonea, pa. Mal.
0: No hay manera que María Elena te levante para mí.

0: sé por qué.
1: ¿Por qué no se ve?
0: La leche tiene frío. Yo la abrigaré
2: para. Es un temón.
0: Sobre todo mío, largo hasta los pies.
1: Abrigar la leche es un premio rarísimo.
0: Cuidado cuando
3: ve. Yo le hice cambiar a mi vieja de Magdalena a Neustadt.
1: Fanática.
2: El reino del revés.
3: Poné Neustadt, le decía yo. Pero ponelo a Neustadt. O sea, en la primaria.
2: Escuchá, mira esto. Lo escuchás. Con...
0: Me dijeron que en el reino del revés.
1: Esta levanta un poquito.
2: Así.
3: Es la más vodevil.
0: Vamos a ver cómo es el reino del revés.
2: Eran muy altas, no me iba la voz.
3: Sí, encima me deprimía María Elena Walsh. No sé por qué.
1: Era como muy intelectual para un niño.
3: Y saqué.
1: Esta está buena.
2: Este
1: está
2: es el
1: buena.
2: Mono liso.
1: Esta es buena. Esta sí es buena.
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1: Esto es un hit.
2: Claro. Esto me da. ¿Sabes qué? La 99 bailando con Maxwell Smart.
3: ¿Hubo algún homenaje a ella, la obra de María Elena Walsh?
1: Sí, hay muchos homenajes.
2: Claro.
3: Muchos, sí. ¿No? Che, no, porque vamos a hablar de perros salchichas en realidad. Vamos a hablar de perros salchichas que están de moda otra vez. Mi hermano tiene un perro salchicha, se llama Astro, un maestro, un genio.
1: Buena onda de salchicha.
3: Le puso Astro en homenaje al negro que cantaba en UB40. Red, red one, let me feel so fine.
1: ¿Qué pasó? El besito al cielo.
3: Sí, sí, sí. Calamaro tiene un tema bachicha, que es un temazo. Ahí vas a encontrar una buena canción para salir. Bueno, voy a contarles la situación. Están de moda otra vez. Y la historia es así. Me cuenta el Chapa, viste, que muchas veces sale la noticia que hay un puma suelto por General Rodríguez. ¿Viste? Te llega... La noticia que está rondando por estas horas, estas calles de Colegiales y Palermo, es que un perro salchicha
2: sí.
3: Liberó a un perro salchicha grande.
2: ¿Cómo?
3: Ahí va.
2: Ay, no, me muero.
3: Y se viralizó.
2: Es espectacular.
3: Para el que no lo ve.
2: Perro salchicha.
1: Pero el perro salchicha grande es una persona disfrazada de perro salchicha que va paseando al perrito.
3: Claro, claro. Es como un Terian.
1: Qué boludo.
2: No, igual para que me causa gracia la imagen.
3: Le pregunté a mi hijo, viste que todavía está en la primaria. Comienzo de la secundaria. Y dije, che, ¿hay Terians en tu colegio? Me dice, no hay, pero si hubiera uno lo cagaría trompada.
1: No, ay, ¿cómo para... va a haber Terian? ¿Cómo va a ir un
3: te va
1: Terian?
3: Te va a morder, le digo, te va a morder, no le digo.
1: ¿Cómo va a haber un Terian en el lugar donde más bullying hay? Te entregas solo. Los Terian tienen que andar sueltos, no pueden ir al colegio de Terian.
2: Mira el perrito salchicha, pero, yo tengo uno a dos cuadras en mi casa.
3: ¿Vos te cruzaste con un Terian, le hiciste o no?
2: No, un Terian no, con un salchicha así, Rocky.
3: ¿Ten de moda otra vez?
2: Rocky.
1: Hace
2: está
1: rato.
2: Enamorado de mi perra Kira, que es ovejera.
3: Tiene muy buena onda. Yo no los conocía tanto. Conocí a Astro, el de mi hermano, es un maestro.
2: Rocky, no, que para Rocky la viene cuando Kira está en celo, viene, se mete por la ventana de mi casa y me ladra.
1: Perdón, ¿Rocky es el salchicha?
2: Rocky es
1: no
2: el
1: le
2: salchicha.
1: Poner Rocky
2: no, es negro, muy espectacular, chiquillo. Claro, y encima me ladra. Tiene el tupé de ladrarme en mi casa.
3: Sí.
2: Entra por la ventana y me ladra como diciendo, ¿te puedo decir?
3: Tiene mucha energía.
2: Sí. Y lo viene a buscar su dueño y me dice, vengo a buscar al semental.
1: Depende del salchicha. Hay un tipo de salchicha. Los salchichas estos de ahora, más cool de acá de Palermo, tienen energía. Hay un salchicha más de antes, que era ese salchicha gordo,
3: sí.
1: De pata muy cortita.
2: Que el Basset Hound...
1: No era un salchicha, pero el salchicha que ve que comía mucho y estaba... El salchicha cuando está muy gordo no tiene tanta energía porque se va medio arrastrando, ¿viste?
3: Y se vendría de alguna mezcla con... Con alguna otra cosa que pasó por la calle.
1: Y puede ser.
3: Y por ahí tuvo que soportar a veces la situación del hambre y eso lo llevó a.
1: Pero tenía cara de salchicha.
3: Compulsivamente. Porque las salchichas de ahora que están de moda, que lo tienen en muchas casas, están tan de moda casi como los carinches de todo y así, o sea.
1: Sí.
3: Como un tamaño. Pero tienen una energía que duplica o triplica la de un carinche de todo. En cuanto a fuerza. No se cansan. O sea, le tira la pelota y quiere que se la tire 500 veces. No 40, 500 quiere. ¿Entendés? Y no se cansa, quiere más. Y después también cuando están en celo, agarrate también, ¿eh?
2: sea, sí, sí, a mí me dicen, no, no se la va a agarrar a tu perra ovejera. ¿Qué no?
1: Pará, salchicha. No, pero una tarima le tenés que poner para que agarre una ovejera.
2: Se agacha. Yo ya vi la situación, lo tuve que echar al salchicha.
3: ¿Qué
2: la
3: situación?
2: No, se agacha a Kira y la otra, y el otro intenta.
1: Ah, la perra quiere.
3: Claro. Situación incómoda históricamente que un perro empiece a le empiece a pasar algo con vos.
2: ¿Cómo?
3: Situación siempre incómoda.
1: Que te quieren comer la pierna.
3: No, cuando se te queda con vos, se queda. No, bueno. Y
2: cuando te monta.
3: Sí, y los dueños se dan cuenta y dicen, no, bueno, vení. Sí, es tremendo. Corrámoslo, sí. Y es como una situación donde nadie se mira. Y hay como una... Preparaba chicha de calamaro, que está buena.
4: Cuando hablan de salchicha, lo primero que me acuerdo es el batata que lo mordía Martín. Ah. ¿Cómo te va a morder un batata?
3: Es verdad.
5: Sí, a mesa, está descansando. Bien. Saben que cuando yo era chico tenía un salchicha y se cruzaba a la casa del vecino, ¿viste? Cuando la ovejera del vecino se ponía en celo, este se cruzaba, lo agarró el ovejero, el marido, lo mordió por todos lados. Lo curamos y al mes se fue de vuelta y lo mató.
3: No, tremendo.
5: Pero por querer jugar con la salchicha le pasó eso.
4: Rock and Pop, el salchicha cruzado con un callejero se transforma en el morcilla. Es así más o menos la ecuación.
6: Sí. Hola chicos, sí. Mi perro salchicha dejó embarazada a mi perra Rottweiler. Se la montaba todo el tiempo y finalmente la dejó embarazada y ahora tenemos un salchirrot.
2: Mira.
7: Hola chicos, ¿cómo andan? Los salchichas son los más. Yo tengo 7.
2: ¿Qué?
3: 7 salchichas.
2: 7 salchichas.
1: Qué bueno el salchirrot.
3: No, no tenés paz, te digo.
2: Para, me gustaría ver cómo es la mezcla de salchicha y Rottweiler.
3: No, tremendo.
2: ¿Lo viste?
3: Ponete el tema de calamaro, bachicha, es un temazo.

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23: Bueno, vamos a escuchar algo de Whitesnake, año 1987. Este clásico de la banda de David Coverdale. Here I Go Again. 15 horas 7 minutos, estás en la Rock and Pop. 16 grados 8, ¿eh?

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2: La canción acompaña la tarde gris. La voz inconfundible de David Coverdale. Este es un clásico de clásicos. Si lo habré presentado los domingos en el clásico clásico de Rock and Pop. El programa más viejo de Rock and Pop, ¿no? Anda por ahí. Esta siempre está, ¿eh? Whitesnake. Uy, seguimos. Nublados. Grises. Con esta banda de Liverpool llamada Echo and the Bunnymen. Y este tremendo clásico, Killing Moon. A las 15:11.

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2: Bueno, está con nosotros en este día miércoles Nico Chejanovich, el escribano.
3: Escribano.
2: El programa tiene mucha cita de Lotidormi. Bueno, hola Nico, ¿cómo te va?
4: ¿Cómo andan?
2: ¿Todo bien?
5: Era
2: bien.
5: Feliz domingo eso, ¿no?
2: No, no Lotidormi, el programa de Portal de la noche.
5: No, feliz domingo, escribano. Con Plato Murphy y Candial.
6: Yo no sé si no era de Lotidormi eso, pero puede ser.
2: Estaban por ahí, estaban por ahí. Bueno, si alguna gente quiere profundizar en el tema, este programa que hace
5: que es muy...
2: periodismo de investigación, 1170-820259. No, pero vamos a aprovechar la presencia de Nico Chejanovich para hablar de los temas cotidianos, las cosas que pasan con las sucesiones, con las herencias, y ahora que apareció la maldita inteligencia artificial. Hasta hace poco escuchar la voz de alguien era prueba suficiente. Hoy te pueden clonar la voz con inteligencia artificial, hacerte una videollamada y hasta vaciarte una cuenta. Entonces la pregunta es, ¿cómo cambia el trabajo de un escribano en un mundo donde ya no sabemos qué cosa es real? La inteligencia artificial, las estafas digitales y el futuro de la fe pública.
4: Ah, es un tema muy interesante porque...
2: Es un seminario lo que te tiré.
4: Sí, por sí, más o menos, sí. Pero vamos a tratar de bajarlo a tierra un poco a lo que hoy tenemos porque... la tecnología avanza rapidísimo y tenemos que tener cuidado porque, digamos, muchas veces estamos hablando del patrimonio de la gente, entonces nos da lo mismo. Ahora, hay muchas cosas que todavía se hacen presencialmente. Por ejemplo, vos querés vender tu casa, tenés que venir a la escribanía o en un lugar donde vaya el escribano y tenés que firmar vos de tu puño y letra en presencia del escribano.
2: Exacto.
4: Eso acá en Argentina.

0: todavía no puedes hacerlo de forma virtual, que no quiere decir que en otros lados sí.
1: Tarde o temprano va a pasar.
0: Tarde o temprano va a pasar. Pero sí, por ejemplo, certificar una firma para algo no menor. Vamos a suponer un ejemplo. Una autorización de viaje de un hijo. Oh. Donde un papá está en China trabajando y la mamá está acá en Argentina. Yo podría tomarle la firma a distancia al papá de China en la autorización de viaje digitalmente, con una videollamada. Y en ese proceso, justo hoy salió, o ayer salió, en el Instagram del Colegio Escribanos, explicando cómo es esto. Y es todo a través de la plataforma del Colegio Escribanos, donde lo primero que tiene que hacer la persona es validar su identidad. Y acá entra el tema este, ¿no? De, bueno, ¿y cómo sabe la plataforma que el que está detrás de la cámara no es inteligencia artificial? ¿Vieron cuando a veces entramos a alguna página algo que te dice, probá que no sos un robot?
1: Sí.
0: Elegí esto. Bueno, los sistemas van a tener que ir adaptándose con el crecimiento de la tecnología para evitar estos fraudes. Entonces, claro. Mirá, mostrame tu cara con el DNI, levantando la mano. Contestame estas preguntas. Por ejemplo, una de las validaciones del sistema digital de firmas del colegio podría ser, te tiro tres palabras, recordalas y te las pregunto en tres segundos. Y después vos tenés que repetir las tres palabras.
1: Es jodido a veces cuando te hacen preguntas importantes de tu vida que tienen que ver con tu... con quién sos vos, sí. y no te sale la respuesta inmediata.
0: Sí, bueno, a veces te pasa, viste, cuando te llaman o llamás al banco, te hago unas preguntas para validar tu identidad. ¿Qué consumos hiciste la semana pasada? Y yo qué sé, le digo,
2: no me acuerdo.
0: No
2: lo aprobé,
0: no me acuerdo. Bueno, pero soy yo.
3: La inteligencia artificial, no, si vos le decís, te digo tres palabras y entre
0: no, otras, eso te sí, las calculo que sí, pero por eso digo, los sistemas van a tener que ir adaptándose, claro. y hacer contrainteligencia de la inteligencia para vos poder probar que sos vos, porque, como vos decís, Martín, esto va a avanzar y va a llegar el día que vos puedas vender tu casa haciendo que vas una videollamada y firmando digitalmente.
3: Qué peligro.
0: Bueno, pero pará, qué peligro. Una autorización de un menor es más peligroso vender tu casa, capaz, porque te lo llevas del país.
1: Claro.
0: ¿Entendés? Claro. Entonces, y hoy lo podés hacer a distancia.
3: Pero seguís teniendo la casa, por lo menos.
0: Bueno, sí.
3: Bueno, pobre Tiziano está en China.
0: Entonces.
1: Te voy a llevar un caso extremo. Dale, súper extremo, ¿eh? Se produce lamentablemente un accidente automovilístico donde tu padre está debatiéndose entre la vida y la muerte, no escribió ningún testamento, nada, pero hay algunas cositas que aclarar, ¿no? Y está el accidente, lamentablemente sus miembros, sus manos no pueden ser utilizadas. ¿Se puede utilizar el grabador de un teléfono y decirle, papá, quiero que esto le quede a Gabriel Acosta?
2: No.
0: Eso no vale.
1: A mi hijo Gaby Acosta. No hay prueba de voz para la...
0: Hoy la ley no te permite establecer para el día de tu fallecimiento tu voluntad de forma oral, aunque la dejes grabada. Pero no quiere decir que capaz en el corto plazo...
1: ¿Con video?
0: No, tampoco. Hoy
3: pero también
0: es
3: se
0: testamento.
3: Puede clonar la voz hoy.
0: No, sí, también. Claro. Por eso. Hoy, bueno, por eso mismo hay cosas que capaz todavía es más seguro... Que vos vayas al escribano y pongas tu gancho. A ver, un testamento. Lo podés hacer de forma hológrafa, que es sin ir al escribano, pero tu firma y fecha. Pero después hay un perito que prueba que es tu letra, que es tu firma.
1: Cuando no se pueden usar las manos, ¿cuál es el segundo recurso?
0: La firma a ruego se llama. Que, y es, yo no puedo firmar porque o no tengo brazos o no sé, me rompí los brazos. Y le digo a Maggie, ¿me acompañás a la escritura y firmás a ruego por mí?
1: Ah.
0: Entonces Maggie viene conmigo y firma ella la escritura y el escribano dice... Firma a ruego, okay. Maggie, por Nicolás, porque Nicolás está imposibilitado.
2: Y
0: porque
2: si tiene Maggie
0: está, pará, y yo tengo, sí. Y pongo el dedo. Yo pongo el dedo.
2: Pero si yo, por ejemplo.
1: Hola, Maggie, ¿me ayudas a firmar
3: esto? No, pero el pichichi tiene una mano. El tema no, es claro. Si te faltan los dos con los muñones,
2: no,
3: con la
2: vida. El tema es, por ejemplo, yo te pregunto, vos tenés a tu mamá enferma.
0: Sí.
2: Que te dice, bueno, tiene que venir tu mamá a firmar. Bueno, mi mamá no puede ir.
0: No.
2: O sea, a mí me ha pasado con mi mamá cuando estaba en mí, me decían, bueno, que venga tu mamá. Digo, no, mi mamá no puede ir, no puede salir de casa.
0: Pero
2: bueno,
0: yo puedo ir a ver a tu mamá. Si necesita firmar,
2: bueno,
0: tiene que estar bien de la cabeza.
2: Sí, está bien.
0: Si está bien de la cabeza y entiende lo que quiere hacer, el escribano se traslada.
2: Perfecto.
0: Bueno, se traslada. Yo he ido a hospitales, he ido a geriátricos.
1: Me olvidé la prótesis. ¿Me ayudas a firmar esto, por favor?
4: Buenas tardes, chicos. Perdón, pero tiene razón Maggie en esta. Escribano, se cantaba en Feliz Domingo.
2: Ay, gracias.
4: Con Plato Murphy.
5: Martín, los dos tienen razón. Mecha es Notidormi era uno, que era escribano, escribano, y Prato Murphy era de Feliz Domingo, pero claro, son dos cosas distintas.
1: Claro.
6: ¿Qué pasa con los Kuplufer? Eso era lo siguiente, lo hacían en Feliz Domingo, pero Raúl Portal lo ironizaba en el programa, haciendo el mismo cantito. Esa era la movida.
7: Hola, chico, una pregunta para el escribano.
1: Sí.
7: Mi padre puso hace alrededor de 2 años dos propiedades a nombre de mi hermana. ¿Puede dejarme afuera como hijo legítimo suyo? ¿Me puede dejar afuera de esa herencia a mí?
0: Bueno, si tu papá, cuando tu papá se muera, vos tenés que ir al sucesorio e iniciar dentro del sucesorio una acción que se llama la acción de... Primero hay que ver si cuando se muere no hay otras cosas, porque capaz que tenía muchas más cosas y esas dos propiedades no representan...
1: ¿Es muy común
0: que
1: un padre quiera dejar afuera un hijo?
0: Bueno, no sé si es común, pero pasa, sí. No es común, no diría que es común, pero sí pasa. Sí recibimos consultas en esa línea. Entonces, él tendría que ir al sucesorio cuando el papá se muere y iniciar una acción que se llama acción de colación.
2: Feo.
0: Que, sí, bueno, es feo, pero... Sí. Donde él le dice a sus hermanos, mirá, papá se murió, había 3 casas, o había 2 casas, y se las llevan las 2 ustedes, bueno, denme mi parte, ¿no? Traigan alguna y denmelo, o denme la plata de lo que corresponda. Pero bueno, hay un tema ahí, que si pasan 10 años desde que tu papá le donó a tus hermanas, esa acción... En realidad no la tenés más, o sea que hay alguna forma legal.
3: O sea, te conviene que se muera a los 8.
0: Sí, te conviene que se muera a los 8.
1: ¿De qué se puede agarrar un padre para desheredar a un hijo?
0: No, hay causas para que vos no puedas heredarlo que están restrictivamente establecidas en la ley. Se llama indignidad. Y por ejemplo, si vos atentaste contra la vida de tu papá o lo quisiste dañar, no le prestaste alimentos. Hay causas, pero son restrictivas. Y después las tenés que probar. Hay casos de eso.
1: Son pruebas difíciles de
0: llevar
1: a la justicia también.
0: Sí, pero hay casos. O sea, por ejemplo, ¿se acuerdan el caso del hijo que mató al papá de Nordelta?
1: Sí.
0: Bueno, el hermano le hizo juicio al hijo por indignidad. Le dijo, vos no recibís la herencia, me la llevo toda yo.
1: Claro, claro.
0: Y lo ganó, obviamente.
1: Claro. El caso de los del Río, Vicente López.
0: Sí, o Barreda, también.
1: También.
0: Barreda.
2: Pero pará. Ahí me... Pará. El hermano le hizo... El chico mata al padre. No me acuerdo qué había pasado.
3: Y el asesino no heredó nada.
2: Está bien, pero si el padre era, no sé, el chico lo mata porque el padre lo quiso, no sé, lo quiso matar antes.
0: No, bueno, eso es defensa propia. Pero acá no fue defensa propia.
2: Ah, bueno, pero no me acuerdo qué había sido.
0: No, lo mató.
2: Ah.
0: Lo mató, no sé. No sé cuál fue el móvil de por qué lo mató.
1: ¿De qué caso hablas? ¿El Nordelta o el de...?
3: Nordelta es el que está diciendo.
1: El de Vicente López.
0: Nordelta. Que apareció el video del chico caminando.
1: Vicente López de todo. El de Vicente López.
0: No, ese yo no me acuerdo.
3: El de Vicente López.
1: A mi colegio.
3: No sé si hay hermanos ahí, no sé cómo será.
1: Ese fue terrible. Ese fue terrible porque mató a la mamá y el papá.
3: Pasa que el de John Blender no podían hacer eso porque participaron los 3 hermanos del asesinato.
0: Yo tuve un caso ahora en la escribanía que vendió, es así, el marido mata a la esposa, creo que la descuartiza. Un caso que salió en los diarios y no tenían hijos. El marido obviamente está preso, está condenado, con condena firme. Y la heredó una sobrina. Y la sobrina le hizo juicio al esposo. Le dijo, vos no heredás, me llevo yo la herencia. Porque normal, cuando se muere una mujer, si no hay hijos, hereda al esposo.
2: Claro.
0: O al revés, no importa. Sí. ¿Se entiende?
1: Sí.
0: Entonces la sobrina.
3: Al asesino le
0: hizo. Claro, al asesino le hace el juicio de exclusión de herencia, se llama. Claro, te excluyo de la herencia.
2: Pero falta que te la mates.
0: Bueno, estos son los casos. Son los casos de indignidad. De desheredación.
1: Y te tocó situación así, in situ, ¿no? Que están en esas grandes mesas. Me imagino, ¿no? Como son siempre las escribanías. 3 hermanos muy de la mano que están con todo arreglado entre ellos y el cuarto que viene como a mover el tablero.
0: Sí, esto pasa un montón. Pasó.
1: ¿Y cómo se soluciona eso? ¿Cómo?
0: Bueno, hace poco me pasó algo que estaba yo, revisando toda la...
1: ¿Qué recursos tenés que manejar vos como profesional?
2: Para dejar lo que te
0: eso, déjame que te digo, y a ver, hay que tener recursos porque vos tenés que un poco ver el futuro para ver qué problema va a tener el que le compra a esos.
1: Claro.
0: Entonces, por ejemplo, ahora me pasó que una propiedad que eran un montón de herederos, y uno era un señor mayor, que Yo decía, bueno, ¿viene a firmar el señor? No, tiene un poder el hijo. Bueno, yo quiero ver que el señor esté bien, porque los poderes, digamos, en principio, dejan de servir cuando el que dio el poder es incapaz. Incapaz, dicho por la justicia. Pero bueno, también está bueno a veces, en algunos casos, cuando son poderes muy viejos o personas muy mayores, verificar si están vivos, obviamente, antes de usarlo, y si es la voluntad todavía persiste, ¿no? Bueno, no me querían dejar hablar con... No, nunca pude hablar con el hombre, porque evidentemente no estaba en condiciones. Cuando empecé a indagar más, resulta que tenía hermanos que vivían afuera, este chico, y bueno, quería usar ese poder para él cobrarse la plata y los hermanos después, este... No sé, vaya uno a saber
3: si... el viejo estaba cagado.
0: Nunca pude hablar, nunca pude hablar. Entonces no firmé la operación. Le dije a mi cliente, mirá, te sugiero no comprarla porque, yo no sé, después los hijos van a venir a decir que usaste un poder y lo embromaste, bla, bla, bla. Entonces, pero bueno, es un poco olfato también eso.
1: Bueno, sí, total. Y por eso tenemos al número uno acá, el que tiene el mejor olfato. @ Nico Cheja.
0: O Colegio de Escribanos Cava.
1: Colegio de Escribanos Cava, ¿eh? Bueno, gracias, Nico, como siempre.
0: A ustedes.
1: Muy útil. Muy...
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0: Exactamente a las 15:46 minutos estamos viendo que el tatuador de Duki denunció al cantante por el uso indebido de sus diseños, que son los tatuajes que le hizo en el rostro. Duki hoy que anda por el mundo, pero first class, o sea,
1: sí, sí.
0: Show de Jimmy Fallon, Nueva York, te llena el Bernabéu, en Madrid, o sea, primer nivel, ¿no? Estábamos recién hablando acá con los muchachos, si hubieran aparecido el Charlie de Clicks Modernos, hubiera aparecido ahora, ¿estaría en Jimmy Fallon?
2: ¿Cómo saber?
0: No sé, bueno, es un juego, sí, como... Porque viendo que estos chicos realmente nos han representado en la televisión americana, en el programa más importante, en el Tonight Show de Jimmy Fallon, donde fue Mick Jagger hace 3 días.
2: ¿El Duki estuvo también en Jimmy Fallon?
0: Mira, estuvo Duki y 2 días después fue Jagger a presentar The Stars, la canción de Stars. Es increíble. Jagger, Duki.
2: No, Trueno estuvo.
0: Ah, no, Trueno, me confundo, no. Perdón. Trueno. Igual juegan en la misma liga Duki y Trueno. Trueno por ahí un poco más, ¿no? Con Damon Albarn. Okay.
1: 18:45 habíamos dicho Central Racing, 21:30 River ante Gimnasia. Recordemos que River con Gimnasia en lo que fue el torneo, le ganó River 2-0 con 2 goles de Juanfer. Y este sería el quinto mata-mata, le vamos a decir, que juegan en el historial River y Gimnasia. 2 para River, 2 para Gimnasia.
0: Mira qué partida.
1: ¿Recordás algo de estos historiales? El último fue en el 2018, Copa Argentina, en semis, que fue 2-2, que lo termina ganando Gimnasia por penales, 5-4. Gimnasia había eliminado a Boca en los octavos de final, llega a la final con Rosario Central y pierde ante Rosario Central. 2-2 con goles, te lo traje todo para vos, con goles de Piti Martínez y de Lucas Prato.
0: Mira.
1: Por el lado de Gimnasia, de Farabelli y del Tanque Silva para el hincha de Gimnasia.
0: Siempre le hizo goles a River.
1: Siempre le hizo goles a River. Y en también de las más recientes, pues la otra es del 94 y 98, la más reciente también el 2016 con el River de Gallardo, también Copa Argentinas en semifinales, 2-0 River con goles de Driussi y de Alario. Después River llega a la final con Rosario Central y termina ganando 4-3.
0: ¿Te acordás? Qué final es increíble, una final partidazo.
1: Tremenda. Bueno, algunas noticias de hoy. Hoy en los concentrados vuelve Franco Armani después de su lesión.
0: Sí.
1: Va al arco. No, mentira, antes morísite.
0: No, está todo bien.
1: No. Va a Beltrán, obviamente, al arco. Pero hay dos ausencias de parte del Chacho Coudet que sorprendieron, la verdad, porque no están ni Kendry Páez ni Ian Zubiabre. No están dentro de los concentrados. Y entran en su lugar Juan Cruz Mesa, el hermano de Maxi, que estuvo más que Maxi porque Maxi sí. Mesa había estado lesionado.
0: Jugó el primer tiempo con Boca.
1: Y entra Lautaro Pereira, otro chico de las también de inferiores.
0: Que mostró buenas cosas.
1: Que mostró buenas cosas, así es.
0: ¿Va a jugar Juanfer de titular?
1: Miren, posible equipo de River con Beltrán al arco, Montiel, Martínez Cuarta, Rivero, Pesela y Acuña.
0: Algunos le dan una chance a Pesela.
1: Sí, yo no sé, te digo la verdad, decían esto, yo creo que va a jugar Lautaro Rivero.
0: Bueno.
1: Pero porque viene con más allá que no está en su nivel, como venía demostrando, tiene más rodaje que Pesela. Fausto Vera, Moreno, Galván, y ahí entra si juega Maxi Mesa o Juanfer.
0: Ah, son buenos los
1: Maxi
0: dos.
1: Mesa o Juanfer, y arriba Driussi, y también está en duda si es Colidio o Maxi Salas.
0: Ah.
1: Ese es el posible equipo que pondría River hoy para enfrentar a Gimnasia.
0: Bueno.
1: ¿Qué decís?
0: Que este torneo te amasa 2 meses así mirando partido todo el tiempo y de repente, magia.
1: Es que bueno, yo creo que Gimnasia viene bien con el Pata Pereira. Recordemos que se fue Sanirato, viene el Pata Pereira. A ver, Sanirato, que había sido el de reserva, que había estado interino, hizo un muy buen trabajo.
0: El interino del interino.
1: El interino del interino, así es. Bueno, Gimnasia viene, la verdad, en un muy buen momento.
0: ¿El último técnico conocido que tuvieron cuál fue? ¿Orfila?
1: El uruguayo Orfila,
0: ¿O Méndez?
1: No, Orfila fue el último. Después Orfila vino a Sanirato, creo.
0: Sí.
1: Y se va a Sanirato con un muy buen trabajo y sube el pata.
0: Y cuando pata River le gana a Gimnasia, que todos dicen, bueno, pero no le está ganando a nadie River. Mirá vos.
1: Que el 2-0 que te digo como de Juanfer.
0: Claro, sí.
1: Sí, bueno, no le. Sí, está todo lo que quieras, pero.
0: Diezmaban a hoy que.
1: El otro día, o sea, le ganó Vélez,
0: es semifinalista.
1: El otro día le
0: ganó Belgrano 3-0. Vale, pero Belgrano ya no es Belgrano.
1: Bueno, pará.
0: Bueno,
1: Gimnasia le gana al Vélez.
0: Es un torneo,
1: de Guillermo en un torneo donde Vélez había hecho un muy buen torneo.
0: Es una caja de Pandora este torneo.
1: No,
0: verdad.
1: No, este torneo no. El torneo de esta. De, bueno, el año pasado salió campeón platense.
2: El formato es así.
1: El formato es así.
0: Decir que le agregaron el suplementario que.
1: Los 15.
0: Tenés media hora más de fútbol como para ver. El tejido de la historia.
2: Eso lo pidió
0: Porque
2: River.
0: Porque antes ibas derecho a los penales.
2: Eso lo pidió River, según tengo entendido. River y por ahí algún otro club grande.
0: Claro.
2: Y
0: claro.
2: Porque los clubes grandes que tienen más banco. Entonces, cuando viene la larga,
1: eso,
2: no es lo mismo el banco de River
1: minutos,
2: que el banco
1: claro.
2: de Gimnasia.
1: Yo me acuerdo que en un momento había alargue con gol de oro. Ojo, ¿te acordás?
0: ¿Te acordás de gol de oro
2: no
0: que terminaba el partido?
2: Pero eso fue el Mundial 98.
1: No, pero en un momento hubo un alargue con gol de oro que por ahí decía.
2: ¿En Argentina?
1: Sí,
0: sí
1: hubo
0: tiene
1: alargue
0: razón.
1: Con gol de oro. No me acuerdo. Se me vino recién a la cabeza alargue con gol de oro.
0: Se terminaba con un gol.
1: Sí, o sea, vos empezabas
2: me
1: el primer.
2: Del Mundial de Francia.
1: Empezabas el primer tiempo y a los dos minutos te metían gol y chau, se terminaba el partido.
0: El gol de oro era maravilloso.
1: Qué estrés, por favor.
2: Eso lo pidió River a la AFA por el partido con Platense, ¿te acordás? Que se queda fuera del torneo.
0: Claro, claro. ¿Te acuerdas que ese partido le adicionaron 10 minutos?
1: Sí, igual, si vos me preguntás, a mí no me parece mal el alargue y después los penales.
0: No, pero para mí
1: en
0: este
1: torneo, tipo de torneos.
0: Ese torneo,
1: en este tipo de torneos.
0: No es ni una cosa ni la otra. No es ni que jueguen todos contra todos, ni tampoco tienen lógica de un mundial donde uno se va preparando para que se va cortando el árbol, ¿viste? Y van quedando menos ramas. Acá de golpe pasás de 35 partidos donde ves que el equipo anda bien, más o menos, de repente, se jugó un partido, ya está, listo, terminó.
1: Bueno, es que en realidad este tipo de torneos, vos decís, sale el campeón el mejor en los playoffs.
0: Sí, pero ya ahora estaba hablando de las virtudes del Huracán de Martínez por haber achicado a Boca, haber apretado a Boca a los primeros 5 minutos.
1: Y bueno, pero después te enfrentas con Argentinos y por ahí decís que bien Argentinos y che, que bien Central, le termina ganándole Racing, que Racing entró, que no sabía si entraba o no, y por ahí te gana el campeonato.
0: Es
1: hablábamos con Ian.
0: Maggie, tenerte en este programa realmente es un lujo.
1: Calla.
0: Es un lujo importante, la verdad. Ahí se da. Mis
1: gracias, Andrelo.
0: Con esos Cadillacs, un momento, en año 1987.
1: Qué temón.
0: Grabamos en los estudios de Ion. El hijo yo te avisé. Con los fabulosos Cadillac. Con Gaby, mi amigo Gaby, Vicentico, Flavio, ¿no? Una buena onda, y les dije, de este disco van a sacar 10 temas para los próximos 30 años del rock argentino. Tenía razón. El genio del DAP. Bueno, vamos arriba, vamos, miércoles. Vamos. Un envío más.

0: Bueno, Fabulosos Cadillacs, el genio del DAB. 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Me habían prometido la mitad de Gaby Acosta, que había novedades.
1: Mañana, si querés. Si no, acá tengo que hacerlo, no sé, en 40 segundos.
0: Que no pase más esto, porque la gente está esperando novedades de Heaven.
1: Pasa que siempre son duras las novedades de...
0: Pero no hay...
2: Sí.
0: Perdón, 24 Martín. Horas de viento a favor.
1: Y hasta ahora no. No, se lo vienen empomando siempre.
0: No le das... En toda película el...
1: Pero esto no es una... Esto es la vida real, no es una película.
0: No, ya sé, pero...
1: Y es una vida muy dura.
0: Demasiado sufrimiento.
1: Bueno, pero es Heaven. Es la vida de Heaven.
0: Un buen artista, loco.
1: Es el rey del tecno nacional.
2: Sí.
0: Bueno, Maggie, mañana nos vemos.
2: Sí.
1: Yo también, yo vengo.
0: Bueno,
1: me
0: bueno.
1: Están pagando
0: bueno,
1: para
0: mañana
1: venir.
0: Les prometemos sí o sí novedades de todas. Porque son tan queribles, Alcides, sí. Ricky, los queremos mucho. Se metieron.
1: Pasó algo, mañana te lo cuento en una convención de perros salchichas.
0: Pero ojalá me sorprendas con algo lindo, ¿viste?
1: No, no, y no te puedo prometer.
0: Bueno.
2: ¿Vas a la cancha?
0: Tengo telenoche.
2: Yo tengo que ir a trabajar.
0: Tengo que ir al 3. Ah, ¿vas a laburar?
2: Sí, sí, sí.
0: Bueno, buen trabajo.
2: Gracias.
0: Hasta mañana. 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

0: Buenos Aires, la que cruza la mitad de semana a puro oficio. En San Isidro, un vecino se vuelve a enamorar de esas calles con adoquines. En Ezeiza, personal de rampa del aeropuerto le da la bienvenida a un avión de Alemania con un tímido Guten Tag. Y arranca Tarde Bestiales, agitando un miércoles que no dice nada. Recuérdense, ¿eh? Sí. Dios no es ningún boludo.
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2: En Doc Sud, un soldador trabaja con la máscara baja, mientras saltan chispazos para todos lados. El ayudante le alcanza herramientas y hace preguntas boludas cada 30 segundos. Si mirás fijo, ¿te podés quedar ciego? ¿Con esta máscara se puede ver eclipses? ¿Te la puedo pedir para una fiesta de disfraces? El maestro respira hondo y se contiene, porque digamos la verdad, las nuevas generaciones... ¡Qué boludas que son! 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
1: Y sabe que estoy pensando igual que vos. ¿Qué es lo que tiene que volver? Porque lo viejo funciona. Pasito. El pañuelo de tela, ¿eh? Sí, sí, sí. Antes me acuerdo, mi vieja me daba 50 pesos uno de los verdes, o 100 uno de los marrones, la llave de la casa, el llaverito y un pañuelo. No te olvides el pañuelo, te lo pido por favor, que te terminas limpiando después con la remera, guacho, ¿eh? Sí, el pañuelo de tela. Eran tuyos los mocos, ¿eh? No se lo compartías a nadie. Terminaba siendo como una especie de plasticola, ¿no? Mucho doblez en el medio. No paspaba la nariz, ¿eh? Y ahora resulta que te lo venden de papel en un semáforo. Ya no se puede gastar demasiado, hay que ir ahorrando. Así que vuelva el pañuelito de tela. ¿Sí? Amigos, amigas. Modo pañuelo. 16, 11 minutos. 16 grados. La temperatura en la ciudad de Buenos Aires. Narices rojas, narices frías. Garganta caliente para cantar The Cure en Rock.

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0: Entonces, de parte mía, hoy le jugás al 9, al 4, al 94 y al 49. Y como dice Riverito...
1: Mientras tanto, a cruzar los dedos.
0: Cruzamos los dedos y cruzamos la ciudad de Buenos Aires. Si estás por el Delta, cruzás el Paraná. Se escucha también en la segunda sección de Human League. Don't You Want Me. De vuelta a casa en

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1: Y la cosa simple, la linda de la vida, como engancharte con el zorro en la tele, llegar a la parada y que venga el colectivo, o limpiar tus zapatillas y que parezcan nuevas.
2: Hora Argentina, 16 horas, 17 minutos. Temperatura, 15 grados.
1: Lo que tenés que saber ahora, aquí en Rock and Pop te cuento, el gobierno restringió el ingreso de los deudores alimentarios a las canchas. El que no cumple con sus hijos, afuera, sostuvo la ministra de Seguridad Nacional, Alejandra Monteoliva. Donald Trump presiona a Xi Jinping para que permita a las empresas estadounidenses acceder al mercado chino. El mandatario viajó junto a empresarios. Es la primera visita de un presidente de Estados Unidos al gigante asiático desde la que realizara el propio Trump en noviembre del 2017. Carlos Tevez dejó de ser el entrenador de Talleres tras la eliminación ante Belgrano en el Clásico de Córdoba. El Apache dejó el cargo ante la finalización del contrato vigente luego de que quedara afuera del torneo de apertura en octavos de final.
3: ¡Aguante Talleres!
1: Tierra del Fuego, 8 graditos. Todavía no llegó el invierno y hay nieve ya en Bariloche, en las Leñas. Nos vamos un ratito para allá, escuchando Charly García, Pedro Aznar.

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1: Hoy es el día del humus, que tiene un poquito de olor a humo. Así que te voy a preguntar a vos, que estás ahí del otro lado. ¿Quién es Vende Humo? Vende Humo, ¿eh? 16, 20 minutos, 11, 70, 82, 0, 95, 9. Para mí, si me lo preguntás, ¿eh? El mecánico que tiene el taller limpio, no hay una gota de aceite, Vende Humo. Es todo computadora, si no tiene el escáner y no anda, no sabe qué carajo hacer con ese motor. Taller limpio, Vende Humo, de acá a la China, ¿entendés? Vestido de jugador Real Madrid, con la ropa original, botiles originales, no sabe jugar, no toca una pelota, Vende Humo. Sí o sí, ¿eh? El que te dice, tiene unos taninos y está macerado en roble durante por lo menos más de un año y medio, no sabe de vino, no sabe tomar, Vende Humo, ¿entendés? 11 70 82 0 95 9. ¿Quién es Vende Humo para vos? Tengo un kit bestial espectacular, ya que me preguntás por qué estás participando. Bueno, un ratito te lo digo. ¿Quién es Vende Humo a la una? ¿Quién es Vende Humo a las dos? Te escucho aquí en Tardes Bestiales.
2: Hoy es miércoles y es el día del humus. El Salmo 4500 reza: quiero una panera llena de grisines y tostaditas para untarle todo el humus posible. Con salves. Saludemos a Ricardo Carumus Lombardi.
1: El que bate mucho el mate, lo da vuelta, le hace el agujerito. No, para que absorba, Vende Humo. Tómalo como venga, dale, déjate de joder. Por favor, te lo pido. Mientras tanto, es decir que no Vende Humo, ¿eh? Que te sabe. Mick Jagger, de vuelta a casa, en Rock and Pop.

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1: ¿Sabías que cuando te quemas con el sol, tus células de la piel se suicidan? Sí, se suicidan, literal. A través de un proceso llamado apoptosis, para evitar convertirse en células cancerosas. Y qué inteligente es el cuerpo humano, viejo.
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3: Gonzalito.
1: Sí.
3: ¿Quiénes son vendehumo?
1: Sí.
3: Poca y el trueno de Morón. Venden más humo que una fábrica de carbón.
1: Y si el mundo fuera justo, bueno, el mate saldría rico desde el primero, la chocolatada tendría más chocolate que leche y el café con leche vendría con medialunas calientes obligatorias.
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1: Amagó el sol, hoy a la mañana. Se encapotó el mediodía. Tarde gris en la ciudad de Buenos Aires. ¿Por dónde estás? ¿A dónde andás? 9 de julio, Corrientes, Rivadavia, Avenida de Mayo, Casa Rosada, Diagonal Norte, zona de Congreso. ¿Cómo está el tránsito? Pesadito en la ciudad de Buenos Aires. Vamos volviendo mientras. Te acompaño ahora con Poison. De vuelta a casa en Tardes Bestiales.

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1: No hay peor vende humo que el que se disfraza de motociclista con cuero, tachas, cadenas y chaleco de cuero y ni siquiera tiene moto.
2: Gonzalito, sí. Carlos de Tigre, mi jefe es un vende humo. Promete, promete el aumento y nunca llega. Pasa, cuando pasa. Llega, llega poquito.
3: De humo es mi jefe, que cada seis meses
4: otro.
3: Me promete un aumento, ¿viste? O me promete alguna cuenta nueva, o me promete magia que no viene nunca.
4: 1170-820-959, ¿quién es para vos vende humo? 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
3: 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Amor, amor. Amor, amor. Me piden las puntas del clima, tengo. ¿Cómo lo voy a tener? Para el jueves, 18 de máxima, 10 de mínima, sin lluvias. Para el viernes, 21 de máxima, 10 de mínima, sin lluvia, algo nublado. Tengo un sábado también parcialmente nublado, con 17 de máxima, 13 de mínima. Y un domingo, upa, la mañana, fresquísimo, 6 de mínima y 15 de máxima. A la tarde, no viene el goteo. Y ahora, sí. Gracias, Mago. Gracias, señor director. Entregamos el premio, la estatuilla, al audio bestial del día. Por un lado, la encargada de hacer las uñas y las pestañas. Por el otro, la que se hace las uñas y las pestañas. En el medio, un quilombito por un número que parece que está exacerbado, ¿eh? En fin. Se discute por el número, se discute por el precio y cuidado con la Navidad.
4: ¿Cómo me vas a cobrar unas pestañas y unas cejas 35 mil pesos? ¿Qué te querés pagar la Navidad con mi plata? La Navidad, fin de año, los regalos de Papá Noel, ¿pero qué te pensás? ¿Para eso encima que usás un poquito de pegamento para pegarlas así o no sé qué es lo que haces? ¿En los insumos que gastás no gastás tanto? ¿Que te querés venir a robarme a mí? Pero estás totalmente equivocada, querida, ¿qué te pensás?
5: Mira, la verdad que yo no veo que esté caro mi servicio, lo que sí, me doy cuenta de que no estaría al alcance de tu presupuesto. Así que, bueno, te recomendaría que busques por otro lado. Hay un montón acá en El Pato, Merazategui. Así que, bueno, cualquier cosita, contame cómo te va. Te mando un beso, Mickey Mouse. 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
2: El tren Sarmiento con demoras por problemas técnicos. Paciencia, amigos. Mucha paciencia. Te acompañamos nosotros desde acá con No te va a gustar a las 9 en Rock and Pop.

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1: ¿Y de qué se habla hoy? De esto se habla hoy. Se habla de Indio Cuá. Porque habría más gastos en la casa de Adorni que complicarían aún más la situación del ministro. Más todavía. Dios mío. ¿Dónde la sacaba? Se habla de De Paul porque informan que volverá a Racing cuando Messi se retire del fútbol. Y se habla de Sebastián Villa porque el delantero de Godoy Cruz dijo que volvería a Boca ante una posible convocatoria del Xeneize.
2: Como te digo, yo no le cierro las puertas a nadie. No hay que olvidar tampoco de que yo en Boca gané 8 títulos. Mi paso por Boca no fue en vano.
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1: Y tampoco tiene que ser en vano tu paso por la esquina bestial, ¿eh? Lima y Independencia y Lima, 9 de julio e Independencia. El que se para ahí en la esquina, que está en diagonal a la Universidad de la UADE, enfrente a la estación de servicio, me haga una seña, se comunica por WhatsApp, por mensajito al 1170-820959, le regalo una gorra de Rock and Pop. Sí, sí señor, la oficial, la de los amigos de SECAT. ¿Cómo negártela? Ahí estamos, esquina de 9 de julio e Independencia, hay un tótem celeste, te paras ahí al lado del tótem, te estamos viendo en vivo desde acá. Te espero, dale mi negro, dale mi negra.
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1: 16:42. Regreso oficial a casa. Lo subo a todos. Pasaje libre, gratis, climatizador, Berjan.

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1: ¿Qué hace, Gonzalito? ¿Cómo estás?
2: Bien, ¿y vos?
1: Muy bien, gracias por preguntar.
2: Bueno, bueno.
1: La primer vendehumo que conocí en mi vida fue mi vieja. Cuando me mandaba una cagada, me decía, vení, pasá que no te voy a hacer nada, vení, entrá, entrá, y me cagaba a palo. Pues esa fue la primera vendehumo que conocí en mi vida.
3: ¿Cómo estás, Gonzalito?
2: Hola,
3: buenas tardes.
2: Buenas tardes.
3: El que trabaja en aplicaciones y te dice que hace más de 100 lucas limpia por día, que le quedan más de 100 mil pesos limpio en el bolsillo, y que labura 4 horitas, 5 horitas, ese es un vendehumo.
4: Gonzalito, ¿cómo estás? Buenas
2: Hola.
4: Tardes.
2: ¿Cómo estás?
4: Maximiliano de Ciudadela.
2: Maxi.
4: El vendehumo es San Paoli. Qué humo que nos vendió ese muchacho, por favor.
2: Tenés razón.
4: Menos mal que duró poco.
2: Menos mal.
4: Abrazo grande, papá.
2: Abrazo, mi rey.
5: Soy el Trueno de Morón. Siempre primero, siempre mejor. Me anticipó Gonzalito porque estaba visualizando que no se mueven los trenes. El tren Sarmiento tiene una demora por formación detenida en Ciudadela. Ajá. O sea, que si se detuvo en Ciudadela, es un tren que anda a medias.
2: ¡Ah!
5: Es un chiste, una broma.
2: Excelente.
5: Un chascarrillo.
2: Me gusta.
5: No, se lo aclaro por las dudas.
2: Ah, es buenísimo.
5: Soy el Trueno diciendo, bienvenidos, esta tarde bestiales.
2: Claro, porque es la marca de las medias, ¿entendés? Me encanta. Hasta las 7. Y después de las 7, pegado, ¿eh? Sí. Como si hubieras metido los dedos en el enchufe a Rock and Pop. Volvemos a casa juntos. Esto es Talking Head, Psycho Killer.

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1: La ciudad con más máquinas expendedoras del mundo es Tokio. Tiene una cada pocos metros. No buscas negocio, apretas el botón.
2: Gonzalite, sí. Buenas tardes, papá.
1: Buenas tardes.
2: Para mí, vendehumos son los que promocionan el trading en las redes. Eso son más vendehumos. El querer ser tu propio jefe, eso son unos garcas, boludo.
1: Ay, qué lindos que son, qué gracioso. ¿De qué te perdiste? Italia, un grupo de investigadores buscan analizar la reacción del cuerpo humano a la exposición prolongada a la altura. Por eso, le pagarán a voluntarios que quieran vivir durante un mes en los Alpes. Hola, ¿qué tal? Ahí voy, claro, China. Una gigantesca escultura de perro hecha con plantas reales se convirtió en una de las atracciones más virales de Shanghái. La figura mide más de 5 metros de altura y fue creada con miles de plantas y pasto natural que se mueven con el viento y hacen que el pelaje parezca real. Otro mundo, ¿no? ¿Qué necesidad?
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3: ¿Qué dice, Baez?
4: Aquí me ando, ¿y usted?
3: Cansado de ser feliz.
4: Se lo nota muy contento.
3: Como perro con dos colas. Si hay algo que disfruto en esta vida es que el pelotudo del juez me manda a ver una muerta.
4: ¿Vamos entrando?
3: Ojo que hay miles de pelotudos, ¿eh? Está el pelotudo tranquilo, pacífico, que sabe que es un pelotudo. No jode para que no lo jodan, hace su vida, pero no hincha las pelotas.
5: ¿Cómo anda, doctor?
4: Casualmente, hablando de vos.
3: Y está el pelotudo que se cree que es un genio. Se manda mil cagadas y no tiene que andar detrás limpiándoles el culo. Bueno, de esa clase de pelotudo no tengo uno, sino dos. El juez y mi colega de la 18, que todavía no sé si es un pelotudo, un hijo de puta o una combinación de ambas cosas.
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1: Mar del Plata, 21 graditos. Y para vos, sí, que sos un genio, que sos un animal, que sos una bestia, que sos el más inteligente de la brigada. Para vos que sos el mejor de todos y ningún pelotudo. R.E.M. de Wanna y Loma.

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1: Te estoy esperando todavía en la esquina de 9 de julio e Independencia, Lima e Independencia, la esquina bestial. El primero, la primera que llega ahí, donde está el tótem celeste, se lleva una gorra de rock and pop, la oficial, la de los amigos de Secat. Enfrente a la estación de servicio en diagonal a la UADE. 11 70 82 0959. Ahí te comunicas con nosotros, me mandas un mensajito y absolutamente tenés la gorra en casa. Y mientras tanto, vende humo.
2: Gonza querido, Tincho Villa del Parque. El mayor vende humo de la historia argentina es, sin duda, Caruso Lombardi.
1: Sí, señor.
2: Abrazo.
1: Sí, señor. Hola, bestias. Vende humo mi amigo soltero que sube videos cocinando a ver si consigue alguna cita. Saludo, Lucía de Boedo.
3: Buenas tardes, Gonza.
1: Buenas tardes.
3: Cuando sale un loquito por la tele diciendo soy especialista en crecimiento con y sin dinero, es vende humo.
1: Cuidado.
3: Olvídate. Buen saludo.
1: Cositorto, vende humo, Gonzalo, ¿cómo va? Camarisa, vende humo es el que sube stories leyendo a Nietzsche en un café del centro porteño, ni la tapa, ¿entiende? Hola.
4: Hora Argentina, 16 horas, 53 minutos. Temperatura, 14 grados.
1: Linda tarde para caminar despacio, Porque el frío engaña. Si le metes un paso rápido, estás al lado de la transpiración. Mientras, los auténticos decadentes, un osito de peluche de Taiwán.

Yo no sé si les dije, pero fui DJ en Braco, en Balcarce, un boliche espectacular, ¿eh? No sé si era DJ, perdón, no sé si era DJ, se decía DJ, ¿eh? O el pibito que pasaba música, y en algún momento venían de abajo y decían, che, ¿puede ser un poquito de Kiss? Como, no, por supuesto, ¿eh? Para mover la pista. Se prendían las luces. Máquina de humo. Coreo de barman, ¿sí? Y las chicas arriba de la barra se prenden fuego los tragos y

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1: Y tengo otra, González, que me olvidé. Va, me acuerdo ahora. Teníamos a Juli Poggio, que era vende humo. Y ahora tenemos a la hermana también. ¿Quiénes son esas dos? Dos vende humo.
2: ¿Cómo puede ser?
3: Gonzalito, hola. Buenas tardes, ¿cómo andan?
2: Bien, loco.
3: ¿Sabés quién es vende humo?
2: ¿Quién?
3: Ahora lo que se hacen los pro, que juegan todos al pádel y van todos vestidos como si fueran, ¿entendés? Re pro. Y no pasan dos pelotas, tienen dos manos izquierdas.
2: Ay, qué lindos que son, ¿eh? Tengo un montón de canciones, ¿eh? Y esto no es vender humo, esto es posta, esto es de verdad, ¿eh? Tengo para vos, que estás por ahí dando vuelta por Parque Lezama, por La Boca. Estás ahí, sí, acercándote a la autopista 25 de Mayo porque vas rumbo a Quilmes, a Bernal, a La Plata. Led Zeppelin, Muse, Bon Jovi, Redondo, Billy Idol, tengo Red Hot Chili Peppers, Prince, Babasónicos y mucho más para acompañarte.
4: Hora Argentina, 17 horas. Un minuto.
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1: ¡Gracias!
2: No puedes hablar.
3: Gonzalo.
2: A ver. Gonzalo, te digo.
1: Atención.
2: Pregunta, carajo.
1: ¿Quién vuelve a la televisión argentina?
2: ¿Quién
1: vuelve? Pero mientras te digo las puntas del dólar, ¿eh?
2: ¿Quién?
1: Para un minuto. Piensen ahí, piensen. El oficial, 1410. El blue, 1420. El contado con liquid, 1482. Y tengo un riesgo país de 517 puntos básicos y...
2: ¡Dalo! ¡Susana Jiménez!
1: ¡No!
4: ¡Y con respeto!
1: ¡No!
2: ¡Marcelo Molina!
1: ¡No! ¡No!
5: ¡Habla culiada!
4: ¡Poco Cini!
1: ¿Quién vuelve a la televisión argentina? ¡La
6: Ulisa Culioc!
1: ¿Quién vuelve a la TV?
6: Culioc.
1: ¡Qué cachetazo!
4: Susupe Coraro.
1: Susupe Coraro. ¿Susupe Coraro o Susupe Coraro?
4: Susupe Coraro, son dos personas.
1: Ah, perfecto, muchas gracias.
2: ¿Quién vuelve? Cristina.
1: Esto ha sido todo país.
2: Milei, Gonzalo.
1: Milei. Vuelve a ser
6: Milei.
1: Está buena parte, se murió. Levington.
2: Levington.
1: Real.
4: Zorro.
6: Casonseu.
2: Joaquín Calas. Homero Simpson.
1: No se puede hablar. Dios mío.
6: Anamá Ferreira.
1: ¿Quién vuelve a la televisión argentina? La una. ¿Quién vuelve a la televisión argentina? Las dos. ¡Ay,
6: Silvia Solán!
1: ¡Ay, no, no! ¡Vuelve la TV argentina!
6: ¡Silvia Fernández
1: Paño! ¡Dios! ¡Por favor! ¡Vuelve a la televisión argentina! ¡Nos tomamos un vinito! ¡Vuelve Marcelo Tinelli! América. Y vamos a la Pau.
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0: Piero, la evolución del descanso.
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11: 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El 13 de mayo de 1950, nací en Michigan Stevie Wonder.
12: Uno de los músicos más extraordinarios que dio la historia.
11: Perdió la vista siendo bebé, pero desarrolló una sensibilidad musical que parecía venir de otro lugar.
12: A los 11 años ya grababa para Motown.
11: Y rápidamente se convirtió en niño prodigio. Cantaba, componía, producía y tocaba batería, piano, armónica y teclados con una naturalidad asombrosa. Utilizó su música para hablar de racismo, desigualdad y derechos humanos, convirtiendo el arte en conciencia. Su voz transmite alegría y dolor al mismo tiempo, como si cada canción tuviera corazón propio. Stevie Wonder no necesitó ver el mundo para entenderlo y alcanzó con escucharlo, porque cuando su música aparece, hasta el alma parece cantar. Gracias por el rock, Stevie Wonder.
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0: Buenos Aires es la que ya negocia con el cansancio, ¿eh? Recoleta, una chica se sienta 5 minutos como si estuviera en Punta Cana, en Avenida Mitre, al 5000, la parrilla del Tano ya mete a calentar más brasas que el mismísimo infierno, y no me hablen de parrillas si me quieren sacar. Bueno, che, por favor, seguimos en Tarde Bestiales, pidiendo dulce de leche extra para el flan con dulce. Y acuérdense, sí, Dios no es ningún boludo.
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2: En Recoleta, una encargada de un showroom acomoda carteras importadas, mientras una clienta pregunta, ¿viene en negro azulado? Alguna vez hay que volver al mundo de los colores simples. Blanco, amarillo, rojo, azul, verde, negro. No compliquen más la vida de la gente, che. Que los daltónicos necesitan un mundo de 6 colores. ¿Alguien puede pensar en ellos? Despertemos. Con ustedes, Tardes Bestiales.

0: Hoy festejamos los 40 de Robert Pattinson. El Salmo 6579 reza: gracias por esos vampiros del crepúsculo y por ese Batman retorcido. Amamos tu cara de qué noche la de anoche.
1: Y esta segunda hora para los fanáticos y las fanáticas de las imitaciones. Sí. Tenés una fiesta, ¿cómo no ir con una imitación de un Rolex? Si nadie usa Rolex, ¿quién te lo van a pesar? ¿Qué? ¿Te lo van a dar vuelta para ver si es original o no es original? Póngalo, pasa como loco, olvídate, ¿eh? Cartera Louis Vuitton, por supuesto. ¿Quién va a tocar la cartera para ver si es de cuero o no es de cuero, ¿eh? ¿Es Dolce Gabbana? Sí, es Dolce Gabbana. ¿Y qué? Me dio un gustito, ¿eh? ¿Por qué no? La compré acá, ¿eh? Porque sí. Me gusta que tenga la garantía, ¿eh? Fanáticos y fanáticas de las imitaciones, sí. Hasta sos capaz de contratar a Miguel Ángel Cherutti porque te gusta cómo imita a Sandro. Fanáticos y fanáticas de las imitaciones, esta segunda hora de Tarde Bestiales es para ustedes. Y los invito a escuchar... Ramones en Rock and Pop.

A Racing volvé. Por favor, no hagas la gran Mauro Zárate y no me digan más. Che, pregunto, ¿el video del tipo cayendo del cuarto piso hay que ponerlo en todos lados todo el tiempo? Por favor, está bien la libertad de prensa, pero todo el tiempo, en todo momento, por Dios, es irrompible, Scaloni, ¿la lista está cerrada? Mirá que es irrompible y argentino, Mientras tanto, de vuelta a casa, Nirvana en Rock and Pop.

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1: Y la cosa simple, la linda de la vida, como pararte en la plaza que está en Libertador y Callao e imaginarte que está el Little Park funcionando. Subirnos al colectivo y encontrar el último asiento de la fila de uno vacío, o simplemente recordar un chiste y reírte solo.
2: Hora Argentina, 17 horas, 19 minutos. Temperatura, 14 grados. 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
1: Lo que tenés que saber ahora, imputaron al hermano de Manuel Adorni por enriquecimiento ilícito y lavado de dinero y va más. Francisco Adorni fue funcionario del Ministerio de Defensa, es diputado provincial y fue denunciado por la diputada Marcela Pagano. La UBA exige que la Corte se expida sobre la ley de financiamiento y su aplicación urgente. La Universidad de Buenos Aires pidió al máximo tribunal que acelere su intervención en el conflicto judicial por la ley que refuerza el presupuesto universitario y la recomposición salarial docente. Rosario Central recibirá a Racing por los cuartos de final del torneo de apertura. El canalla, tras superar a Independiente, enfrentará a la Academia, que eliminó a Estudiantes. El partido desde las 18:45.
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3: Para la vida hay que hacer estudios de viabilidad. Para la guerra siempre hay cheques en blanco. ¡Qué locura! El negocio más seguro y rentable del planeta es la muerte. Y lo peor de todo es que nosotros lo aceptamos. Miramos los noticieros y vemos los presupuestos militares como si fueran la ley de gravedad, algo que no se puede cambiar. Nos acostumbramos a que la paz sea una palabra linda para los concursos de belleza, mientras la guerra es el verdadero motor de la economía mundial.
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1: Para los que le ponen apodo a todo, sienten que sin apodo la vida no tiene sentido. Les encanta el desafío de ser ocurrentes y tirar colo a las coloradas. Pintita a los facheros y mano santa a los médicos. Saben que están desapareciendo, pero resisten y tiran sus últimas magias, incluso diciendo palabras al revés como percho, tordo, troesma. A esto no hay que ponerle apodo.

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1: Hola, buenas tardes, Regiales.
2: Buenas tardes.
1: Para mí los que venden humo son los viveros que te venden la plantita entera, la plantita de curry. Porque el curry no es una planta, es una mezcla de especias. No puedes vender una plantita de curry.
3: Hola, Gonzalito, vende humo, son los que te hacen el chichi, tai chi, juan chi, y podés bajar 35 kilos sentado en la silla. Tenés Pablo, razón. El profe de Barracas.
2: Decime quiénes son los vende humo. 1170-820-959, 1170-820-959. Tengo para aquellos y aquellas chicas que participan del programa Lavado en la Barrera, el mejor lavadero de Capital y Zona Norte, ¿eh? ¿Quiénes son los vendehumos para vos? Dale, decime. Me voy a la esquina bestial, ¿eh? ¿Ya hay alguien ahí? Todavía no. Tengo una gorra de Rock and Pop, oficial de los amigos de SECAT. Está el Tótem Celeste, Independencia y Lima. Independencia y 9 de julio. La esquina que está enfrente de la estación de servicio, en diagonal a la UADE. Dale, te espero. Tenemos un montón todavía, ¿eh? Estás en taxi, te dejas estacionadito ahí al costado, te bajás un par de señas y tenés la gorrita. Te bajás del bondi y después te tomás otro, un par de señas, tenés la gorrita. Amigos, amigas, seguimos en Tarde Bestiales. Esto es Peter Schilling.

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1: La ciudad con más pasos peatonales iluminados es Copenhague. Priorizan al peatón sobre los autos. Allá frena el auto. No todo ni irá corriendo.
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1: Insólito. Le cayó desde un balcón una maceta con una planta de marihuana. Ay, qué colgado. Un insólito hecho ocurrió en el microcentro de la ciudad de Rosario cuando una mujer de 55 años resultó herida luego de que una maceta le cayera desde lo alto de un edificio. Lo que captó la atención de los testigos y desde la fuerza de seguridad fue el contenido del recipiente. Al ser inspeccionado por la policía, se constató que la maceta tenía una planta de cannabis. La mujer sufrió una fractura en la muñeca derecha y distintos hematomas. Y vos, mirá, qué casualidad, ¿eh? Eso igual hace bien.
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1: Para los que siguen borrando mails y sigue apareciendo el cartelito de no hay más espacio, ¿me pueden decir cuál es el chiste? Yo no sé mucho computación, pero ¿cómo hago para que quede vacío? Borro y tengo menos espacio que cuando tenía poco espacio. Ah, me están asfixiando, viejo. Por favor, con el tránsito, con el mail, con las facturas, con las expensas, no se puede más. Respiremos, ahora sí, con Iron Maiden, Wasting Love, and Rock and Pop.

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1: Vende humo, Gonzalito. ¿Cómo estás? Es el DJ que toca todas las perillas, se hace el que mezcla. Y no mezcla un carajo, y no sabe ni lo que está haciendo. Ese es un vende humo. Encima son los que más laburan.
2: Es un pendrive.
1: Abrazo.
2: Chao, loco.
3: Gonza, ¿cómo andás? Marcelo de Villa Luzuriaga, San Justo.
2: ¿Qué haces, loco?
3: A veces adivina quién es este vende humo. De la estratosfera, de ahí dirigiremos a dónde queremos ir. Si a China, Japón. Y Sarasa, y Sarasa. ¿Sabés quién es?
2: Sí, creo que lo tengo, Y tengo un montón de canciones también para vos. Alma Fuerte, tengo Tears for Fears, tengo Zeppelin, tengo Abasónicos, Rolling Stones, Beatles y mucho más para que no se te ocurra cambiar de dial.
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2: A ver si te sumas, 1170820959. Esta semana todos quedamos consternados, por supuesto, al enterarnos de la noticia sobre la pareja que mantuvo relaciones sexuales en pleno vuelo durante el trayecto Panamá-Rosario. Lo han escuchado, seguramente, lo han visto. Todos hablaron, pero nos quedamos con ganas de saber el punto de vista del mundo automotor sobre esta noticia. Dijo un mecánico: me lo dejaron estacionado en la puerta con la llave puesta, motor regulando. Solo había que subirse y poner primero. Dijo un vendedor de concesionaria: unidad muy caminada, algunos retoquecitos de chapa y pintura, pero como todo clásico de nueva marca, no te deja tirado. Dijo un periodista de tránsito: fuerte colisión entre las intersecciones Panamá y Rosario, choque frontal de dos vehículos con principio de incendio, bomberos trabajando para separarlos. 1170820959. A vos que te gustan los fierros, dale, comentame, te sumo. A Argentina, un país donde opinar es gratis.
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2: Ya tengo dos personas en la esquina bestial. 9 de julio e Independencia. Van a bailar este lento si quieren llevarse la gorrita de Rock and Pop. Es más, les voy a dar dos gorras si bailan este lento completo. Y siempre quise ser actor, ¿sí? No sé si ustedes ahí en la esquina lo sabían. Siento que tengo todas las condiciones, la percha de Larry de Clay, la gracia de Olmedo, la mirada de Esteban Lamote, la onda de Ricardo Moyo y los codos iguales a los que tiene Luciano Castro. Recibí el guión de esta canción llamada Quiero saber qué es el amor de Bollinger y siento que mi voz y mi estilo pueden pegar perfecto. Acumúlense entre los dos, sí, mucha acumulación. Dice así, debo escalarla. Siento como si el mundo estuviera sobre mis hombros. A través de las nubes veo brillar el amor. Me mantiene caliente mientras la vida se vuelve más fría. En mi vida hubo angustia y dolor. Ahora puedo afrontarlo de nuevo. Gracias a ti, gracias a tu amor. Gracias a ti pude cambiar esta vida solitaria. Rock and Pop Jacuzzi. Y se baila lento en la esquina bestial. @FM Rock and Pop 95.9. Lo pueden ver en vivo en Tardes Bestiales.

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1: Bueno, muy bien, felicitamos a Daniel y su pareja, su flamante pareja, ¿no? Porque se han animado a bailar este lento ahí en la esquina bestial. Se lleva una gorrita cada uno, ¿eh? Sí, la gorra oficial de Rock and Pop para Daniel y asociados, ¿eh? Ahí le estamos escribiendo por WhatsApp para ver cómo hacen y se acercan a la radio para retirar sus gorritas. Frío en la ciudad de Buenos Aires. Bufanda, abrazo, guantes y Ricardo, mi alma fuerte, amigos.

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2: Soy el trueno de Morán. Siempre primero, siempre mejor. Sí. Atención, porque el regreso a casa está complicado.
3: Toco pito y digo, atención.
2: Oh, hay choque en general, pasa altura. Parque Sarmiento. No, esto es mano a Riachuelo. Y tengo demora en General Paz. Sí, porque hay mano al río, hay corte de carril en Lugones, altura Udaondo, ahí donde están obras sanitarias de la nación. Bueno, así el regreso. Y el tren Sarmiento, repetimos, está con demoras vinculadas a una detención de la formación en Ciudadela. Soy el trueno. Complete, Gonzalo. ¿Siempre qué?
4: Siempre primero, siempre mejor. Claro que sí. Y me preguntan cómo, cuándo, dónde. Bueno, tranquilo, tranquila. ¿Dónde? En Francia, che. Durante la década de 1920, hace un montón de tiempo, una maquilladora llamada Michel Dupont, ¿la tenés? Observó cómo brillaba la pintura de los autos recién fabricados y quiso llevar ese efecto a las manos. Escucha muy bien, En un pequeño salón de París, mezcló pigmentos y barnices hasta lograr un color intenso que secaba el aire, che. Probó la fórmula sobre sus propias uñas antes de una fiesta y llamó la atención de todas las mujeres presentes. Así, mira vos, nació el esmalte de uñas moderno, convertido desde entonces en símbolo de moda, identidad y estilo personal.
5: No te deseo el mal, pero ojalá que cuando te estés pintando las uñas, te empiece a picar el culo.
4: Para los que escriben en el espejo del ascensor, malas palabras o aguante boca, aguante river o aguante morón. Los que con un poco de saliva y un efecto de transpiración escriben a las 5 de la mañana que las de el sexto B están re buenas. Sabiendas que en el sexto B viven tres señoras de 84 años. Obviamente también con respirador ambulatorio. Mientras nosotros seguimos aquí sin escribir nada en Rock and Pop.

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1: Vende humo, Gonzalito. ¿Cómo estás?
2: ¿Cómo estás?
1: Es el DJ que toca todas las perillas, sí. Hace que mezcla.
2: Otro más.
1: Y no mezclo. Hola, me llamo Sergio acá de la Fe.
2: Hola.
1: El que vende humo para mí es el que agarra la copa de vino tinto, se agarra, lo agita un poquito, lo huele, lo mira. Ese es un vendehumo. No sabe, capaz que está tomando rosco trapal y no sabe. No, para mí es un vendehumo. Muy buena la radio, saludos.
2: Rojo trapal, es excelente. Y hablando de vino, otro mensaje parecido. Hola, ¿qué tal? Vendehumo. Es la que dice, yo solo tomo vino bueno y viaja a Mendoza y después cae con un tinto de 5.000 pesitos. Saludos, Laura de San Martín.
3: Marcelito.
2: Sí.
3: Marcelito.
2: Sí.
3: Colza,
2: sí.
3: Querido.
2: Sí.
3: Más vende humo que Fanta, no hay.
2: Pará. Vende humo, la que cae al gym toda combinada con ropa importada y hace más selfies que sentadillas. Saludos, soy Flor.
4: ¿Qué hace, Gonza, querido?
2: Hola.
4: No hay nada más vende humo cuando se reúnen en el trabajo y empiezan a hablar del grupo, del trabajo en equipo, de hacer lo mejor posible, que estemos unidos. Puro humo.
2: Anda a laburar. Gonza, acá Romy de San Martín. Vende humo es mi amiga, la que milita el amor propio, pero vuelve con el ex más tóxico que Central Nuclear.
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5: Mi padre fue a visitarlo, pero esta vez con Luca Brasi. En una hora, firmó la liberación, aceptando un cheque certificado de $1,000.
6: ¿Cómo logró eso?
5: Mi padre le hizo una oferta que no pudo rehusar.
6: ¿Y cuál fue?
5: Luca Brasi sostenía una pistola en su cabeza. Y mi padre le aseguró que ya fueran sucesos o su firma, algo estaría en esa carta.
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2: 16 graditos en Rosario. Tenemos que ir a visitar Rosario, ¿eh? A llamar un bolique en Rosario. Mientras, aquí en Buenos Aires, para toda la República Argentina, Led Zeppelin en Rock and Pop.

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1: La ciudad con más bares en azoteas está en Bangkok. Decenas de terrazas dominan el skyline. ¿No tomas algo? Miras el caos desde arriba.
2: Hoy celebramos el día del técnico de fútbol. El Salmo 4433 reza para el flaco Menotti y su se juega como se vive. Y para el genial Bilardo con su hay que ganar, ganar, ganar, ganar. González, no te olvides de la escaloneta.
1: Y este es otro que hace goles de media cancha. Paul McCartney, que me manda una frase que dice: siempre trato de hacer música que haga sentir bien a la gente. Y vos y nosotros, ¿qué estamos esperando? ¿Qué estamos pensando? A mover el culo, amigos. Escuchemos Beatles en Rock and Pop.
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1: ¿Qué tal? Buenas tardes, Gonzalito. Soy Ernesto Lomas Mirador. Y lo más vende humo que hay en el mundo es Riquelme. Ese muchacho sí que vende humo. Y no lo puteo porque así me pasan el mensaje.
2: Tengo un montón de canciones para ustedes, ¿eh? Para los de Boca, para los de River, para los de todos los equipos de fútbol de la República Argentina. Las Pelotas, David Bowie, tengo Green Day, Blur, tengo Pescado Rabioso, Papo, tengo In Excess, Marley y mucho más para acompañarlos.
3: Gonzalito querido, ¿cómo
2: sí,
3: va?
2: ¿Cómo va?
3: ¿Querés que te nombre a uno que fue un hermoso vendehumo?
2: A ver.
3: Marquito Di Palma. Así todos lo queremos, pero era un hermoso vendehumo.
2: Divino. Saludos. Saludos, hermano. 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
4: Hora Argentina, 18 horas, un minuto. Temperatura 13 grados.
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5: Gracias. Me piden las cuentas del clima. Bueno, ha cambiado un poquito el Servicio Meteorológico Nacional. Ahora dicen que llegado el mediodía del sábado puede haber alguna que otra llovizna intermitente. Para mañana jueves, tranquilo, 18 de máxima, 10 de mínima. Para el viernes, 21 de máxima, 10 de mínima. Y el domingo tengo, bueno, un cielito nublado con 6 de mínima, 15 de máxima. Fresco. Y hermanos, hermanas, festejamos el santoral del día de hoy. Nuestra Señora del Rosario de Fátima. Le pido mil disculpas, Me pongo un poco nervioso atrás de este altar. El santoral de hoy recuerda la primera aparición de la Virgen María a tres jóvenes, Lucía, Jacinta y Francisco, en Fátima, en Portugal, en 1917, en plena Primera Guerra Mundial, ¿no? Según la tradición, les pidió rezar el rosario todos los días para alcanzar la paz mundial. Una cosa de locos. Fátima quedó como un símbolo de fe en tiempos oscuros, porque a veces, en medio del ruido del mundo, la humanidad sigue buscando exactamente lo mismo, un poquito de paz, como ahora, básicamente. Así que saludamos a Fátima Flores, a Fatiga, el perro de Casado con Hijos, a la Fastidiosa y a los que están cansados también. Y saludamos a Monaguillo. Sí, mirá cómo suena esa campana, una cosa de locos. Monaguillo, ¿qué tal? ¿Cómo le va?
6: ¿Qué haces?
5: Descuélguese, por favor. Qué bien que se le escucha hoy, ¿eh?
6: ¿Viste?
5: Está ahí en el fondo de la iglesia. En ese lugar se tiene que poner, ¿eh? Exactamente, porque del otro lado retumba mucho.
6: Hay eco.
5: Eco.
6: La ciudad de Fátima.
5: En Pilar.
6: En los hoteles.
5: Tiene razón. Escúcheme, ¿usted está bien?
6: ¿Qué es bien?
5: Sí, bien de salud, sin fiebre, sí, por ejemplo, sí, sin resfrío.
6: Sí, estuve un poco congestionado, pero estoy joya.
5: Bueno.
6: Sinusitis.
5: Sinusitis, eso es crónico,
6: Sí.
5: Escúcheme.
6: Tenía dierna también.
5: Ah, sí, también.
6: ¿Sabés lo que es la dierna?
5: ¿Qué es?
6: Después te cuento.
5: Bueno, basta. ¿Algo como para cerrar el santoral del día de hoy?
6: Sí, te cuento un chiche.
5: Por favor, un chiche. Sí, adelante.
6: ¿Te puedo contar uno medio subido de tono?
5: Sí. ¿Qué hora es? Ya estamos fuera del horario de protección al menor.
6: Después de las 6 está.
5: Sí. Sin decir malas palabras.
6: Sí, decir malas palabras.
5: Por favor, adelante.
6: Resulta que va el nieto y le dice: abuela, ¿por qué tenés la nariz tan grande? Porque soy africana, le dice.
5: ¿Africana?
6: Claro.
5: Ah.
6: Entonces le dice: ¿y por qué tenés los ojos tan grandes? Porque soy africana, le dice.
5: Claro.
6: Y le dice: ¿y por qué tenés la boca tan grande? Y porque tu abuelo era africano y tenía la...
5: ¡No, pará!
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1: Buenos Aires, la que vuelve con el piloto automático puesto. En Flores, un kiosquero cómodo chocolate cerca de la caja, porque ahí la gente cae, ¿viste? En Castelar, un pibe pregunta si Iván Noble de los Caballeros de la Quema realmente vivió en Castelar, y nosotros cerramos tarde bestiales con el Club del Sí, dispuesto a todo. Y acuérdense, sí. Dios no es ningún boludo, ¿eh?
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2: En Paraná, un chofer de larga distancia limpia el parabrisas antes de salir a la ruta. Una pasajera sube con 3 almohadones, una manta y una bolsa de bizcochitos. Le guiña el ojo al chofer y le dice: no se preocupe, don, tengo otra para usted. Y no hay con qué darle. La gente de la ruta tiene una actitud hermosa. Despertemos con ustedes, tardes bestiales.

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1: Estás escuchando en la farmacia y sabés que estoy con vos, sabés que te estoy viendo, porque a esta altura del año, es temporada alta, caen todos, ¿eh? Ahora ya no van más al hospital, ya no van más a la clínica, no van más al médico, no hay turno, van directamente a consultarle a su farmacéutico amigo, ¿eh? Y tenés de todo, por supuesto, el que entra guiñándote el ojo, y vos decís, ¿qué querés? ¿Tenés un tic? ¿Gotita para los ojos? 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
1: Y la cosa simple, la linda de la vida, como una hamburguesa completa al costado de la ruta. Lavar el auto y dejarlo reluciente o acostarte con las sábanas recién puestas.
2: Hora Argentina, 18 horas, 18 minutos. Temperatura 13 grados.
1: Lo que tenés que saber ahora en Rock and Pop, vuelve a superar los 500 puntos de riesgo país. ¿Qué pasa con el dólar y las acciones? En medio de la volatilidad global, el indicador del JP Morgan se alejó del mínimo de 4 meses. La justicia desestimó la denuncia del gobierno contra TN por supuesto espionaje en la Casa Rosada. El magistrado Ariel Lijo ordenó, además, archivar la causa. River Plate buscará el pase a las semifinales del torneo de apertura frente a Gimnasia. El equipo de Coudet superó a San Lorenzo en los penales, mientras que el Lobo venció a Vélez como visitante. El pausa. Partido comienza a las 21:30.
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1: Dale que queda poquito. Ya cae la noche en la ciudad de Buenos Aires. 18:18 minutos. Te acompañamos ahora con Green Day, de vuelta a casa, en Rock and Pop.

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1: Gonzalito, ¿cómo andás? Bien, todo bien por acá.
2: Bien.
1: Vendehumo es la persona que cada vez que va al gimnasio o a hacer algún deporte, como jugar al fútbol, al pádel, lo tiene que andar subiendo a redes sociales. Mínimo 3, 4, 2 veces por semana. Saludos.
2: Saludos, mi negro. Buenas tardes, bestiales. Vendehumo con lo que se pone el lente sin aumento para dar intelectuales, ¿verdad? Saludos, Camila.
3: Vendehumo, el que te dice que es experto en crecimiento con o sin.

0: Claro.
1: Otro más, mira.
2: ¿Qué hace Gonzalito?
1: Hola.
2: Está Joaquín Rodríguez, el Tanar de Pacheco.
1: Buen nombre.
2: Vende humo hoy mi amigo que dice que se va a pescar, que sacó un montón de pescado, pero a la noche cuando lo dejó en el agua para que se mantenga vivo, los lobitos de río se lo comieron. Y después vuelve con la conservadora con dos o tres mojarritas. Ese vende humo.
1: Ay, ¿cuándo volvemos al país de la gomita de eucalipto? ¿Eh? Del yo-yo, del valero. ¿Cuándo volvemos? Al de la galletita suelta. Ay, mientras Blur sonando en rock.

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1: ¿Y qué nos esconden? Sí, ¿qué nos esconden con los huevos que no van en la heladera? Paren todo, viejo. Durante décadas, las heladeras vieron con huevera. Huevera incorporada de fábrica y ahora aparecen especialistas diciendo no, el huevo no va ahí. ¿Y qué nos esconden? Entonces, ¿para qué hicieron el espacio? Para apoyar pelotas de golf. Toda la vida los huevos estuvieron en la heladera, al lado de la manteca, silenciosos, sin molestar a nadie. Ahora resulta que el frío les hace mal, que la humedad, que el cambio térmico, que pierden propiedades y que nos esconden. Hermanos, sobrevivieron siglos en granjas y ahora parece que el cajón de verdura le genera trauma emocional. Te dicen conversación inteligente, te dicen temperatura ambiente, te hablan del poro del huevo como si fuera ingeniería aeroespacial. ¿Y qué nos esconden? Capaz el huevo está perfecto, capaz el problema es que necesitamos cambiar reglas todo el tiempo para sentir que evolucionamos. Y mientras discutimos dónde poner los huevos, la gallina sigue haciendo lo mismo de siempre, sin tutoriales.
2: ¡Ah! ¡Gonzalo!
1: Tarde Bestiales, otro aporte más a la sospecha general.
2: Gonzalo, no sabe nada del huevo. Anda a cosechar papa a Balcarce.
1: 17 grados en Balcarce. Fresca la ciudad de la papa. Se escucha ahí también. Pescador Rabioso, bajan en Rock and Pop.

Yo les conté que fui DJ en Braco. No se decía DJ, se decía DJ. Esto era para arrancar un poquito la noche. Y enseguida venía algún fanático, te pedía, che, para ir un poquito más arriba, para arrancar bailando con Salito. Puede ser un poquito de papo, pero por supuesto, ¿cómo no va a poder ser papo? Toma, escucha, fiesta cervezal.

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1: No hay nada más vendehumo que estos retiros espirituales para encontrar tu yo interno, que tenés un chamán al lado que te dice esto está bien, esto está mal para tu alma, y que te cobran una fortuna y la gente lo paga.
2: Tenés razón.
1: Para encontrarte. Única condición que tenés que ir sin depilarte porque es todo natural.
2: Sí. Comprate un GPS para encontrarte. Tengo un montón de canciones, para vos que estás ahí, volviendo a casa en Excess. Tengo Marley, Virus, Divididos, tengo The Clash, The Black Keys y mucho más para que no cambie de dial.
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3: Amor, amor. Amor, amor. Y me piden las puntas del dólar. Sí, los de las 6:30. Ah, el oficial 1415, el Blue 1420, tengo un contado con liquid de 1482 y un riesgo país de 523. Perdón, me suena el teléfono, atiendo. Hola.
4: Hola, muy buenas tardes. Soy la pareja que tiene sexo en aviones y quiero saber cómo me percibe la Argentina en esta semana tan caliente, tan hot.
3: Disculpe, pero usted no tiene la voz de la pareja del avión.
4: Claro que no. Yo soy Poca, la inteligencia artificial de la pareja que tiene sexo en aviones y quiere saber cómo me percibe la gente.
3: Bueno, bueno, está bien. Sí. ¿Qué hago?
4: ¿Su nombre?
3: Gonzalo.
4: Gonzalo, bienvenido. Tengo una batería de preguntas.
3: Bueno, bueno.
4: ¿Quieres ser el elector del mejor eslogan para la línea aérea Panamá-Rosario?
3: Sí, sí, quiero.
4: Si viajas a Rosario, te muestro el canario. Si viajas en avión, te cabe el empujón. Pasta o pollo, mejor te hago el hoyo. Soy Poca,
3: bueno,
4: la inteligencia artificial de la pareja que tiene sexo en aviones, Gonzalo.
3: Ok.
4: Está. Tengo una frase final que remata lindo.
3: Está mal seteada.
4: No es un pájaro, no es un avión, es el amigo que tengo lleno de emoción.
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1: Gonzalito, querido.
2: Sí.
1: El pelado de Merlo te
2: hace pela.
1: Vende humo son los políticos, Gonzalito, que en campaña siempre prometen la felicidad eterna, aumento a los jubilados, a los docentes, balalá, balalá, y después cuando llegan al poder se olvidan de todo. Esos son vende humo.
3: Gonzalito, vende humo son mis amigos, que cuando vamos al chino compran los vinos de 7 lucas, yo compro la cajita de 1800. Cuando se terminan el vino, lo de ellos, me toman toda la cajita a mí.
2: Viste vos.
4: Hola, Gonzalito, ¿cómo estás?
2: Hola, loco.
4: Acá Gustavo de Lugano.
2: Hola, rey.
4: Volviendo a casa, el gran vendehumo del fútbol argentino es Weigan, jugando de cuatro, por favor, sáquenlo, por Dios.
5: Gonzalito, también el más vendehumo, mala leche, es el que te enamora, se hace el enamorado solo para poner. Ese es el peor.
2: Es verdad.
6: Gonzalito, querido, excelente programa. Rodrigo, el odontólogo de Paso del Rey. Y vende humo son todas las pastas dentales que le dicen a la gente que le van a blanquear, sí, que le van a sacar las caries, le van a resolver la vida y le van a conseguir novio. Nada, terrible vende humo. Compren la más sencilla que todas sirven.
2: Gracias por el consejo. Seguimos con un poquito de boliques. Inexcess.

0: Hora Argentina, 18 horas, 45 minutos, temperatura 13 grados.
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2: La ciudad con más paraguas vendidos por año es Mumbai. El monzón paraliza media ciudad durante meses. No salís preparado, salís resignado.
1: Hoy es un día ganador, Gonzalito. El Salmo 8888 reza: ¡Feliz cumpleaños, Riverito! Abrazamos al mejor y único presentador de lotería por su rulito, por su ocho y por su a cruzar los dedos.
2: A cruzar los dedos, porque en Japón existen señales de tránsito que advierten sobre gatos que podrían aparecer de repente en la carretera. Y no es un detalle decorativo. Estas señales se instalan en zonas donde muchos gatos callejeros del vecindario cruzan inesperadamente, ayudando a prevenir atropellos y accidentes por frenadas bruscas. ¿Cómo son los japoneses, eh? Acá lo hacemos solo con ciervos o con jubilados. Zambia, un futbolista fue elegido hombre del partido y recibió como premio 5 maples de huevos. ¡Qué pobres! Para muchos puede sonar como una burla, pero detrás hay una realidad más profunda. En ligas con pocos recursos, algunos premios vienen de patrocinadores locales o de la propia comunidad y no son siempre dinero, trofeo o auto cero kilómetro.
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2: Y después de un día largo, la música que calma a las fieras. Bob Marley and the Wailers. Jamming. Relaja. De regreso a casa, Rock and Pop.

Nos subimos al tren Sarmiento, 11 Moreno. Arrancamos en el corazón del quilombo, más un día como hoy. 11 es ruido, historia, supervivencia y un gran shopping donde puedes encontrar ropa, juguetes, sábanas, telas y celulares. Todo trucho, por supuesto. Caballito, ahí está el histórico taller Polvorín donde duermen los vagones del subte A, la cancha de ferro y una de las pocas pistas de hielo que todavía sobreviven en Yerbal al 1600. En Flores podés conocer el bar llamado Farmacia y pedir un trago para curar el dolor de algún amor pasado. Una caricia al alma, pero ojo, ojo de no mandar ningún mensaje que al otro día te puedas arrepentir. En Aedo, preguntar por la escuela donde todos tocaron por primera vez Los Auténticos Decadentes. En Castelar, conocer el Museo Nacional de Aeronáutica y fantasea con sentirte piloto y un poco Arnaldo André. El Moreno termina el viaje y arranca otro, entre puestos, bocinazos y gente corriendo para no perder el último bondi. El oeste te despide como sabe, a los gritos y esa sensación de que el Sarmiento siempre te deja una historia para contar. Tren Sarmiento 11, Moreno, un regreso a puro tarde bestiales. Escuchando Virus, Guado Guado en Rock and Pop.

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1: ¿Y quién va a lavar el auto a la barrera? Se llama Silvia Crián. Fuerte el aplauso, mételo. La barrera, regalamos una orden para lavar tu auto ahí, en la barrera. La pasión por la limpieza y el detalle se unen para ofrecer un servicio de lava autos de alta calidad. Cuenta con dos establecimientos, uno en Palermo y otro en San Isidro. Gracias, la barrera. 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Y la gorra se lo lleva el amigo Daniel, que estuvo ahí, en la esquina bestial de Independencia y Lima. En cualquier momento se enciende la alarma y te pido que vuelvas por la zona. Si estás ahí, te puedes llamar una remera, una gorrita de Rock and Pop. Momento de Divididos. 18:52 minutos. Ya se viene otra cosa mariposa con Carito y el Gato. Seguimos juntos ahora con Haciendo Cosas Raras.

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1: Y se va, Sí, se va el miércoles, ya, miércoles, y nos deja, A De Paul con ganas de venir a Racing, nos deja una nueva marcha de jubilados y al bocón de Donald Trump juntándose con el presidente de China, al que deliró durante años. Hay que jugar callado, viejo, callado, hermano. Se va el miércoles y nos deja a los oyentes bestiales pensando y diciendo infinidades de cosas sobre quiénes son vendedores de humo, los que se visten de jugadores de fútbol y no tocan una pelota, los mecánicos con talleres limpios y las que ponen fotos de la secundaria en el perfil de Tinder. Se va el miércoles y nos deja a Mauricio Macri pidiendo pista para ser presidente, otra vez, nos deja a un tipo cayendo desde un cuarto piso estrepitosamente y una pelea de Luis Ventura y Flor Peña que no afloja y...
2: Alerta,
1: por favor, alerta.
3: Último momento, soy el torneo temporal, siempre primero, siempre mejor. Hay un incendio ahora en desarrollo, ¿dónde? En la Valle y Libertad, ¿dónde? En la calle de las joyas y las caderitas. La Valle y Libertad, repito, centro porteño, corte total por incendio. Esto pasa ahora. Siempre primero, siempre mejor, soy el trueno de Morón.
1: Sí, y se va, se va el miércoles. Y definitivamente Tarde Bestiales, con esta música calma a la fiera. Ay, me quedo, me voy, me quedo, me voy, me quedo, me voy. The Clash en Rock and Pop, quédate.

0: El silencio es la palabra más linda que existe. El silencio. Él nos dijo todo. Así que hagamos silencio, esa energía que me ponen aplaudiendo. Vayan y planten un árbol.
1: Qué fácil que convencer a la gente, ¿no? Mientras haya pagado la entrada, decir que el silencio es lo mejor que hay y tener que plantar un árbol. Por eso digo, no le hagas demasiado caso a los vendehumos del alrededor, ¿sí? Vos pensá en tu propio metro cuadrado y en el de tu prójimo también, por supuesto. Yo no soy pastor, ¿eh? ¿O sí soy pastor? Ah, no, no soy pastor. No, no, sí soy pastor. Ay, hermano, hermana, por favor. Volvamos con la nuestra, siempre, ¿eh? Como De Paul, que quiere volver a Racing, ¿viste? Démosle vale un poquito al interior del país. Basta de gastar guita, dólares a Miami. Si total ahora lo compras todo por Jane, ¿viste? Un lindo catamarca, un paseo por Jujuy. Un La Rioja para comer aceitunas. Unas cataratas en invierno. La última, si querés, te cruzás ahí en la triple frontera, no cuesta nada. Y si no, un San Antonio de Areco, una Placita de Mayo, un turista en Buenos Aires. Queda cerca. Lo principal es disfrutar con los que tenés al lado, sin que te vendan humo, por supuesto, ¿eh? Así que desde aquí, desde este humilde púlpito, sin ser pastor y sin ser cura, ni religioso, ¿eh? Volvé donde vos tengas las putas ganas. Amigos, amigas, nos reencontramos mañana. Vuelvan, ¿eh? Sí, estamos acá, presentes, a partir de las 4 de la tarde. Mañana nos vemos y nos escuchamos, por supuesto. Ahora, Carito del Gato con A Otra Cosa Mariposa. Chau.
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1: Diecinueve horas, 6 minutos. Y hoy abrimos con una situación incómoda, pero demasiado humana.
2: ¿Qué hacemos cuando nos encuentran infraganti?
1: Porque hay gente que se hace cargo enseguida.
2: Sí, fui yo.
1: Pero también están los otros.
2: Los que fingen demencia con un talento admirable.
1: Los agarrás revisando algo que no tenían que revisar.
2: Y te cambian de tema en 2 segundos.
1: Los descubrís haciendo trampa.
2: Y encima se indignan.
1: No es lo que parece, ¿eh?
2: La frase favorita del sorprendido en acción.
1: Así que vos, cuando te encuentren infraganti, te haces cargo.
2: O actuás como si nada hubiera pasado.
1: Bienvenidas.
2: Bienvenidos.
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1: Arrancamos, 7 de la tarde, 7 minutos. Esto es Kiss, Heaven's on Fire.

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1: 7:09. Yo me hago cargo, gatito.
2: Me parece bien.
1: Yo me re hago cargo. Sí. Es más, sí, y tipo, te doy como mi razonamiento de por qué estoy haciendo lo que estoy haciendo.
2: ¿Argumentas?
1: Argumento, al toque. Sí, me la banco. ¿Y?
2: A mí me enseñaron que el ataque es la mejor defensa, así que si me decís algo al toque te retruco, voy a fondo, te echo en cara algo. Y lo segundo que me ha quedado...
1: Vos poco te lavas las manos entonces.
2: Sí, no, nunca... A ver, el personaje de Franchella en El secreto de sus ojos le decía a Darín: Benjamín, hay que negarlo, yo no fui, yo no estuve, yo no sé. Y eso debe ser mis frases de cabecera.
1: Franchella en El secreto de sus ojos. Sí. 11-70-82-0-95-9. ¿Te haces el boludo o te haces cargo? Esto es Linkin Park, Numb, en Rock and Pop.

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1: Linkin Park, In the End, a las 7 de la tarde, 12 minutos.
2: Está jugando Rosario Central con Racing Club de Avellaneda, 27 minutos de partido, cuartos de final de la Liga Profesional Argentina, y esto está 0-0. En un rato, 21:30, River Plate irá frente a Gimnasia de La Plata. Cierra la jornada de hoy para ya terminar de conformar la llave de semifinales en este último tramo del campeonato. Hace un ratito, Platense por penales, un partido muy ajustado frente a San Martín de San Juan. Ganó 4-3 en penales y avanzó en Copa Argentina. En un rato te cuento cómo siguen los argentinos en sus diferentes torneos de tenis. Solana Sierra, Seba Báez, Juan Cerúndolo, Román Burruchaga. Te cuento el destino futbolístico de Leandro Paredes, de Thiago Almada y de Rodrigo De Paul. Te vas a sorprender. Quédate que te cuento algo inesperado.
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1: 7 de la tarde, 13 minutos. En autopista Buenos Aires, La Plata y tránsito intenso sentido a La Plata. En Solís y Chile, reducción de un carril por un siniestro vial. Línea Sarmiento circula con demoras por problemas técnicos. Y la línea D del subte, la verde, va a extender su horario hasta la 1 de la mañana desde la estación Congreso de Tucumán, con únicamente descensos en Olleros, Plaza Italia, Pueyrredón y 9 de Julio. Esto es por el partido de River. Si hay alargue en este partido River Gimnasia, va a continuar el subte hasta la 1:30 de la mañana. Ahora Guns N' Roses, esto es Sweet Child O' Mine en Rock and Pop 95.9.

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1: 7 de la tarde, 18 minutos. Y la expresión infraganti es una deformación de la locución latina jurídica infraganti delicto, que literalmente significa mientras el delito aún arde. Este término se utilizaba en el derecho romano para referirse al momento exacto en que un criminal era sorprendido cometiendo el acto ilícito vinculando el fuego del delito con la evidencia inmediata y flagrante. Con el paso del tiempo, el uso popular adoptó la frase original al italiano y luego al español, y ahí fusionó las palabras hasta llegar a la forma actual, ¿no? Hoy en día se emplea de manera generalizada para describir a alguien que fue descubierto en el momento preciso realizando cualquier acción, ya sea un delito grave o una simple travesura, pero mantiene esta esencia de que se trata de una sorpresa inmediata, de encontrarlo en el acto, en el momento. Puede ser, insisto, un delito cometido o simplemente esto, un chascarrillo, sin intención.
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1: 7 de la tarde, 19 minutos, 13 grados, 2 décimas la temperatura. El cielo está muy cubierto, viento del sur. No hay probabilidad de precipitaciones de igual forma, por más que esté tan encapotado la ciudad. Y mañana jueves, mínima de 10, máxima de 18. Tenemos un cielo ligeramente nublado y sigue el viento del sector sur. Va a hacer frío. Catupecumachu ahora, A Veces Vuelvo.

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2: 19 horas, 22 minutos.
1: Dato clave. El consumo privado cayó 0,6% en abril y acumuló baja en el primer cuatrimestre. Un informe de la Universidad de Palermo mostró una desaceleración en la retracción del gasto, aunque persisten caídas en rubros como alimentos y gastronomía.
2: Cambios clave. El gobierno pone en juego su reforma electoral y la eliminación de las PASO. El oficialismo inicia el debate en comisiones con un ambicioso proyecto que busca transformar las reglas del juego político.
1: Panorama internacional. Donald Trump llegó a China para reunirse con Xi Jinping. El presidente de Estados Unidos y su par chino vuelven a verse cara a cara con la situación de Taiwán y la guerra sin resolver en Irán.
2: 13 grados, 2 décimas la temperatura en la ciudad de Buenos Aires. El cielo está cubierto. 19 horas, 23 minutos.
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1: Genesis, Tonight, Tonight, Tonight, a las 7 de la tarde, 26 minutos.
2: ¿Vieron lo que pasó en estos días en un vuelo cuando estaba llegando un avión al aeropuerto de Ezeiza? Escándalo sexual.
1: ¿La pareja que tuvo relaciones íntimas arriba del avión?
2: Creo que es él 60, ella 56. No es que eran vínculo, no se conocían.
1: ¿No? Yo pensé que eran pareja.
2: No, machearon en el vuelo.
1: ¡No! Sí. Ah, esa es nueva, esa no la tenía.
2: Sí, machearon en el vuelo. Hicieron esa picardía adolescente que tal vez alguna vez en esa fantasía loca, loca, loca, uno dice, vamos al baño del avión. 11 horas de vuelo, parece.
1: Pero ellos no fueron al baño.
2: No, barajaron
1: la posibilidad de ir al baño, claro.
2: Hay una, me contaron amigos, que a veces te dan mantitas, viste, en el,
1: claro,
2: en el viaje por los tramos largos que dormís. La manta por ahí cubre.
1: Y pero cuando... es una manta de invisibilidad.
2: No, pero viste que la gente en un momento de hormonas a pico no baraja el universo entero de posibilidades.
1: Porque en el micro te puedo entender, pero en un avión...
2: Bueno, parece que tuvieron, parecería, porque viste, uno se descubre mediáticamente, tuvieron relaciones en sus asientos y los encontraron la policía aeroportuaria en estado, esto es hermoso, de semidesnudez. E hicieron caso omiso a las advertencias. Porque claro, un azafato, un comandante a bordo, cuando ve algo así, medio que te tiran de la oreja. Che,
1: pero
2: no, somos grandes.
1: Fue en el mismo asiento, aguantó, chicos, claro, o claro. Sea, hay mucha más gente, o sea, en ese
2: se
1: vuelo.
2: Se armaron ahí como el cubículo y bla, levantaste
1: tipo
2: la
1: carpa apoyada. De Gran Hermano.
2: Sí, levantaste el apoyabrazos y va para
1: me
2: adelante.
1: Cuentan datos tremendos de producción. Sí.
2: Bueno, la gente
1: está
2: se quejó.
1: Tres hijos. Sí. Es un montón.
2: ¿Te acordás el partido de béisbol que hicieron la cámara loca esa y también era una infinita picardía?
1: De Coldplay.
2: Bueno, así estamos, mirá.
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1: Todos infieles. Oasis, Rock and Roll Star en Rock and Pop 95.9.

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1: ¡Ay, gatito!
2: Ese gatito, ¿cómo anda tanto tiempo?
3: ¿Cómo va?
2: No, chico, ¿cómo? La mentira hasta el final, toda la vida.
3: ¿Al final?
2: La mentira hasta el final.
3: Uno se va.
4: Se mantiene ahí firme.
3: Se va a la tumba. Con los secretos.
4: Obvio. Me banco con la mía, ¿viste? Obvio. Como hasta morir con la mía.
3: Obvio.
4: Igual te hablo a vos, no sé por qué te veo, tío.
3: Porque nos conoces.
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1: Esas distracciones, esos detalles, esas cositas imperceptibles que en el momento menos indicado te pueden generar un dolor de cabeza. Un encuentro, una comida, una reunión, un agasajo. En los detalles se ve, se logra una noche inolvidable o una jornada para el olvido. ¿Qué harías si en el momento pico culmine en un asado, agasajando a tu gente más querida, compraste la mejor vajilla, el mejor corte de carne, las mejores bebidas, dijiste, hoy me voy a lucir, hoy soy el asador? Pónganse cómodos, disfruten, vayan bebiendo, charlen. Y cuando presentás los platos y la gente se está frotando la mano, pues dice, qué panzada nos vamos a dar. El cuchillo no te corta.
2: El cutucuchillo.
1: Con el cutucumamá.
2: Cortaste toda la luz.
1: ¿Qué pasó?
2: Con el cutucuchillo.
1: Un mínimo, un detalle, algo que pasaste por alto. Tenés el cuchillo sierrita, tenés el cuchillo ese de mango de madera. Dijiste, ¿cómo me va a dejar a gamba un cuchillo así? Más fieles que esos no hay. El tiempo. No vino el afilador.
2: El afilador.
1: Ya no está. Estás en el momento de conquistar a tu audiencia en ese asado y los ves a todos, viste, que le dan. Saca, saca, saca. Viste, parece un cuchillo para untar manteca. Decís, pero la pucha, ¿cómo puede ser? Y la gente empieza a disgustarse, viste.
2: Porque aparte empezás a pensar que realmente por ahí la carne quedó dura.
1: Claro. Porque está después el paladar gourmet, que yo no soy de eso. Yo soy de fuerte al medio y a comer. Pero te dicen, un buen asado se corta con cuchara.
2: Claro.
1: Se desarma.
2: Se desarma, se deshace solo.
1: Esa boludez. Yo qué sé, yo quiero comer un asado. Dame el sierrita, el tenedor, no te digo ni una copa, dame medio de tinto. Vamos arriba, como dirán los uruguayos. Qué tanta historia. Pero no. El fuego impecable, lo prendiste para Instagram, fotografiable, esa llama maravillosa, esa carne a punto. Sos un tipo empático que aparte le decís, a vos te conozco, vos vas crudo.
2: Sí, a vos te gusta más rojito.
1: Vos que estás allá, sé que a punto, pues sos un hincha pelo. Y vos, ustedes los del fondo, ya los tengo, les gusta más sequito, así que lo vamos a hacer un poquito más.
2: Claro, fuiste en el detalle para todos y justo... Todo. Falló el cuchillo.
1: No, tengo servilleta, tengo posavasos, tengo todo armado, ¿eh? Tengo después un post, una sobremesa, unos chocolates. No, no sabes lo que. Armé todo. Una copita de limonchelo. ¿Sabes cómo? El abrazo me quiero llevar esta noche. Pero ese cuchillo picarón, que estaba ahí, que estaba guardado, viste, en ese cajón, y lo pusiste con convicción, porque la verdad no te pusiste a chequear qué tan afilado estaba. Y le dan ahí, no puede, y se transforma en una goma la carne. Mirá.
2: Afilador.
1: Y acá es cuando te dice, y ahora no son 5 lucas, son 12.
2: Oh,
1: y por la urgencia.
2: Claro.
1: ¿Querés quedar bien o no querés quedar bien? No te das por vencido. Tenés que salir de este brete, tenés que solucionar esta situación. ¿Cómo haces para lograr solucionar esto con un cuchillo que parece de utilería? El plato se... Viste que la imagen es como muy, muy indigna. El plato se te mueve, la carne, viste, empieza a forcejear, el cuchillo no...
2: Se me viene la imagen de Franchella diciendo, este cuchillo, mierda.
1: Viste que hace fuerza con el tenedor, viste, que te duele la muñeca, porque esto... vas al pedazo grande de repente, ya no cortás chiquito, y labura el maxilar, labura el canino, y le metes que después... Lo que es, la carne, el entrediente,
2: claro.
1: Es una cosa de locos. Están los de una cultura en donde no usan el escarbadiente y están toda la noche laburando lengua, taca, taca, taca, taca, con el pedazo. Y otros que van fuerte al medio y dicen, viejo, yo no sé si es bueno o mal modal, no importa, dame, pues yo no puedo vivir con esto.
2: Claro.
1: ¿Viste? No puedes pensar en otra cosa, está ahí. Y todo por ese cuchillo que no cortó el pedacito correspondiente. Mirá cómo el tipo viene, pues sabe. sabe que acá se lleva un billete, se da vacación a Brasil.
2: Le pagamos la universidad, o sea, del hijo.
1: A los hijos. No importa el asado, no importa la carne, no importa la compañía, un cuchillo sin filo te puede arruinar la noche de tu vida. Y en ese momento entendés algo, para el próximo asado, no llevas vino, no llevas postre, lleva tu propio cuchillo. Y otra cosa, mariposa.
2: Tenés como a los expertos en cuchillos que tienen para todos los gustos, tamaño, todo, ¿eh? Que este para el pescado, este para desmenuzar, este para esto. Para comer un simple asadito, ¿cuál me conviene más? 11-70-82-0959. Soda Estéreo, trátame suavemente en Rock and Pop.

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1: Fito Páez con Polaroid de Locura Ordinaria a las 7 de la tarde, 53 minutos.
2: Sí.
1: Y especialistas en gastronomía señalan que los cuchillos de filo liso son los más recomendados para carnes asadas, ya que permiten realizar cortes más limpios sin desgarrar las fibras, lo que ayuda a conservar la textura y los jugos. En cambio, los cuchillos con filo cerrado, los serruchitos que conocemos, pueden ser útiles para cortes con superficie más dura o crocante, pero tienden a rasgar la carne en lugar de cortarla de manera precisa. Remarcan que un cuchillo bien afilado, incluso de menor calidad, suele funcionar mejor que uno desafilado de alta gama. O sea, mirá todas las variables que uno no pensaría, ¿no? Es como yo agarraría el clásico serrucho para todo.
2: Y a la miércoles.
1: Y acá te dicen, como vos decías, si la carne se deshace sola, es mejor tener uno de filo liso, lo cortaste, lo comes y no andás como lastimando, entre comillas, la carne, ¿no?
2: Claro.
1: Que con el serruchito. Y por supuesto, siempre afilar los cuchillos para que tengan una mejor vida útil.
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1: Elvis Presley, Jailhouse Rock, a las 7 de la tarde, 55 minutos.
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2: Buenas tardes, caro gato.
1: Hola.
3: ¿Qué tal?
2: Yo, por suerte, eso no me pasa. Yo soy pescador y como todo buen pescador, afilo mis propios cuchillos. Tengo los cuchillos que son una chile. Cortan un espectáculo.
1: Y el pescador sabe, sí, es persona que sabe tener afilados los cuchillos. Hola.
4: Hola, chicos, lindos, divinos. Los escucho siempre, siempre, pero a veces no tengo ni tiempo de mandar un mensaje. Ah. Estoy en la fábrica, estoy etiquetando, todo correcto, bien, y que se venda, Dios, que vendamos todos. Todos. Chau, chicos. Inés de Esas Peñas, y los quiero y me encanta. Caro, gato, son divinos. Caro,
1: sí.
4: Hasta el domingo. Un beso.
1: Vamos, también. Mirá qué fiel, ¿eh? Toda la programación de Rock and Pop prendida ahí, no importa. O sea, está trabajando y está en su casa y nos escucha también. Nos encanta saber eso, ¿eh? Sí. Gracias por tanto cariño, tanto amor que nos dan.
3: Ya va a venir la buena. Hay que seguir.
1: Siempre hay que seguir.
3: Y vamos a estar acá.
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1: 7 de la tarde, 57 minutos. En autopista Buenos Aires, La Plata ya está liberada la calzada luego de un vehículo balizado en el kilómetro 8 del lado del acceso sentido a Cava. El tren San Martín circula con demoras por problemas operativos y te recordamos que la línea D del subte va a extender su horario hasta la 1 de la mañana saliendo de la estación Congreso de Tucumán, y si hay alargue del partido de River Gimnasia va a continuar hasta la 1 y media de la mañana. Ahora Metallica, Enter Sandman en Rock and Pop 95.9.

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4: Horas, 9 minutos. Y esta apertura está dedicada a un personaje muy particular.
28: El amigo que no asume que está de novio.
4: Aunque pasa todos los fines de semana con la misma persona.
28: Nah, estamos tranqui.
4: Y ya conoce a la familia.
28: Y comparte contraseña de plataformas.
4: Sube fotos juntos.
28: Pero pone, qué gran amiga.
4: Se mandan mensajes todo el día.
28: Planean vacaciones.
4: Pero si le preguntás qué son...
28: Estamos viendo.
4: Así que a ustedes, eternos negadores del vínculo formal...
28: Les dedicamos esta apertura.
4: Bienvenidas.
28: Bienvenidos.
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1: 8 de la noche, 13 minutos. No te va a gustar con Tan Lejos.
2: Partido, te digo, vibrante entre Rosario Central y Racing Club de Avellaneda. Al momento 1-1, abrió Saracho para Racing el marcador. Le anularon un gol a Central y ahora sí convirtió Ávila a los 65 minutos. Hace dos minutitos, 70 minutos casi de partido, en esto que es empate por ahora. Pero la verdad está muy interesante esta definición entre Racing y Central. Te cuento, te decía, bueno, hoy salió campeón en la Copa Italia el Inter de Milán y lo tiene a Lautaro Martínez en su fila, así que se ha alzado con un nuevo trofeo y metió un gol clave. O sea, el segundo, el que marcó la diferencia, pues fue 2-0 sobre la Lazio. Así que el torito Lautaro Martínez está afilado y eso está muy, muy bien. Te decía tres casos. A ver, Thiago Almada tiene pocos minutos en el Atlético Madrid. Ya le dijeron medio como, anda mirando otro equipo, no estamos contando con vos para la próxima temporada, el equipo del Cholo. Thiago Almada, dícese, tiene afinidad con Boca Juniors. Parece que Boca estaría haciendo un pequeño sondeo a ver si desembarca en el club de la Ribera. Así como te digo una cosa, te digo la otra.
1: Sí.
2: El que parece que se está, por lo menos, barajando la posibilidad de tomárselas, Leandro Paredes.
1: No, de Boca.
2: Parece que iría a jugar con Messi y con De Paul al Inter de Miami.
1: ¡Upa!
2: Y te cuento la última. Cuando se retire Messi, que faltará un año más por lo menos, dice De Paul, arma las valijas y se vuelve a Racing.
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1: 13 grados 4 décimas, la temperatura, el cielo sigue muy cubierto en la ciudad. 8 de la noche, 15 minutos. Y Red Hot Chili Peppers con My Friends.

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1: 8 de la noche, 18 minutos. Gatito.
2: Hola.
1: Tengo adivinanza para vos.
2: A ver, a ver, a ver.
1: A ver cómo están tus reflejos.
2: Estoy listo y preparado.
1: ¿Qué puede recorrer la distancia entre dos almas sin moverse ni un centímetro? Ay, qué profundo nos pusimos hoy.
2: Nunca es una mesa ratona.
1: No, claro. ¿No? Nunca es sí, la silla, un auto. No, no, no, es algo más.
2: El amor.
1: Gato, vos me estás... ¿Quién le sopló?
2: ¿La pegué?
1: ¿Quién le sopló?
2: Te juro que no la vi.
1: ¿Por qué al principio y de una? ¡Qué bronca!
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1: No quiero jugar más a las adivinanzas. El Gato las adivina todas y yo estoy 3 horas y encima me tiene que ayudar el chat de Twitch.
2: Quiero ir a pasapalabra.
1: ¿Podemos ir a pasapalabra?
2: Sí, voy a llamar a Iván.
1: Llámalo a Iván de Pineda, a ver si podemos ir. Para mí un buen equipo serían nosotros y Bobby Flores.
2: Amigo, me
1: ¿te gusta ese team para ir a pasapalabra? ¿Podemos hashtag a otra cosa mariposa en pasapalabra?
2: ¿Quién expone el rosco de los tres?
1: No, no, yo no. Yo no. Vos podrías, vos
2: yo
1: tenés
2: tengo
1: más
2: una gana de jugar rosco mal. Porque te juro, siento que soy bueno.
1: Vos podrías.
2: Siento, Bobby para mí le va a dar fiaca y va a decir,
1: No, para mí te mandamos al rosco a vos.
2: No, a Bobby le tengo que sacar juego en la musical, en la pista musical. Ahí
1: yo en esa también
2: toda.
1: Estoy, ¿eh?
2: Vos tenés que hacerlo de la mímica de sos actriz y eso. Okay. Ahí para mí la rompés toda.
1: Che, como miramos el programa de Iván, ¿eh?
2: Sí, yo lo veo diferido 3, 4 de la mañana.
1: Sí, sí, yo lo miro por YouTube también, diferido. Bueno, estamos. Hashtag otra cosa mariposa, colaboración. Hacemos una collab.
2: No, para, vos te voy a llamar Iván que
1: pero
2: iba
1: por
2: al colegio
1: favor,
2: ahí con una.
1: La rompemos toda en pasta palabra. Mientras tanto, vos, sabiendo que si tenemos que adivinar algo, te mandamos a vos.
2: Iván de Pine, acá está.
1: Llámalo. Iggy Pop, Last for Life, en Rock and Pop 95.9.

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1: Este es el panorama a deshora, porque las noticias no ocurren en punto.
2: 20 horas, 24 minutos.
1: Noticia del día. Hoy estaba prevista una jornada en defensa del INTI en Parque Tecnológico en Miguelete, con el apoyo de más de 250 empresarios PYME e industriales. El gobierno les impidió la entrada y Gendarmería rodeó el auditorio y bloqueó el acceso.
2: Proyecto clave. El gobierno oficializó el ingreso al RIGI de la ampliación del gasoducto Perito Moreno con una inversión de 550 millones de dólares. La obra apunta a ampliar en 14 millones de metros cúbicos diarios la capacidad de transporte de gas desde Vaca Muerta hasta el AMBA.
1: Panorama internacional. Rusia probó con éxito un misil nuclear intercontinental. Tiene un alcance de más de 35.000 kilómetros y puede evadir cualquier sistema antimisiles.
2: 13 grados, 4 décimas la temperatura en la ciudad de Buenos Aires, el cielo muy cubierto. 20 horas, 26 minutos.
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1: Rolling Stones, Miss You, a las 8 de la noche, 27 minutos.
2: ¿Conocen la regla de los 3 meses?
1: No.
2: Muy bien, porque si no, no tenía sentido esto. Hay una regla que es un poco más...
1: Conozco la de los 9 meses.
2: ¿9 meses?
1: Que es lo que se cursa todo un embarazo.
2: Sí,
1: que pero
2: bueno.
1: 3 meses no.
2: No. Y después está la de los 7 años, que es donde las parejas supuestamente definen si eso termina. Pero la de los 3 meses,
1: sí,
2: es un estudio en donde tomás el termómetro de si progresa o no ese vínculo.
1: ¡Apa!
2: Sí, es un punto de inflexión en la pareja.
1: ¿3 meses?
2: Sí, sí, sí. Es una teoría que se ha desarrollado y mirá cómo la vamos a plasmar. Es el periodo de tiempo en donde termina lo que llamamos la fase luna de miel.
1: Ok.
2: 3 meses. En donde uno realmente va a darse cuenta si está en este vínculo porque proyecta, porque compatibiliza, porque tiene química. No es todo fuego, pasión, cuerpos, piel.
1: Claro.
2: Y el entusiasmo del principio, ¿viste? Así que el enamoramiento se empieza a caer, las intenciones de los planes a largo plazo se ven de verdad, los defectos o los asumís o los dejás. En esa etapa vas a ver si está la clave del éxito o el final.
1: Ay, 3 meses nada más.

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9: Estreno Foo Fighters, Your Favorite Toy.

0: Foo Fighters, Your Favorite Toy, estreno.
1: Este fue el tema rock and pop de la semana. Si hubo algo rescatable hoy, pasó rápido. Igual, nadie estaba buscando milagros. 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

0: ¿por qué uno tiene a veces este contratiempo? Te compras zapatillas nuevas.
1: Sí. Feliz estreno.
0: Primero sucede eso. El primer disgusto es llegar, si son blancas, puras, ahí, relucientes y brillosas. Va a venir alguien, ya te lo digo, generalmente de extrema confianza. Ha pasado con gente que no conoces, que te pisa el pie.
1: Sí, que obvio, te bautiza, feliz estreno.
0: Claro, te bautiza la zapatilla recién sacada de la caja de la tienda de zapatillas y ropa deportiva y o una casa de ropa. Y vos ahí, entre risas y un poco de bronca, ¿por qué no? Sabés que es un ritual que nadie va a poder gambetear en la vida. Habiendo superado ese mal trago, la zapatilla nueva, como todo, como el auto, cuando tenés que hacerle la blande, como la casa donde te tenés que hallar, como la pareja donde tenés que entenderte, la zapatilla tiene su maña, la zapatilla tiene su jeite. Obviamente, uno de los grandes inconvenientes primero viene atrás. El taloncito que toca y te saca la ampolla hasta que la zapatilla se hace amiga. Pero al principio te dice, esto va a ser de a dos, una negociación. No te pienses que acá, si no me cuidás, si no me lavás, si no me tirás un poquito de talco para que esto esté bien aromatizado, vamos a tener un problema. Así que, ¿sale ampolla o no sale ampolla? Decisión tuya. Y otra picardía que te hace la zapatilla, y acá es donde quería llegar. Vas a una reunión, cumpleaños, un evento, llegás con la zapatilla y hay un efecto físico, mágico, no sé qué es, alguien que me lo explique, si alguien tiene esta, si hay un zapatero en la sala que nos diga.
1: Si tu viejo es zapatero.
0: Zarpale la lata. Es una
1: máquina. Acá sería zarpale la data.
0: Sí, sí, que nos diga qué es este efecto, porque el piso de goma genera una fricción con la zapatilla. Que debe tener una respuesta lógica, física, o no sé, de materiales, el que sepa. Que es la zapatilla buchona que empieza a hacer... quick, quick, quick, quick, quick. Y vos vas
1: caminando. Buena, Mac Phantom.
0: Es un curro que tengo. Hago videos.
1: Contrataciones. 11.70.
0: Me enganchó Pachu un día y me dijo, mira, yo estoy haciendo saludos. Vos podés hacer ruidos... para FX.
1: Claro, los efectos. El foley.
0: Y si hago 200, 300 luquitas, me sirve para ir tirando. Así que estamos en eso. Cualquier cosa.
1: Ahora cualquier cosa. Ahora agarramos cualquier viaje.
0: Ese sonido.
1: Sí, ¿cómo es?
0: Es como una. Siempre uno piensa. Pisé algo. Pisé. ¿Viste? Boliche. Que a la hora ya está todo...
1: ¡Ay, que está todo pegoteado el piso!
0: La bebida...
1: Que se cayeron todos los tragos.
0: El daiquiri, viste, de naranja que queda abajo y vos pegás y el roce, entonces se hace como una goma y vos... La cerveza, ni te digo... Es un pantano, un barrial. Y vos ahí, viste, dándole, tirando pasos, todo loco. Ahora, cuando estás en la casa de un amigo, entras, pisás el parquet... Y la zapatilla te hace ese juego. Quick, quick, quick. Vas avanzando y el chirrido cada vez es como más notorio. Es como que va ganando en sonido, va ganando... ¿Qué pasa? Porque uno cuando entra a veces, por lo menos es mi postura frente a la vida, uno quiere entrar de menos a más. Quiere entrar como medio desapercibido. Más aún si llegás unos minutos más tarde. Como que te vas acomodando, viste, con sobriedad ahí, como al costadito, una silla. Después por ahí empezás a ganar en presencia, sí. Porque se da la charla, te preguntan algo, sos así, tirás una gracia. Al principio como que uno trata de ubicarse, eso te vende al toque, como que todas las miradas, todas las luces van a vos porque la zapatilla te alcahuetea y no entiendo ese quick, ese trick, ese ruidito, sí. Medio chicloso que rebota, que hace eco la pared y me lo magnifica, ¿cómo? ¿Por qué? Como si estuvieras pisando, viste, cuando te hace un cuarto un nene medio desordenado que está todo tirado, vas como pisando los juguetes, viste, clac, clac, clac, clac, viste, como un despelote y uno va ahí como esquivando con la mejor cintura. Vos, lo peor es que ante esa situación te sentís un poco como expuesto y te transformás, viste, como tratás de ser un agente encubierto, como que cada vez te haces más,
1: sí,
0: chiquitito.
1: Sí, sos un tratás
0: de
1: espía.
0: Pasar lo, exactamente.
1: Sos un espía.
0: Un espía. Es como que te transformás en un espía.
1: Sí, sí, sí.
0: James Bond.
1: James Bond.
0: Es un misterio, la verdad. La cuestión, las zapatillas al final que tanto te gustaban, ahora las ves como un enemigo. Te delataron. Empezamos mal este vínculo. Me entregaste, me traicionaste.
1: Está, claro.
0: No cumpliste con esa palabra, ese pacto. Lo único que querés es sacarte las zapatillas, llegar a tu casa, mirarlas de frente y decirles, ¿qué les hice yo para que me hicieran pasar este papelón? A ver si alguien me puede ayudar. Y otra cosa, mariposa.
1: Yo pensé que cuando llegabas le decías, hasta la pista, baby.
0: No, ¿sabes lo que salieron?
1: Ah, ok,
0: son
1: ok.
0: Son 12 cuotas.
1: Ahí ya recuperás como la amistad.
0: No, por favor, hay que hacerla valer.
1: Bueno, viste que dice, hay que caminarlas. Cuanto más las camines, menos ruido te van a hacer. No sé, dicen. ¿Vos qué decís? Nirvana, All Apologize.

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0: 8:49. Y el característico chirrido que producen algunas zapatillas al caminar sobre pisos lustrados.
2: Preocupado.
0: No es un defecto del calzado, sino un fenómeno físico vinculado a la fricción. Especialistas en materiales explican que este sonido se produce por una combinación de adherencia y deslizamiento rápido, que es lo que genera esta especie de vibración. Este efecto es conocido como stick slip.
2: ¿Cómo?
0: Stick slip.
2: Stick slip.
0: Ok, sí. Que es el que provoca el clásico wiki, wiki al caminar. No, eso es un resorte, no de cama. No sé si lo hice igual.
2: Hay muchos ruidos en estas casas.
0: Claro. Sí. Yo me fui al otro ruido. Bueno, ese que vos hiciste hace un rato que te salió mejor. Factores como la humedad.
2: Eso, peor.
0: Que no. Factores como la humedad, del tipo de suela y el nivel de pulido del piso pueden intensificar este fenómeno, especialmente en ambientes cerrados donde el sonido se amplifica. El stick slip.
2: Pues son fricciones, Richard Coleman.
0: Claro. Entonces.
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0: 8:50. 13 grados 4 décimas sigue la temperatura en la ciudad de Buenos Aires. El cielo muy, muy cubierto. ¿Hace frío? Sí, por supuesto. Viento del sector sur. Y mañana jueves, mínima de 10, máxima de 18, con un cielo ligeramente nublado y sigue el frío. Ahora ACDC, Rock and Roll Train.

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1: Gary Gato, habla Mario de Moreno. Todo lo que dicen con respecto a las zapatillas sí. Es correcto, ¿sí? Y a eso podemos agregarle que también, además de chillar cuando uno entra a una reunión, lo que fuere, es que todos te miran las zapatillas, uh-huh. ¿Sí? Y te dicen, ah, esas zapatillas nuevas, ah, qué linda está, ah, cuando te salieron, ah. Y medio que uno se siente incómodo, ¿no? Pero bueno, son los gajes de tener un calzado nuevo. Y otra cosa, mariposa.
2: Hay algo que no sé por qué, pero realmente uno se da cuenta cuando las zapatillas son nuevas, ¿viste? No sé si es el brillo, el olorcito de lo recién comprado a nuevo, no sé, pero evidentemente cuando vos tenés zapatillas nuevas, la gente se da cuenta.
3: Che, Gato.
4: Hola.
3: ¿Cómo va, carito, querida?
2: Muy bien,
3: ¿ese
2: gracias.
3: ¿Ese ruido?
2: Sí.
3: Quick, quick, quick.
4: Sí.
3: Quick. Si querés te explico a qué se debe.
4: Estoy.
3: Y si no, te digo. El fabricante de las zapatillas miraba mucho a Astro Boy. Entonces le ponía un chip a las zapatillas para que hagan como cuando caminaba Astro Boy.
4: Astro Boy.
2: De repente abrimos el show de talentos, la gente haciendo cuic, a ver cuál es el mejor sonido.
4: Me gusta, ¿eh?
5: Ay, si habré querido entrar sigilosamente a mi casa y ese ruido Astro Boy caminando.
2: Astro Boy, ¿cómo? Todo el mundo.
5: Ay, me mandaba al frente. Inevitable.
4: Esa de volver a casa medio en horario que te vendía.
2: Yo ahí me saco la zapatilla, olvídate.
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2: 8 de la noche, 54 minutos. Los Pejos ahora. Ando ganas, llora, llora. 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
1: 8 de la noche, 57 minutos. 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
3: Hola, habla Juanse de Ratones Paranoicos y quiero mandarle un saludo muy grande a toda la gente de Rock and Pop.
1: Los Pérez García ahora junto a Manuel Moretti, esto es Seguirán en Rock and Pop 95.9.

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